0: Sí, la verdad que esa galería no cumple, digamos, con normas de seguridad, sí. Digamos, ¿no? Sí, sí. Y que tranquilamente, como pasó en el Mercado San Miguel o en la otra galería tipo Pulga que está al lado del Free Shop, sobre la calle Ituzaingó, puede pasar
1: pero cosa. Pero es que vos firmás un contrato por 3 años, le mete esta cláusula leonina, después quererlo reventar, si vienen los puestos, le dicen firma o andate, y el contrato sale así, digamos, eso también no está muy bueno que te pase en la vida, ¿sí? Es el poderoso el que está por encima tuyo siempre, y la gente está dispuesta a arreglar. Y lo dijo uno de los puesteros, lo dijo el abogado, una propuesta fue che, dejano hasta el 31 de diciembre, que hasta ahí se vende. Vendemos y después, bueno, en enero nos vamos, ¿no? Nada, en medio de la desesperación, de la crisis, de todo lo que está pasando en la Argentina, las ventas bajas, etcétera, bueno, esta es la situación que se da hoy en este local de la familia David, que quiere correrlos y que tienen plazo hasta el 26 de mayo los puesteros aquí.
0: Gracias, Agú.
1: A vos.
0: Ahí está Agustín Poma desde la Peatonal Florida en estas especies de pulgas que están ahí muy cerca de el mercado San Miguel.
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0: Bueno, ya estamos en comunicación con el ex rector de la Universidad Nacional de Salta, Daniel Hoyos. Daniel, buen día, ¿cómo te va? Pablo, Patricio, te saludamos.
1: Buen día, ¿cómo está? Mucho gusto de hablar contigo de nuevo.
0: Bueno, hoy una jornada de lucha, realmente. Bueno, y este nuevo gobierno libertario que, bueno, recorta lo más que puede. ¿Cuánto tiempo con estos presupuestos pueden aguantar las universidades? Hoy se daba una lógica inversa, donde las universidades privadas están pagando mejores sueldos que las universidades públicas en algunos sectores, ¿no?
1: Sí, pero la verdad es que habitualmente siempre nuestro sueldo fue un poco mejor que las universidades privadas. Ahora ya se dio vuelta en algunas universidades, no en todas. Pero bueno, lo importante hoy es la movilización, ¿no? Nosotros esperamos que hoy en la ciudad de Salta tengamos una movilización muy importante, de que nos estamos por concentrar en el monumento 20 de febrero. Creo que empieza la marcha a las 5, pero la concentración es a las 16. Y bueno, y esperamos que la gente y el pueblo de Salta nos venga y nos ayude, ¿no? Porque la situación, la verdad es que es angustiante. Nosotros tenemos pocas o sea, es cierto que esto no soluciona el problema de la universidad, sino que pero es un buen camino conseguir un mejor sueldo. Tenemos un atraso muy grande, la verdad. Depende de quién lo diga, es entre un 30 y un 60% desde que asumió este gobierno. Y bueno, y eso ya pesa, ¿no? En el presupuesto de cada una de las familias nuestras.
0: Claro, y además de eso, bueno, se viene deteriorando el servicio que da la universidad, puesto que hay paros muy frecuentes, ¿no?
1: Y mira, el tema del paro no es que, pero sí lo que se deteriora, lo fundamental que se deteriora es por ejemplo, no tuvimos curso de ingreso, fue un desastre que no existiera curso de ingreso este año por problemas presupuestarios. No estamos pudiendo invertir en tecnología, que es algo muy importante, porque ahora, hoy por hoy, necesitamos que nuestros estudiantes usen tecnología, trabajen con tecnología. Eso se está deteriorando, eso es un deterioro que cada día implica una disminución de lo que nosotros estamos haciendo, digamos. Entonces, perdón que ponga tanto en la tecnología, pero bueno, mi especialidad es la tecnología. Entonces, en la compra de libros, en la compra de suscripciones a revistas, o sea, hay un deterioro global que tiene que más que ver con todas las cosas que se están dejando de hacer porque no tenemos presupuesto para hacerlas, digamos. Esperemos que podamos revertir un poco. No es solamente el problema de hoy de los sueldos, sino que además de todo lo que de lo que una universidad debe hacer, y ahí estamos quedando muy muy retrasados, digamos.
0: Ahora el tema grave es también, pero no escapa a este gobierno nacional, la deserción estudiantil que hay en el marco del contexto económico. Se habla de un 50% de abandono, de 9.000, 10.000 jóvenes a 4.500 han decidido dejar de estudiar.
1: Y sí, y chicos,
0: es dramático.
1: En algunos casos, chicos que están a una materia de recibirse, a dos materias de recibirse, o sea, es un impacto muy grande sobre la sociedad, ¿no? Porque convengamos que es una persona formada, que puede trabajar en cosas muy complejas, en el litio, en todo lo que hoy aparentemente busca un progreso para nuestra sociedad. Bueno, hay chicos que están dejando de estudiar. O sea, es una situación muy, muy complicada, muy difícil de manejar. Así que yo espero que la gente venga a esta convocatoria que hicieron todos los gremios. Espero que en la plaza, que en Buenos Aires tengamos una manifestación gigantesca, y para poder decir a todo el mundo de que bueno, que es algo importante para nuestra sociedad que existe una universidad pública, ¿no?, gratuita y de calidad. Lo importante no es ahora, es que se está afectando la calidad por la falta de inversión total en las cosas que son importantes, ¿no? En la investigación y...
0: Claro, creo que el único país que tiene hoy menos inversión en educación universitaria de Latinoamérica es Paraguay. Después todos los demás países tienen más inversión que la Argentina. Un país señero como Argentina, ¿no?
1: Sí, y yo tengo mis dudas, ¿no? Porque las universidades en Paraguay, las universidades públicas, están mucho mejor económicamente que nosotros, ¿no? Yo tengo hasta mis dudas de que Paraguay no esté invirtiendo más que la Argentina, ¿no? Lo que pasa es que tienen un sistema privado muy grande y tienen un sistema público pequeño, pero muy bien financiado. Cosa que es lo que no nos está pasando ahora a nosotros. Te digo de que yo tengo contacto con docentes de Paraguay y tienen mucha más inversión que la que estamos recibiendo nosotros. Es cierto que nosotros tenemos una inversión por muchos años, por mucho tiempo, que bueno, que nos permite a nosotros ya tener un conjunto de equipamientos, tecnología, que hoy obviamente Paraguay no lo tiene, pero sinceramente Paraguay ya no está tan mal como en esta situación que estamos pasando nosotros.
2: Ingeniero, sí. Pablo lo saluda, ¿cómo le va?
1: ¿Cómo está? ¿Qué tal?
2: Bien. Ingeniero, el día de ayer se conoció, digamos, una nueva, el gobierno nacional publicó justamente un nuevo recorte que está haciendo en distintas áreas y obviamente que vuelve a recortar a las universidades nacionales. Se trata que van a frenar obras de infraestructura por 5.303 millones. Esto es una modificación a lo que fue el presupuesto votado en diciembre. Lleva la firma del ministro Caputo y de Manuel Adorni, precisamente son los dos que firman este recorte, de que va a significar en todas las áreas que van a recortar, son más de 3.000 billones de pesos, y obviamente que a las universidades van a frenar obras de infraestructura. Eso le afecta también, obviamente, supongo que a la Universidad Nacional de Salta. ¿Y cuánto es lo que significa hoy por hoy el recorte? Si bien la ley está sancionada, la ley de emergencia universitaria, en el Congreso, pero este gobierno no la cumple.
1: Sí. Mirá, creo que es terrible, pero en estos momentos de financiar la universidad es cada vez es muy común, o sea, nos significa a nosotros un fracaso. O sea, hay muchas cosas que van a dejar de haber en el futuro. Eso hoy puede ser que no nos afecte tanto, pero en el futuro significa que crece menos libros, menos aulas, menos biblioteca, menos todo. Y como nosotros tenemos un vaso comunicante con distintas universidades, o sea, no es que nos afecta muy fuertemente en todo, porque algunas veces utiliza cosas de otras universidades. En este caso, cuando es tan global, quedamos solo contra el mundo, digamos.
0: Acá hay un sesgo ideológico, claro, del presidente Milei, que dice, la educación te la tenés que pagar. Te la tenés que pagar y vos ves cómo hacés, digamos, ¿no? No es gratis la educación, pues si no la pagamos nosotros, pero bueno, en definitiva, no sé para qué está el Estado, sino para que haya mayor tecnología, como decís vos, mayores investigadores del CONICET, mayores descubrimientos como como los que recientemente se hicieron para participar de estos proyectos en la NASA, y bueno, y otros más, ¿no? Como la energía nuclear, los satélites, etcétera, etcétera, ¿no?
1: Sí, y además lo que no se entiende básicamente es que por todo el problema internacional, global, hoy los mismos libertarios de Estados Unidos están cambiando su postura, ¿no? En estos momentos el libertarismo está pensando en volver a nivel global, ¿no? A nivel global en Estados Unidos, con por los enfrentamientos que ellos están creando con China, con distintos lugares, están pensando en volver en el Estado, ¿no?
0: Lo que
1: en
0: pasa,
1: el Estado no, como generación. Yo no entiendo por qué esto
0: claro, no
1: se aviva.
0: No, lo que pasa es que no, esto está clarísimo. O sea, cuando uno necesita cualquier tipo de arancel para vender algún producto a Estados Unidos y no puede entrar con su producto, y hoy uno va en las noticias de hoy, justamente del diario, en la mayoría de los supermercados chinos, la mayoría de los, por ejemplo, en el Cofruto ya hay importado todo tipo de alimentos, ¿no? Digamos, fideos coreanos, café brasilero, a precios mucho más baratos, todo lo que tiene que ver con electrodomésticos de que vienen de Bolivia, pero no son fabricados en Bolivia, sino de China, ¿no? Y bueno, lamentablemente pasa todo lo contrario de lo que pasa en Estados Unidos, en la Argentina. O sea,
1: exactamente, están, yo no le
0: pero es que no es libertario. O sea, nosotros somos un gobierno aspirante a ser colonia de los Estados Unidos, digamos. Eso es lo que
1: yo pienso muy parecido a vos, y creo que básicamente ellos no están acá no se está pensando en el país, y bueno, y eso está destruyendo, y la destrucción en la universidad, que no se la ve, es muy grande, porque la FAL, uno necesita, este es un lugar que necesita continua inversión, y lo mismo que los hospitales, y si esa inversión no llega, lo que hace es retrocede toda la sociedad. Eso es lo que nos está pasando hoy, y bueno, y es lo que tenemos que tratamos de parar con la marcha.
0: Ahora, habida cuenta que hay un rector libertario, ¿cuál es su postura? ¿Qué pasa dentro de la UNSA con respecto a la marcha de hoy?
1: Aparentemente está apoyando la marcha el rector. No intervino en la organización de nada, me parece, pero bueno, por lo menos no se opuso, digamos. Y sí hay un pedido del gobierno de hacer una especie de garantizar el funcionamiento de la universidad. No hay ninguna acción todavía en contra de los docentes ni nada por el estilo, pero bueno, pero está la amenaza que envió a todas las universidades el gobierno nacional.
0: Bien, bueno, convocamos entonces a concentrar a partir de las 4 de la tarde
1: en el Monumento 20 de Febrero.
0: Monumento 20 de Febrero. Gracias, Daniel Hoyo, muy, muy amable.
1: Muchas gracias y bueno, siempre a disposición. Hasta luego.
0: Hasta luego.
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0: seguimos charlando con actores protagonistas de la Universidad Nacional de Salta, en este caso Rubén Correa, profesor de historia, además directivo de la UNSA en algunos momentos de la vida de la UNSA. Profesor, buen día, ¿cómo te va? Pablo y Patricio, te saludamos.
1: Hola Pablo, hola Patricio, ¿cómo están muchachos? Bueno, muchas gracias por el llamado.
0: Sí, acá pensando en educación pública, pensando en educación universitaria, ¿no? En el marco de todos estos recortes que están sufriendo las universidades y, bueno, por ende, todos sus miembros pasándola muy mal, ¿no? Hablamos de un atraso salarial entre un 30 y un 60%.
1: Vos sabés que esto es una situación realmente inédita, ¿no? Yo estoy en la universidad desde el año 79, ingresé en el transcurso de la última dictadura militar como estudiante, y he transitado estos años de universidad y nunca vi lo que estamos viviendo hoy. Mirá que pasamos el ajuste de Martínez de Hoz, de Menem, que fue terrorífico con el intento de arancelar las universidades, el debacle de la Rúa, la situación con Macri. Ahora, esto en la velocidad del deterioro de la Universidad Nacional de Salta y de todas las universidades del país es una cuestión increíble, que el salario de los docentes y no docentes tenga la caída en el poder adquisitivo que tienen y en relación al proceso inflacionario de los últimos 24 meses, que ha colocado en situación donde muchísimos docentes, sobre todo de los primeros años, los que tienen responsabilidad de recibir a los estudiantes en el ingreso, este año no tuvimos curso de ingreso. Prácticamente los 500 millones de pesos que debía estar destinado para el sostenimiento del curso de ingreso, no se lo pudo implementar. Y nosotros señalamos siempre, muchachos, que no se trata de la defensa de los salarios docentes, de los investigadores y de los no docentes. Es muy importante porque si no la gente se va de la universidad, está renunciando, piden licencia sin goce de haberes para intentar conseguir otro trabajo. Por supuesto, es muy, muy importante, pero acá estamos hablando del funcionamiento general de la universidad, y esto es lo que le comentábamos y les decimos a nuestros estudiantes. No estamos pidiendo que nos ayuden a defender el salario, estamos pidiendo de que nos movilicemos para defender el sistema de educación pública, gratuita, autónoma, con libertad de cátedra, que ha sido una tradición de la historia argentina. Nosotros hemos sido un modelo para muchos países que desde la reforma universitaria de 1918 adoptaron formas de organización parecidas a la nuestra, y hemos sido un modelo que se ha desarrollado permitiendo que miles y miles de argentinos que provienen de los sectores populares y de las clases media, media baja, tuvieran la oportunidad de acceder a los estudios universitarios, que tuvieran la posibilidad de alcanzar una capacitación que los colocara en la posibilidad de obtener mejores trabajos, mejores condiciones de vida, y todo eso está retrocediendo de una manera tan pero tan acelerada que nos parece increíble. Acá estamos discutiendo si los estudiantes van a tener los insumos de los laboratorios, si van a tener los nuevos equipamientos que nos permitan ponernos en la marcha del desarrollo científico-tecnológico que tiene el mundo. Estamos hablando de la posibilidad de financiar los trabajos de campo, el intercambio nacional e internacional para colaborar con los procesos de construcción científica. Aquí estamos hablando de cómo hacemos para producir los profesionales y el conocimiento que se inserten en los distintos renglones productivos de la de la Argentina. Aquí estamos hablando de los profesionales que luego nutren otras instituciones que hoy están siendo desmanteladas por el gobierno de Milei, como es el caso de INTA, como es el caso del INTI, es decir, donde al INTA le están rematando hasta los campos de experimentación que tienen a lo largo y a lo ancho de todo el país.
0: Claro, están haciendo un negocio inmobiliario ahí con justamente el principal promotor o el principal sponsor de Javier Milei, Elstein, ¿no? Cencosud, el dueño de Cencosud, que es el dueño de los shopping de Salta, por ejemplo, el Alto Noa.
1: Y la sensación, quería terminar lo del INTI, voy a lo que vos estabas diciendo,
0: sí.
1: INTI, fíjate vos cómo hoy los países que nos compran nuestra producción están reclamando que tienen problemas de control de calidad, uh-huh, de la venta para la exportación, de la venta de leche, de la venta de mieles. Es decir, hoy no hay una institución del Estado que pueda garantizar y controlar la producción que luego vamos a colocar en los mercados internacionales. ¿Cómo pueden creer que los inversores, la gente que importa o exporta, en este caso exporta, se lleva nuestra producción, puedan tener garantías acerca de la sanidad y de la calidad de los productos? Y en relación a esto, le voy a decir, este es un gobierno que evidentemente funciona en beneficio y el interés de los sectores más ricos del país y a nivel internacional. La manera en que han destruido el sistema impositivo y lo han tornado más regresivo que nunca, donde se exime a los sectores económicamente más poderosos de los impuestos y pueden comprar libre de impuestos los vehículos más caros y importados. Se puede eximir a una persona que puede comprar un yate, un avión, mientras que la Universidad Argentina vive de un sistema impositivo donde recae fundamentalmente en el IVA, en el consumo de la gente, los recursos para que pueda funcionar. Crisis en el consumo, crisis en la producción, caída de los salarios reales, desocupación, cierre de empresas, cierre de comercio.
0: Ahora toda esta crisis, ¿no? Porque quién nos dejó acá es Alberto Fernández, ¿no? Alberto Fernández nos dejó en situación Milei. La gente que tiene alguna herramienta para evaluar un voto a este hombre psiquiátrico que es presidente hoy de la Argentina, bueno, no lo votará, pero la gente que vota con el habitual odio a una situación de mala administración generalizada, para mí hasta de la pandemia, y que, bueno, ha manejado neoliberalmente el país, como Alberto Fernández, lamentablemente esa sacha progresía termina en esto, porque bueno, ahí a pesar de todo el discurso, Alberto Fernández tenía un 50% de informalidad de comercio y bueno, y tomó medidas solo a favor de la concentración de la economía, ¿no? Lamentablemente es así, ¿no?
1: Yo digo que hay economistas y politólogos en la Argentina que han definido la Argentina como una Argentina pendular. Es una Argentina todavía de cierta volatilidad en la persistencia de algún tipo de política. Es el saqueo inmediato, es la posibilidad del enriquecimiento rápido y de ver al poder o al poder político como un espacio, como un trampolín para acceder a ese enriquecimiento rápido. Bueno, eso se ha manifestado tanto en las dictaduras militares como en los distintos gobiernos civiles que hemos tenido.
0: A ver, más allá de la corrupción, ¿no? Que inunda todos los despachos oficiales y peor este de Milei, ¿no? Es la visión de mantener un Marcelo Midlin que manejaba prácticamente la energía del país, con la empresa Transener, que se está en estos momentos, la acaban de regalar a los hermanos Neus por solo un 10% de lo que cuesta el total del capital de la empresa.
1: O sea,
0: se la acaban de regalar a la empresa, a los hermanos Neus. Bueno, la manejaba Marcelo Midlin, pero de hermano bobo, socio bobo, el Estado argentino haciendo las inversiones, ¿no?
1: Pero esto es algo permanente. ¿Quién habla? ¿Patricio?
0: Patricio.
1: Esto es algo permanente. Es decir, vos cuando recorres la historia política de la Argentina, los socios eventuales que tienen cada uno de los gobiernos aprovecharon justamente para avanzar en el saqueo tanto de los activos del Estado como la posibilidad de cualquier tipo de negocio. Lo vemos con toda claridad en nuestra provincia en la cuestión de la minería.
0: Sí, tenemos. Hablábamos acá con periodistas que el primer RIGI de la Argentina es Alta Forestal, sin ser minero, ¿no? Y no han pagado un solo peso de impuesto de nada, se llevan las hojas, se llevan todo, ¿no? Miles y miles de hectáreas.
1: Aparte, el maltrato hacia la naturaleza. Es decir, uno tiene que tener cierta racionalidad para la producción y la explotación cuando está trabajando con recursos naturales.
0: Claro, estamos hablando de tierra de todos los salteños, que se dedica a un monocultivo que destruye la tierra y que y que consume un montón de recursos acuíferos.
1: Así es. Y nosotros hemos tenido discusiones permanentemente. También hay responsabilidades compartidas de distintos sectores. Cuando vos ves cómo se produjo la desnacionalización y la venta de los activos de lo que era la energía en la Argentina, te das cuenta en los 90 el negocio que eso implicó y cómo se reprodujo y cómo se multiplicó a lo largo de estas últimas 30 décadas. Es decir, nosotros tenemos de alguna manera la necesidad de sentarnos a discutir, a ver cuál es el modelo productivo, porque vos todo lo que me hablas es dentro de un modelo que tuvo una sola dirección, que es el saqueo de la riqueza de la Argentina. Y en ese sentido, los distintos modelos que se trataron de experimentar en la Argentina, desde la economía de crecimiento hacia afuera con el modelo agroexportador, al modelo de crecimiento hacia adentro con el peronismo y el desarrollo de la industria liviana, porque nunca logramos pasar a un proceso de industrialización mucho más potente. El problema del desarrollismo durante la década de los 60 y los 70 y los modelos neoliberales, con el programa de Krieger-Bacena y Danilo Pastore durante la dictadura de Onganía, el de Martínez de Hoz durante la dictadura, durante el último proceso militar, los intentos de Cavallo en el gobierno de la Rúa, lo que implicó macrismo acompañado por el fatal Caputo, que hoy lo tenemos de nuevo, y esto. Pero lo que te quería decir al comienzo del reportaje, que es inédita la velocidad de la destrucción y la apropiación de los recursos, la exacerbación del sistema financiero que multiplica sus ganancias sin que exista el valor del trabajo. Es decir, esto que estamos viviendo es una situación inédita que lamentablemente vamos a tener que ver cómo constituimos una lucha donde se integren las distintas miradas y se pueda reconstituir un proyecto, un modelo de país. Yo esto no veo que la alternativa esté en manos de un solo grupo, de un solo partido. No lo veo. Me parece que acá vamos a tener que recopilar toda la experiencia mala o buena que tiene la política argentina para poder dar una alternativa. Yo pienso tomar el 27, el gobierno nacional, en el proceso de destrucción que tiene el sistema productivo, en el desmantelamiento de la salud pública, del sistema de educación, en la pauperización que tienen hoy sectores que hasta hace poco tiempo tenían una expectativa de vida absolutamente distinta. El Estado tiene cuatro,
0: cuidado que esa es una percepción que se ha achicado muchísimo en el marco de desatender prácticamente esa cantidad de gente que trabaja en negro hoy en la Argentina, ¿no? Pero bueno, en definitiva el ascenso social está en manos de la universidad pública, eso no hay ninguna duda. También había una estadística que decía que ya los chicos que se recibían de la universidad pública todos provenían de escuelas privadas, ¿no?
1: Mira, yo te quiero decir que entro a la universidad y miro a los chicos que tengo en el anfiteatro y me hace acordar mucho a la situación cuando yo entré en la universidad en el año 79, uh-huh, en donde los que ingresaban eran aquellos que los padres lo podían sostener de alguna manera. Venía mucha gente del interior, de provincias vecinas, alquilaban departamentos, alquilaban habitaciones, pero tenían el recurso. Hoy veo que el laburante, el hijo del obrero, el trabajador, tiene enormes dificultades. Y fíjate cómo se lo castiga. Ese chico o esa chica, que están en la mejor edad reproductiva y productiva, estudian cuando pueden, porque si les sale un trabajo, tienen que dejar de estudiar. ¿Y cómo se los castiga a ellos? Inmediatamente quedan fuera del sistema, porque si no rindieron dos materias al año, no le van a entregar el pase estudiantil. Uh-huh. Y ahora le van a cobrar el trasbordo. Es decir, hay gente que nos dice a nosotros, mire, profe, yo voy a poder venir al práctico, pero no voy a poder venir al teórico. Mire, la otra semana no voy a poder venir. Se inventó el sistema de licencias para que los estudiantes no perdieran el ritmo de los trabajos prácticos y la entrega de finales, etcétera, etcétera. Hemos desarrollado mil estrategias de contención, pero lo supera, porque el problema está fuera de la universidad, está instalado en la destrucción de las ayudas y el sistema social, y está destruido por la falta de trabajo. Yo los veo a los chicos, mira, es increíble. Y hoy se ha reemplazado un poco el tema de la fotocopia y los libros, y los chicos parecen ahora los que no puedan tener una conectividad a través del celular porque no tienen datos, uh-huh, etcétera, etcétera. Hay una situación que rodea, uno no puede creer que una beca completa en la universidad para los estudiantes sea de 20,000 pesos y se la paga de tanto en tanto. Yeah. Hay chicos que me dicen, hace 3 meses que no pago mi piecita acá atrás de la universidad, porque no me ingresa la beca. Chicos que pueden tener la beca y después ya no le dan la beca de comedor. Es decir, hay una situación de destrucción de las redes de contención que había para que la gente no abandone y pueda continuar, que hoy está desaparecida, o por lo menos llega muy poca gente en función de los escasos recursos que se puede tener, ¿no?
2: Profesor, estamos conversando con el profesor Rubén Correa de la Universidad Nacional de Salta. Justamente, reiterar a la gente que esta tarde a las 16 horas va a ser la concentración para la marcha en defensa de la universidad pública. Recordemos que viene sufriendo realmente el asedio del gobierno mileísta, ¿no? Profesor, le reiteramos entonces a la gente, hoy a las 16 horas es la convocatoria.
1: En el monumento 20 de febrero, y de allí vamos a marchar hacia la plaza 9 de julio. Y la convocatoria, y creo que va a ser muy importante, es a los docentes de todo el sistema educativo, es a los jubilados, es al personal de salud, a los médicos, a los enfermeros, es a los pequeños y medianos productores, es al ama de casa, es a los dirigentes vecinales, barriales. ¿Por qué? Porque lo que le estamos diciendo, no queremos que vengan solamente pensando que hay que defender el salario de los docentes investigadores o de los no docentes. No, nosotros estamos peleando por el financiamiento de la universidad pública. Los salarios docentes son una parte muy importante, si no los docentes se van, dejan de dar clase, pero acá estamos peleando por los recursos del funcionamiento general de la universidad, y más aún, estamos peleando por el financiamiento de la educación pública en general, de la salud pública en general, del reconocimiento que no se puede abandonar a los discapacitados, a los que son más débiles en nuestra sociedad, que tenemos que mejorar las jubilaciones de nuestros jubilados, tenemos que garantizar desde la situación de vida del más viejo a la...
0: Clarísimo, Rubén. Te tenemos que dejar. Entonces queda la convocatoria para hoy a las 16 en el Monumento 20 de Febrero. Abrazo grande. Gracias.
1: No, gracias,
0: Michi. 10:36 fue el profesor Rubén Correa hablando sobre la marcha universitaria y bueno, lamentablemente, bueno, todos los gobiernos provinciales fueron neoliberales, tomaron deuda en dólares, con garantía de los hidrocarburos, el ejemplo de Urtubey, clarísimo, y con mucha plata que bajaba de Nación igual en la época de Cristina.
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0: tenemos invitados en el piso. Bueno, gracias por hacer un espacito para venirnos a visitar. Pedro Cerrudo, de UTM, secretario general del gremio de los trabajadores municipales. ¿Cómo estás?
1: Y gracias a vos por la invitación. Yo estoy, gracias a Dios, de salud muy bien. No digamos así en otras cuestiones, pero bueno, uno siempre tiene una de cal y otra de arena. En este momento estoy, digamos, muy bien de salud, gracias a Dios.
0: En el marco del Día del Trabajador, se hizo un congreso nacional del Partido Justicialista en Buenos Aires. ¿Estuviste por ahí?
1: Exactamente, exactamente. Fui invitado por la compañera Tolosa Paz. Ya tenía ya venía yo conversando con ella desde el año pasado. La conocí porque pidieron hablar conmigo allá en el Día del Tabacalero en Chicoana. Y bueno, hicimos contacto y después, bueno, este año la acompañé varias veces a Jujuy, a Pumamarca, a La Quiaca, después otra vez a Pumamarca. Y estuvimos hablando, conversamos, yo le decía, la verdad que es para envidiarte, ustedes en Buenos Aires están, digo yo, logrando una unidad en el partido, dentro de nuestro partido, y nosotros acá en Salta realmente es difícil juntarnos, es difícil hablar. Le digo, a mí no me interesaría que participemos todos, yo creo que tenemos que participar todos, ¿sí? Me expresé mal, digo, sí, me interesa que participemos todos. Digo, yo puede venir, qué sé yo, Juan Carlos, que venga Gustavo, que venga Juan Manuel, que venga cualquier dirigente, digo yo, tiene que ser bien recibido. Y tenemos que lograr, digo yo, en el tiempo, una gran unidad que nos permita pelear las elecciones limpiamente en las próximas que vengan. Y ella me dice, bueno, mira, nosotros estamos trabajando sobre eso. No es todavía una gran unidad, pero estamos trabajando sobre eso. Y le digo, ojalá podamos hacerlo también nosotros acá en Salta. Y bueno.
2: Es interesante porque, hablando justamente de Salta y quienes han participado, al menos se han visto las fotos de los que han participado, de los dirigentes que estuvieron allá, se destacaba justamente una de las personas que estaba, era Urtubey, el hermano José Urtubey, y también Gastón Galíndez, ¿no? Teniendo en cuenta a quién represento, qué espacio está representando cada uno, bueno, entre otros dirigentes que fueron, ¿no? Justamente este conclave, que este encuentro organizado no solamente por Tolosa Paz, sino también por el diputado nacional Daniel Michels,
1: ¿no? Sí. Bueno, efectivamente fue un congreso muy hermoso. Antes de las conclusiones finales hubo tres mesas de trabajo. Una era de política, otra de económica y otra, ¿no es cierto?, de propiamente el partido. Se sacaron conclusiones en cada una de las comisiones y después, bueno, se hizo el acto general con una buena participación. Creo que, decían los compañeros, había 4.600 personas dentro del predio. Y es una muy buena cantidad, ¿no? Por supuesto, uno piensa, bueno, Buenos Aires, pero bueno, igual, juntar 4.600 personas no es fácil de que las personas concurran por propia convicción, por querer participar, por estar cerca, por lograr lo que tantos argentinos deseamos, ¿no? Encontrar algo que nos conlleve a hacer una unidad fuerte para que podamos competir en las próximas elecciones.
0: Bueno, hablaba de Galíndez, por ejemplo, que representa Sáenz, que es anti-kirchnerista. Sáenz, totalmente anti-kirchnerista. Galíndez, bueno, entra, es diputado y provincial, pero bueno, lleva adelante esa voluntad de Gustavo

0: Bueno, le están dando a él la intervención del Partido Justicialista de Salta con Pablo Kocsiner.
1: Claro, es más, en ese momento Urtubey también acompañó a Mauricio Macri hasta en el Pacto Fiscal y en tantas otras posturas que tuvo el macrismo también en aquellos tiempos, ¿no?
2: Y sí, bueno, yo creo que nosotros, ¿no es cierto?, los que hacemos política gremial y política sindical y aquellos políticos en sí, entienden de que, como decía el general, vos tenés que lograr unidad. Acá podemos estar como la fábrica del ladrillo o el adobe, es el barro, la paja y la mierda. Tenemos que estar todos juntos y todos juntos tenemos que fortalecer nuestro partido. Ahora, ¿quién es quién? Yo no soy quien para decirlo, yo simplemente digo, yo tengo... Y voy a hacer mía las palabras, por ejemplo, de la diputada Tolosa Paz allá en Humahuaca, donde dijo, nosotros los peronistas tenemos que pedir disculpas y perdón por todos los errores que hayamos cometido. Y, sobre todo, tenemos que lograr que la gente vuelva a creer en el Partido Justicialista, exponiéndonos a las críticas que sean necesarias. Yo comparto, creo que es bueno que todos, expongamos, y si actuamos mal, que aceptemos las críticas, porque actuamos mal, y habrá respuesta, si yo actúo mal por esto, por aquello, y la gente sabrá decir después, bueno, si vos actuaste mal, puedes actuar mal de nuevo,
0: claro,
2: y no te quiero.
0: Nosotros te marcamos un contexto en el cual vos no tenés por qué responder.
1: Totalmente.
0: Por estos, por quienes condujeron Salta en los últimos años, a mi entender, de modo muy neoliberal, junto a Alberto Fernández, que también ha tenido una mirada, un macrismo de buenos modales, digamos, que es lo que en definitiva lo eyectó al peronismo del gobierno, más allá que dicen que es un demócrata cristiano, socialdemócrata, perdón, Alberto Fernández, pero nos dejó en manos de lo peor, puesto el mal gobierno que se estaba realizando, ¿no? Que justamente la gente ha votado con un odio desmedido a este personaje que hoy nos gobierna, ¿no?
2: Bueno, eso es correcto. No te olvides vos de que muchos de los votos que obtuvo el actual presidente tiene que ver con lo que se dijeron por las redes, lo que se dijo por televisión. Muchos colegas tuyos también estaban en ese sentido atacando a nuestro gobierno peronista, con errores o sin errores, pero vos tenés que aceptar, igual que lo acepto yo ahora, mirando el pasado. Como decía un colega tuyo, los mejores momentos de los argentinos fueron peronistas.
0: No tengo duda. No tengo
2: viniste,
0: duda.
2: Viniste de Perón, que conseguimos un montón de cosas, después desendeudó al país Perón, vino Macri, vino los Skinner también desendeudaron el país, y otra vez estamos endeudados, y bueno, no sé, ahora yo, la esperanza mía y de todos los argentinos es que otra vez, y si no es un peronista, que sea una persona que venga y saque a la Argentina de esta situación en la que estamos, ni por más que nos mientan, que nos digan que estamos bien, que la inflación bajó, que es a cero, viste que en junio iba a estar la inflación en cero, y bueno, ya estamos al 10% y es difícil que eso venga, y que íbamos a vivir bien y vivimos mal, y que los jubilados iban a estar mejor y están peor, que los estudiantes iban a tener, y hoy tenés una marcha de los estudiantes, y así comenzó en el año 76, acordate vos, de golpe de Estado, con la marcha de los estudiantes y antes con el cordobazo. Es tremendo lo que vivimos.
0: ¿Qué se discutió en el Congreso entre los principales líderes? ¿Qué se debatió sobre el gobernador de la provincia de Buenos Aires y Cristina Fernández Kirchner? Me parece que son los dos principales líderes hoy de la oposición en la Argentina, junto a algunos presidenciables, como puede ser, y se habló de algún acuerdo con la izquierda, con Miriam Bregman, que las encuestas le dan muy bien aparentemente. Pero, ¿qué se habló de todo este tema? Porque me parece que el candelero y la visión, por un lado, dentro de los más ricos de este país, las multinacionales argentinas, están hablando ya de un Milleyismo sin Milley y la ponen a Patricia Bullrich.

0: adelante, ¿no? Un mileísmo que tome las mismas decisiones, pero no con estos exabruptos, ¿no? Y por otro lado, un peronismo desarrollista que puede estar en manos de Cristina, que no sé si está en condiciones legales de ser presidenta, también una grieta que hay entre Cristina y Axel Kicillof, ¿no?
1: Bueno, es decir, lo que vos dices, bueno, sabemos todos los argentinos que es así, pero en el Congreso no se trató, Juan, Diego, Pedro o Irma van a ser los conductores del partido. Se habló, ¿no es cierto?, de la situación general de los peronistas en el país, de los que nos están gobernando, cómo estamos siendo gobernados, qué es lo que debieran no hacer, ¿no es cierto? Pero después no hubo conclusiones como para decir acá se trató que Kicillof va a ser, o que la Tolosa Paz va a ser, o que el intendente de Buenos Aires va a ser tal cosa. No, solo esa cosa.
2: No nombres personales, digamos así, pero
1: no,
2: sí.
1: No.
2: ¿Y dentro de
1: hubo los, sí, te decía en un principio, uh-huh, hubo sí, ¿no es cierto?, aceptación de los errores que habíamos cometido nosotros y que no debiéramos volver a cometer. Eso se habló, y claro, se habló de los errores que está cometiendo.
0: Por ejemplo, Vicentín, ir para atrás con Vicentín cuando se anunció la expropiación de Vicentín, después
2: se fueron para atrás
0: y después terminaron presos todos los directivos de Vicentín, ¿no? Y bueno, y salió la gente a marchar diciendo que todos eran Vicentín y todas estas cuestiones, ¿no? Errores del pasado que hoy nos llevan a tener a Milei lamentablemente como presidente.
1: Sí, es verdad. Pues te vuelvo a decir, en el Congreso no se trató eso, ¿no? ¿No? Claro. Pero sí se habló, vuelvo a reiterarte, yo hago mía algunas palabras de Tolosa Paz, que no las dijo ahí, sino las dijo en un nuevo acá, de que cómo debiéramos actuar los peronistas para adelante. Uh-huh. Y comparto, porque seguramente cometimos muchos errores. Seguramente muchas de las cosas las podríamos haber solucionado sin cometer esos errores.
2: Y en ese sentido, digamos, y hablando de los errores por ahí que viene cometiendo o que cometió el peronismo, por ahí uno dice, si en este encuentro se tuvo en cuenta, se habló o no, se discutió, se puso sobre la mesa el accionar de diferentes peronistas, por ejemplo, o que se dicen peronistas, como varios gobernadores que después terminan sus diputados aprobándole absolutamente, prácticamente todas las leyes a Javier Milei, que son leyes perjudiciales para la gran mayoría de los argentinos. ¿Eso se tocó, se habló?
1: Mira, capaz que se tocaron en las comisiones, porque yo estaba en otra comisión, ¿no es cierto?, de trabajo, de como te decía ahí, ¿no es cierto?, y política, pero no, esos temas no se trataron. Sí se dijo cosas que están sucediendo, o los errores que está cometiendo el gobierno y cómo no tenemos que nosotros volver a cometer, y se criticó algunas cosas que también se hizo en el gobierno nuestro, pero no hubo conclusiones así. Un debate, así había quienes exponían, ¿no es cierto? Y después los que estábamos de este lado podías hablar y decir y expresar tu apreciación respecto a lo que estaban diciendo.
0: Claro. Hoy la primera preocupación de los argentinos es el empleo. El ejemplo claro fue este frigorífico en Moreno, en provincia de Buenos Aires, donde había 60 puestos de trabajo, 60 personas para tomar, y había 12 cuadras de cola, ¿no? Más de 1.500 personas esperando para tratar de conseguir trabajo, y realmente bajo el rayo del sol, ¿no? Eso habla bien del pueblo argentino, ¿no? Y bueno, esto, que la destrucción del empleo que está provocando estas medidas, donde todos los productos prácticamente hoy son importados a la venta, y bueno, ¿y cómo estás viendo vos la cuestión del empleo en la municipalidad cercana, donde también faltan los recursos y con la coparticipación cada vez menor que están recibiendo la provincia, por ende los municipios son los primeros en tener problemas para pagar sueldos, ¿no?
1: Bueno, mira, no sé si eso ocurre acá en nuestra nuestra capital. Vos tenés que vernos que nosotros tenemos un presupuesto de 680 y pico miles de millones.
0: Emiliano Durán fue uno de los que fue con el resto de los intendentes de distintos lugares a la Casa Rosada a reclamar estos estas coparticipaciones, esta plata, ¿no? Están muy preocupados, digamos, por la falta de ingresos.
1: Está bien, yo creo que eso ocurre porque nosotros, como vos decís hace rato, tenemos, ¿no es cierto?, gente que nos representa, gente que tiene que velar por los derechos de nosotros, gente que tiene que ver cómo nosotros vivimos acá en Salta y van allá y votan en contra de quien nos eligió. ¿Me entiendes? Porque esto es lo que vos mencionas, claro, son consecuencias de esa votación.
0: Estás hablando de los senadores y diputados del gobernador Sáenz.
1: Así es, porque la realidad es lo que...
0: Que le dio la posibilidad de hacer estos recortes en educación, en salud, no se está tratando a los enfermos oncológicos, hay realmente problemas serios.
1: Claro, a eso me refiero. Es grave el tema, porque, claro, aquel que no tiene un familiar enfermo o oncológico, aquel que no tiene un familiar adulto, bien adulto, ¿no es cierto?, y que padece estas cosas, es tremendo. Yo no sé, ojalá que no te toque a vos, a mí todavía no me tocó, pero yo tengo amigos, ¿no es cierto?, amigos que están jubilados, y, ¿no es cierto?, el otro día llorando, pero de verdad uno llorando, no te vaya el humor, porque es una pena, jubilado de la provincia, gana 350 mil pesos, y tiene un cáncer, ¿no es cierto?, y no puede comprar el remedio, porque es que el remedio para tratarse el cáncer le sale 1.000.000 de pesos, ¿y de dónde va a comprar? Claro. El PAMI se lo suspendió.
2: 1.000.000 de pesos.
0: Claro, se lo suspendió el PAMI, la obra social esta Profe tampoco está dando soluciones para la gente que no tiene obra social.
1: Claro, es tremendo, ya eso sumale. Y eso sumale, ¿no es cierto? Si vos tenés un hijo en la universidad y ahora tenés que pagarle, ¿cómo lo haces estudiar? ¿Cómo esperamos que no es que tener una Argentina mejor si no tenemos una buena educación? ¿Cómo mejoramos, no es cierto? Ahora, ¿no es cierto? La mejor herramienta para que el país salga adelante es que el argentino tenga trabajo.
0: Claro, por supuesto.
1: Si no tiene trabajo, ¿cómo hace?
0: Sí, y además de ello, esto deprime el consumo, que es lo que está pasando, que están cerrando los negocios en todos lados, ¿no? Hay el centro, cada vez más negocios cierran, ¿no? Es impresionante ver esto.
1: Así es, y es realmente una pena, porque así sea un negocio chiquito, pero tiene un empleado, un empleado requitado.
0: Claro que sí.
2: Pero se comunica la gente al 3875-395853, el número de teléfono de Noticias, y nos dice lo siguiente, dice: aceptar la presencia de los Urtubeis y todos sus alfiles como los alfiles de Sáenz es volver al pasado, totalmente equivocado al aceptar estas aberrantes presencias. El buen peronista no debe aceptar nuevamente a los ex gobernadores Júcar, Urtubey y Sáenz. Con esta gente es volver a repetir los errores del pasado. Un dirigente como Cerrudo no debe aceptar estos mandamientos, dice el mensaje. Bueno, y otro mensaje dice: buenas y santas, en la marcha de hoy por la Universidad Pública de 10 pibes o pibas que marchan y votaron en noviembre del 2025 pasado, 6 votaron al Papadas y al Papadas compañales, 7 a bancársela, si la cierra Aracela, que estudie el que pueda pagar una privada, quien vota al Orozco, fin. Es el mensaje, ¿no?
1: Bueno, para las dos hay respuesta. Yo no estoy diciendo que hay que aceptarlo a él. Yo digo que en la mesa tiene que haber, si ellos quieren estar, que estén presentes. No digo que sea una obligación llamarlos. Yo digo que nosotros nos debemos una discusión. Donde yo pueda decir, bueno, vos no podés ser, porque vos cometiste esto, errores. Sí, aquel puede decir, no, yo no estoy de acuerdo.
0: Es que lo que está remarcando en estos momentos, que Sáenz tiene, todos sus diputados y senadores a disposición de Milei. No hay nada más que hablar. El tema que Pedro no es autoridad del PJ como para decir vos vengás o vos no vengás. Tampoco.
1: Así
0: es.
1: No, yo digo, yo hablo de la presencia de todos para que encontremos una salida, pero para el partido, yo vuelvo a reiterar, ¿no es cierto?, los dichos del general. Cómo se construye el adobe, la línea del barro y la paja.
0: Y la paja. Bueno, por último, el espacio para los trabajadores afiliados a UTM, Pedro, ¿cuál es la situación de ellos? ¿Cómo están cobrando? ¿Qué beneficios tienen? ¿Qué querés remarcar? ¿Qué querés comunicarle a los afiliados a UTM?
1: Bueno, es decir, nosotros como trabajadores municipales no estamos bien, porque nos gobierna un intendente que parece un intendente del proceso. Vos no podés discutir con tu compañero porque te suspenden 30 días. Vos no podés hacer nada porque capaz que no solamente te suspenden, te buscan la cerramiento y te botan. Ese es lo que están trabajando. Y si te portas mal, no cometes nada, igual por decirte, bueno, hoy porque vos no haces lo que yo digo, así las cosas malas, porque las cosas buenas las hacemos todos. Hoy te quito las horas extra. ¿Cómo digo? Por ejemplo, te obligan a que vos hagas horas extra sábado a la tarde, domingo a la tarde o domingo todo el día. Y si vos decís, no, yo no puedo, yo sábado a la tarde porque o el domingo a la tarde.
0: Tengo la comunión de mi hijo.
1: Es decir, si vos no vas, te sacamos las horas extra. Y te las sacan. No hay un justificativo para decir, bueno, está bien, hoy te disculpo, vení mañana y recuperarla, lo que sea. Te la quitan. Teníamos el reparto de boleta, que costó un montón conseguirla porque nos la había quitado el gobierno de la provincia. El reparto de la boleta para que vayas a pagar los impuestos.
0: Ajá, eso lo hacen los empleados municipales.
1: Lo hacíamos.
0: Sí.
1: En un tiempo nos los había quitado la provincia en el gobierno de Romero y después costó un paraíso, para no hablar mal, recuperarla. Y la trajimos de nuevo. Y le dieron a los compañeros. Y los compañeros repartían. No tuviera acaso unos 800.000 habitantes. Por lo menos 500.000 deben, 500.000 viviendas debe haber.
0: O 400.000.
1: 400.000.
0: Sí.
1: Y le repartíamos. Pero hoy, ¿no es cierto? Le sacaron.
0: Ajá.
1: Y con el error de que cuando la recuperamos, vimos que esos, lo que vos repartías, poner en 1.000 boletas y te daban 300.000, 400 o 500.000 pesos, uh-huh. Eso, ¿no es cierto?, era como un incremento salarial.
0: Claro, claro.
1: Porque después de allí te pasaban al sueldo, te hacían los descuentos que correspondían para la caja de jubilación. Hoy te la sacan. Se la sacaron.
0: Bien. Se la volvieron a sacar.
1: Se la volvieron a sacar.
0: Ajá.
1: Pero ahora porque dice, sí, ya no hace falta porque ahora el contribuyente va y saca su boleta directamente por internet.
0: Por internet, claro.
1: Y no es así. Uh-huh. Ahí fueron un montón de compañeros, ¿no es cierto?, vecinos a reclamar la que gente, no le había llegado la boleta.
0: Ahora la gente en los barrios más humildes no tiene ni para pagar datos, digamos, ¿no? Claro, es la realidad.
1: Sí. Bueno. Entonces, ese es...
2: Último mensajito, dice, el coseguro de la UTM es muy bueno, dice, una gran ayuda para los afiliados y los jubilados, dice.
1: El coseguro nuestro es muy bueno y es solidario. Y te lo voy a decir porque realmente es un orgullo para nosotros. El afiliado paga 20.000 pesos por el grupo familiar. Y hay gente, el otro día me hicieron nota, todo, que quieren, nos cobramos un 4%. Yo digo, si nos cobramos de cuota social un 4%, mucha de la plata va para el coseguro y otra para el mantenimiento de nosotros. Si ustedes quieren que bajemos, podemos bajarlo, pero yo dejo de tener el coseguro social.
0: El coseguro es importantísimo porque con el IPS, con el coseguro te evitas pagar muchos recargos, ¿no? Uh-huh. Y es un coseguro que paga el afiliado
1: 20.000 pesos.
0: 20.000 pesos, por prácticamente nada.
1: Pero vos ponete a pensar, un coseguro cualquiera te cobra 80.000 pesos.
0: Claro.
1: Más la cuota, poner que pague 40.000 con nosotros, paga 20.000 ahí, son 100.000. Vos pagás acá 40.000, más 20.000 son 60. La mitad.
0: Pedro Cerrudo ha sido muy amable por venir. Muchas gracias, ¿no?
1: No, gracias a vos por invitarme y estoy a tu completa disposición.
0: Bueno, ahí está Pedro Cerrudo de UTM, usted lo ha escuchado.
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0: ¿Cómo le va? Tengo usted un muy, pero muy buen día, Moisés.
1: ¿Cómo le va? Buen día, ¿cómo están? ¿Todo en orden o en desorden? ¿Sabe qué? Usted me está inspirando a tirar la consigna del día.
0: La consigna del día.
1: Usted me está inspirando.
0: ¿Yo? ¿Por qué
1: lo inspiro? Así le digo directamente, usted me está inspirando.
0: Lo inspiro, soy su musa inspiradora.
1: Ah, la musa.
0: A ver la inspiración que le doy a Cos.
1: No, musa y, ¿no? Música labresa, no, una cosa loca, no, la musa. La musa y cebolla, ¿no? ¿Cómo es? La musa, ¿qué musa?
0: Me está matando.
1: La musarela. Usted hoy tiene un pendiente.
0: Ay,
1: pero no tiene.
0: Pendiente.
1: No, pero no tiene.
0: Un pendiente. No, pará, basta, basta con las series latinoamericanas.
1: Pero no tiene dos, tiene uno solo.
0: Es verdad.
1: Porque eso es lo que noté hoy. Cuando llegué digo, che, mira esta, o le robaron.
0: No, no me robaron.
1: El pendiente, para aquellos que son rudimentarios en el idioma, tiene también que ver con un colgante o un aro, como se suele decir. O tiene otro nombre también que usted va a ser más precisa.
0: No voy a decir. ¿Eh?
1: Bueno.
0: Porque no, a ver, tenés tipos de pendientes que podría decir una argolla. Eso es lo que usted quiere ir.
1: Una argolla, pero usted no tiene una argolla.
0: Arito.
1: Un arito.
0: Vamos a decir un arito. Le gusta tener un arito.
1: A mí me parece que el arito tiene que tener forma de aro.
0: Regalado.
1: Bueno, y lo tiene en una oreja y en la otra no.
0: Sí, porque...
1: En un lóbulo.
0: Usted sabe que yo no utilizo muchas
1: joyas.
0: Ni joyas, ni billutería,
1: no ni
0: nada.
1: Para
0: ¿qué?
1: Reventarla cuando sea necesario.
0: ¿Qué?
1: Todo, viste que todos guardan la joya para reventarla el día que sea necesario.
0: No, y, yo la uso.
1: Y yo me acuerdo que mi viejo decía eso. No, esto es para cuando sea necesario. Y no la reventó. Yo tampoco. Y la, capaz que la reventan lo de la fundación primero.
0: No.
1: Y nadie reventa la joya.
0: Yo uso.
1: Lo único que reventa la joya de la abuela son los libertarios del gobierno.
0: Sí,
1: no
0: sí,
1: sabemos
0: sí,
1: del
0: sí.
1: Oro. ¿Viste?
0: No sabemos
1: se,
0: nada.
1: Todo.
0: No,
1: bueno.
0: Yo sí uso, pero tengo una piel muy, muy sensible. Donde lo único que no me genera ni picazón, ni malestar, ni nada que se le parezca.
1: Ajá.
0: Es el platino.
1: ¿El platino?
0: Así se va a regalar algo que sea de platino.
1: De platino. No, no tengo ni la menor idea. Yo veo a los negros senegaleses que venden platino. ¿Tan platino? Platino.
0: No,
1: dice...
0: platino.
1: Anillo, platino.
0: Pero,
1: platino, negro.
0: Pero a veces para el programa de televisión, sí, hago alguna excepción. Me pongo un alguito.
1: Tenía una argolla con plumita, tenía así como...
0: Sí, pero ya está medio... Me encanta ese...
1: Se la desplumaron.
0: Ese pendiente, como le dije.
1: El pendiente. Bueno, y...
0: Me suena como decir cabello, piscina.
1: Perdón, ¿se dice pendiente también o no?
0: No, decía aro.
1: Pendiente se dice.
0: Bueno.
1: Usted tiene solo un aro, como usaba Diego Armando Maradona, solo en una oreja, después empezó a poner varios.
0: Y no me di cuenta anoche, y me moví...
1: Y se le perdió el otro.
0: No, y me duele. Sí,
1: ah, bueno,
0: tener.
1: Me duele el aro.
0: Me dolió, o sea, no estoy acostumbrada a estas cosas. Entonces me saqué uno. Me saqué uno,
1: sí.
0: Lo dejé en la mesita de luz.
1: Y se vino con uno solo. Bueno, no es tan importante. Lo importante es.
0: No resalta mi cara.
1: Hablando de.
0: Clarito.
1: Hablando de pendientes.
0: Pendientes. ¿Qué cosas pendientes tengo?
1: ¿Qué te quedó pendiente en esta vida si es que vos crees que ya no tenés tiempo para hacerla? Aunque siempre hay tiempo para hacerla. No te estoy preguntando a vos. Es una pregunta al 155-39-5853.
0: ¿Qué te quedó pendiente?
1: ¿Qué te quedó pendiente?
0: A usted le quedó pendiente saludarlo a Sarabia del domingo.
1: Pero si él te no avisa, no...
0: Pero ya tantos años tendrías
1: yo
0: que
1: ya había, yo ya me había tomado un vino con él.
0: Quiero ser
1: días antes.
0: Pendejo.
1: No, ya me había tomado. Y además hemos tomado mucho vino. Eso nunca me quedó
0: festejar
1: pendiente.
0: Festejar por
1: tomamos,
0: adelantado es yeta, ¿eh?
1: Claro, tomamos lo que tuvimos que tomar en la vida juntos. Así
0: o sea,
1: que, bueno.
0: No les quedó ninguna bebida pendiente.
1: No.
0: Ninguna bebida pendiente le quedó a ustedes dos.
1: ¿Qué mejor festejo que lo que pasó el domingo a la noche? ¿Qué mejor festejo? Mirá, ahí te sacaba esa cunga.
0: ¿De dónde ¿Dónde sacó eso? ¿Quién se lo trajo? Gauna tiene arreglo con Gata Flora, ¿no?
1: Mirá vos, qué lindo.
0: Es muy buen vino.
1: Muy bien, muy bien. Sí, este año claro que no se nos pasa, porque este, viste, lo mantiene oculto a su verdadera
0: porque
1: edad.
0: Porque no quiere decir la edad.
1: Claro, claro, es no muy presumido.
0: Yo debo admitir que cuando él me cuenta quiénes son sus compañeros, quiénes fueron sus compañeros de colegio, y vos decís, para loco, ¿cuántos años tenés vos?
1: No, este
0: que no los aparente.
1: Tachala, sí,
0: claro,
1: sí,
0: tachala.
1: Sí, sí.
0: El sexo
1: sí,
0: te mantiene bien.
1: Sí, sí, está bien, nunca taxi.
0: ¡Ah! ¡Oh! ¡Mirá!
1: 60 años tiene el culiado.
0: 60 años cumplió Sarabia y el casi la mitad más en esta radio.
1: Y todavía sigue soplando, ¿no? El viento.
0: Feliz cumpleaños, Sarabia. Fue el domingo, por lo general, la que se acuerda soy yo. Pero él hace todo lo posible para que pase muy inadvertido.
1: Bueno, pero vamos a cumplir con nuestro, porque si no nos vamos a inyectar.
0: ¿Qué le vamos a regalar?
1: Vamos a tener que superar.
0: Tenemos que superar ese vino.
1: Sí.
0: Una vuelta el de River ya se lo tomó. Se lo tomó el domingo.
1: No, antes debe ser ya.
0: Se lo tomó el domingo.
1: Tuvimos varios campeonatos para festejar ya en el medio.
0: Dios mío, qué cosa.
1: Y una copa también se está acordando, claro, exactamente.
0: Pero por ahí quiere otra cosa.
1: ¿Querés un...?
0: Por ahí quiere un buzo violeta, Sarabia.
1: Yo sé lo que quiere, pero no lo voy a decir públicamente, mientras... Claro, mientras que eso no... Bueno, eso te mantiene vivo. Bueno,
0: podemos regalar medicamentos también, usted me dice.
1: ¿Por qué no? ¿Por qué no?
0: Siempre. Sí, dice, ¿cuánto cuesta? No sé, debe tener un precio. ¿Cuánto cuesta nada?
1: Todavía estoy con el medicamento que me aconsejó mi amigo Patricio. Eso es mejor.
0: La semilla de zapallo.
1: Semilla de zapallo.
0: Y usted dice que...
1: Calabaza, y usted, la verde, sí.
0: Le voy a contar, no sé de qué habla Patricio en su programa, se pone serio, cosas así, pero Patricio Poma...
1: Llámalo, mirá, ahí está, escucha acá.
0: Patricio Poma opina, no sé de dónde lo saca, ¿no? Tiene mucho amigo médico, pero no sé si es real.
1: No.
0: Opina que las semillas de zapallo...
1: No opina, está altamente probada.
0: ¿Por quién?
1: Por nosotros.
0: Por el doctor Sokolin.
1: Es la prueba, yo la pruebo toda la mañana, el magnesio que tiene la semilla de zapallo.
0: La semilla de zapallo.
1: Sí, te lleva.
0: Son mejores que la pastilla azul.
1: No, es que no.
0: O son cosas distintas.
1: Yo probé una sola vez la pastilla azul en una radio, en medio de un programa.
0: ¿Por qué?
1: Porque estábamos haciendo una comprobación.
0: Esas cosas que le pasan a usted con Gonza.
1: Con Gonza, con Guillo. Probamos una pastilla y le empezamos a poner colorón, me picaba el cuerpo, todo un calor de la mierda.
0: Y lo vio lindo a su compadre.
1: No, porque vos necesitas el estímulo además. Porque la pastilla sola no hace nada.
0: Ajá.
1: La pastilla, si vos no tenés un estímulo del otro lado, nada, viste.
0: ¿Qué cosas te quedaron pendientes? 155, 39, 58, 53. Un mate pendiente.
1: Sí, perfecto.
0: Vamos a ir al corte, vamos a cumplir con los cortes.
1: No dijimos nada. Llevamos 20 minutos hablando boludeces.
0: Bueno,
1: su pendiente me trajo a la reflexión. Viste que la gente hoy... Quiero reflexionar qué me quedó pendiente, pero además yo le doy una vuelta de tuerco. Oh. ¿Y crees que ya no lo vas a
0: hacer?
1: ¿Viste? La parte negativa, porque el pendiente, todos tenemos pendiente. Yo, mañana voy a hacer tal cosa. Mañana voy a hacer dieta. Mañana voy a arreglar, voy a pintar la cocina. ¿Viste? Que yo tengo un pendiente que tengo que pintar.
0: Me quedó pendiente ser docente.
1: Sí. Eso fue una boludez total. Universitario y tener que marchar y...
0: Claro, en realidad lo que me quedó pendiente fue recibirme.
1: Y adoctrinar, como dice un marido de una radio, dice, porque adoctrina. Pero vos primero aprende a hablar, hijo de puta. ¿Qué quiere adoctrinar? Dice, no sabe hablar.
0: Me quedó pendiente la docencia, sí.
1: Y usted me
0: bardea. Me quedó pendiente también la carrera de medicina, también me quedó pendiente.
1: ¿Sí?
0: Sí.
1: No sabía eso.
0: Mire. Pilotear un avión también me quedó pendiente.
1: Sí, bueno, pues yo fui alumno irregular de la UNSA. Sí, porque
0: lo mismo te podía...
1: Hice el ingreso, ¿viste? Para aclimatarte en la carrera de ciencias exactas.
0: Ah.
1: No, y bueno, yo fui alumno para contador.
0: Me quedó pendiente algún chabón por ahí.
1: ¿Para darle?
0: Sí.
1: Me voy a decir, ¿por qué si estaba tan fácil? No, no le di, mirá.
0: No.
1: ¿Cómo el asunto?
0: No.
1: Yo estoy más de la teoría de agua que no has de beber.
0: ¿Déjala correr?
1: Déjala correr.
0: No. ¿Qué le pasa?
1: Déjala correr, sí. Después, por algún, en Salta, viste, siempre vuelve todo.
0: Me quedó pendiente casarme y divorciarme. Hubiese sido una buena experiencia.
1: Mira vos, tantas
0: cosas. Sí, porque
1: cosas
0: no hubiese durado toda la vida
1: nunca...
0: con alguien, viste, pero...
1: Mira, no sabía que eso lo ponía como
0: pendiente,
1: para ser evaluado.
0: Ya está. Es algo que no voy a hacer.
1: Sí. Yo a mí me quedó pendiente, una vuelta me ofrecieron, por ejemplo, hacer una cirugía en la cara.
0: Ah.
1: Y no la acepté. Gratis, ¿no? Gratis. O sea, me regalaban una cirugía en la cara. Y no la acepté. No. Es que después de la experiencia que tuve, bebé, con la cirugía, no me quiero cirugía nada. Te me mira como...
0: Saray está preocupadísimo hoy con nosotros.
1: Claro.
0: Sí, me quedó...
1: A mí me ofrecieron naso gratis, mi primo, que traía un médico altamente reconocido en Paraguay que iba a hacer un cirugía y me dijo, no, ¿por qué?
0: Me quedó pendiente contestarle a Jarsún el título que acabo de leer en Informate Salta.
1: Sí.
0: Y es que el ministro de gobierno pidió no politizar lo ocurrido a los operarios. Lo ocurrido es la muerte de dos operarios, un tercero grave y un cuarto que sí está en pronta recuperación.
1: Vamos por parte.
0: Entonces,
1: a mí me gustaría escucharlo.
0: No politizar cuando él es el ministro de gobierno.
1: El ministro más
0: y el
1: político
0: gerente,
1: que tiene.
0: Claro, y el gerente de la empresa, le iba a decir amigo, pero no es mi amigo, ministro. Primero hay una incompatibilidad de funciones. Uno, una clara incompatibilidad de funciones. Dos, por supuesto que es político, porque es una empresa estatal. Por supuesto que es político. Ahora, vos si me decís, che, carroñeros, quédense en la casa, es otra historia.
1: Claro, directamente que
0: una
1: se
0: cosa
1: retira
0: la carroña,
1: a los libertarios.
0: Claro, decís.
1: A mí no me puede decir que yo estoy politizando porque hablo del tema.
0: Por supuesto.
1: Yo estoy comentando lo que pasó... La verdad que no tengo una posición, sí estoy en contra de la muerte.
0: Por supuesto.
1: Y acá murieron dos personas y una que está medio grave. Pero yo no estoy politizando eso. Yo soy un ser político. ¿Qué? Y cada cosa que digo es política.
0: Absolutamente.
1: Ahora, si estoy jugando para libertarios, si estoy jugando para vos, para Sáenz, no estoy jugando para nada. Yo estoy en contra de la muerte. Y estas cosas... que a simple vista o a primera vista pudieron evitarse. A ver, ¿cómo pudieron evitarse? Pero no tienen el elemento, no sé eso. Lo que sí sé es que hay personas que no debieron meterse en ese lugar en esas condiciones. Y esas condiciones se pueden evaluar previamente.
0: Claramente, acá nos explicó licenciado en seguridad e higiene, nos explicó claramente... ¿Cómo debiese ser o cómo debiera ser un operativo de estas características? Pero además, nosotros no lo politizamos. Vos lo politizaste. ¿Sabés cuándo? Cuando fuiste con una cámara a visitar a los padres. Eso no está bien. Cuando le prometiste a esos padres que el cuerpo iba a estar inmediatamente, bueno, los hiciste viajar...
1: Pará, pero vos escuchaste todo. Vos escuchaste lo que él dice. Completa...
0: A ver, ¿lo tiene para escuchar?
1: Lo tenemos ahí, ¿no es cierto?
0: No.
1: Digo, para que usted no diga cosas que él hoy está negando. Porque usted está asegurando cosas que hoy está negando.
0: Que él está negando.
1: Claro, que él está negando. Usted está asegurando cosas que él está negando hoy. Pero pará. Déjame decir una sola cosa. Más allá de esto...
0: Sí.
1: Este comunicado que hizo Jarsún público, estamos hablando del tema de fondo, el tema de fondo es otra historia.
0: No.
1: A partir de este tema que lo hizo público, yo que hago y reparo mucho en los detalles y en los mensajes de la gente, me doy cuenta cuando hay un troll, cuando es armado, cuando hay una campaña, ha llegado muy bien a la sociedad. Ha llegado muy bien, tuvo muy buena repercusión el mensaje de Harsum. El mensaje político, ¿no? Porque él dice que no hace política, que no hay que politizar el tema. Vos sabés que lo acaba de poner en un pedestal absoluto de referente político para las próximas elecciones.
0: A ver.
1: Así nada más te digo, ¿no?
0: Espere.
1: Yo no estoy queriendo convencerlo a usted ni nada.
0: No. Hagamos una cosa. 11:33 minutos.
1: Bueno.
0: En el próximo bloque lo escuchamos a Harsum completo.
1: Lo vamos a escuchar completo.
0: Y yo le digo...
1: A lo largo y a lo ancho.
0: Y yo le... qué opino. Y usted me dice qué opina.
1: Yo le estoy anticipando eso, ¿no?
0: Está bien.
1: Sí.
0: Porque la información merece análisis, no es solo información, no somos dadores de información solamente. También merece análisis y con tranquilidad. En el próximo bloque lo escuchamos a Harsum y también lo analizamos. Mientras tanto, a vos, ¿qué te quedó pendiente? ¿Por qué me tiró plata ahí?
1: ¿Darme plata quedó pendiente? Me olvidé porque la tengo que devolver a la caja de...
0: ¿Con esto?
1: A la caja de la radio.
0: ¿Qué quiere que haga? 155, 39, sí, sí, 58, sí, sí. 53. A Moisés Cole le había quedado pendiente darme 12.000 pesos. No sé 12, qué va.
1: 12.000 pesos.
0: ¿Qué
1: le acabo de devolver? Público le acabo de devolver. Se puede hacer un montón de cosas. Puede, por lo menos tiene la comida... De un mediodía, una noche, tiene la comida ahí.
0: Ah, ¿te cuesta cara la comida vos?
1: Claro, una hamburguesa sale eso.
0: No, bueno, pero si te la cocinaste, haces varias hamburguesas para varios días.
1: ¿Con 12 lucas? ¿Varias?
0: ¿Y cuánto cuesta un poco de carne molida? ¿Cuántas crees que como yo, además?
1: ¿Con 12 lucas? No, pero yo estoy con pan, con huevo y todo ese tipo de cosas, ¿no? No sé.
0: El pan engorda, triple harina, va a agarrar de los pasteles.
1: Es mentira que el pan engorde.
0: No engorda el pan, puedo comer pan tranquilamente.
1: No. La harina en estas condiciones viene muy manoseada.
0: ¿Manoseada?
1: Sí, porque todo el mundo creció.
0: Pero ya me
1: lo cuenta. No, ahora no. Es que no me pregunte, porque si no todo queda para después y me quiere la mierda. Yo le digo. Hoy viene muy manipulada la harina, ¿me entendés? Porque viene tan refinada y tan, digamos, puesta para comercializarla, que por ahí es más dañina de la que venía. Pero no podemos decir que el pan, en medio de esta pobreza que hay, es nocivo. No me jodas, hay gente que tiene problemas, ¿no? Que no puede consumir harinas, pero no significa que el pan, que abasteció al mundo... y que curó el hambre del mundo, el pan es malo. Bueno. Porque toda la gilada está comiendo huevo, palta, y ositos en el café. Dejate de joder. Los dibujitos esos que te hacen en el café. ¿Me entendés que un café frío, porque vos tenés que echar una leche fría en un café muy caliente y lo cagás al café?
0: Ay, no sé.
1: Y están todos con esa boludez. Entonces yo quiero reivindicar a la media luna, al vigilante, que es mi vecino, y al café con leche, loco, bueno, que vuelva con leche caliente a la mierda. 155,
0: el... sí. 39, perfecto. 58,
1: me voy al Chaco.
0: 53, decinos qué te quedó pendiente.
1: Me voy al Chaco.
0: ¿Qué cocino con 12 lucas? Yo creo que puedo comer...
1: ¿Cuántos disparadores?
0: Tres días te como con 12 lucas, ¿no?
1: Bueno, le voy a...
0: ¿Te como en casa?
1: Le voy a dedicar este tema...
0: ¿A quién?
1: A mi amigo que me hizo conocer su cultura.
0: Ajá.
1: ¿No?
0: Sí.
1: Mi amigo me hizo conocer, porque mi amigo es Alexis
0: Juan Ariel Alexis Miranda.
1: Me hizo conocer su cultura, me llevó a su tierra, me dijo, esta es mi música, esta es mi gente, este es mi barro, esta es mi vida. Y eso que anteriormente, antes que llegue un secundario a ese pueblo... La vida era un poco más difícil todavía de la que es ahora. Y ahora se está volviendo a poner difícil porque, bueno, no hay algo muy ideológico que te lleve para otro camino. ¿Viste? Estamos en la coyuntura, yo te voy a gobernar un poquito, yo te voy a abastecer el pueblo. Bueno, pero con este tema, me empezó a gustar la música del Chaco Salteño. Aquellos que también en algún momento
0: saquen el acordeón, los violines, llevaron, la guitarra,
1: la llevaron, el primero promocionó esa música fue el propio Chaqueño Palavecino. De ahí empezó todo, que no parezca. De ahí empezó todo. Después vino Roja, después vino el Indio Roja, vino todo ese tipo de cosas. Y se fue perfeccionando este ritmo, ¿no? Y se hizo y se convirtió en la chaqueñada que hoy es himno y además te identifica en el mundo, ya por cierto. Y uno de los representantes más genuinos es Cristian Herrera.
0: Dedicado para Alexis Miranda.
1: Ahí estamos. Vamos.

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0: quedó pendiente, pero ahí nomás tiene que haber algo que te choque, como en este caso lo del Jarsum, ¿no? Ay, no politicen. Pero eso es tomar de idiota a la gente. Eso es decirle, no piensen, no razonen acerca de esta desgracia. Un poco más dicen, no nos importa. ¿Cómo es eso que había un cana ahí impidiéndole, pisando a donde cayó uno de la persona que falleció, que le impedían a un padre? El cana pisando ahí para que el padre pedía por favor arrimarse a ver. Y pide, no politicen. Esta gente son tan idiotas ellos mismos. Eso y decir, no piensen, no politicen. Es todo política, caballero. Usted está haciendo política con el cargo que tiene y hace política en la forma en que encara esta desgracia. Y bueno, y en cuanto a lo de que me quedó pendiente, me hubiese gustado aprender a tocar la guitarra y cantar. Para mí, nada más, nada de pisar escenario. Porque acá también se pierde el chaqueño para los vecinos si canto yo. Bueno, chicos, siempre es un agrado irnos todos los días. Muchas gracias.
1: ¿Tenés tiempo todavía? No, tenés tiempo. Eso sí, no es un pendiente, ¿no? Hay lugares en los cuales vos podés ir y aprender a tocar la guitarra rápidamente. O por lo menos intentarlo.
2: Acá me dicen, nunca es tarde, mi estimada Paula, para la docencia. Sí, viste, tengo que ir, que yo, y uno tiene al mismo tiempo que comer.
1: Lo que tengo pendiente colectivamente es que Juventud llegue a primera.
2: No, eso no es su pendiente, es de Juventud. 12 grados, 8 décimas.
1: Bueno, pero yo como hincha...
2: El cielo está...

0: propuesta.
1: ¿Cómo se nota que usted no mantuvo nunca?
0: Mira, esto es así.
1: Una familia.
0: Y además te lo hago fácil. ¿Cuánto cuesta una bolsa de arroz? ¿Cuánto cuesta?
1: ¿Querés que te diga cuánto te cuesta? 5 lucas no, te sale.
0: No,
1: sí,
0: no,
1: sí, la que compra usted, la que compra usted te sale 5 lucas, la Amanda, ¿viste?
0: No, primero,
1: ¿cómo esa... se llama? ¿El amarillo?
0: Sí, no, el gallo, no, no, gallo, no, el gallo no es horrible.
1: Amanda, ¿no es cierto? El que
0: la Amanda, la Amanda amarilla Amanda. Que viene en la bolsa Ziploc.
1: Esa sale 4.500, 5 lucas está saliendo. Paula, usted no sobrevive media hora, o sea, la tira no, de la vida.
0: Pará, pero... bueno,
1: ya está. No, ya está, no. Déjelo ahí, no, déjelo ahí.
0: No, un arroz, una bolsa de arroz. Más.
1: El otro día pudrí.
0: Una hamburguesa de esa que compras Patty ahí en el supermercado. Eso, ya está. 4 días como yo con eso. Va, me hago croqueta de arroz si querés. Dale.
1: No, callate. No, no puedes decir eso.
0: Yo solita. Lo que pasa es que usted no, come solita, mucho.
1: Solita
0: usted
1: 12 lucas, no.
0: Usted come
1: no. 12 lucas, 3 días, no vivís con eso. Nada más te digo.
0: No digo que vivas, digo yo como. Hago 3 comidas.
1: Pero no tiene ni la menor idea, o sea, de cuánto está saliendo eso.
0: Ay.
1: El otro día asado para 4 personas. ¿Cuánto sale?
0: Pero porque usted es caro.
1: 80. Che, no, bueno, basta.
0: Usted es caro,
1: vamos de nuevo. ¿Cuánto tenemos para la llamada que estamos esperando? No hay apuro. ¿Estamos tranquilos? Porque si no, yo meto un tema.
0: Cualquiera
1: ¿no?
0: lo puede llamar. Ah, bueno, no sé si nos va a atender tampoco. ¿Qué quiere que le diga?
1: Voy metiendo un tema ahora directamente porque quedó pendiente en el próximo bloque, en el bloque anterior, escucharlo a Harzum.
0: Ajá.
1: ¿Qué es Harzum? ¿Licenciado o algo? No, para decirle como
0: dígame,
1: tal.
0: Dígame, licenciado, ¿no?
1: Doctor, algo, no es Harzum, no tiene un título. Bueno, título de funcionario.
0: Claro.
1: Pero creo que ayer se recibió de posible candidato para las próximas elecciones. Porque tuvo muy buena aceptación en la gente. Por más que no estemos de acuerdo, que podamos debatir un montón de cosas, pues es que yo hice un análisis de los mensajes en las distintas redes sociales donde vi su mensaje.
0: Sí.
1: Y la gente lo entendió y lo notó genuino al mensaje. Vengan de a uno, boludo, no me importa.
0: Claro,
1: no me
0: escuchemos de una buena
1: vez. Yo acá no estoy
0: porque usted no me deja hablar hasta que no ponga el audio. No pone el audio y yo voy a hablar sobre algo que no escuché.
1: Tengo pendiente de que alguien me conduzca distinto. Bueno, no importa,
0: no.
1: Sí.
0: Vamos
1: a escuchar a Harzum en este momento.
2: En los últimos días, las familias sanitaristas hemos vivido días de dolor. Porque hemos tenido la gran pérdida de Manuel.
1: Vamos,
0: familia sanitarista.
1: Bueno, ahí está, yo decía, no tiene título. Bueno, es sanitarista.
0: No es sanitarista.
1: Es sanitarista, porque no, dice la familia sanitaria. No,
0: hijo de
1: Jesús. Si vamos a discutir cada palabra que diga, no, sí, vamos a terminar más.
0: Bueno,
1: tienes 25
0: pero,
1: horas.
0: Pero en serio, con esto se recibe. No, dale, sí. A ver.
1: Yo te digo la gente.
2: La verdad que para nosotros fue una gran tragedia y para algunos fue una gran oportunidad. Eso es lo que acá quiero decir. No puede valer todo. No pueden usar la política tratando de sacar un rédito en situaciones de tanto dolor donde la familia está tan vulnerable. Eso no puede pasar. Nosotros desde el primer momento nos hemos puesto a disposición de esta gente. Porque realmente entendíamos el difícil momento que estaban atravesando. Cuando
0: pause.
2: Yo viajé...
0: Pause. La disposición del ministro... / empresario de Agua del Norte, Ignacio Harzum, fue decirle a la familia y adjudicarse, porque hay que decir que es ministro de Gobierno y Justicia, fue adjudicarse la posibilidad de liberar un cuerpo que estaba en plena autopsia.
1: Termina de escuchar, porque dale. Esa es la parte justamente que
0: no,
1: quiero llegar.
0: No, pero yo lo
1: porque...
0: tengo chequeado por otro lado, dale, así que yo sé que es así. Dale.
2: ¿Qué oran a verlo personalmente? Alguien le hizo pensar que yo podía estar yendo a devolverle el cuerpo.
0: Él.
2: Algo que jamás estaba dentro de mis facultades. Yo no decido cuándo se termina una investigación. Nosotros no somos el CIF, no somos la Fiscalía. Y yo le quiero pedir disculpas públicamente a la familia si malinterpreto esta situación. Yo solamente quería estar al lado de ellos para que puedan sentirse acompañados en este difícil momento. Nosotros queremos que esto se investigue cuanto antes. queremos que esto se pueda esclarecer para que todos tengamos la información que estamos esperando y saber realmente qué pasó. Pero lo repito, no todo vale en la política. No pueden hacer de esto un rédito. En un momento de dolor donde la familia está tan vulnerable, hay que tener respeto, hay cosas que hay que tener grandeza y empatía sobre todo. No hay que jugar con el dolor ajeno.
1: Mira, bueno, es la línea. Sí. A ver, no podemos decir que sea que esté en contra de la línea de Sáenz, ¿no? Sáenz es mucho de

0: voz o de texto al WhatsApp 155-395-853. ¿Por qué será que lo meten a Milei por lo de la feria? Digan de quién y para quién trabaja Javier David y que esa feria, primero, dijimos todo, ¿no? Todo.
1: Pero y, en esta no lo metimos.
0: Y que esa feria es Milei. Del país vecino, aparte, es del país vecino.
1: Bueno, está bien, pero está en Salta, loco, ¿qué quiere que haga?
0: No, son salteños, mira. Aparte, por eso sabe Cos que venden y que no. Exportadores a más no poder, digan para quién y quién es ese señor. El problema no es que no saben leer, señora, el problema, siendo profesional, da recibos, trucho, truchada, años y de años, años de corrupción peronista tienen todos esos.
1: Hacete culiar. 155-395-853. Vamos.
0: Agustín Poma, que estuvo laburando temprano, desde temprano, dice, che, uno le quiere sacar una foto al cabildo y tener el móvil odontológico.
1: Y pero hoy.
0: Pero es solo hoy. ¿Y por qué? Porque el Día Internacional del Cuidado de las Encías.
1: De las encías.
0: De las encías. Mirá, el otro día.
1: Dato no menor.
0: Anaí me decía, che, no, se me contrajo la encía, se me fue para arriba y ahora tengo dientes sensible.
1: ¿Sabes qué palabra me viene a la cabeza en este momento?
0: ¿Qué?
1: Que no sé si tiene algo que ver, ya vamos a hablar con un profesional.
0: Nada que ver.
1: Gingivitis.
0: ¿Gingivitis?
1: No sé, gingivitis. Bueno, ahora aclaremos, dale.
0: Marcos Oviedo, es mi odontólogo personal. Doctor odontólogo Marcos Oviedo, ¿cómo le va? Buen día, Moisés Cos y Paula Poma lo saluda.
2: Buen día, ¿cómo están? Buen día, Paula. Buen día al programa, buen día a todos.
0: Él habla bajito, hable más fuerte.
1: Muy bien, así me gusta. No. Los odontólogos tienen que hablar así, ¿viste? Porque si no, te mete miedo cuando te hablan fuerte. Mirá que yo vengo de familia de odontólogos, también tengo un peso histórico.
0: Sí o sí voy a pasar algún día por el odontólogo con las... Bueno, yo sí, porque él me conoce y fumo y qué sé yo, pero digo, cualquier ser humano que más o menos se cepilla mañana, después de las comidas,
1: que
0: la
1: hace
0: noche,
1: todos los deberes para el cuidado.
0: Que hace todos los deberes. Sí. ¿Pasa sí o sí por el odontólogo igual?
2: Sí, lo mismo, hay que ir por lo menos una vez cada seis meses, una vez al año para el control. No solamente hace falta cepillarse dos o tres veces al día, sino cepillarse bien dos veces por lo menos al día. La mayoría de las enfermedades bucales comienzan en las encías por mal cepillados, no porque no se cepillan. Y hay muchos casos. Y cuando vamos creciendo, cuando nos vamos haciendo más grandes, las encías tienden a subirse, o tienden a subirse y a

0: poca sensibilidad, porque se van descubriendo las raíces de los dientes. Y ese es el inconveniente que reciente escuchaba.
1: Tenía una amiga. Una amiga, sí. ¿Y qué hace mi amiga? Mi amiga no coquea, no fuma, no tiene malos hábitos. No.
2: Sí.
0: Mira, más allá, cada persona, cada raza tiene su biotipo gingival, que son más débiles o más fuertes. Las razas negras tienen biotipos gingivales más fuertes. Y se nota por ahí en las razas blancas,
1: sí.
0: En algunas razas blancas son más débiles, entonces necesitan mayor tipo de cuidado. No todas las bocas son iguales, no todos los pacientes son iguales, no todos los dientes son iguales.
1: Cosa que le afecta, a ver, porque el cepillado es todo un tema, ¿no? Yo vi alguna vez, yo me acuerdo Martín Grande diciendo que hay que cepillarse la lengua y escuchar a un odontólogo decir no, porque eso puede traer cáncer. La lengua, ¿hay que cepillarla o no?
0: Mira, hay distintas teorías. La verdad que cepillarte la lengua con enjuagarse está bien.
1: Con enjuagarse
0: yo
1: está.
0: Yo soy del team no
2: cepillarse la lengua. Yo soy del team.
1: ¿Por qué?
0: No haría falta cepillarse las lenguas. Simplemente enjuagarse la boca está bien para sacar el resto de placas bacterianas o de detritus o de restos de comida. Uh-huh. Solamente con un enjuague está bien. No haría falta cepillarse las lenguas. Hoy ya
1: Bueno, volvemos a la encía. Se me sube así la encía. ¿Qué se puede hacer para no tener esa sensibilidad? Además, voy al odontólogo y...
0: Eso, hay que ir al odontólogo y ya cada odontólogo va a saber el tipo de tratamiento.
1: Ajá.
0: Estamos ahora festejando la Semana de la Salud de la Encía, que va del 11 al 15 de mayo. Y bueno, la idea es concientizar a las personas cómo es el cepillado. Hay muchas técnicas, hoy es más fácil. Yo me acuerdo que cuando me recibí hace algunos años tenía que hacer, imprimir cómo se tenía que cepillar, la inclinación del cepillo y todo.
1: ¿La inclinación del cepillo que 45 grados?
0: Así es, son de 45 grados y generalmente las encías no se cepillan.
1: Ah,
0: encía tiene que recibir un masaje suavemente, suavemente, si son de arriba para abajo, y si son de abajo para arriba, para estimular la encía, la tonicidad muscular. Hay músculos en la encía que se tienen que tonificar para evitar que se bajen y que se unan más fuertemente al diente. Eso es correspondiente a lo que es salud periodontal. Muchas veces entre la unión de la encía y el diente hay un surco, y que eso hay que mantenerlo limpio, y únicamente se hace con el cepillado. Obviamente cuando vamos creciendo se van separando la encía, o por ahí se separan los dientes, y ahí lo que hay que hacer es usar palillos dentales, hilos dentales. Por eso todas las bocas son totalmente diferentes.
1: Palillo dental,
2: no es el bondadiente común.
1: ¿Cuál es ese que viene con cepillito? No estamos hablando del de madera.
0: Viene con cepillito, vienen palillos triangulares que tienen la anatomía de la encía. Cada caso, hay muchos casos, o sea, por cada unión de dientes hay casos clínicos. Hay veces que están bien los dientes, hay veces que te hacen arreglos que están desbordando, entonces siempre queda placa bacteriana. Eso con una radiografía simplemente se puede detectar y ver, arreglar, cambiar el arreglo. Hay montones de alteraciones anatómicas que ocurren en cada diente que pueden provocar una lesión periodontal.
1: Hojas de coca. ¿Usted coquea, doctor?
0: Sí.
1: ¿Y?
2: Ahí está, ¿ves? Yo también me siento en ese grupo.
1: Sí, ahí tengo como un kilo que me dejaron en el auto, les regalo.
2: No, me olvidé.
1: Así como no,
2: clavadita. No podía tirón de mierda.
1: Bueno, ¿el coquero tiene que cepillarse más seguido los dientes?
0: No, tiene que cepillarse exactamente igual después de coquear. Para sacar y cepillarse y tener el mayor cuidado con los palitos que pueden ya quedar metidos en la encía, que son los que inflaman y que después provocan un dolor que es muy parecido al dolor de dientes.
1: Uh-huh.
0: Entonces, Eso es lo que tienen que tener cuidado, no irse a dormir con la boca llena de coca, ¿no? Pararse bien, tratarse claro. De pisarse, masajearse bien, exactamente igual que si hubiese estado comiendo, sacar los restos de palito, de coca.
2: No, porque además más allá de lo dental, te puedes broncoaspirar con la coca, y hay muchos casos de esas características.
1: De gente que se murió porque se fue a dormir con la coca.
2: O sea, te hace una siesta, cosas, vos te ahogás con la coca. Tengo un odontólogo familiar que murió así. Sí, el Sergio Costa.
0: Son casos raros. Hubo también un automovilista que coqueando se dio vuelta también. Pero son casos raros.
1: La hoja de camata, puedo decir.
2: No. Quizás.
0: No. Claro. No. Aparte hay distintos tipos de coqueadores. También los que la mastican, los que únicamente la tienen quietita, cortada.
2: Hay uno que la chupan, otro la mastican y otro la escupen.
1: Paren, los dos paren, por favor.
2: Hay cosas que pasan en esta vida.
1: El cigarrillo. Me va a generar. Es gingivitis, ¿no? Esta primera discusión que tenía con Moisés.
0: Sí, te explico.
2: Sí, no, el cigarro todo mal.
0: Lo que hace es perjudicar todas las terminaciones nerviosas, todas las terminaciones de los vasos sanguíneos, las microterminaciones de los pies, de los dedos, de la encía, que hay microterminaciones vasculares. Entonces lo que hace es perjudicar, se van contrayendo. Entonces el cigarrillo es malo para todos, no es bueno el cigarrillo. Así que, Paula, ya te dije un montón de veces que te fumas.
1: No sea botón.
2: Claro, porque te van a aflojar toda la... También se te va aflojando todo, ¿no? En este caso...
0: No, es malo para todos. Si sí. Eso ya lo saben. Nadie puede discutirlo. Malísimo. Y para la circulación terminal de los vasos sanguíneos, que son las que nutren la energía, es también perjudicial.
1: Una persona que se cepilla y le sale poquito de sangre... ¿No? ¿Ya tiene que ir al odontólogo?
0: No haría falta. Si es que es sucesivo y continuo, después de una semana que se pide sale sangre, sí le acontece. Si se pide una vez a la mañana o a la noche, le sale al otro día, ya no es tanto. Sí, el control semestral o anual, como lo han acostumbrado nuestros padres desde hace... años.
1: Bueno, porque su padre también está en la materia, porque no sé si a todo el mundo lo acostumbran.
0: Pero es que antes la regla era una vez al dentista de GR, de todas formas, claro. Institucionalmente los colegios, las escuelas te hacen firmar un certificado todos los años por algo, y es todos los años, es una vez al año, es para saber y ver cómo está, en qué estado está general.
2: En todos los ámbitos de la medicina, claro, en todos los ámbitos de la medicina, la prevención es la madre, ¿no? De la salud pública, la salud privada, lo que vos quieras, la prevención es todo.
0: Aparte lo que
2: es... Y lo más barato, además.
0: La parte preventiva es lo más económico, lo más barato, lo que más tendría que hacer y lo que menos se hace. Lamentablemente, porque la inversión generalmente es más del Estado la que tiene que hacer, para sobre todo para las clases sociales.
2: Sí.
0: Porque en una clase media, un cepillo, una pasta dental, se consigue fácil.
1: Bueno, yo iba a ir a ese punto, estamos hablando con el odontólogo Marcos Oviedo, en tiempos de crisis, porque yo le pregunto el cepillo y usted seguro me va a decir hay que cambiarlo una vez cada 3 meses mínimo.
2: Es lo que hasta uno se da cuenta cuando hay que cambiarlo, ¿no? A mí me pasa.
0: Los cepillos se empiezan a abrir, a descolorar. Hoy los cepillos, sí, ya cuando están las puntas de los cepillos abiertos, ya no funcionan.
2: Claro.
0: No están funcionando, pero en vez de cepillar la parte de la encía, están cepillando el cachete, porque están dadas vueltas las puntas. Entonces, es fácil darse cuenta, ¿eh? Cada 6 meses, puede ser un poco más, un poco menos, depende también la fuerza que uno aplica. Hay muchas veces donde los pacientes aplican mucha fuerza y se lastima la encía. No es porque la encía tiene que masajearse, no tiene que cepillarse. Los dientes se cepillan, las encías
2: se masajean.
0: Hay técnicas, te dejo los nombres, una técnica de Bass o técnica de Charter, que se llaman, se los puede buscar en internet, hoy es fácil. Y aprender, hoy viendo el video, vemos tantos videos de TikTok, de todo, ¿me entiendes? Y no vemos cómo nos tenemos que cuidar las encías o los dientes.
1: Claro, y sí, lo que veo son muchas dentaduras nuevas en TikTok, entre otras cosas, pero... ¿Hay manera de reemplazar estos elementos? ¿Qué quiero decir? Para nosotros es totalmente natural comprar un cepillo de dientes, comprar una pasta dentífrica y hasta, si querés, un enjuague bucal. ¿Hay manera de reemplazar estos elementos?
0: No.
1: Lo planteo porque hay gente que no tiene para comer. Imagínense, voy a estar comprando la pasta de dientes. No tengo sucios los dientes, bueno, porque no tengo...
2: Una reinversión cuando... sí.
0: No, mira, en realidad lo que es las pastas y los enjuagues bucales son desodorantes que van en la boca, no ayudan mucho, y la verdad es que entrar a discutir cada pasta, los componentes de cada pasta, se puede hacer largo el tema. Ajá. Con pasta o sin pasta, lo importante es el cepillado, el masaje que recibe la encía y el cepillo de dientes y el interdental para cuando no entra en la célula del cepillo. Y eso es todo. Cepillo de dientes, sí, había en la época de Jesús de Nazaret, de los egipcios. Uh-huh. Entonces, exacto, cepillo siempre hubo. Siempre hubo cepillo. La pasta dental es un desodorante. Los componentes que tiene la pasta pueden ayudar o no, depende a quién le pregunta. Uh-huh. Pero lo importante es el cepillado. Nada más. Y conseguir el cepillo... Hoy se puede conseguir, baja a algún lugar, no son caros los cepillos. Simplemente, casi todo el mundo tiene un celular y ver cómo es una técnica con un cepillo suave o semi-suave. En realidad tiene que ser simple, suave el cepillo para no...
1: Yo odio el cepillo suave.
2: A mí también no me gusta el cepillo suave, me gusta duro a mí.
1: A mí me gusta el medio.
0: Bueno. Lo que pasa es que cuando si te cepillas los dientes, el diente se la banca por la dureza del dientes.
1: Claro.
0: Pero si vos te cepillas la encía con un cepillo duro, hace micro laceraciones, micro lastimaduras, y va lastimando la encía de a poquito. Un cepillado no te hace nada, dos tampoco.
2: Tiene que ser blando.
0: Después de 40 años cepillarse, te levantas la encía, a las de arriba, a las de abajo, te las bajas, se descubre el diente y empiezas a desgastar las raíces del diente.
1: A los 50 años me entero de esto.
2: Yo siempre usé el duro, la verdad, no, en serio, uso el... Viste que ya no es fácil encontrar el duro es medio difícil.
1: Y el medio, y vos, también.
2: Y vos lo andás tocando, viste, que lo tocás a través del packaging que viene.
1: Y me vengo a enterar, ¿no? Ahora, 50 años.
2: ¿Qué hablo con el
1: odontólogo cuando voy a la consulta?
2: A los que me están mandando consulta, vayan al doctor Oviedo directamente, no sean tan, viste, menesteroso. Me están mandando, dice, che, yo estoy usando ahora... Ajá. El carbón activado, dice, ¿qué carajo te queda la boca negra, boludo? Pará, perdón, le digo
1: no,
2: algo.
1: No le dice a Oviedo. No,
0: son para provocar.
2: ¿Qué el carbón activado?
0: Desgaste para provocar blanqueamiento.
2: Eso, pero está bien eso que hace esta persona que no va al odontólogo, por lo visto, pero él se manda cosas. Yo recién me estoy enterando de esto.
1: Carbón activado.
2: Sí, para mí el carbón es para hacer asado.
0: Que no vaya al odontólogo, una consulta tampoco.
2: Ahí está.
0: Si él cree que le das resultado, bueno, cada uno...
2: Usted no lo recomienda. A ver, así, a prima facie, no lo recomienda usted.
0: Que no vaya al odontólogo, después que haga lo que él quiera, que se cuide y le da el resultado, y bueno,
2: claro, y me da el precio acá de cuánto le salió todo.
0: Te digo, como dije al principio, hay muchas personas, muchas bocas, diferentes dientes, y yo, a ver, para poder hacer un diagnóstico, ver si algún producto le sirve a una persona o no, tengo que hacerle el diagnóstico. Y el diagnóstico lo hago presencialmente.
1: Así que paguen la consulta, vagos. Claro.
2: Sí, directamente.
0: La verdad, yo no cobro consulta. Ajá. Así que por ahí no va.
1: Cobra la práctica, es verdad, Dolce.
2: Bien.
0: Todas las personas son diferentes, todas las encías, todos los dientes son diferentes. Entonces, la sensibilidad de una persona es diferente a la otra, o sea, no sé qué está usando, cómo usa, cuántas veces lo usa, entonces no es para todo, la medicina es lo
1: que... Pero una recomendación que sirve para todos es cepillarse los dientes, no importa si no tenés pasta dental, cepillarse,
0: no,
1: masajearlos y que sea suave la cerda, me tengo que ir a cambiar el cepillo de dientes, suave la cerda, y consultar una vez al mes,
0: al año,
1: una vez al año, que en mi caso, una vez al año al odontólogo. Dice,
2: doctor, ¿usted a dónde estudió?
0: En Córdoba, en la Universidad Nacional de Córdoba.
2: En la Universidad Nacional, digo, un día como hoy, que va a haber una marcha nacional, ¿no?, por la educación pública libre y gratuita, ¿no? Entonces, mirá, destacamos eso también, ¿no? Destacamos eso también porque no mucha gente pudo haber estudiado si no existía esa posibilidad, más allá que trasladarse a Córdoba, agarrar departamento y todo lo demás, bueno, pero yo lo quiero destacar hoy, ¿no?, que tenemos una marcha a las 4 de la tarde a nivel nacional, bueno,
1: bien,
2: simplemente.
0: Hay que estar ayudando a la gente. Hay mucha gente que vive que ayuda estando en la universidad. Hemos aprendido mucho ahí, así que bueno,
2: ahí está. Bien, ahí de paso mandamos ese mensaje, sí.
1: Sí, hay mucho odontólogo en Salta, hay escasez de odontólogo. ¿Cómo estamos con la profesión en la provincia?
0: Mira, yo creo que hay muchos odontólogos y muchos buenos odontólogos.
1: Ah, mira.
0: En la provincia. En realidad, más que haya muchos odontólogos, hay pocos pacientes, me parece. O sea, los pacientes no van, no es que haya muchos odontólogos, sino que los pacientes no están yendo a las consultas a hacerse los tratamientos que corresponden.
1: ¿Usted cree que tiene que ver con una crisis económica o porque simplemente odiamos ir a visitarlo?
0: Las dos cosas. Hoy está complicada la parte económica, está complicado, los insumos que tenemos nosotros son en dólares,
2: sí.
0: Por lo general, porque todo el 90% del instrumental y del material no se hace aquí en Argentina. Y la otra también, tienen un pánico a los odontólogos, la mayoría de los pacientes. Desde chico, imagínate, portate bien o si no, te llevo al médico a que te colocan una inyección. Los chicos ya empiezan con un trauma. Desde chico, ¿me entendés? Uh-huh. Entonces, lo que hay que hacer es evitar que sufran, ¿no? Vas al dentista porque para que tenga la sonrisa linda. Entonces ya cambia el mensaje. Desde chico.
2: Tal cual.
0: Pues ya la verdad, la odontología de hace 50, 60 años ya cambió, hay anestesia.
1: Para la anestesia incluso, sí, yo pido anestesia para la anestesia. Antes que me pongan la anestesia, ponerme la cremita para que no me duele la anestesia. Lucre,
0: claro, bueno,
1: Lucre, pregunta.
0: La técnica, el material, luego el instrumental que usamos, rotatorio, es refrigerado, alta velocidad, es más rápido hay láser, bueno, ahí está la...
2: Otra historia.
0: Para largo.
1: Lucre pregunta, buenos días, pregunta para el doctor, ¿es malo que las chicas coman, porque las chicas, no entiendo, coman caramelos y chicles por las caries? Gracias.
2: Una pregunta básica, ¿no?
0: A ver, no es malo que coman caramelo, es malo que no se cepillen después de comer el caramelo. Caramelo no hace nada si te cepillas. Ahora, si tenés una caries instalada, el principal alimento de las bacterias, que son los que provocan un ácido y son los que desmineralizan la superficie del diente, y son los carbohidratos, y si es glucosa o si es un caramelo, se nutren de eso. Entonces, si no te cepillas, vos no barriste la placa bacteriana. Si vos no tenés placa bacteriana, comes caramelo, si no tenés bacteria en la boca, ¿me entiendes? No te va a provocar caries. El problema es que siempre hay bacterias en la boca presente, y cuando no te cepillas, en la acumulación de bacterias producen un ácido que destruye en el estante, o en la superficie del diente.
1: Si por cada dulce que yo como tengo que ir a cepillarme, te van a dar con el cepillo en la mano.
2: Pero bueno, no dejes pasar mucho tiempo, ¿no? Es que anda con el cepillo, ¿viste?
1: No,
2: podría, ¿viste? Yo...
1: ¿Afecta distinto a mujeres de hombres?
0: No tiene nada que ver,
1: digo esto
0: lo único en lo que yo estudié y que bueno profundicé un poco es que tenga un poquito más de experiencia, es que sí noto en las mujeres embarazadas se tienen que cepillar el doble o el triple de veces al día.
1: Ah, mira.
0: Porque hay un cambio hormonal, hay un cambio hormonal que se demostró que el bebé no le saca calcio a la madre, imposible que le quiera, un ser vivo le quiera hacer daño, que esté adentro a otro ser vivo.
1: Ajá.
0: ¿Qué pasa? El cambio hormonal hace que se liberen distintas hormonas entre las encías, ya que estamos hablando de encías, se llama un líquido clavicular, y esas son muy, muy apetecibles, más que los carbohidratos para las bacterias, agarran eso, y son muy destructivas, ¿sí? Entonces las mujeres con los dolores, con la molestia, con todo, ni se cepillan, y es al revés, tienen que cepillar el doble de veces, porque ese líquido que sale de la encía, entre medio de la encía, es mucho más potente que cualquier carbohidrato para que nutran las bacterias, que son las que destruyen la superficie.
1: Bueno, si ir al odontólogo puede llegar a resultarle caro a algunas personas, no te cuento tener un hijo, así que por ahí te ahorras un poco de...
2: Claro, si cepillaste y quedaste, bueno, después cepillaste y siempre, ¿no?
1: A mí el Belden, el chicle Belden, cada vez que como chicle, cada vez que mastico chicle Belden, me saca algún arreglo. Y el top line no me ocurre eso.
2: Mirá.
1: ¿Tiene idea si hay alguna cosa distinta en el Belden?
0: No. Sí, hay una cosa distinta. El chicle Belden es el único que está apto para ser consumido que no es cariogénico. Porque el edulcorante tiene una sustancia que se llama xilitol, que al contrario de provocar caries, tiene el xilitol este, se demostró en estudio que detiene las caries. Tampoco es para que vayan a comprar.
2: No, claro. No es que usted está enganchado con el palacio de la golosina.
1: Pero a mí me saca los arreglos cada vez que...
2: No. Yo le dije, Paula, el Belden está aprobado mínimamente, ¿no? Bueno, eso.
0: Todos los dulces, caramelos, dulces que vos veas que tienen un diente con un paragüita, esos son los que están aprobados, que no están hechos con azúcares. Con otra sustancia, con otro
2: dulcorante. Muy bien. La última, y tiene que ver, por lo menos de mi parte, y tiene que ver con la estética. Se está usando mucho esos dientes que parecen artificiales, ¿no? Y quizá usted dice, no, escúchame, vengan todos. Se lo armo yo, se lo hago. ¿Es tan así? ¿Es una moda o verdaderamente la salud bucal se ve beneficiada con ese tipo de cosas?
0: No, es una moda. Por lo que yo entiendo.
2: ¿Usted lo hace o no primero? Viene
0: no,
2: así.
0: No lo hago, no me gusta y no lo recomiendo.
2: Usted está soltero, me quiero casar con usted directamente.
1: Doctor, si yo...
2: No, me encanta, no puedo coincidir tanto con un doctor.
1: Pero quiero verme los dientes más lindos, no puedo ir y usted me hace el cambio.
2: No,
1: pero
2: es que los dientes naturales son...
0: Una cosa es buscar estética y otra cosa es buscar naturalidad. Una cosa es buscar un blanqueamiento para que se vea naturalmente y otra cosa es ponerse una pared en la boca, pero eso es personal mío.
2: No coincido.
0: En Buenos Aires, ¿me entendés? A ver, una actriz que quiere sonreír, ¿me entendés? Un futbolista que hay también que quiere sonreír, bueno, también son muy costosos los tratamientos.
2: Claro.
0: Cambiar todas las caries. Y después, una vez que desgastas la superficie de los dientes, no se recupera más cuando la desgastas para poner una carilla.
1: Claro, explicarle a la gente que hay que desgastar todo el diente y ahí se coloca la carilla.
0: No es todo. Cada vez se desgasta menos porque los materiales, ahora los adhesivos, los ultraadhesivos, ahora prácticamente no se desgastan mucho.
2: Mm.
0: Una cosa es resolver un problema, ¿me entendés? Otra cosa es querer quedar con los dientes o una pantalla blanca. ¿Entendés? Que no sé si una actriz...
2: Sí, no nos gusta, por ejemplo... Sí.
0: No. A mí no, por eso digo,
2: personal, no me gusta ese tipo de estética, yo prefiero más cercano a natural, bien lindo, bien brillosito, todo bien, pero allá ese nivel me parece medio feo. Bueno, le veía el otro día cuando le di un beso a Alba Quintar, por ejemplo, que se hizo eso. Sí, no importa, son cosas internas.
1: Alba Quintar no le importa nada, pero tiene eso, y lo que le digo.
2: Y la señora señora, bueno, no importa, ya me olvidé.
1: Malo.
2: No, sí. Mirá, che, me destrozo, vayan directamente al doctor, le voy a hacer preguntas por acá.
1: Irma pregunta, ¿por qué se me sale rápido la pasta de relleno del arreglo de la muela? Saludo, no sé qué es rápido. ¿Cuánto me tiene que durar una pasta de arreglo, un estimativo?
0: No, es que los tratamientos son diferentes. Primero, no sé qué tipo de material le puso, si una resina, si una amalgama. Supuestamente ya no se hace una amalgama, ahora son todas resinas. Y después hay que ver el tamaño del tratamiento, hay que ver cómo muerde y hay que ver qué es lo que come también, ¿me entendés? Hay que ver si tiene todos los dientes. Por eso hay que ir al odontólogo, lo aconseje. No se puede hacer un diagnóstico, ¿me entendés? Por una charla, mirame el diente que tengo. No, hay que sacar radiografía, ver bien, ¿me entendés? Cómo muerde con el diente, si tiene dientes vecinos, si tiene el diente de abajo, el que muerde, o el de arriba, y ver cómo muerde, que no es lo mismo masticar lechuga todos los días que masticar, ¿me entendés? Estar comiendo maní, o mordiendo los caramelos duros, ¿me entendés? Entonces es complicado dar un diagnóstico si no conoces al paciente.
1: Qué rico el media hora.
0: No sé por qué. A esta señora no sé por qué se le salen los arreglos.
1: Pero más o menos, ¿un arreglo cuánto me tiene que durar? ¿Cuánto es la garantía? Ponele hasta con lo más barato que me pongan dentro de todos los elementos que tiene un odontólogo para ponerte.
2: Lo más accesible.
0: Pero Paula, depende del tamaño. Si el arreglo es más grande que la mitad de lo que es el tamaño del diente, no va a durar mucho. Ahora, si es un arreglo chiquitito al costado donde no interfiere la oclusión, no se tiene que salir nunca más. Por eso es no se puede hacer un diagnóstico sin ver al
1: paciente.
0: Sin ver el paciente o ver cuál es el trabajo, ¿no? Aparte, en salud, y esto es verdad, nadie da garantía, no se puede dar garantía. Bien. El único que da garantía es la obra social porque le conviene, ¿me entiendes? Para no volverlo a pagar al trabajo. Y así son todas las obras sociales que te dicen, no, dame una garantía. Y bueno, entonces, ¿qué hace el odontólogo? Bueno, se le sale al año, se lo hace de nuevo, no lo cobra y ya está todo feliz y contento. Pero la verdad es que en salud no se puede dar garantía. Yo no puedo dar garantía si no sé qué es lo que come, ¿me entendés? O sea, esa es la verdad, eso es lo que es salud, no se da garantía en salud.
1: Y la última de mi parte, la falta de una pieza dental, de una, porque veo a mucha gente que le falta, viste, la muela de arribita, la de abajito, de atrás, sí. Como no se le ve mucho, no se preocupa, ¿afecta al resto de la dentadura?
0: Totalmente. Vos fijate, si vos tenés un reloj y le sacás un dientecito, a alguna de los relojes viejos, no de los digitales, a alguna de las anillas, ¿me entendés? Que hacen mover el engranaje, le falta un engranaje, funciona mal. Igual que un auto no anda con tres ruedas, anda con cuatro para tener estabilidad.
1: O sea, entonces, puedo afectarme aún mal la dentadura si no arreglo esa pieza o no la reemplazo por una nueva.
0: Sí, más allá de que todas las bocas son diferentes, algunas duran más, otras duran menos, dependiendo del biotipo que tenga la persona. Puede durar más o menos, pero sí altera, porque los dientes de los costados, al partarse un diente, tratan de cerrarse, y el de abajo trata de subirse, ¿me entendés? Para tapar esos huecos. Entonces siempre hay que tratar de rellenar los espacios que estén vacíos.
2: Bien.
1: Odontólogo Marcos Oviedo, le agradecemos muchísimo.
2: Cayó muy bien, ¿no? O sea, porque la buena onda también tiene que ver con eso, ¿no? Con que uno va o no va, viste, a algunos lugares, me pareció bien, estamos coincidiendo. Sí. Perfecto.
1: Y si no coincide, que
2: sí, claro. Buscalo Oviedo ahí en la guía médica, ahí te lo vas a encontrar, sí.
0: Está bien.
2: Le estoy diciendo acá a un oyente, sí. Dale.
1: Marco, muchísimas gracias por tu tiempo.
2: No, te escucho, por decir algo más, algo ibas a decir.
0: No, está bien, muchísimas gracias.
2: Perfecto. Si no, preguntamos, viste, el ratón Pérez, ¿es un mito o es una realidad? Nada, para la próxima. Te mando un abrazo, Doc, que ande bien.
0: Chao, hasta luego.
1: Marco Oviedo, odontólogo, es uno de los fundadores de Dentis, ¿no?
2: No sé, nada más. No lo conozco, bueno, usted lo conoce bastante.
1: Sí, lo conozco desde cuando él estudiaba en Córdoba, básicamente.
2: Claro,
1: desde ahí.
2: Claro.
1: Sí. Y es mi odontólogo. ¿Nos vamos?
2: Si no, queda así pensando un montón de cosas.
1: ¿Qué le pasó?
2: No sé. El torno a mí no me molesta. ¿Viste que todo el mundo tiene problemas con el torno?
1: Yo detesto.
2: Y yo me hago intervenciones bucales. sin anestesia. Pues yo a mí me embola que me metan anestesia. Me la hago así.
1: Ah, se la banca.
2: Me la banco, me da un poco de impresión, pero me la recontrabanco.
1: ¿Usted sabe que existen en el mundo tornos sin sonido? Lo que pasa es que son más caros. ¿Que no te haga ruido?
2: Cóbrame lo que me tenga que cobrar.
1: Ricardo dice, buen mediodía, querida Paulita. Hola, Moisés, como egresado de la Universidad Pública, voy a estar presente en la marcha de esta tarde y espero que seamos muchísimos como debe ser. Bueno, Moisés hace rato decía que él no va a correr nunca un riesgo por taser. Sin embargo, si usted fuese a una marcha, cualquiera fuese esta, y usted ha ido a varias marchas, Moisés Cos, ya es pasible de que le tiremos con una taser.
2: Puede ser, ¿no? Se ponen locos y te disparan una taser, qué sé yo, en el mejor de los casos, porque quizás te deja un poco bobo, pero no te mata. Lo malo es cuando ya llegan al extremo y empiezan a usar armas de fuego, absolutamente. Che, con esto nos vamos, porque lo teníamos programado. ¿Escuché esta canción? Escucha esta canción, no es el tema con el que nos vamos, pues ya viene Climen en dos minutos. Escucha esta canción, la de Italia, ¿cómo que no? ¿Cómo el

composición musical, unas voces, una magia fantástica. Viste ese italiano ahí cantando con la chica, una maravilla. Ahí aprendimos a hablar italiano.

guitarra, ¿viste?

0: basta. Terminó esta canción magnífica, sí. Una composición musical
1: inolvidable,
0: espectacular, sí. Para definir un momento histórico en el mundo y demás. Uh-huh. Y llegamos 2026, Milei, Trump, toda la boludez junta. Y ahora tenemos esta bosta y esta mierda de Shakira que nos caga la vida todo. Escucha, dos notas, ta ta ta ta, una máquina, un negro que no sé si es negro cantando por detrás y una Shakira moviendo el culo. No sirven para mierda. A ver, poné.

0: lo persiguen por todos lados, todo lo demás, y ponen música de africano, de cosas. No, no, no, no, no. Esto verdaderamente cagaron lo magistral que era la canción italiana de ese bendito mundial, loco. Esto es una porquería para mí, ¿me entendés? Escuchá, escuchala, Shakira. Si nos robaste la plata de los argentinos, Shakira, devolvé todo lo que nos robaste. Shakira, te fuiste con...
1: De última fue su pareja.
0: No, claro, claro, usted no se hace cargo de sus parejas, claro, claro. De la Rúa, ¿se acuerda el hijo de la Rúa? Ahora volvió, vos sabés que tuvo un roce. Ahora, ni siquiera, frename.
1: Parecida, sí.
0: Además, acaba de hacer la misma canción que hizo ya en el Mundial de África, ¿no? El Mundial de África. Bueno, es muy parecida, siempre hace la misma bosta esta sinvergüenza. Estoy harto de la música del Mundial, ya les digo.
1: La adoro, Shakira.

0: odio a Shakira, odio su música, odio su capitalismo, ¿me entiendes? Porque gracias a esta gente llega a manejar los muchachos de todo el mundo, Trump, todo esto gracias a esta porquería. Bueno, y esto va a ser una propaganda mundial. No todo va a ser una propaganda mundial, los Yankees, bueno, estará un poco México también, pero no importa. Es una propaganda mundial de los Yankees, ¿no? Por cierto. Y te mandó la misma canción con diferencia de unos cuantos años. Unos cuantos mundiales te mandó la misma canción, suena lo mismo. Es una porquería. Déjame todavía sentir esa canción del Mundial de Italia, ¿no?
1: Por lo pronto le recuerdo que en Güemes se busca a Ivonne Francisca Ayuse, de 39 años, tras pelear con o discutir con su pareja, desapareció. Entonces, atenti con esto, la están buscando por Güemes. Aquel que sepa algo, comunicarse con el 911. Así que atenti con este tipo de temas. ¿Nos bueno, vamos?
0: Entró todo. Sí, entró todo. O sea, habrá sido extenso, pero entró.
1: Hoy, 4 de la tarde.
0: Tira que la peleábamos.
1: 16 horas en el Monumento 20 de Febrero por una universidad pública y gratuita.
0: Bueno, nos vamos con Pure Nega.
1: ¿Qué?
0: Escucha esto, la fuerza que tiene. A ver, está. Música de resistencia. Falope.

0: como todo martes, tratando de, más allá de lo que te voy a contar del resto de lo que sucede en la Argentina, en la provincia y en la ciudad, bueno, resulta que hay un... Para el 14 de mayo hay una jornada, hay una actividad libre y gratuita que me parece importante, ya que veníamos en el programa anterior, ahí Paula y Moisés hablando de cuestiones odontológicas, hoy es el día del cuidado de las encías, hubo actividad hasta las 2 de la tarde en la explanada del Cabildo. Pero Fundación Lupus Alta te está invitando a una jornada abierta por el Día Mundial del Lupus. Va a ser para el 14 de mayo, para este jueves, pero vamos a charlar y profundizar un poco más sobre este tema. Como para que lo tengamos presente también, vamos a charlar, por supuesto, con María Antonia Sebastián. ¿Cómo le va? María, bienvenida. Fernando Primero Crimen la saluda.
1: Hola, ¿cómo están? Buenas tardes. Un saludo para toda la audiencia. Buenas tardes.
0: María, arranquemos de la base, ya nos metemos de lleno sobre la actividad propuesta por la Fundación, pero ¿de qué hablamos cuando hablamos de lupus?
1: Cuando hablamos de lupus, hablamos de una enfermedad autoinmune que, bueno, las defensas de una persona se confunden, atacan la parte enferma, pero también atacan la parte sana y producen inflamaciones en las articulaciones especialmente, sí. Y si eso no es tratado a tiempo, puede afectar órganos vitales como el riñón, pulmón, corazón, ¿me entiendes?
0: Sí. Ahora, hablemos en cuestiones estadísticas, ¿se sabe cuántos pueden llegar a contraer esta enfermedad? ¿Se previene, no se previene, se cura, no se cura, se trata solamente?
1: No, es una enfermedad crónica, o sea, hasta el momento no tiene cura, aunque están tratando desde la ciencia, pero no tiene cura, es lamentable, pero es así. ¿Tiene tratamiento? Sí. Si las personas, bueno, por eso nosotros queremos hacer visible eso, para que las personas se den cuenta y lleguen con tiempo al diagnóstico, porque son síntomas, son alrededor de 15 síntomas, que no es necesario que los tengan a todos, pero el síntoma más común es la fatiga crónica, fatiga, cansancio, debilitamiento, fiebres repentinas, caída de cabello. Son algunas de los síntomas que se tiene. Sí. Entonces, urgentes, el reumatólogo trata eso, la parte de reumatología trata esa patología.
0: Bien, una vez que supongamos da positivo, puedo tener una vida normal o se ve alterada, normal digo en el normal desempeño, o se ve alterada.
1: Sí. Siguiendo el tratamiento, tratando de tener en cuenta los pilares básicos para esta enfermedad, se puede tener una vida bien, tranquila, normal, o sea, seguir con la vida, puede seguir trabajando si está trabajando, estudiando si está estudiando esa persona, porque tienen que tratar, llegar al diagnóstico lo más pronto posible.
0: Sí.
1: Hacer una empatía con la enfermedad, o sea, aceptarla, para poder tratarla, obviamente, o sea, no hacer negación como sucede en los casos de algunos pacientes. Sí. O sea, entenderla, tratar de seguir su tratamiento, no abandonar el tratamiento, o sea, estar en contacto con el médico, y si tienen que hacer derivaciones a otros, a otras especialidades, hacerla con tiempo. Y después, bueno, también tiene que estar el acompañamiento permanente de la familia, obviamente. La familia también tiene que saber, acá, tiene que entender el paciente que tiene lupus y la familia también, porque a veces hay síntomas que aparentemente se la ve tan bien a la persona y no podemos entender por qué al otro día no puede levantarse o al otro día está con una fatiga seria. ¿Me entiendes?
0: Sí. Ahora, cuando normalmente los tratamientos y la accesibilidad esto cubren todas las obras sociales y el Estado en el caso del que carece de una.
1: Sí, Mire, en este momento hay ciertos problemitas con la cuestión drogas. Ajá. Específicas para esa enfermedad. O sea, las obras sociales sí tienen, sí acompañan, pero son drogas que a veces se las tienen que hacer traer de Buenos Aires, de otros lugares, que demoran en llegar y el tratamiento no se puede cortar. Todas las obras sociales sí responden. Ajá. A eso. Bien. Pero a veces se demora. Y en este momento es lamentable, pero los hospitales públicos están muy desabastecidos. Hay muchas carencias. Uh-huh. De las drogas específicas para esta patología, especialmente para todas las enfermedades autoinmunes, ¿no?
0: Totalmente. Le pregunto...
1: El hospital del sí. Milagro es que les proveen. Uh-huh. Y bueno, a veces no hay.
0: Le pregunto porque más allá de la enfermedad que con la que se convive o con la condición, ¿no?, de salud que se convive, obviamente también más allá de lo que recién mencionaba, el acompañamiento a la familia, los tratamientos, es el hecho de poder acceder, ¿no?, a la salud y poder acceder a esos tratamientos que evidente, y a los profesionales de la salud, que es importante también. Por eso le pregunto en qué situación nos encontramos hoy. Los hospitales que con demoras en la entrega, y es verdad, me imagino, si alguien inmune, no inmunodeprimido, no puede demorar.
1: Hay demora en la entrega. No es precisamente demora en sí, sino que no entregan porque no llega la medicación a tiempo. ¿Entiendes? Y si llega muy poco, que se termina en menos de 48 horas y quedan la mitad de los pacientes sin la medicación.
0: ¿Cuánto? Y si yo tengo que salir a cubrirla por necesidad y tengo que salir a cubrir las pastillas y la medicación de ese mes, ¿cuánto es lo que puede llegar a costarme si tengo que salir a financiarlo y a pagarlo?
1: Bueno, para pagarlo depende de las drogas. Va desde 50,000 pesos arriba, 60, 80, 120, un micofenolato de 160,000 pesos.
0: Claro.
1: Hay drogas específicas para eso. Y después están las otras drogas, como el Cituximab, por ejemplo.
0: Sí.
1: Que eso está directamente inaccesible. Es decir, hay que hacerlo, traer desde Buenos Aires.
0: ¿Y ese qué costo tiene? ¿Qué es inaccesible? Estamos hablando de...
1: No, eso está del millón arriba.
0: Ah, la... Claro. ¿Y es por el no. ¿Y es para un mes nada más?
1: ¿Cómo?
0: ¿Es para un mes nada más o me alcanza como para...?
1: No. Esos son tratamientos especiales que hacen como quimioterapia.
0: Ah.
1: Que los hacen en el Hospital del Milagro, que son cada 15 días algunos, cada mes otro, cada 3 meses, tratamientos cada 6 meses, 2 veces al año. Son drogas específicas.
0: Claro, claro.
1: Que ahora ayudan a las enfermedades autoinmunes y especialmente al lupus, lógicamente.
0: Ahora, con el sistema remediar y la desaparición de remediar progresivamente, ¿ustedes sienten que va a haber problemas con esto?
1: Mire, desde hace bastante tiempo que ya viene
0: el desabastecimiento, sí.
1: Sí, eso. Están desabastecidos los hospitales.
0: Sí.
1: Es lamentable porque también desde la Santiago del Estero al 156, que ahí se hacen los trámites también.
0: Sí.
1: Demoran mucho, no hay medicación. Nosotros estamos colaborando, ayudando desde nuestra Fundación Lupus. Ya estamos casi 15 años trabajando. En este momento contamos con un banco de medicamentos que en realidad la colaboración de toda la población, ¿no? Nos ayudan con donaciones y en este momento nos está ayudando el Instituto Alas.
0: Ajá.
1: Que nos dan muestras médicas, nos donan todos los meses muestras y con eso vamos paliando las necesidades de la gente. Los que tienen obra social, a veces prestamos la medicación hasta que le da la obra social. Y los claro. que no tienen obra social, directamente les damos la medicación. O sea,
0: Tamaño trabajo, ¿no? Y estar esperando y subsistir con la solidaridad de la población.
1: Sí. Gracias a Dios, hasta ahora contamos con un banco, banquito, entre comillas,
0: sí,
1: bastante importante, sí, y podemos ayudar al nuestra población lúpica.
0: Ajá.
1: Sí, podemos cubrir bastante algunas necesidades, sí.
0: María, ¿cuántos son esa comunidad que hoy vive y convive con el lupus?
1: Mire, en este momento nosotros tenemos más o menos una población de 300 personas. No son únicamente de Salta Capital, ¿no? Tenemos también
0: del interior
1: pacientes hasta en Antofagasta de la Sierra, de Catamarca, de Tucumán, tenemos gente de toda la provincia de Salta, Las Lajitas, Tartagal, Embarcación, y llegamos hasta la hermana provincia, la hermana Bolivia.
0: Ah, bien extendido el trabajo, bien articulado y abierto, pero porque en esos lugares no hay fundaciones o no hay asistencia y recurren a ustedes.
1: Lo que pasa es que sí hay algunas filiales que están en contacto con nosotros. Güemes, por ejemplo, tiene su filial, que hay gente trabajando, Cafayate también, Rosario de la Frontera, también tiene referentes, pero siempre en contacto con nosotros, obviamente. Y bueno, y se hace lo que se puede, lo hacemos a pulmón.
0: Claro.
1: Trabajamos con la donación de la gente, la ayuda económica también de gente común, que nos donan desde 2,000 pesos, 10,000 pesos, lo que pueden por mes, y nosotros tenemos nuestra reserva como para ayudar,
0: claro,
1: a las personas necesitadas, digamos.
0: Ahora, María, para ir cerrando, cuando hablamos de la participación de la sociedad, pero acá los entes gubernamentales, municipios, provincia, nación, ¿cómo estamos?
1: No. Nosotros, nuestro trabajo es independiente. No es ni desde la política, ni desde el gobierno, ni desde la nación, no. Nosotros somos un grupo de voluntarios que trabajamos, tenemos nuestra personería jurídica, voluntarios que ayudan, una comisión directiva, un contador ad honorem, una psicóloga que nos da los talleres mensuales, es de nosotros, o sea, nuestro trabajo, digamos.
0: Ah, lo cual, más allá de que todos entendemos que las fundaciones son ese tercer sector y se les denominó tercer sector para poder contribuir y colaborar y hacer lo que al gobierno quizás le terminaba costando. Gobierno como administrador de un Estado y de sus recursos, ¿no? Y recibían, claro, determinadas ayudas. O sea que aún más loable todavía el laburo que y lo que hacen ustedes.
1: Sí, en realidad sí somos un grupo de gente que trabaja por la gente.
0: Y que entiende, sí, y que entiende lo que significa que un paciente se quede sin su medicación, que se quede sin su contención, ¿no? Y ante todo esto, y para los que están escuchando, el jueves 14 de mayo, ¿me cuenta un poquitito qué es lo que va a suceder?
1: Sí, el jueves 14 de mayo, el Día Mundial del Lupus, ha sido el domingo 10.
0: Sí.
1: En realidad este mes de mayo es el mes de las enfermedades reumatológicas, de las enfermedades autoinmunes. Nosotros tenemos el 10 de mayo el Día Mundial del Lupus. Y el 14 de mayo nos congregamos en la usina cultural.
0: Ajá.
1: España y Juramento, la entrada por la Juramento. Es con entrada libre, gratuita, para todo público, todo el que quiera acompañar, llegarse, enterarse de lo que nosotros estamos haciendo. Nos está colaborando la Universidad Católica, de la Escuela de Educación Física, va un grupo de docentes y alumnos, están invitadas también el Ramón Carrillo, sí, la Cruz Roja, y vamos, si Dios quiere, tenemos una charla de la psicóloga, porque tenemos el acompañamiento permanente de la psicóloga. Después tenemos un equipo médico del Hospital del Milagro, que también va a ir a hablarnos sobre el lupus, sobre las infecciones, sí, lúpicas, sobre las vacunas necesarias y el cuidado necesario. Y cerramos con una movida aeróbica que generosamente nos colaboran los de la Universidad Católica, de la Escuela de Educación Física.
0: Tremenda actividad, desde las 3 de la tarde en la Usina Cultural el día jueves 14, y los que quieran colaborar los encuentran ¿en dónde? En sus redes sociales, como Lupus Alta.
1: Sí, tenemos Instagram, arroba Lupus Alta, y también tenemos nuestra página en el Face, ajá, Fundación Lupus Alta.
0: Bien.
1: Y sí, de todos modos, igual si quiere le puedo pasar mi teléfono, es 876-111-497. Yo estoy en este momento como presidenta de la fundación. Bien. Y tenemos vicepresidenta, secretaria, tesorera, o sea, tratamos organizadamente de trabajar. Hemos organizado una rifa, nos fue bastante bien. Con eso estamos tratando de cubrir algunos gastos y

0: nos necesita, obviamente. Trabajamos por el prójimo.
1: Totalmente. María Antonia, muchísimas gracias por este contacto.
0: No, gracias a ustedes, muchísimas gracias. Yo les agradezco profundamente a todos los medios de comunicación porque nos están colaborando bastante, nos están ayudando muchísimo. Muchas gracias, que Dios los bendiga realmente.
1: Igualmente, un abrazo enorme. Charlábamos, María Antonia Sebastianis es la presidenta de la Fundación Lupus Alta, y bueno, la escucharon, un laburo que lo hacen a pulmón, que lo hacen de manera solidaria. Ella decía 300 personas, y basta con entrar a las fundaciones de Lupus América. Se estima que alrededor de 5 millones de personas en el mundo padecen algún tipo de lupus, lo que representa una prevalencia global entre 40 y 100 personas cada 100.000 habitantes. Tremendo el numerito, ¿no?
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0: Y hablando de subas y de cómo se va trabajando, me decían que llevaron a cabo un festival en Saeta, que habían previsto, tienen un festival, ¿hicieron un festival o está por hacerse el festival? No al aumento del boleto, pase libre estudiantil y restricto, transbordo gratuito para todos, pero esto corresponde a quienes, a los terciarios, y que parece que se presentan algunas situaciones, por supuesto, dando vueltas por ahí. Y para esto lo vamos a saludar a quien lo tenemos del otro lado, Miguel García, bienvenido. Fernando Primero Climent te saluda, ¿cómo estamos? Miguel, a ver, vamos a ver si lo encontramos o no. Ahí está. Vamos a ver si lo logramos reconectar ahí. Por supuesto, a ver, ¿lo tenemos, Miguel?
1: Sí.
0: Ahí, bueno, está.
1: ¿Qué tal?
0: ¿Cómo estás? Miguel, bueno, contar un poco. No entendí. ¿Hicieron el festival o lo van a hacer al festival?
1: Lo hemos hecho ayer.
0: Sí.
1: Junto a un compañero artista.
0: Sí.
1: Que fue quien
0: hace... Ay, se entrecorta. A ver si lo
1: puedo... El reclamo por, sí, el pase libre restricto, el transbordo gratuito, y también realizando una exigencia porque la ETA nos reciba, porque su presidente, Claudio Amor, etcétera.
0: Sí. Ay, se entrecorta, a ver si lo...
1: Este ataque.
0: Sí. A ver.
1: ¿Qué ven ahí?
0: Es que se nos entrecorta, es una cuestión de señal, me parece. Si te puedes mover un poquitito nada más, como para que nos ubiquen. Sí, sí. Ahí te escucho bien, a ver.
1: Ahí me escucho bien.
0: Perfecto, ahí está perfecto. Me decías, ¿cuál es la realidad para los terciarios que me dicen que tienen algunas particularidades diferentes? ¿Hay un poquitito ahí a los que hacen secundarios, universitarios también?
1: Sí, no, es un problema generalizado, pero en este caso, bueno, nos está golpeando y estamos por eso respondiendo los terciarios, siempre compañeros de la universidad, naturalmente.
0: Sí.
1: Pero el problema es que, bueno, tenemos 50 pases estudiantiles que por medio de la quita del transbordo...
0: A ver, Miguel, va a ver si te ubícate un cachito más para el costado para que te podamos escuchar y obviamente se pueda compartir lo que estás planteando. Que me interesa.
1: Bien. Ahí se me escucha bien.
0: Ahí está mejorcito. Me decía, ¿cómo que tienen 50 pases si los secundarios tienen 60 y los universitarios también cuentan con otros? ¿Por qué ustedes tendrían menos?
1: Y bueno, esa forma parte, jugamos.
0: Ahí se nos entrecorta. Vamos, ¿te animás que lo volvamos a llamar para que podamos entenderle? Porque es increíble. Yo pensé que con estudiantes tenían absolutamente todas la misma cantidad de pases estudiantiles, de boletos. ¿Cómo es que acá me estaban pasando que si tomar dos colectivos pasó de 1.150 a 2.225 pesos, agudizando la crisis económica, y por supuesto los estudiantes que dicen que no fueron cubiertos por el transbordo nunca? Vamos a ver si recuperamos ahí la comunicación con Miguel García, de los terciarios, donde por supuesto nos va contando cuál es la distancia y la diferencia. A ver, Miguel, ahí si nos escuchamos mejor. Ahí está.
1: ¿Ahí se me escucha bien o no?
0: Ahora sí. Me decías bien. Entonces, pasemos en limpio. Ustedes dicen, hicimos el festival, la idea también es visibilizar que los terciarios, quienes asistan a terciarios, tienen un trato distinto a los otros que también tienen el pase libre.
1: Bueno, eso es lo que formalmente se traduce como situación.
0: Sí.
1: Pero el problema yace en que Saeta justamente tiene una determinación arbitraria. ¿Por qué motivo ellos consideran que los terciarios merecemos 50, la universidad merece 70, y ahora incluso a los ingresantes al terciario se los bajaron a 30?
0: Ajá.
1: Bueno, son cosas que... desconocemos, digamos, a ciencia cierta, pero sí. El problema de todos modos es que constituyen, como vos bien ves, una arbitrariedad de su parte.
0: Uh-huh.
1: Bueno, esa situación, que ahora se combina con la quita del transbordo gratuito, nos coloca a los estudiantes con el 50% menos de pase, o sea, se nos reduce de 50 a 25, lo cual no alcanza en absoluto para el mes.
0: ¿Por qué el transbordo no es gratuito? El transbordo para los estudiantes y los que tienen el pase libre sigue básicamente, bueno, sí, se lo terminan reduciendo a la mitad, es una...
1: Claro.
0: Es increíble.
1: Claro, no, nos reducen a la mitad porque ahora te cobran cada colectivo que vos te tomes. Antes, claro, vos te tomabas dos, que es lo que le pasa a todo el mundo que sale desde zona sur, por ejemplo, a zona norte. Y hoy por hoy, esa situación, bueno, por la quita del transbordo se ve agravada, se nos disminuye a la mitad la cantidad de pases estudiantiles. Y bueno, esa es una situación que nosotros la hemos estado denunciando ayer, hemos estado exigiendo que Saeta nos reciba, porque ya hemos hecho dos movilizaciones, en las dos hemos sido ninguneados, hubo una presentación de una nota incluso. Y bueno, ayer, con unos compañeros, digamos, justamente cuando estaba finiquitando ya el festival, bueno, hicimos justamente acceder a las oficinas de Saeta para pedir ahí en mesa de entrada que seamos recibidos, y como respuesta obtuvimos literalmente los empujones de, no sé si son los elementos de seguridad de ahí, que nos sacaron empujones de ahí adentro, y por atrás la policía también que nos sacó de ahí adentro. Y bueno, esa situación, como vos te darás cuenta, expresa que hay una línea que ellos tienen, que es una línea de liquidación de justamente la perspectiva que tenemos los estudiantes de formarnos. Así que es una situación gravísima, son compañeros varios los que están quedando afuera.
0: Ajá.
1: Y bueno, ese hecho, bueno, ahora con otros compañeros lo estamos denunciando, pero vamos a seguir organizándonos para desarrollar la fuerza para que obtengamos una respuesta y fundamentalmente sea positiva en relación al pase libre y restricto y al transbordo gratuito.
0: Porque, claro.
1: Bueno, acá hay una situación que es la siguiente, si me permitís que lo desarrolle un poquito.
0: Sí, tranquilo.
1: Mira, acá sistemáticamente...
0: Sí. Ay, se cortó.
1: Impuesto por...
0: Ahí está.
1: ¿Hola?
0: Ahí te volví a recuperar, Ahí, me decías.
1: No, te decía que las familias, digamos, salteñas, trabajadoras, pagan impuestos.
0: Sí.
1: Esos impuestos que van a parar a la caja del Estado, naturalmente.
0: Sí.
1: Luego, bajo la forma de subsidios, son entregados a al hermano, Tadelba, las empresas que concesionan los corredores.
0: Uh-huh.
1: Ellos religiosamente reciben esos subsidios, esa masa de recursos, y lo reciben bajo el formato de premios por kilómetro recorrido, lo cual significa que, dicho en criollo, aún circulando vacío el bondi,
0: claro,
1: a las datas las reciben igual.
0: Sí, eso está claro, le pagan por kilómetro, no por cantidad de pasajeros, sí, eso está claro.
1: Exactamente. Aún así, ellos suben la tarifa, aún así ellos nos recortan el pase estudiantil, y aún así, hasta están recortando frecuencia, lo que está engendrando toda una serie de problemas. Y uno se preguntará si son ellos, acaso, quienes están a cargo del pago de los salarios de los choferes, por caso.
0: Uh-huh.
1: O si con ese dinero quizá invertirán en nuevas unidades. No, no invierten en nuevas unidades, están recortando frecuencia, no le pagan el salario a los choferes. De hecho, es el Estado provincial quien lo hace.
0: Sí.
1: Cosa particular esta... Mientras la inflación vale para subirnos el costo del boleto, no vale para el salario de esos trabajadores, por ejemplo.
0: Claro.
1: Todas estas arbitrariedades avanzan porque el gobierno de la provincia de Salta, a cargo de Gustavo Sáenz, lo permite, y esa situación de colocar como intocables los recursos de este puñado de empresarios,
0: sí,
1: pero es lo que hace que descarguen todo el peso de esta crisis sobre la espalda de los trabajadores.
0: Uh-huh.
1: Nosotros eso lo estamos denunciando como una situación de parasitismo empresarial.
0: Sí.
1: Imagínate vos que si nosotros, o sea, el conjunto de las familias trabajadoras financian ese pase estudiantil, es más perteneciente a esa masa de población,
0: sí,
1: que a cualquiera. Y ellos, sin embargo, buscan convertirlo en una beca, buscan restringirlo. Y es un derecho.
0: Sí, ahora
1: un derecho
0: nunca...
1: cuyo espíritu
0: sí,
1: es
0: pero...
1: garantizar la accesibilidad de la juventud a la,
0: sí,
1: casa de estudio. Eso que quería decir.
0: ¿Cómo? Ahora, yo me pongo a pensar y digo, pero ellos nunca dieron una excusa y un argumento del por qué, por ejemplo, a los terciarios les terminan generando este tipo de diferencia para con el resto de los otros estudiantes en los otros niveles.
1: Mira, seguramente el argumento, yo sinceramente lo desconozco, o sea, no he leído el argumento.
0: Claro, ¿cuál será el argumento? Crimen. El argumento que ustedes van una vez a la semana o dos veces a la semana, al terciario.
1: Y lo cual sería falso de toda falsedad, porque nosotros de lunes a viernes vamos al terciario, pero seguramente porque no tenemos la misma carga horaria que tiene un universitario, ellos deben calcular así, en función. Sin embargo, la trayectoria estudiantil de un estudiante terciario, valga la redundancia, que se forma, por ejemplo, en mi caso, yo estoy el profesorado de música,
0: sí,
1: es muy sacrificada. Uno tiene que contar los boletos, digamos, para llegar a fin de mes, cosa que ya no pasa. Uh-huh. Tiene que además destinar toda una serie de recursos.
0: Sí.
1: Hay chicos que me hablaban de sumas de 90 mil pesos o 120 mil pesos solo para el transporte.
0: Sí.
1: Porque nosotros también hacemos, por ejemplo, observaciones en otros institutos educativos para hacer nuestras prácticas docentes, lo cual forma parte de la currícula, obviamente.
0: Uh-huh.
1: Bueno, todo eso, por supuesto, no es contado por Saeta, y nos ponen en una situación, si se quiere, pérfida, donde nos contamos las costillas entre compañeros, ¿viste? O sea, usa bien, este lo usa mal. Cuando el problema es que eso es un derecho, como te decía recién, cuyo espíritu es que de conjunto al total de la juventud le garantice el pase libre para que ellos puedan acceder a la casa de estudios.
0: Tal cual, tal cual. Miguel, ¿cómo sigue toda esta historia, más allá de lo que hicieron ayer, de lo que digo, ¿cómo se va a seguir planteando?
1: Bueno, nosotros estamos en un gran esfuerzo por hacer pasadas por cursos, recorridas, hemos hecho llamamientos a los distintos terciarios a que desarrollen asambleas en su lugar de estudio, porque, bueno, de un lado los centros de estudiantes brillan por su ausencia, son, te diría hoy, que correas de transmisión en su mayoría de la política del gobernador, por lo tanto favorable a Saeta, y de otro lado la situación que tenemos es que, mira, acá ya Claudio Moore salió a decir que hay una merma del 15% en el consumo del transporte, de un lado, del otro ya dijo que el tarifazo este no es suficiente porque, bueno, el costo del barril sigue subiendo, de petróleo, y eso, bueno, encarece el costo del combustible.
0: Sí.
1: Y bueno, ese es el argumento al cual él se remite para decir que son necesarias todas estas subas, pero desde nuestro punto de vista, eso justamente va a ajustar cada vez más las clavijas, va a generar una situación, digamos, progresiva de mayor descontento, mucha más gente va a quedar expulsada de sus lugares de estudio, va a dejar de usar el colectivo. Por lo tanto, nosotros nos estamos dirigiendo a esos compañeros que están afectados, que cada vez vamos a hacer más, para que nos organicemos nosotros mismos, porque nadie más lo va a hacer, nos agrupemos y empecemos a desarrollar las acciones que veníamos haciendo, pero de manera más vigorosa, con más compañeros, y pudiendo sobre esa base imponer el pase libre y restricto y el transbordo gratuito, porque te imaginar que es una perspectiva de futuro la que estamos defendiendo, y que las ganancias de un puñado de empresarios no son más importantes que el hecho de que desarrollemos nuestras vidas y lleguemos a nuestros lugares de estudio y de trabajo.
0: Tal
1: más
0: cual.
1: Obvio que pueda sonar eso, pero uno tiene que recalcarlo, porque es algo que nosotros lo financiamos, primero, y segundo, porque no existe forma de que haya posibilidad de movimiento económico, social, etcétera, en una sociedad, si es que no se garantizan estas cuestiones tan elementales.
0: Totalmente.
1: Ellos, por el contrario, llevan al sistema de transporte al colapso, porque no hace falta ser un genio para deducir que si un 15% menos de personas se toma el colectivo, porque subiste el costo del boleto,
0: vos
1: lo volvés a subir, menos se lo van a tomar. Entonces, a ellos no les interesa
0: pero para
1: nosotros sí tiene un interés social.
0: Tal cual. Miguel, te agradezco muchísimo el contacto. Vamos a quedar atentos entonces a lo que pudiera llegar a surgir y a ver qué nos dicen del otro lado también. Te dejo un abrazo.
1: Perfecto, sí. Estaré al tanto y cualquier cosa, si bueno, le agradecería el contacto en caso de que surja alguna respuesta, etcétera, para conocerlo.
0: Totalmente. Un abrazo.
1: Un abrazo grande.
0: Charlábamos Miguel García, quien forma parte y representa de alguna manera ahí como vocero de los terciarios ante esta situación que se presenta.
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0: 7 de la mañana, un minuto en toda la República Argentina, y así es, la canción nos invita a empezar a laburar, a empezar a desarrollarnos a través de estos 120 minutos de compañía, de información, de interpelación, pero por sobre todas las cosas, de aporte. Los hermanos Verón, 120 minutos de esta cofradía que armamos diariamente desde las 7 hasta casi las 9 de la mañana. Mi nombre es Hugo Antonio y lo acompaño al señor Javier Darío. Javi, buen día, ¿cómo estás? A ver si mejoramos la posibilidad esta que tenemos de comunicarnos, de esperar allí del otro lado, porque el señor no está saliendo. Sí, a ver si mejoramos un poquitito. No está prendido Hola. Señor Javier Darío. Bueno, mi nombre es Hugo Antonio Verón y decíamos, estamos dispuestos a llevarle 120 minutos de información, 120 minutos de compañía, 120 minutos de este panorama informativo que armamos bien, pero bien tempranito, tirando de la punta del ovillo informativo hoy, en un día en donde meditaremos seguramente sobre lo que fue la gran marcha popular ayer, cuarta marcha que presenciamos todas y todos a nivel país de las y los y las universidades, ¿sí? Así que
1: hola,
0: ahora sí, señor.
1: Ahora sí,
0: bien, sí, ¿cómo le va?
1: Buenos días, señor Hugo Antonio, y muy buenos días a los salteños y salteñas que comienzan a sintonizar en este día de miércoles 13.
0: Bien, miércoles 13.
1: ¿Me escucha bien?
0: ¿Cómo?
1: ¿Me escucha bien usted?
0: Pero por supuesto, claro que sí, fuerte y claro.
1: Bueno.
0: Entonces decíamos, hoy vamos a meditar, aunque más no sea un ratito, acerca de la cuarta marcha el federal que se realizó en apoyo a las universidades. Hoy, en el día de la gestión de las instalaciones, hoy es el día del entrenador de fútbol. Sí, me acuerdo cuando usted era entrenador de fútbol, sí. Saludo y lo abrazo enormemente. Día del niño hospitalizado, día de ese manjar que se hace, que es el humus, esa pasta, sí, por ejemplo, la de garbanzo, exquisita, sí. Bien, 4 minutos han pasado ya de las 7 de la mañana. Mientras buscas en el placar qué vestido ponerte, nosotras y nosotros, en hora 7 radial, te actualizamos, te decimos cómo se comportará el día en materia climatológica.

Y cuando han pasado tan solo 6 minutos desde las 7 de la mañana, te voy contando, te voy anunciando, te voy diciendo que si abrís la ventana encontrás un cielo despejado con alguna que otra neblina. 3 grados, una décima es la temperatura. La humedad relativa a la cual está presente en el ambiente es del 96%. Calmos están los vientos, por eso no hay sensación térmica. La visibilidad, de acuerdo a esta neblina, no es óptima, pero está buena en 12 kilómetros. Hoy tendremos una máxima de 20 grados, algo nublado, parcialmente nublado durante toda la jornada. Así estamos transitando día de miércoles, mitad de semanita, en esta semanita completa que tenemos en este hermoso mes de mayo, que nos interpela, que nos cobija, que nos hace meditar acerca de qué manera se aporta en este mundo terrenal que estamos pasando. De aquí al fin de semana tendremos mínimas de 6 grados para el día domingo y tendremos máximas de 22 para el día jueves. Luego irá fluctuando en esa amplitud térmica entre 6 grados y 22, que como decíamos, la máxima será para la jornada.

0: menos por el momento por YouTube, a través del streaming como Hora 7 Radial y también por FM Noticias 88.1 MHz. O sea, tenemos dos streaming por YouTube, ya está saliendo, ahora vamos a ver, vamos a tratar de solucionar por Facebook, pero bueno, ya están a través de la plataforma del streaming de la radio de FM Noticias y también de Hora 7 Radial por YouTube. Vamos a avisar ahora en minutos, en segundo, a ver si ya empezamos a transmitir desde Facebook.
1: Bien, a ver cómo hacemos para encontrarnos a través de el streaming de FM Noticias. ¿Cómo hacemos?
0: ¿Cómo
1: hacemos para encontrar?
0: En YouTube busca Hora 7 Radial.
1: En YouTube
0: ya estamos saliendo por YouTube, ya estamos saliendo por FM Noticias por YouTube.
1: Por FM, yo estoy entrando a la página de FM Noticias.
0: Bueno, ¿página de qué? De
1: FM Noticias.
0: De Facebook. No, de Facebook. Tiene que entrar a Facebook.
1: En Facebook no está todavía, ¿no?
0: Todavía no está, por eso vamos a tratar de solucionar.
1: Y, ¿cómo hacemos para encontrarnos? ¿Tengo que poner Hora 7 Radial?
0: O por YouTube.
1: ¿Por YouTube? Hora 7 Radial.
0: Hora 7 Radial, ya estamos saliendo.
1: Bien, perfecto.
0: Y también por FM Noticias.
1: Listo, dale, bien. Entonces, ahí tenemos la propuesta, ahí tenemos esa posibilidad de encontrarnos, esa posibilidad de agarrar el streaming de FM Noticias y de Hora 7 Radial. Bien, Javi, también sabemos que tenemos el 3875-3958-53 ahí para poder ser parte de la historia, hacer historia a través de esta cofradía que armamos bien, pero bien tempranito.
0: Vamos con la noticia, ¿le parece?
1: Para que ahí lo estoy agarrando, ¿sí? Entonces, en Hora 7 Radial entramos a YouTube, en Hora 7 Radial podemos encontrarnos, podemos visitarnos, podemos vernos, ¿no es cierto? Y también en FM Noticias. Bueno, ya vamos a ir de a poquitito, vamos mejorando esta calidad, este encuentro que tenemos habitualmente, ¿sí? Bien, Javi, este programa empieza de esta manera.
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1: Bien, y estamos probando todos los equipos porque queremos acercarnos a usted, señora, queremos acercarnos de cualquier forma y que nos conozca, interactúe con nosotras y nosotros. Ahí ayer Javier hizo un esfuerzo impresionante, estuvo con Julito y con toda la familia de FM Noticias tratando de empezar a tener esta propuesta de encuentros. Lo que dejó la jornada de ayer realmente fue maravilloso. Yo llegué casi al finalizar la marcha, o ya cuando ingresaba la marcha o estaba a unos pasos de ingresar a la plaza 9 de julio, por cuestiones laborales, por supuesto, y veía la algarabía de los que votaron a Javier Milei, los que no votaron a Javier Milei, que también se sumaron a esta marcha populosa, marcha en defensa de un financiamiento universitario que se pide constantemente. Cuarta marcha, esto ya lo venís escuchando, y si no te voy contando que es la cuarta vez que salimos a defender la universidad pública. Espada de Damocles, por si las hay, esta para el gobierno nacional. ¿Por qué espada de Damocles? Y porque ha reunido a toda la comunidad universitaria, haya votado a Javier Milei, haya votado o no lo haya votado a Javier Javier Milei, porque la ley de financiamiento universitario, esta que Javier Milei, no por capricho, porque dice no, nos vamos a desfinanciar, pero el gobierno y

0: la legislatura, los representantes de cada uno de ustedes, de las y los argentinos, a través de la ley de financiamiento 27.795, que hoy la tiene la Corte Suprema de Justicia, porque en tantas cautelares que está pidiendo el gobierno nacional para no financiar la universidad pública, para no financiar a la discapacidad, para no financiar a los jubilados, bueno, tenemos que caer en manos de los supremos de la Corte, los ministros de la Corte Suprema de Justicia, ¿sí? ¿Qué es lo que se pide? Simple y exclusivamente que los fondos que deben ser destinados vayan a la universidad pública, ¿sí? Hay dos artículos que están en la picota, que habla bien de esta ley de financiamiento educativo, que habla establecer las actualizaciones salariales de los docentes. No es posible que escuchábamos por ahí en la entrevista que a un docente 130.000 pesos sí cobre por un jefe de trabajo práctico, por unas horitas que vaya a dar en clase. Y vos me digas, bueno, che, pero son unas horitas, pero 130.000 pesos cuando se estuvo capacitando por años y años, ¿sí? Queda una sensación a poco, ¿no? A casi nada, está bien. Entre otras cosas, lo que dice el financiamiento educativo es que, además, esa plata que se hace no se gasta, como habitualmente se dice, en festivales populares, festivales folclóricos, para que el estudiantado se divierta y no estudie. Y que encima, para colmo, viene el comentario peyorativo a posteriori, que te dicen, mira, no se dejan auditar, no, eso es banal en el comentario, y eso es irrespetuoso, porque todas y cada una de las universidades tienen, ¿no es cierto?, un balance que realizar y un balance que tienen que presentar. Entonces, no es que no se controla, ¿sí? Eso te metieron en la cabeza como te metieron la fotografía, la radiografía del perrito, ¿no es cierto? Te la metieron en la cabeza y vos quedaste con esa foto, nada más, ¿sí? Las becas estudiantiles que disponen la actualización automática de los montos según la inflación, algo que no está sucediendo. El gobierno nacional aduce, ¿no es cierto?, de que se desfinancia si hay partidas hacia las universidades. Resulta que lo que vamos a tener es un despropósito en este equilibrio fiscal que está pidiendo el gobierno. ¿Cómo no dice lo mismo, no es cierto, de el dinero que todavía no sabemos cómo Manuel Adorni se produce o hace posible, no es cierto, tener tanta, pero tanta infraestructura a nombre de él, ¿no es cierto? Tantas casas, tantos viajes, ¿sí? Este derrumbe presupuestario que hoy tienen produce un conflicto, obviamente, con los referentes de las universidades. Hay más docentes que se retiran, algunos a trabajar de Uber, porque dice, me da más plata ser Uber que estar frente a una cátedra enseñando a alumnos, o ser científico del CONICET, sí, no me representa, ¿tá? O porque no me reditúa, no es que no me representa, no me reditúa. Eso es lo que está pasando, sí. Por eso ayer salimos por la universidad pública, por la universidad gratuita, por la universidad de calidad, porque eso nos merecemos todos y todes, ¿sí? Después vamos a ir con las notas que hicimos en la jornada de ayer. 18 minutos han pasado ya de las 7 de la mañana en esta parte de la historia, en esto que hacemos tan pero tan responsablemente diariamente, ¿no? Bien, al grito de de la posibilidad, ¿no es cierto?, de que la Corte Suprema de Justicia tome cartas en el asunto. Eso le preguntamos a muchas y muchos, ¿no es cierto?, y que obligue al presidente a que cumpla la ley. Rectores, docentes y estudiantes firmaron y afirmaron ayer que la marcha propuesta por el derecho a la educación, por el derecho a una universidad pública, tiene que ser el común denominador. Decíamos, las calles ayer se llenaron de los estudiantes, los distintos partidos políticos, los distintos referentes de distintas organizaciones sociales, ¿no es cierto?, pidiéndole a la Corte Suprema de Justicia que acompañe, que no permita que el gobierno nacional siga incumpliendo en la no aplicación de esta norma, que, como dijimos, fue ya tantas veces a el gobierno, tantas veces ha sido ratificada por el Congreso. La CONADU histórica, la FEDUM, la Federación de Docentes, FATUM, UDA, etcétera, todas y todos estuvimos ayer allí en las calles. Salta no fue la excepción. En Salta hubo realmente una manifestación populosa en donde conté 6-7 cuadras, pero uno allí se vio abrumado por tanta gente y por tanta masividad. La multitudinaria movilización universitaria, no solamente en Plaza de Mayo, sino también en nuestra provincia, fue lo que ayer resaltan hoy todos los portales. Todos y cada uno de los portales, ¿no es cierto?, están resaltando en la jornada de ayer de lo que fue este reclamo realmente importantísimo, ¿no es cierto? Entre los oradores estuvo Estela Maris Mimesi, estuvo Diego Maita, estuvo la vicerrectora de la Universidad Nacional de Salta, es decir, que todos y cada uno del claustro universitarios pasaron y dieron su mensaje. Sí. Bien, 7:21 en toda la República Argentina. Javi sigue allí tratando de poder poner al aire Hora 7 Radial, poner al aire a través de FM Noticias el streaming.
1: Por Facebook.
0: ¿Por Facebook nada más?
1: Por Facebook, pero por YouTube ya estamos saliendo, ¿no?
0: Claro, ya estamos saliendo.
1: Exactamente.
0: Sí. Bien, algo para picotear ahí, por ahí tiene Javi, bueno, sigue se ve realmente maravilloso, ¿no? Se ve muy pero muy bien. Está esta la camarita chiquitita, está un poquitito, si le parece, hacia la izquierda. Veremos a ver cómo está. Te sigo informando, seguimos en esto, en este grito federal desde Tierra del Fuego hasta Jujuy. Ese fue el grito de hoy como nunca. Estamos y queremos que se cumpla la ley, debe cumplirse. Es grave que el gobierno no acate y no acepte y no ratifique lo que estamos pidiendo. Nos encontramos en el momento más crítico de desde la apertura en la democracia. Sí, fue parte de lo que se dijo en la jornada de ayer, justamente en la plaza 9 de julio. ¿Quién lo dijo? Cristina Sanz, quien es la decana de la Facultad de Ciencias Naturales de la Universidad Nacional de Salta. Sí, precio de lina subiría, sostuvo que hoy tenemos un déficit de 4.500 millones de pesos, lo que repercute en becas en el comedor, becas estudiantiles, proyectos de investigación y en la posibilidad de que los docentes puedan dedicarse de manera exclusiva. Es lo que ayer estuvimos escuchando mientras caminábamos, nos abrazábamos, nos dábamos fuerzas para seguir en esta marcha popular y tan pero tan masiva como la que vivimos en la jornada de ayer. Sí, realmente importantísimo lo que se vivió en la jornada de ayer. Sí, 7:00 a.m, 24 minutos en toda la República Argentina. Te convido un mate, sí, te convido un mate, esa es la idea, esa es la propuesta en Hora 7 Radial, esta es la propuesta que hacemos a través de el streaming que seguramente ya estarás viendo, si tenés las redes sociales en YouTube, ahí Javier está tratando de acomodarnos para que podamos vernos en y encontrarnos a través de el Facebook. 3875-366-755 para mandarnos un mensajito, 431-3290 para poder tener la posibilidad de ser parte de la historia a través de la línea fija, sí, y este mate virtual es para vos, por supuesto. Escucha cómo suena, mirá. Así estamos, ¿sí? Este fin de semana, sábado 16, en la playa del estacionamiento del Centro Cívico Municipal, desde las 2 de la tarde hasta las 8 de la noche, precios de hasta 20.000 pesos por combos y productos, habrá opciones, y viene más de 200 emprendedores que pondrán sus productos en esta feria tope, así denominada, feria tope. Inclusive habrá espacio para los artistas como Carlitos Meleán, Caimanta, Playband, Viento Andino. Se viene una nueva edición de esta feria tope que se consolida como una de las más baratas de la ciudad. Por eso en la municipalidad, en el CCM, en Avenida Paraguay 1240, este fin de semana, desde las 2 de la tarde, este sábado, desde las 2 de la tarde hasta las 20 horas, abrirá sus puertas para mostrar productos. Pero antes de seguir con la noticia, le damos paso a las y los oyentes. Buen día, ¿con quién hablamos?
2: ¿Con quién va a ser?
0: Josefa, ¿cómo está usted?
2: Ay, buen día, ¿qué le pasa a la cofradía?
0: Estamos aquí tempranito, bien despiertos para llevarle lo mejor, por supuesto. ¿Cómo está usted?
2: Bien, no tan bien, casi fallezco mi cerebro.
0: No.
2: Fallecer.
0: Ah. ¿Por qué? ¿Qué pasó?
2: De no sé qué. Y no los escuché ayer porque yo estaba dormido mucho. Tomó pastillas y me subió mucho la presión.
0: Bueno, hay que cuidar la presión.
2: Sí, sí. Tenía que ir a un abogado nuevo.
0: Sí, contábamos.
2: Al ir al abogado nuevo, me doy con una tremenda escalera.
0: Uy.
2: Y tenemos prohibido los de presión alta subir escaleras, subir al techo, por ejemplo. Y veo la escalera y ya me he empezado a desmayar. Bueno, después de eso parece que me agarró la pataleta.
0: La pataleta.
2: Sí, pero yo estoy pensando una cosa. ¿Por qué vos siempre dices la cofradía? ¿Por qué eliges ese término?
0: Porque es como si fuésemos un pequeño grupo, una pequeña hermandad.
2: Yo digo, debe ser que Hugo es un espíritu antiguo, porque siempre dice cofradías, digo, bueno, debe ser de la época de la Edad Media.
0: De la Edad Media, sí, me gusta mucho leer sobre la Edad Media.
2: Sobre están los grupos esos, sobre los carpinteros, los herreros, todos esos eran corporaciones.
0: Exactamente, todo eso, la corporación de los constructores.
2: De esa época, y le encanta decir cofradías.
0: Exactamente.
2: El arre.
0: Bueno, la por ejemplo, los sindicatos son cofradías.
2: Claro.
0: Sí, los sindicatos son unas cofradías, ¿sí? Que cada uno atiende a su grupo de trabajadores y trabajadoras que pertenecen a ese oficio, a esa comunidad en especial, ¿no? A ese nicho, como quien diría, ¿no?
2: Nosotros, por ejemplo, en la Escuela de Bellas Artes estudiamos la materia que se llama grabado, ¿no? Y el grabado es el dibujo.
0: Claro.
2: Material distinto, pero el grabado viene de un grupo de trabajadores, ¿no? De esos del metal. Y bueno, después se afina más y más hasta que logra sobre una chapa un dibujo máximo, divino, como ilustrar, por ejemplo, las Biblias y todo eso, viene de esos. ¿Y de qué? De los grupos esos, ¿no? De trabajadores que eran más fuerte ese trabajo, más grueso.
0: Está bien.
2: Así que, bueno, me acordé de eso, Hugo. Digo, siempre dice esto, siempre dice aquello. Bueno, a mí también me gusta leer lo de antes, pero a mí me gusta la arqueología.
0: La arqueología, mirá vos qué lindo, qué lindo.
2: Me encanta, ahí en la Escuela de Bellas Artes hay libros, hay uno que se llama Dioses, Templos y Sabios, o Dioses, Tumbas y Sabios, no me acuerdo bien. Y es una maravilla ponerse a leer ese libro que es inmenso, ¿no?
0: Sí.
2: De gordo, de grande, pero es un libro muy viejo y maravilloso de cómo van descubriendo las pirámides, entrando a los túneles, cavando. Es divino.
0: Está bien.
2: Bueno.
0: A mí me gusta mucho, haciendo una relación con ese libro, hay un libro que se llama El Kybalión, que habla acerca de muchas enseñanzas de vida, como por ejemplo, todo es mental, como por ejemplo el aleteo de una mariposa puede ser el tsunami en otra parte del mundo, para darte un ejemplo, ¿no es cierto? Que todo por toda acción hay una reacción. Es bastante interesante, ¿sí? El Kybalión, que libro de cabecera que tengo y que habla muy bien.
2: ¿De dónde viene el autor?
0: ¿Ah?
2: El autor
0: no lo recuerdo. A ver, ya lo voy a buscar. Sí, es con K y Balión. Sí, libro de
2: Europa,
0: William Walker.
2: De por esas partes.
0: ¿Cómo?
2: Si viene de Europa, pero ¿de dónde? De Francia, de Alemania.
0: Siete principios mentales, el Kybalión, así se llama.
2: Ah, buenísimo,
0: ¿sí?
2: ¿No?
0: Está churito, a mí me gusta.
2: Debemos leer de todo, ¿no?
0: Exactamente.
2: De todo un poco.
0: Sí, sí, y eso gracias a la práctica que me dio pasar por el claustro de la universidad. Sí, entonces.
2: ¿Y de qué te has recibido?
0: Estuve allí estudiando para ser docente de matemática.
2: ¡Qué horror! Odio la matemática y la pedagogía.
0: ¿Sí?
2: Ay, qué cosa tan difícil, o será culpa del profesor.
0: No es culpa del profesor, porque hay una parte que tenemos que hacer nosotros, ¿no?
2: Sí.
0: Porque si algo que nos gusta, uno tiene que,
2: que primero en el
0: ponerle ganas, ¿sí?
2: En el diagnóstico con los alumnos tendrías que hablar para que el alumno ya entre, ¿no?, a la materia. Pero hay muchos que no, se resisten, no, pero creo que les falta un poco del profesor, ¿no?, de que llegue y llegue a los alumnos con el diálogo, ¿no?, primero.
0: Hermes Trismegisto es el Kybalión. Es un libro que muchos dicen que es esotérico, ¿no? Pero para mí, léalo y después me avisa.
2: Todos tenemos mucho de esotérico, todos, o esoterismo, no sé.
0: Sí.
2: Todos tenemos algo distinto.
0: Algo oculto, pero no oculto de lo malo, sino en esa común unión que tenemos con lo trascendental, algo tenemos, ¿sí?
2: He oído hablar de ese Hermes,
0: ¿no?
2: Trismegisto. Sí. Bueno, Guito,
0: un placer, como siempre.
2: Que hablemos. Uh-huh. Hay otras cosas más importantes, ¿no? Pero bueno, van a hablar todo el día de eso, ¿no es cierto?
0: Por supuesto, vamos a hablar todos los días.
2: A las 4 de la mañana escuchando la radio, me desperté esa hora. Uh-huh. Y en una primera parte el locutor repitió todo, ¿no? Todas las noticias. Y en la segunda, cuando se hace de cargo, dijo algo importante, que todo esto, que no puede ser que se haya, que se haga siempre movimientos y movimientos y movimientos para que mantengamos esto del, de la educación, uh-huh, de la educación pública, y que todo pasa por la parte administrativa del dinero, uh-huh, ¿no? Sí. Que está tan mal hecha, y entonces siempre hay que luchar por culpa de eso, uh-huh, ¿no?
0: Así bueno, es.
2: Te dejo. Corté.
0: Gracias.
2: Un abrazo.
1: Voy a empezar a hablar de Adorni, ¿no? Le aviso.
2: No, está bien, perdón. Pido perdón por ser tan atrevida.
0: No, por favor.
2: Bueno, un abrazo.
0: Un abrazo, Josefa, gracias. Esta comunidad la hacemos todas y todos. Esto es una gran familia y como lo hizo Josefa, usted también puede comunicarse, salir al aire al 431-3290 y si no, mandarnos un mensajito al 3875-366-755. Pasadito en 4 minutos, 7:34 de la mañana, es tiempo del tango a esta hora y hacernos ese mimito en el corazón. Dale que va, Javi.

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2: Por supuesto, esto es Hora 7 Radial. Escuchábamos el tango de cada mañana, haciéndonos esa reflexión, ese mimito en el corazón. ¿A través de quién, Javi?
3: En este caso, por Alfredo de Ángeles, No culpes al amor.
2: No culpes al amor, por supuesto. A esta hora, como es habitual, siempre actualizamos los datos del tiempo, a sabienda de que estás a punto de salir de tu casa, ya con los minutos contados, y todavía no sabes cómo va a desandar el día. Bueno, hoy el cielo está despejado con neblinas en estos momentos, ha descendido la temperatura en 2 grados, la humedad relativa, la cual está presente en el ambiente, es del 90%, calmos están los vientos, la visibilidad es de 12 kilómetros, 20 la máxima para la jornada de hoy, algo nublado, parcialmente nublado durante toda esta hermosa jornada. De aquí hasta el domingo, mínimas de 6, máximas de 22 grados, hasta el día domingo. Así estamos transitando, somos y hacemos historia a través, como lo decíamos hace instante, nada más, esta cofradía, esta aquelarre que bien pero bien tempranito compartimos con todas y con todos. A través de la 88.1 está haciendo un trabajo espectacular el señor Javier, tratando de solucionar algunos inconvenientes técnicos, que son eso, ¿sí? Están con inconvenientes técnicos. A ver, voy a compartirla en ¿cómo se llama? En el Facebook de Hugo Verón, a través de Hora 7 Radial, a ver si se puede compartir este streaming que estamos inaugurando con FM Noticias, o desde FM Noticias, a partir de la jornada de hoy, y de a poquitito iremos entrando, ¿no es cierto?, en la posibilidad que tenemos todas y todos de ser parte de esta historia, ser parte de este momento, ¿sí?, a través de la 88.1, ¿no es cierto?, y ver la posibilidad de encontrarnos a través de el streaming en FM Noticias, ¿sí? A ver Javi, si se puede.
3: Bien, mientras usted pruebe, vamos con buena música, ¿le parece un poquito?
2: Un poquitito de música, dale que va. Dale que...

0: 7:00 a.m, 42 minutos en toda la República Argentina. Te acompañamos, somos y hacemos historia en esta partecita, aportando este granito de arena con 2 grados de temperatura. No hay sensación térmica porque los vientos están calmos, el cielo despejado con alguna que otra neblina. Hoy 20 de máxima, así lo anuncia, así lo indica el Servicio Meteorológico Nacional. Y decíamos, tenemos que seguir hablando y tenemos que seguir aportando acerca de esta universidad pública, gratuita, laica, de calidad, que pretendemos todas y todos y que nos merecemos, que quizás en una de esas no la estamos necesitando hoy, porque ya hemos pasado, pero tu nieto, tu hijo, tu hija, tu hija estará y tendrá la posibilidad de ir a ese claustro universitario para progresar, para salir de esta movilidad ascendente que tenemos. Sí, bueno, ese es el mejor lugar. ¿Con qué? Con la educación, por supuesto. Sí, ayer mientras recorríamos la marcha, que llegué casi luego de mi actividad laboral, llegué casi cuando estaba llegando a la plaza principal, y ahí me encontré, por ejemplo, con Ramón Villa, diputado provincial, que hablábamos acerca, nos enfocamos todos en la marcha, decimos, che, hablemos de la ley de esta nueva ley de lemas, o como lo dice el gobierno provincial, esta participación democrática. No, mira, quiero que hablemos de lo que fue ayer esta movilización popular, populosa, de el apoyo hacia las universidades. Ramón Villa decía lo siguiente.
1: Porque Ramón Villa está en la manifestación defendiendo a la universidad pública.
2: Sí, por supuesto, no puede estar cuando se ataca a la universidad pública, cuando se ataca a la educación. Yo creo que esta marcha tiene que ser transversal también, porque hoy, así como sufren de financiamiento educativo las universidades, también sufre el PAMI, también sufre los jubilados, también sufre los trabajadores. Por eso creo que también tiene que estar todos los sectores de nuestra sociedad presentes, porque esto no va para más. Escuchaba recién decir que hay que hacerle juicio político a Milei. Yo no creo que un juicio político resuelva esto, al contrario. Hay que sacarlo a Milei, pero con los votos. La sociedad argentina tiene que reaccionar ante la situación que se vive.
1: Faltan 2 años, lo cual significa que seguirá desfinanciando, y en una de esas hasta inclusive tendremos muchas dificultades para recomponer el país.
2: Pero sin ninguna duda va a seguir destrozando el país. Pero yo en su momento había dicho, cuando recién comenzó esto, que no había que dejarlo avanzar en este sentido, porque era como el cáncer que cada día iba a seguir dañando más. Pero lamentablemente, por ahí el temor que tengo ante la reacción o ante la no reacción de la sociedad toda, es que de repente se inicia, como democráticamente puede haber seguir adelante un juicio político, lo puede victimizar, y es lo que no quiero. Quiero que se termine de desgastar y que la sociedad toda se dé cuenta que este no es el camino, que nunca fue el camino, que hizo todo lo que dijo que iba a hacer para destruir el Estado, y lo está haciendo día a día.
1: Y a pesar de eso, la gente lo sigue apoyando, a pesar de Libra, a pesar de Adorni, la gente lo sigue apoyando.
2: Y esa es mi preocupación, cuando te dije de repente, si se avanza desde el Congreso, que es totalmente democrático y legal, si se aumenta, se avanza desde el Congreso a través del Senado, el diputado, para avanzar a destruirlo, ese temor que tengo de esa porción importante de la sociedad lo victimice más aún por allí, contagie eso en gran parte de otra gente que por allí ya no quiere saber nada con Milei. Por eso creo que en las elecciones debemos avanzar fuerte para ganar la ley.
0: Bien, ahí estaban las palabras de Ramón Villa con respecto a esta posibilidad de también marchar, esta posibilidad de reflexionar, sí, por supuesto, distintos actores de la política partidaria, ¿no? Lo vimos también a Gustavo Fackuerson, él es concejal, y habitualmente sale, y agradecemos siempre la deferencia de que tiene para elegir Hora 7 Radial, y en esa reflexión que nos da y que nos da, que nos daba, acerca de lo que significa ser parte de la universidad pública, lo que significó, ¿no es cierto?, que en tantos años de permanecer y tener la posibilidad de ser una mejor persona a través de la educación. Esto decía Gustavo Facuerson.
1: Gustavo Facuerson apoyando lo que es la movilización, apoyando a las universidades.
3: Sí, por supuesto. Todos mis estudios han sido en lo público, primaria, secundaria y universidad. Y creo que es un momento en la que se necesita mucha participación social para defender lo que Argentina ha sido de emblema en el mundo, como las universidades públicas de excelencia que tenemos, y lamentablemente hoy un gobierno nacional que las ataca, que tiene un claro objetivo de destrucción, y eso implica un fracaso como país, no solo para los universitarios, sino como país. Cualquier país que se proponga tener desarrollo, que sea justo, que sea inclusivo, depende de una universidad que iguale. Y nuestras universidades, a diferencia de muchas del mundo, permite que el hijo de un obrero, de un trabajador, pueda acceder a un título. Y eso hay que defenderlo.
1: Es la cuarta marcha que se hace a nivel país por el mismo tema, el desfinanciamiento. ¿Qué pasa con la justicia que no toma cartas en el asunto?
3: Lamentablemente la justicia en muchas temáticas de importancia no se mete. Este es uno de ellos.
1: Pero no se está cumpliendo la ley.
3: No se está cumpliendo, y por eso se llega a este tipo de manifestaciones donde el pueblo tiene que salir a defender. Lamentablemente muchas instituciones no funcionan. La justicia en esto tendría que hacer valer la voluntad de los legisladores nacionales, que en muchas ocasiones han insistido en la emergencia y el gobierno no la aplica. Un llamado de atención para la justicia, para que haga cumplir las leyes. Nada puede estar por encima de las leyes, y acá, como en todo el país, la sociedad se está expresando para defender lo que tan grande nos ha hecho como nación, como Argentina, que son las universidades públicas.
1: Javier Milei, por último ya, es caprichoso porque lo mantiene a Adornis, y cada una de las cosas que en algún momento no le agradaron, sigue manteniéndolo, como Adornis, la universidad pública, la discapacidad. ¿Es un presidente caprichoso?
3: Hay un presidente que siempre expresó muy claro la intención de lo que vino a hacer, es destruir el Estado. Y dentro de la destrucción del Estado están las universidades públicas, están los hospitales. Yo no creo que se trate de un capricho, sino de una clara decisión política del presidente y de su gobierno de destruir el Estado, de achicar de retroceder en materia de derechos, y es lo que está haciendo. Y creo que la sociedad tiene que despertar, porque muchos han dicho no se va a animar. Bueno, se animó y lo está haciendo, y lo que nos va a dejar como país realmente, las consecuencias son muy graves.
0: Ahí estaban las palabras de Gustavo Facuerson, hablando acerca de lo que va a dejar del país Javier Milei, con lo cual viene a la reflexión, viene a esto que nos interpela. También al finalizar el acto tuvimos la oportunidad de hablar con Estela Mimesi, quien es la secretaria general del Sindicato del Personal No Docente de la Universidad Nacional de Salta, y ella hablaba y hacía un pequeño balance acerca de la manifestación ayer, de la cuarta marcha de las universidades.
1: Estela Mimesi de Apunza, ¿cómo viste la marcha?
4: La verdad que fue muy emotivo ver tanta convocatoria, tantos compañeros de otros sindicatos, no solo la comunidad universitaria estuvo presente, sino también muchos otros sectores de la sociedad, organismos sociales, de derechos humanos, movimientos independientes. Conmovió mucho también que se hayan sumado a la lucha los médicos del PAMI, que están pasando una situación muy crítica, no solo ellos como profesionales, sino el PAMI así como sistema. Así que nada, muy contenta con el resultado de la marcha.
1: Y la población de los universitarios,
0: también?
4: Sí, claro. Estaban todas las facultades presentes, docentes, los centros de estudiantes, por supuesto los trabajadores docentes y no docentes, a través de los sindicatos, graduados, la ciencia y la técnica, así que estuvo toda la comunidad universitaria representada.
0: ¿Y en todo el país fue de la misma manera?
4: En todo el país han sido marchas masivas en cada una de las localidades, con lo cual hay una clara muestra, no solo de la universidad, sino que del pueblo argentino, de salir a manifestar este descontento, estos golpes que estamos recibiendo día tras día, con cada DNU, con cada comunicado a disposición del gobierno nacional.
0: ¿Es un capricho lo que tiene Javier Milei con la universidad?
4: Mirá, yo te puedo decir que tiene una cuestión de resentimiento con todo lo que es público, y entre ellos es la universidad. Ya sabemos que el modelo de gobierno, de este gobierno, es no solo que es de un autoritarismo inconcebible, sino que además es medio caprichoso. Como decía yo en mi intervención, en el discurso del cierre, es la primera vez en la historia que el Poder Ejecutivo judicializa una ley votada 3 veces por el Congreso. Esto es ilógico. Este señor nos tiene acostumbrado a esto, pero nosotros no vamos a bajar los brazos. Creo que no tenemos la batalla perdida. Confiamos en el Poder Judicial, en lo poco de confianza que nos puede quedar en lo que son las instituciones. Confiamos en el Poder Judicial en esta que actúe con racionalidad.
0: Pero es la cuarta marcha y el Poder Judicial todavía no hace nada. Está pintado como...
4: O sea, si bien ya tuvimos los fallos de las cámaras favorables a la ley y la cautelar, el gobierno volvió a apelar y ahora recurrió a la Corte Suprema. La semana pasada se envió a la Corte Suprema, así que esperamos que la Corte Suprema se expida pronto, porque los salarios de los trabajadores ya no resisten nada. Los estudiantes, nuestros estudiantes, están por quedar con las universidades cerradas. No hay recursos para que nuestros docentes puedan ejercer sus tareas, y estamos, digamos, haciendo un esfuerzo enorme para sostener la universidad abierta. Así que esperamos que los jueces de la Corte actúen rápidamente.
0: Es vergonzoso porque es la cuarta vez que se pide que se cumpla la ley a Javier Milei.
4: Pedimos. Empezamos la primera marcha pidiendo las paritarias libres, porque además habían recortado el presupuesto para las universidades. A raíz de eso se pensó en esta ley de financiamiento, que desde el 2024 se la vino discutiendo, y bueno, empezamos a salir a partir de la segunda marcha, la tercera y hoy la cuarta, por la aplicación de la ley.
0: Por último, ustedes son los únicos que engloban a todos los partidos políticos, a toda la gente que hasta quizás ha votado a Javier Milei porque defiende a la universidad pública.
4: Mirá, yo como siempre digo, yo represento a los trabajadores y trabajadoras no docentes, y cuando hablo con mis compañeros, o sea, todos saben que yo vengo de corte peronista, digamos, pero cuando me paro a hablar con mis compañeros les digo, esto no se trata de una cuestión político partidaria, esto se trata de la política que está implementando este gobierno, y se trata de una cuestión de humanidad. Nos están destrozando la dignidad como ciudadanos, como trabajadores, y la dignidad de la universidad pública que cuántos profesionales y científicos le ha brindado a nuestro país. Entonces esto va más allá de una cuestión ideológica partidaria. Esto es una cuestión de dignidad.
0: Esto es una cuestión de dignidad, fueron las últimas palabras que me resuenan y me resonaron, claro, no. cuando terminé
1: igual,
0: la
1: claro.
0: Nota. Se los escucha a ambos.
1: Estábamos arreglando la parte técnica.
0: Bien, ahí está. Un saludo al señor Patricio Poma. Decía que esto es una cuestión de dignidad, es lo que me quedó de la jornada de ayer. Es una cuestión de, en defensa, son los anticuerpos que tenemos que tener, salir a la calle y manifestarnos a favor de la universidad pública, de la universidad gratuita, de calidad, que es la que nos merecemos. vos, yo, mate cocido, como diría un amigo, todas, todos y todes, ¿sí? Esa es la universidad que queremos, porque es el medio de movilidad ascendente que tenemos. Mi hijo, el doctor, frase célebre por si las hay, que hoy por ahí hasta nos deja perplejo, porque Javier Milei y un grupo muy pero muy reducido solamente quiere mano de obra analfabeta o de calidad muy pero muy baja para poder así manejar los sueldos y así la esclavitud que pensábamos que había finalizado hoy se transforma en 3-4 trabajos para poder llegar a fin de mes. Sí, dos minutos faltan para que lleguen las 8 de la mañana. Mientras Javier sigue arreglando las cuestiones técnicas, yo te propongo ir a una pausa musical, los compromisos comerciales y volvemos.

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0: 15 minutos han pasado ya de las 8 de la mañana. Esto es Hora 7 de Radial y comenzamos la segunda parte, comenzamos la segunda entrega de Hora 7 de Radial. Este momento ya para finalizar nuestro panorama informativo. Actualizamos los datos del tiempo. ¿Te parece, Javi?
1: Me parece bien. El cielo se encuentra totalmente despejado con neblinas. 1 grado 8 décimas es la temperatura en estos momentos, con una humedad del 90%. La visibilidad es de 12 kilómetros. La máxima para la jornada del día de hoy será de 20 grados, con un cielo algo nublado y parcialmente nublado. Hasta el día domingo, la mínima va a rondar entre 6 y 9 grados y una máxima entre 15 y 22 grados.
0: Bien, así se comportará climatológicamente el día de hoy, miércoles 13 de mayo del año 2026, día de la Virgen del Fátima, ¿tá? Así que los que son devotos de la Virgen del Fátima hoy estarán de parabienes, ¿sí? Porque podrán renovar ese momento, esa posibilidad de apreciarle su devoción a la Virgen, María, sí, a con los pastorcitos de Fátima. ¿Tá? Bien, informamos, este panorama informativo es para eso, Javi. Dale que va.
1: Exactamente, seguimos informándote. Te puedes comunicar al 431-3290 para salir al aire. Recuerden que nos pueden seguir por el streaming, por YouTube, por el momento, sí, como Hora 7 Radial, y también nos buscan como FM Noticias. Así que esa es la novedad, ya estamos transmitiendo por FM Noticias, el streaming por YouTube y también por Hora 7 Radial. Los siniestros viales consumen el 12% del presupuesto del Hospital San Bernardo. La estimación surge de las atenciones realizadas durante el 2025. Especialistas están advirtiendo que el impacto económico de los hechos de tránsito crece día a día, y eso, por supuesto, es un al menos ese es el 12% del presupuesto del hospital, al menos de San Bernardo. El cálculo surge de considerar aproximadamente cerca de 4.000 personas atendidas en el 2025 por diferentes hechos de tránsito y un costo promedio superior a los 3 millones ¿sí? de pesos por paciente, sin incluir terapias intensivas, cirugías complejas ni prótesis. El ministro Federico Maggioni advirtió que los costos reales pueden ser mucho mayores. Esos 3 millones por persona es empezar, dice, a calcular alguno de los honorarios de los médicos de enfermería, hotelería, alimentación, suero, antibióticos, sostuvo el mandatario, ¿no? Y reveló que hay casos extremos, ¿no? Que tuvimos un paciente que se había accidentado y gastamos más de 40 millones de pesos en un solo paciente. Así que, bueno, detalló de que es muy común, ¿sí? El tema de las fracturas en este tipo de siniestros viales, y bueno, de esa manera incrementa los gastos de los hospitales, y bueno, 3 millones de pesos por pera, ¿sí? Por pera, por hacerte atender, depende de la complejidad, por supuesto, y bien lo dijo, sin calcular las terapias intensivas, las cirugías, la hotelería, la enfermería, los sueros, los antibióticos, la alimentación. Así que, bueno, es un costo muy, pero muy elevado que, bueno, se hace cargo el Ministerio de Salud Pública.
0: Bien, esto es Hora 7 Radial. Te acompañamos, te vamos diciendo que los desaparecidos de La Perla, 12 nuevas víctimas del terrorismo de Estado han sido identificadas en este lugar donde la dictadura cívico-militar, eclesiástica y patriarcal llevaba a cabo de torturas. La verdad nos hará libre. Mi mamá siempre lo esperó, nunca quiso decir que estaba fallecido. Habló así Marta Taboada. Soy hijo de una persona que fue desaparecida en la época de la dictadura cívico-militar, eclesiástica y patriarcal. Fue identificada entre esas y otras personas más. El equipo argentino de antropología forense develó ayer martes los 12 nombres de las personas halladas allí, que estuvieron y que han sido desenterradas, ¿sí? Hace medio siglo más o menos que estábamos esperando esta grata noticia, porque queríamos por lo menos saber en dónde estaban nuestros familiares, ¿sí? 17 han sido identificadas, de las cuales 12 no teníamos el paradero, ¿sí? Muchos familiares, mucha algarabía entre los familiares, pues sí, bueno, al fin puedo saber o puedo tener los restos de alguien que formó parte de la familia y que luchó por las libertades, no de las que hoy se jactan muchas y muchos, sino esta libertad de poder ir de democracia, de tener la posibilidad de tener representantes de todos los partidos políticos en los distintos estamentos públicos, ¿sí? 8:22 de la mañana, Javi.

0: No, 26 minutos han pasado ya de las 8 de la mañana. Estamos transitando, somos y hacemos historia a través de este encuentro nacional, porque ya a través del streaming podemos afirmar y podemos decir que estamos dispuestas y dispuestos a llevarle todo este bagaje informativo de todos y cada uno de lo que hacemos en la familia de FM Noticias. La cadena de farmacias Doctor Ahorro cerró todas sus puertas, todas sus sucursales. Tras 2 décadas de operación, esta firma mexicana tuvo que cerrar sus puertas debido a la situación financiera y económica que atraviesan. 33 sucursales cerraron debido a la asfixiante crisis que supera hoy los 19 millones de dólares de deuda. La reconocida cadena de farmacias, el Doctor Ahorro, cerró sus 33 sucursales en todo el país. La decisión afecta a puntos como Buenos Aires, distintos puntos, Constitución, Villa Devoto, Puente Saavedra, a los que se suman las localidades de Córdoba, Salta, Mendoza, los cuales ya dejaron de atender al público. Doctor Ahorro fue y desembarcó en el 2002 esta farmacia de origen mexicana, aportó un modelo de negocio enfocado a la venta de medicamentos genéricos y de bajo costo, con el objetivo de captar a consumidores sin cobertura médica, pero una deuda creciente, la imposibilidad de encontrar un comprador en un mercado adverso. Esta cadena ya arrastraba una deuda de 10 millones de dólares vinculada a obligaciones laborales, sí, y además ante la falta de pago a proveedores y laboratorios, con 4 millones más y 5 millones de deuda en carga social. Tiene una deuda de 19 millones de dólares, tuvo que cerrar sus puertas, sí, así que una lástima la cadena de farmacia Doctor Ahorro, que cerró todas sus sucursales.
1: Bien, seguimos informándote. Recuerden que se pueden comunicar al 431-3290 para salir al aire sin censura previa, y nos pueden seguir a través del streaming, sí, como Hora 7 Radial por YouTube y también por FM Noticias 88.1. Así que por ambas plataformas nos pueden seguir, nos pueden ver, nos pueden escuchar. Y bueno, esa gran marcha de la jornada del día de ayer, al menos en Buenos Aires, se estima que fue prácticamente más de 1 millón o casi 1,5 millones de personas.
0: Sí, impresionante,
1: sí. Aquí en Salta también fue realmente masiva, pero el gobierno ha minimizado esa gran marcha universitaria y aseguró que fue impulsada por la oposición. Y no se están dando cuenta que el pueblo, sí, de manera natural, sí, sin ningún tipo de convocatoria política, me refiero, de que, bueno, se ha manifestado en contra del gobierno de Javier Milei. Así que el gobierno minimizó el peso de la movilización universitaria de ayer tarde, ¿no? Y lo tildó de una marcha política impulsada por todo el aparato de la oposición. Javier Milei siguió todo desde la Quinta de Olivos y retuiteó diferentes mensajes en contra de la protesta, mientras miles de personas se congregaban en Plaza de Mayo y en distintas plazas principales de cada una de las provincias para reclamar, ¿por qué? Por la aplicación de la ley de financiamiento universitario. Bueno, la Casa Rosada aparentemente no se
0: no se dio por aludida.
1: Sí, exactamente, no se dio por aludido. Y siguieron insistiendo de que esta marcha es política, impulsada por diferentes sectores políticos. Los vimos rondando ahí en la plaza, dirigentes políticos, candidatos a presidente, a intendente, dirigentes sindicales. Cada uno va a ver y puede sacar sus propias conclusiones, insistió el funcionario por diferentes otros medios. Por supuesto, Radio Mitre, ¿no? El medio hegemónico, el medio que, bueno, tiene pauta publicitaria del gobierno nacional. Así que, bueno, lo ha minimizado, y minimizar 1,500,000 de personas, creo que no está mirando la realidad de los argentinos y argentinas, ¿no? Y Salta fue bastante gente, ¿no? Usted que llegó tarde, bastante, sí, ¿no?
0: Muchísima gente, son 7 cuadras.
1: Sí. Ah, importante, entonces.
0: No, fue importante, sí. Raquel Franco, a quien abrazamos y le decimos gracias por comunicarse, por mandarnos un mensajito. Buen día, ayer no fui a la plaza porque otro miembro de mi familia decidió migrar al sur a buscar mejores condiciones de vida. Sin embargo, estuvieron las referentes de la mesa de los barrios populares allí presente. Cada uno de los barrios populares nos estamos organizando con los vecinos porque está en peligro nuestra ley. La ley es la 27453. Con ella hemos logrado que muchas viviendas comenzaran a tener servicios básicos, como por ejemplo agua y energía eléctrica. Saludamos y felicitamos a Raquel por el trabajo incansable que hace. Sí, impresionante lo de Raquel y lo de ella, como mucha la de los barrios populares, ¿no? ¿Está? Esto es Hora 7 Radial.

8:36 de la mañana, ahí amenizando un poquitito con muy buena música, seleccionada por el señor Javier Darío. A esta hora podemos contarte que hay una preocupación real porque puede haber una involucración por parte de Javier Milei en esta encrucijada que está teniendo el país cubano con respecto a las advertencias que está haciendo el país del norte, Estados Unidos. Y hay un grupo de diputados nacionales, encabezado por Juan Marino, presentaron una ampliación del pedido de juicio político contra el presidente Javier Milei, en el cual advierten sobre la posibilidad de que el Poder Ejecutivo envíe fuerzas armadas argentinas ante una posible agresión militar desde los Estados Unidos contra la República de Cuba. La presentación vincula los recientes y las recientes declaraciones del jefe de Estado argentino en el Instituto Milken con las amenazas públicas que realizó Donald Trump para tomar el control de Cuba. Milei expresó en Los Ángeles su expectativa de que en el modelo de la libertad alcance los últimos vestigios del comunismo, sí, y así poder cercenar la posibilidad de que el movimiento que una mirada de izquierda en Cuba y en Venezuela, ¿no es cierto?, se desate. Existe un riesgo concreto y verificable de colaboración en materia de la Argentina ante una eventual agresión a la República de Cuba. Por eso estamos haciendo estas presentaciones, explicó el diputado. Sí, 8:38 de la mañana, Javi, ¿está?

0: Estamos transitando, somos y hacemos hora 7 radial en nuestra casa, en la casa de la 88.1. Hubo ayer los diputados provinciales aprobaron cambios en el Observatorio de Violencia contra y hacia las Mujeres, el Comité de Prevención de la Tortura, a través de diputados en la sesión ordinaria de la jornada de ayer, la Cámara de Diputados. Aprobó el proyecto de ley que establece cambios en las leyes del Observatorio de Violencia contra y hacia las Mujeres, y así como el Comité Provincial de Prevención de Torturas y Penas Crueles Inhumanos se realiza en nuestra provincia. Dice Laura Cartuccia, la diputada, describió que el objetivo primario era abordar cuál era o a quién le competía la remuneración de sus integrantes, y destacó que a través de la solución prevista resulta razonable y adecuada. Luego de distintas reuniones que se desarrollaron durante las últimas horas, se establece que, y aquí es lo importante, cada organismo afronte las remuneraciones de las personas que designan, incorporándolas a sus partidas, a sus partidas, sí, asignadas. Esto evita concentrar nuevas erogaciones en un solo sector y atribuye a las cargas presupuestarias conforme a la representación institucional en cada organismo. Así aseguró la legisladora e insistió en la necesidad de mantener criterios de prudencia y responsabilidad fiscal. ¿Cuál era la metodología? Antes el observatorio, o sea, el Senado, diputados, la universidad, ¿no es cierto? Hacían un concurso y este concurso era ganado por una persona. Entonces ella era la representante en el observatorio. Ahora lo que se cambia es que la misma metodología tienen, ¿no es cierto? Pero sale de las mismas filas, el presupuesto, el pago de la remuneración, sí, ya no va a salir de la provincia como un ente autárquico, sino que al mandar un representante, por ejemplo, la universidad, bueno,
1: le paga la universidad,
0: es la que se tiene que hacer cargo de la remuneración.
1: La legislatura, en caso de que envíe un representante o una, tiene que pagar ellos.
0: La legislatura. Sí, no el como un ente autárquico.
1: Ok. ¿Está? Que todo salía, es lo que es, que todo salía desde el Ejecutivo.
0: ¿Cómo?
1: Que todo salía desde el Ejecutivo.
0: Claro, antes salía todo del Ejecutivo y ahora sale de cada uno de los organismos. Lo que se hace es, las partidas sería el mismo pago, pero sale
1: de otro lado.
0: De otro lado, exactamente. ¿Está?
1: Sí. Mientras que continúa el pago, me parece excelente, porque nadie trabaja a honores y hoy más que nunca, ¿no? Que la gente está necesitando trabajar, sí, primero por la formación, por la capacidad, por lo que están entregando, ¿no? Desde el observatorio, y creo que era muy sacado de los pelos, ¿no? Algunos legisladores que estaban planteando de que los y las trabajadoras desde el observatorio trabajen ad honores. ¿Por qué no trabajan ellos ad honores?
0: Claro, exactamente.
1: Claro. Sí, sí, sí. Entonces, bueno, mientras que
0: bueno,
1: no
0: ahí se cambió la metodología.
1: El origen del pago, nada más.
0: Del pago, exacto. Y de la representación.
1: Bueno, veamos a ver si mañana podemos contactarnos con alguien del observatorio, a ver qué opina, si está bien, está mal, ¿sí? Mm. Pero bueno, está bueno. Da. Mientras que siga la remuneración, mucho mejor.
0: Mm. Por supuesto. 8:46 de la mañana, esto es hora 7 radial. Se derrumbaron las ventas minoristas en abril, la crisis se profundiza en las pequeñas y medianas empresas. Los números de los consumos siguen en sus mínimos históricos. Desde las ventas minoristas en la PYME retrocedieron un 3,2% interanual en abril y acumulan una caída del 3,5% en el primer cuatrimestre del año. año. Esto es un relevamiento dado por la Confederación Argentina de la Mediana Empresa, la CAME. El dato implica un nuevo descenso y suman 12 meses consecutivos de contracción, tras la caída del 0,6% en marzo, el 5,6% en febrero, el 4,8% en enero, el 5,2% en diciembre, y así sucesivamente en cada uno de los meses fue cayendo. Se cortó en 5 meses de emisiones positivas. La Agencia de Noticias Argentinas arrojó que los comercios registran una merma en el consumo del 1,3% en el cuarto mes del año respecto a marzo del año 2025. Sí, 8:47 de la mañana. No te olvides, podés comunicarte con nosotras y nosotros a través de el 3875-366-755. Sabes también que está en la línea fija el 431-3290 y el 3875-395853, que ese es específicamente de la radio. Allí las 24 horas, los 365 días del año, tenés la posibilidad de ser parte de la historia. Dale que va la, en Javi.

0: 8 de la mañana, 50 minutos, es decir, faltan 10 minutos para que lleguen las 9 de la mañana. Con esta noticia le amargo el día a Javier Milei. ¿Por qué digo esto? Porque viste que el sueño americano que Javier Milei propone y propuso acerca de cómo debería ser la actitud de los argentinos con respecto a el país del norte, bueno, lo echó por tierra Donald Trump, porque dijo que el estado número 51 del país del norte no va a ser la Argentina como pretende Javier Milei, sino que va a ser
1: Venezuela.
0: Venezuela, por supuesto, ¿sí? En una segunda oportunidad del presidente Donald Trump publicó un dibujo del mapa de Venezuela con la bandera de los Estados Unidos, poniendo el título de estado número 51. Se le debe estar rajando el alma a Javier Milei. Así dio a entender que el territorio venezolano, según sus intenciones, será añadido como la próxima entidad del país norteamericano. También es una declaración esto, ¿no? Toda una declaración de podríamos decir de guerra, y sí, cómo no va a ser una declaración de guerra, ¿no? Que te ponga otra bandera cuando nos tendemos que nosotros mismos, ¿no es cierto?, poner de manifiesto y decir que esto es vergonzoso. Esta mañana cuando hablaba con Josefa, ella me decía, che, a vos te gusta mucho el tema de la historia y todo lo que tenga que ver con la lectura, y claro que sí, cómo no me va a gustar, porque entendemos un poquitito que, por ejemplo, Francisco de Miranda, Simón Bolívar, con los pros y los contras que vos tengas, ¿no es cierto?, pertenecían a habían nacido allí en Venezuela, y que desde Venezuela fueron los que quizás junto con, o mejor dicho, el promotor de la América del Sur en libertad, que se haya constituido en el país o en la América del Sur como libre. Francisco de Miranda tiene mucho, mucho que ver con todo esto, ¿no es cierto? Entonces, que Donald Trump ponga una bandera ahí, como que nos hace mucho ruido, nos interpela y nos dice, che, esto no debe suceder, esto no debe pasar, porque es una declaración. Sí, esto es una declaración con la cual podríamos llamarlo de bajeza, de una declaración de que nos interpela, y es una declaración por la cual nosotras y nosotros debemos expresarnos y en contra. Sí. Bien, 6 minutos ya faltan para que lleguen las 9 de la mañana. Hasta aquí hemos compartido, hasta aquí fuimos, somos y hacemos historia a través de este momento. Sí, le pedimos disculpas a aquellas personas que nos van llamando y que nos están llamando, pero nosotros hasta aquí hemos cumplido con nuestra labor, nuestra tarea. Sí, el leitmotiv se lo dejamos, le proponemos, le sugerimos el de pásenla bien. Sí, pásenla bien, porque para eso está la vida. Chau, chau.

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0: 9:09 de la mañana. Bienvenidas, bienvenidos. Es una transmisión muy especial de FM Noticias hoy. 9 grados la temperatura. ¿Por qué? Porque estamos experimentalmente transmitiendo por YouTube en nuestro canal de streamer. Y estamos saliendo, atando con alambre como podemos, bueno, a forma de prueba, pero bueno, próximamente vamos a ir mejorando todo esto. Pero acá ya vamos a ver cómo le ponemos a este canal, si la pomada al streamer. Bueno, pero por ahora es el canal de streamer de FM Noticias.
1: Nos encuentra como noticias, ¿no? Yo voy a seguir haciendo de cuenta que esto es radio, porque esto es radio en realidad.
0: Estamos en el 88.1, acá en el éter.
1: Hoy Patricio se vino bien vestido. Yo me traje un buzo que tiene como 12 años, básicamente. Pero Patricio, mírelo cómo está, tiene todo el glamour.
0: Mi hermano Agustín es bastante mal vestido. No, nada que ver.
1: A mí me gusta la corbata y la bermuda, ¿viste? Entonces es complicado. Normalmente salgo disfrazado y voy a seguir haciendo lo mismo porque es mi forma, digamos. Tampoco la voy a modificar. A mí me encantaba las cuatro paredes. Después ya no eran cuatro paredes, ahora uno es vidrio, la otra es ventana. ¿Qué sé yo? El mundo va modificándose y uno
0: va avanzando. ¿A vos te gusta estar encerrado?
1: Claro, yo sentía que nadie me escuchaba y que hablaba solo en mi cuarto.
0: Ahí está Sarabia, Superman Sarabia.
1: Ahí está Superman.
0: Ahora van a saber que viene siempre con el mismo atuendo.
1: Claro, Violeta.
0: Superman, que viene con el mismo disfraz siempre. Claro. Bueno, acá estamos, no sé. Salimos ahora, ya nos conocen.
1: Sí, ahora te empiezan a conocer la caripe.
0: ¿Y vos quién sos?
1: ¿Y vos quién sos?
0: ¿Quién te conoce?
1: No, a mí me han reconocido muchas veces por la voz. Era más lindo.
0: Esa voz de frasco de tachuela. De
1: claro, esa... claro. Totalmente. Sí. Una grapa con tachuela y adentro iba el muchacho, entonces es muy reconocible. Para otros no, para otros tienen voces más claras, por ahí es más difícil reconocerlo. Pero bueno, ahora están las cámaras.
0: Aquí está, estos somos los muchachos de la 88.1.
1: Así noticias. Es.
0: Bueno, como nuestro nombre no explica, decimos noticias, contamos noticias, y bueno, ayer fue multitudinario, podría haber sido más, te digo, pero una marcha con padres, con alumnos, con docentes de todos los niveles, administrativos, de todo tipo. Hablaba con uno, hablaba con otro, distintas emociones y distintos pareceres. Me dice una amiga administrativa de rango de la UNSA, ya jubilada, dice: yo hace 50 años que estoy en la UNSA, ya estoy jubilada.
1: 54 años en la universidad y ella está hace 50 años, impresionante.
0: Sí, y me dice, el que me salvó y salvó a los trabajadores universitarios fue Néstor Carlos Kirchner, que fue el que elevó el presupuesto en una magnitud importante como para que los trabajadores empecemos a tener dignidad en las casas de altos estudios nacionales.
1: Bueno, vos te acordás en la época de Menem, la fuga de mentes, se le llamó así porque se iban todos.
0: Fuga de cerebros.
1: De cerebros. Después volvieron, empezaron a volver, y acá en la Argentina se hicieron muchas cosas muy interesantes, no solo el ARSAT desde lo científico, sino también, bueno, muchas cuestiones con paneles solares. Hay un montón de cosas.

0: agrarios, claro, descubrimientos de químicos, descubrimientos.
1: Teníamos el control de las semillas que estos tipos
0: tuvimos,
1: están
0: tuvimos la propia vacuna también de contra el COVID, sí, ¿no?
1: Totalmente, y esto tiene que ver con eso, con la educación, con el estudio,
0: con el desarrollo tecnológico,
1: con el financiamiento a todos estos, a estos lugares que desarrollan. Y hoy, bueno, este gobierno haciendo caso omiso a la ley, ¿no? O sea, no me importa, me paso la ley por donde se me da la regalada gana y no te mando la plata porque no te la mando. Por más que esté aprobado en el Congreso que no podés desfinanciar la educación.
0: Pero lo mismo pasa...
1: Y está pasando también con las rutas. Con las personas con discapacidad, está pasando con la ruta, la guita, me la quedo. ¿Dónde está la plata? Esta es la pregunta que yo me hago.
0: La timba.
1: El gobierno menos chorro de la historia... No te dice dónde está la guita.
0: Se la está timbeando.
1: Pero se la fugan ellos. Está bien, pero se la fugan, además, se la llevan ellos.
0: Sí, sí.
1: ¿Cómo
0: sí,
1: los
0: sí.
1: tipos que te dicen que vos tenés que sacar los dólares del colchón? Que los timbeando. Dólares los tienen afuera. Caputo en una islita, el otro en... Es un bochorno. Este es el peor robo que hay en la historia de la Argentina, ¿no?
0: Vos ya estás hackeado cerebralmente.
1: Hace Agustín, rato.
0: Y ya Mabel y otros oyentes me están pidiendo ¿qué? El link del YouTube. Así que bueno, vos que manejas más tecnología, bueno, ya se lo vamos a ir enviando a todos los oyentes uno por uno al link de YouTube. De próximamente, hoy tuvimos un inconveniente, ayer salíamos a prueba también en Facebook, y bueno, vamos a salir en Facebook también. Lo cierto es que esta oportunidad de ascenso social única que es la universidad, la quieren cerrar. Solo van a tener oportunidad de estudiar en el mundo de los dichos de este presidente, que se está cayendo a pedazos, le comento, ¿no? De vos sabés que hay una encuesta global de una empresa importantísima. Está la publicación en Infobae. La presidenta más popular de Latinoamérica es Sheinbaum de México, la presidenta de México, la mejor presidenta según las encuestas. Delcy Rodríguez, la penúltima. De 18 es la número 17. Y Javier Milei, de 18, es el número 16 en imagen.
1: En imagen.
0: O sea, se desplomó Milei en las encuestas tremendamente. El top 10 de los mejores presidentes de Latinoamérica está encabezado por Claudia Sheinbaum, Nayib Bukele del Salvador en segundo lugar, Luis Abinader, República Dominicana en tercer lugar, Rodrigo Paz Zamora de Bolivia en cuarto lugar, Laura F. Delgado de Costa Rica. Paz Zamora va a terminar igual que Milei, les cuento, pero bueno, como asumió en diciembre del año pasado, tiene 5 meses recién de mandato. Esto va a durar poquito lo de Rodrigo Paz Zamora, pero bueno, hoy recién empieza a gobernar, digamos, ¿no? La caída que tuvo en todas las encuestas Javier Milei es tremebunda en los últimos seis meses.
1: Sí, bueno, ahí hay sí. Eso a nivel internacional, nacional, todo, la caída es tremenda. Si bien hay sectores de la derecha que están buscando su candidato, básicamente, para reemplazar a Miguel, y aparece Goebbels, aparece...
0: Goebbels.
1: Goebbels, perdón, aparece
0: Dante Goebbels, el pastor pastor evangelista que vive en Estados Unidos, ¿no?
1: Que, claro, y no va a cambiar tanto la realidad de la Argentina, al contrario, va a seguir por el mismo camino.
0: Lo agarró Novarecio, le hizo dos preguntas, no se juega por nada, por nadie.
1: Va a ser
0: impresentable.
1: Va a ser más moderado tal vez en el discurso. Se habló de él, propio Brito, ¿no? También en un momento como para un reemplazo. ¿Por qué? Porque necesitan a alguien, siguen necesitando a alguien que sigue siendo el círculo rojo y que tenga que ver con el empresariado fuerte de la Argentina, digamos, no es para sacar los pies del plato. Y claro, como ven que la fuga
0: sigue, el problema de eso, de estos gobiernos progresistas de bajo andamiaje, como el que ocurrió con Alberto Fernández, y nos lleva a estos gobiernos peores. Lo cierto es que lamentablemente tiene herramientas el Círculo Rojo para seguir manteniéndose en el poder, lamentablemente.
1: No les gustaron las formas de Milei, por eso la pelea con Roca empezó a marcar algunas cuestiones, donde empiezan a buscar su propio emergente, digamos, esos sectores, porque no tienen más.
0: No, pero ahora, con la caída del consumo interno,
1: el gobierno de Milei,
0: y la caída de los salarios,
1: sí, y la microeconomía devastada,
0: hay un montón de empresas, el supermercado sobre todo, por ejemplo, el Hiperliber, a pesar de que cambió de manos,
1: sí,
0: dos de las 14 sucursales tuvieron que cerrar. Chango Más cerró su sucursal en Tartagal. Y cerraron los dos casinos que tiene Tartagal, zona de frontera donde se lava mucho dinero.
1: Claro.
0: O sea, es increíble la crisis que haya llevado donde se lava más dinero. A cerrar los casinos, ¿no?
1: Está bien, pero acá yo iba al plano político, no a este plano, sino sí, digo, sí, empiezan los emergentes, empiezan a buscar, a toquetear, ¿sí? Tiene un crecimiento, obviamente, el peronismo, se lo ve así.
0: Y la izquierda también, un poquito.
1: Claro, no, y la izquierda sale, sí, con un buen crecimiento real, pero además impuesto por el propio gobierno nacional. ¿Por qué? Porque eso le va a fragmentar el voto al justicialismo. Aquel que tiene algún tipo de duda, porque se cansó de los Alberto Fernández, se cansó de esto, no quiere volver ahí. Entonces, ¿vos cómo le fracciona el voto a los perucas? Se lo fracciona yendo a la izquierda. ¿Se entiende? Para poder sostenerse en el poder.
0: Guarda, ¿no? Pedro Rosenblatt habla claramente de que Massa hizo campaña, puso mucha plata, y el gobierno de Alberto Fernández para Javier Milei.
1: Bueno, eso está demostrado, pero ahí hay un montón de cuestiones que te lo demuestran. Rollón es una de las mayores demostraciones. Estuvo en el gobierno en el final con Massa y pasó sin tocar tronera al gobierno de Javier Milei, al igual que los muchachitos mentirosos del INDEC, los Labaña, que pasaron sin tocar tronera y siguieron durante el gobierno de Javier Milei.
0: Lo mismo pasó con Flavia Rollón.
1: Claro, por eso. Sí. Con Rollón y los Labaña, los dos, sí, son parte de ese armado donde quedaron dentro de la estructura, y hoy el único que queda dentro de la estructura, ¿sabe cómo se llama? Gustavo Sáenz. Por eso le vota todas las leyes, más allá de que se haga el llorador serial acá en Salta, ¿me entendés?
0: Vos sabés que hay...
1: Que yo peleo por los salteños y en realidad no pasan por la topadora por arriba.
0: Hay una estrategia que no se sabe qué va a hacer Sáenz. Si lo va a llamar a Olmedo y a Orozco,
1: le va a decir: yo soy su candidato. Me dijo Javier:
0: yo soy su candidato a senador y vos, Orozco, hacete cargo de la gobernación. Puede ser una posibilidad. O la otra posibilidad es que llame al peronismo. Pero no se sabe, con la ley de Lema no se sabe. Y dice, ¿quién va a bancar la semejante cantidad de ley de Lema? ¿De dónde va a salir plata también?
1: Bueno, pero
0: o
1: está claro
0: a
1: Utube
0: eso. Y a Leavi, ponele el Partido de la Victoria, y arma ahí.
1: Y a Durán el Progre, digamos.
0: ¿Y por qué Progre? ¿Qué tiene de
1: quedó
0: Progre?
1: Como Progre. Que
0: Durán, ¿no? Quedó como Progre. Yo no lo veo tan Progre. Durán lo veo ahí como Cata que le enerra el tiro, ¿viste? Por ahí, con algunos gestos interesantes, para seguir sacando a los libertarios, porque, a ver, a mí me parece bueno lo de las fábricas municipales de Durán, ponele, pero no deja de ser una salida a la peruanización de la Argentina cuentapropista.
1: Está bien, pero maneja un municipio, no maneja una provincia, ¿no? Los recursos son mínimos dentro del municipio.
0: Bueno, pero la
1: por eso
0: el ingeniero me parece serio, me parece bueno lo de la fábrica municipal. Pero en el fondo es...
1: Bueno, con la deserción que venimos hablando que hay en la educación, qué sé yo, me parece que es lo que queda.
0: Pero no, pero claro...
1: Yo entiendo que vos tenés que ir más allá.
0: Claro, en la deserción escolar, ¿qué pasaba? Los últimos años, en la universidad, la gente valora muchísimo la educación, hay que decirlo. Sí. Valora muchísimo la educación.
1: Eso está claro.
0: ¿No? Está clarísimo.
1: Está claro, ayer en todo el país.
0: Si no podés pagar, la mayoría de los chicos que se reciben hoy de la universidad pública y que se recibían de la universidad pública desde los 2000 para acá, salen de las instituciones privadas secundarias.
1: No de las públicas.
0: No de las públicas. Las últimas generaciones que se recibieron de las públicas que vienen de hacer primaria y secundaria en públicas, mayoritariamente tenés que pensar en gente que se recibió hasta el 95 de la secundaria. Después ya vino un declive aún mayor de la educación pública primaria y secundaria.
1: Les depende, ¿no? Porque las técnicas han aportado muchísimo, ¿no? Las técnicas siguen aportando egresados universitarios como loco, me parece. Me parece que es de los más importantes.
0: ¿Cuántas técnicas tiene Salta Capital 3?
1: Fíjate dónde es el mayor ajuste en la educación de nivel secundario, digamos. Esa es la técnica, justamente, Jaime, para que no lleguen las universidades, digamos.
0: Y la UBA es la Universidad Nacional de Buenos Aires. Es una institución que está entre las mejores de habla hispana, ¿no? Incluyendo España, sí, es una de las universidades más importantes de Latinoamérica, sin ninguna duda.
1: Sí, sí, sí.
0: ¿No?
1: Eso está clarísimo.
0: Y como hay una apertura narco importante, los narcos se instalan por la gran educación y pública que tiene la Argentina en Buenos Aires. ¿Ah? En Indio Cuaco, no sé,
1: bueno, estábamos hablando de criptomonedas. Uno porque se desvía de los temas, porque siempre hay cosas para agregar, siempre hay matices, digamos, en distintas situaciones, pero bueno, ¿qué va a hacer Sainz? La verdad hoy es muy complejo, más allá
0: hacer
1: de
0: lo que hace Caputo, timbiar,
1: claro, más allá de que las elecciones están a la vuelta de la esquina, ¿no? Con todos estos inconvenientes que está teniendo la Argentina, se vienen los rescatados, a ver qué pone cada uno sobre la mesa. La realidad es que la micro no arranca, no va a arrancar con este modelo económico que hay. Y Caputo ya el domingo fue muy claro con Majul. Las cosas están muy bien, dijo. Lo que pasa es que la gente no sabe cambiar de rumbo, básicamente. Pero él está muy bien. Y se te nota, Caputo, que estás muy bien vos y todo el gobierno.
0: Estás feliz.
1: Claro, se están choreando hasta lo que no hay ya en la Argentina.
0: Los únicos ricos que va a dejar el gobierno de Milei y los que sacó de la pobreza, al que sacó la pobreza es Adorni.
1: Adorni.
0: Y los otros mucho más ricos, digamos.
1: Claro,
0: ¿no?
1: Mira Adorni, es un orgullo para mí, le dije. Bueno, mire, dice, yo te saqué de la pobreza. Claro. Se entiende, ¿no? Bueno,
0: claro.
1: El orgullo de Milei es Adorni, ¿sí? Esta es la situación que se da en medio de todo esto que estamos viviendo en la Argentina, que volvemos a repetir. Ayer fue muy importante, como dijo Patricio recién, todavía se valora la educación en la Argentina, ¿sí? Y ayer estuvo demostrado en todo el país esto. Fueron marchas multitudinarias a lo largo y ancho del país. Y estos tipos siguen incumpliendo la ley. Ese es el gobierno de Milei. El que no cumple con el financiamiento universitario. El que tampoco cumple con la ley de discapacidad.
0: Y el que tampoco cumple la financiación de las rutas y de viviendas.
1: Que
0: también
1: te cobran un impuesto por las rutas, ¿no? Y de vivienda. Te cobran un impuesto aparte dentro de los combustibles. La guita no está. No está la plata, es realmente increíble. que esté pasando esto. Y ahí es donde usted se tiene que dar cuenta. Si a vos no te saben decir dónde está la plata, te aparece con no sé cuántas propiedades de Adorni, te aparecen corruptos como españoles que pagaban sobreprecio del 4000%, te aparece y la hermana cobraba el 3%, bueno, no jodamos, estamos al horno. Damos el horno con papa, este es un gobierno de chorros, uno más en la Argentina, si ustedes quieren. Pero nosotros tenemos que salir de esto en la Argentina. El tema corrupción es muy grave en la Argentina en estos momentos, sumado a que por mucho menos, ¿te acuerdas cuando salió el queremos preguntar? Hoy, ¿quién carajo pregunta? ¿A quién carajo se le pregunta? Acá no hay un libertario en Salta que pueda contestar algo fuera de sus propios medios, digamos. Leones TV, o en Somos Salta y Jujuy, que tienen dos, tres programitas de televisión. Después los tipos no pueden poner la cara, son muy poquitos los que pueden poner la cara de La Libertad Avanza y que pueden contestar con consistencia algo. Esto está siendo muy grave. Entonces el queremos preguntar del periodismo, del verdadero periodismo, ¿dónde está ahora? ¿Dónde está ese reclamo? La pandemia también le ha servido, ¿no?, a los gobiernos peronistas para hacerse bastante los distraídos, poner restricciones, que hoy se siguen cumpliendo esas restricciones. Cámara de Diputados, hay sectores que no podés entrar ya, que eran de libre paso, digamos, y que eran muy importantes.
2: No, el
1: digamos.
2: Acceso a la información pública.
1: Otro desastre.
2: Es una mentira total.
1: Otra mentira
2: total. No se consigue acceso a ningún tipo de información pública, de nada.
1: Más en provincia como la nuestra, ¿no? Más en provincia como la nuestra. Por ejemplo.
2: El ejemplo claro es Transener, que una empresa que tiene 12.000 kilómetros de instalación de cable de alta tensión.
1: Sí, están,
2: que electrifica.
1: Ya tienen el 70% de la Argentina, básicamente.
2: El 70% de la Argentina. Queremos los números, la letra chiquita, los contratos, eso, primero entre Marcelo Midlin y el Estado. Porque Marcelo Midlin era el dueño. Y el socio bobo, obviamente el Estado, que era el que ponía la guita para hacer la inversión, para todo, y el que cobraba era Midlin.
1: Claro, bueno, eso nos pasa con todas las empresas.
2: Bueno, ahora le dieron a los hermanos Neus, sí, a cambio de $400 millones. ¿Sabés qué equivale $400 millones? A 300 kilómetros del tendido de red eléctrica de los 12.000 que tiene. Imagínate, no pusiste un mango, te la regalaron
1: a la empresa, claro.
2: Te la regalaron a la empresa. Es la misma situación de acá de los Britos con el Banco Macro de Juan Carlos Romero, que le dieron por $60 mil.
1: Pesos dólares, en ese momento estábamos en el 1-1.
2: El escándalo este, ya que estamos en la universidad, de la denuncia de Nina, que no estuvo ayer en la marcha.
1: Ah, no estuvo Nina ayer
2: en la marcha. Yo no lo vi.
1: Creo que lo vi en alguna
2: entrevista. Pregunté por todos lados, no lo vi. No está Nina, hay gente de él, me preguntaron. No sé si era el Dani Velázquez, gente de Nina, que era el único que vi. Pero vos sabés que el escándalo es por el Banco Patagonia, principalmente, y por todos los sponsors que tiene la universidad, que no pueden viabilizar los fondos por dentro de la estructura de la universidad. Ejemplo, cuando se descubre bajo la lumbrera, un tucumano la descubre. Entonces el tucumano dice, a las universidades del NOA hay que darle un 1% de la producción. No, entonces, bueno, el Banco Patagonia, ¿por qué pongo el ejemplo del Banco Macro y el Banco Patagonia? Antes que nos dispersemos más. Porque el Banco Macro se queda con la plata de todos los salteños de coparticipación, y de los sueldos, los reparte.
1: Sí.
2: Y no le paga un mango a la provincia.
1: Por tener la plata.
2: Bueno, entonces, el Banco Patagonia le paga, no sé, supongamos, no sé el número, a la Universidad Nacional de Salta, a través de la Fundación Fundaltes, por mes, 100 millones de pesos.
1: Claro. Es 100 lo que, millones de pesos. Bueno, ¿sabe a quién le podés preguntar eso también, que hizo lo mismo? Y que después, bueno, obviamente vos tenés un banco que es tu agente financiero. Entonces no se entendía por qué el ente regulador de los servicios públicos, en manos de Carlos Sarabia, ponía la guita en el Patagonia. Lo que pasa es que cuando vos sacás los pies del agente financiero, claro, yo no tengo control. Y si te voy a preguntar cuánta guita pusiste en el Patagonia, no me la decís. No es lo mismo con la universidad, que es otra cosa, porque el agente financiero debería ser el Banco Nación.
2: No, no, por claro, ejemplo. Pero yo te digo, está bueno el acuerdo de la UNSA.
1: Pero porque del, está claro, del, y vos tenés los papeles.
2: Del Patricio. Rector anterior, o el del rector sí, anterior, sí, que dice, che, por manejarme toda la plata de los empleados de la UNSA, a partir de ahora me tenés que pagar 200 millones. Por en eso. Cambio, nosotros nada. No cobramos por nada al Banco Macro.
1: Bueno, pero ese es el ejemplo que te estoy dando. Está bueno el de la UNSA porque además están los papeles, vos lo podés ver. Ahí está, ahí tenés la información. Punto. Claro. Esta es la guita que te estoy dejando.
2: Exacto.
1: ¿Sí? Eso le dice cuando se va Hoyos a Nina. Nina hace una denuncia pública, no se la toma nadie, no va a la justicia, no nada. Bueno, listo.
2: Tema no, no, además de
1: yo lo que estoy viendo
2: es un movimiento de público, o sea, va a los medios de comunicación. Amigos,
1: está bien, como pero yo te estoy explicando lo del ente también, porque es importante. Dice, no voy por el agente financiero, entonces, ¿quién no lo puede ver si no vas por el agente financiero? El propio ministro, cuando es guita del Estado. Entonces, cuando va el ministro de Evasión, le pregunta a Sarabia, le dice, che, ¿por qué estás en el Banco Patagonia vos con fondos? Y porque el Banco Patagonia me da más guita que el Banco Macro, le contesta. El problema es dónde está en el ente regulador, que yo no sé cuánta la guita que pusieron, ni cuánto lo que recibe mensualmente. Ahí, eso es lo que me está faltando en el ente regulador, que es lo que no me falta en la UNSA, digamos. En
2: Fundalte está todo claro.
1: Está todo claro, digamos.
2: Claro. Está la comisión directiva, es más, los decanos forman parte de la comisión directiva de Fundalte. Claro.
1: Y vuelvo a decir algo.
2: Nina era parte.
1: Algo sumamente importante.
2: El
1: propio Hoyo, Inamorato, se presentaron ellos a la justicia diciendo, che, muchachos, investiguen esto, porque estos tipos me tienen harto, porque están mintiendo, y es verdad. Voy a entrar a las redes y te salen un montón de, no, denunciar, se robaron. Paren, muchachos, paren, porque está en la justicia, y está en la justicia por los ex, no por Nina.
2: No por Nina, claro.
1: Esto es lo más gracioso de todo, digamos. Se comen cualquier curva. Hasta acá Nina no tiene una denuncia presentada en la justicia. Eso es lo grave con respecto a la
2: denuncia. Claro, no presentó con respecto a Fundalte, con respecto a esto, con respecto al nada.
1: Que además, esa guita que salía de la fundación a la que estaba logrando mantener y sostener gran parte hasta de algunos sueldos de la universidad. Es realmente tremendo, ¿no? Ese tema, que hay que estar muy, muy atentos a la justicia federal ahora, que me parece que debería actuar rápidamente en este contexto, porque estamos hablando de una situación donde después se aprovecha. Pero como la justicia demora tanto, tal vez vaya una elección más y vuelva a ganar Nina, si quieren.
2: Y yo no coincido, volviendo al tema del armado político... Uh-huh. Y de lo que planteabas, de está bien, puede ser que el crecimiento de la izquierda sea fogoneado por los libertarios, pero en estos momentos yo creo que ya está juzgado, ya no tiene salida. Milei.
1: No, pero lo que hace es diversificar
2: políticamente.
1: El voto.
2: Está bien, pero diversifica
1: el voto, y eso te puede llegar porque hay un 30% que lo va a seguir votando.
2: ¿Cuántos se van a presentar?
1: El histórico 30 de la izquierda, que se quedó un 30, si querés. No. 30, perdón, de la derecha. Ah. Y el 30 que tiene Cristina, si querés.
2: Está bien.
1: ¿Entendés? Por eso te obliga a tener que negociar con ella, pero con la cámpora adentro, no sé.
2: Pero hoy ya la cantidad de arrepentidos, Milei siendo uno de los peores gobiernos con la peor imagen de Latinoamérica, está en el lugar 16avo de 18.
1: Está bien, es diversificar la fuga de los votos, eso es lo que te estoy diciendo, lo que
2: está
1: están
2: bien,
1: haciendo.
2: Está bien, intentando ponerle.
1: Porque Miriam Breitman no lo está traduciendo en voto. Lo que se habla de Miriam es de una gran imagen, que es verdad que la tiene, porque es realmente una para mí, tremenda política. Tremenda Miriam Breitman. Pero, vuelvo a repetir, la imagen es buena, muy buena, ¿Cómo lo trasladas a eso en voto, digamos? Entonces vos al mostrar esto y hacer que los medios amigos lo muestren como sea, también estás provocando esa fuga de votos, tal vez, ¿sí? Que dicen, che, está con buena imagen, ya están hablando de ella. Está buenísimo que sea ahora porque falta para las elecciones. Ojalá llegue una Miriam Bregman. Me gustaría ver una vez en la Argentina, ya que hablan tanto de zurdos de mierda, una vez un gobierno realmente zurdo.
2: Bueno,
1: sería buenísimo, Pablo Gaona, digamos, sería buenísimo.
3: ¿Cómo le va? Buen día. Yo
2: se atento. Puso pesado el estudio, che.
3: Sí, sí, se puso gorda la cosa. O oscura, como quieran. Bueno, lo venía escuchando atentamente, la verdad, que y coincido mucho con Agustín, ¿no? Me parece que hoy por hoy la derecha, y también con ustedes, la derecha está hoy por hoy buscando quién va a ser su próximo candidato. Me parece que la que más tiene por ahí, hoy por hoy, ventaja en ese sentido es Patricia Bullrich, ¿no? Lo que podría llegar a ser, quizás, ¿no? Y sería para el espacio nacional y popular, para todos los que están en contra justamente de las barbaridades que está haciendo este gobierno, una presencia realmente con una candidata y con fuerza como Miriam Bregman, por ejemplo, ¿no?
2: Yo creo que las condiciones están dadas para que gane cualquiera del peronismo, pero creo que ahí está la militancia para que, bueno, no sean los mismos de siempre, no terminemos con un Alberto Fernández, un timorato de esas características.
1: O que el candidato salte sea Urtubey, porque sale una foto con Cristina.
2: O Urtubey, no, me parece que, bueno...
1: Perdón que no lo traiga Salta siempre, ¿no?
2: Kicillof me parece que es el candidato natural y sería buenísimo acompañado por Miriam Bregman.
1: No va a pasar,
2: no
1: eso va,
2: no sabe, creo que pase, no creo que pase.
3: No, bueno, que lo viene diciendo también Miriam Bregman, ¿no? Viene,
1: no, o sea, igual, no va a no pasar lo cerró, eso.
3: Pero bueno, lo viene
1: no
3: más
1: va a pasar
3: menos,
1: eso porque no son lo mismo, uh-huh. ¿Sí? Si querés, porque todos tienen virtudes, defectos, errores, tenés de todo. Yo creo que la izquierda no pudo capitalizar el zurdo de mierda de Milei hasta ahora.
2: Claro.
1: Que hay una necesidad, me parece, de ese gobierno. Con esto no estoy diciendo que Milei esté apoyando a la izquierda, mucho menos, porque no va a aparecer el tarambana que diga, vos estás diciendo, no, para nada. Estoy diciendo que hay una gran mujer ahí, sí. Una mujer muy inteligente, que además tiene algo que no tiene ninguno, que tiene una cuestión humanitaria mucho más arraigada y que tiene muy en claro, y verdaderamente en claro, el tema educación, el tema salud. Entonces me parece que ahí hay una líder muy importante. Y el día que quieran hablar de zurdo de mierda, cualquiera, se lo digo esto, por lo menos vean quién realmente es zurdo. Zurda es esa mujer, no Cristina. Cristina era una capitalista también, no jodamos. Zurdo es otra cosa. En la Argentina no se vivió un gobierno de izquierda jamás en la vida.
2: Nunca.
1: Nunca. Nada de eso. Decirle para que no repitan estupideces después, ¿no? Porque si no.
3: Ahora, ¿ustedes creen que Milei puede ser reelecto?
1: Si se le diversifica el voto
2: de
1: izquierda al peronismo, creo que puede llegar. Están apuntando a eso. Yo te digo dónde están apuntando.
2: Yo creo que la única herramienta que puede llegar a tener, y es la misma de Macri en las primeras elecciones, y me parece que no se animó a más, a esto de los planes que ya tiene dimensionado, los 6 millones, 7 millones de planes, agrandar a una tarjeta de crédito Argenta para otorgar crédito de 100 mil pesos, 200 mil pesos a la gente más humilde, como hizo Macri en la primera intermedia, que lo llevó con eso a hacer de nuevo, a ganar, digamos, las elecciones legislativas esas. Pues yo creo que hoy, no sé, con el tremendo ajuste que está llevando a cabo en las clases medias, por ahí con esa plata puede distraer dinero en ese endeudamiento para brindar esos créditos para poder intentar ganar las elecciones. No creo en otra en otra modalidad. Me parece que esa, y que con esa modalidad quizás no le alcance. Pero como te digo, y que se ponga la remera del peronismo, prácticamente tiene ganada la elección.
1: ¿Vos decís eso?
2: Sí, sí, yo creo que
1: tengo
2: sí.
1: Tengo serias dudas todavía.
3: Yo también.
2: Yo no creo que a Patricia Bullrich no le da el gas.
3: Vos por ahí empezás a preguntar en la calle y lo votarías de nuevo, porque hay gente, que hay mucha gente que lo ha votado, obviamente por algo es sí. Presidente, y más en Salta, en Salta mucho más todavía, y te dicen, ¿y hay quién más?
1: No, yo insisto, es muy difícil parar un candidato tan rápido. Yo creo que la única que viene como candidata, si cree en eso también, es Miriam. Miriam y Axel, son los dos tipos que vienen parados como candidatos, digamos. Uh-huh. Después el resto es todo manotazo de ahogado, el Círculo Rojo no sabe qué hacer, porque no lo quiere a Milei a esta altura.
3: Eso
1: se dio cuenta del desastre. El tema es qué va a hacer ese Círculo Rojo.
3: ¿A quién?
2: Mira, era tan bueno para el Círculo Rojo el gobierno de Alberto Fernández.
1: Claro,
2: era tan bueno.
3: ¿Y Patricia Bullrich?
1: No le sirve. Porque es una mentirosa. Tenés mucho inconveniente. Vos te comés algunos sapos sabiendo que te están mintiendo. Ahora, metió preso a un tipo diciendo que eran terroristas, eran unos vaguitos.
3: El discurso de la mano dura que tiene esta mujer
1: no le sirve ya a nadie. Ayer no pudieron aplicar protocolo. Hay cosas que ya no se pueden sostener en la Argentina, digamos.
3: Bueno,
1: eso creo. Lo de Bullrich,
3: de todo lo que es el arco de la derecha, no, es una de las que
1: la gente no se olvida imagen, que alguna vez fue Montonera, diría Milei.
3: También.
2: Qué bueno.
1: Nada. Mira, ahí te manda Mabel que estaba preguntando, ya le mandamos el link y ahí está.
2: Ya le mandamos.
1: Y ahí ya se lo mandamos. Sí. Y ya está, ya mandó un mensaje por YouTube directamente. Dice, los veo.
3: Qué
1: fantásticos.
3: Grande.
1: Dice, bueno, ahí está Mabelita viendo.
3: Y se van sumando, vayan compartiendo. ¿No?
2: Podemos escuchar una cantante americana.
1: No sé si sale por acá.
3: Antes de
2: el
1: audio.
2: Lo escuchamos acá para los que están escuchando la radio.
1: Escucha esto porque vos tenés que adivinar.
3: Yo ya sé quién es. Antes de escuchar. No, los invitamos a todos los que nos están viendo y que más allá que nos sigan a través de la página de YouTube como FM Noticias, así nos van a encontrar, que le den like, porque nos suma mucho el like, ¿no? Que le den
1: claro,
3: me gusta,
1: por supuesto.
3: Que le den me gusta a todos los que nos están mirando, que se vayan sumando justamente también y nos den un me gusta, ¿no?
1: Totalmente. Escuche, Gauna, esto es para usted tiene que adivinar quién canta.

0: ¿crees? Es la telonera de AC/DC en la Argentina. No, nada que ver. Uno de los clásicos de AC/DC que estuvo en la Argentina hace unos meses. Develemos rápidamente. ¿Quién está cantando? A ver, sigamos escuchando. Dale, dale, dale. Dale, gas.
1: Se corta porque tiene poquito tiempo.

0: Ángela Leiva, Gauna.
1: Mirá.
0: Tremenda Ángela Leiva. Impresionante. Ángela. Le pone un micrófono y dice, canta cualquier cosa y la vaga te lo canta, es tremenda.
2: También cantó con Arjona. No sé si
1: Ángela Leiva o...
2: Sí, Ángela Leiva cantó, yo la vi.
1: Ajá, mira. Eugenia,
2: no, la vi con Ángela Leiva cantando, ponga ahí. Yo lo acabo de ver, lo vi en, ayer o anteayer. Claro,
1: tenía como 12 shows, 15 shows.
2: La voz de Ángela Leiva lo tapaba a Arjona.
0: Sí, Arjona.
2: Tapaba
0: sí.
2: completamente.
0: Está bien, Arjona. Arjona.
2: Sí, se viene el fin
0: no,
2: del,
0: yo te cago de odio con Arjona.
2: De la Argentina.
0: Yo te cago de odio con Arjona.
2: Le metió 18 shows en Argentina.
1: En Movistar.
0: Bueno, Arjona dice que es mejor el aso que hace él, que los argentinos hacen cualquier cosa.
2: No me digas.
0: Antes de hacer los shows, todo vino con esto, digamos. Llegó con esto como para que lo puten un poco más al señor ya de las cuatro décadas. Pero bueno, ahí está Arjonita tirando y bardeando también a los argentinos, ¿no? Algo que me causó gracia.
2: Es el mismo tema, ¿sí?, que hacen con Gaby.

0: pero todos tienen su...
1: su cosa como es.
0: Su cosa como es, claro.
1: No.
0: Yo me acuerdo cuando era
1: con
0: chico,
1: Sabina, Serrat.
0: Venía Patricio con el cassette de Eddie Sierra, bueno.
2: Eddie Sierra. Y el otro día estaba viendo justamente sí, que han vuelto.
0: Esta se la cobra afuera, tío.
2: Eddie Sierra, estamos hablando del año 92, 93, por ahí, ¿no?
0: Puede ser,
2: no más tengo... o menos. Lo veía a Machito Ponce el otro día.
0: Ah, bueno, sí,
2: están
0: ya,
2: haciendo
0: ya. Ya no llego a tanto yo.
1: ¿Qué es eso?
0: ¿Qué es eso?
1: Claro. ¿Cuál es Machito Ponce?
2: Machito Ponce.
0: No, Zimbabue. Ese porque la escuché en algún momento, pero Machito Ponce no me acuerdo nada. ¿Qué?
2: ¿Cómo que?
0: ¿Qué?
2: Busque Machito.
0: Dirá, no, canta ¿no? algo.
2: Nah, ya no puedo cantar.
0: Dale.
2: No, yo no canto algo. Nada. ¿Qué voy a cantar yo? Pero bueno, están haciendo, vio que está, volvió. Esto de la fiesta del recuerdo, ¿no? Vilma Palma de Vampiro.
0: Pero hablando, están volviendo un montón de esos temas, pero hablando de vos, que lo que decía recién Patricio, que Ángela lo tapaba
2: a Arjona.
0: Arjona, a mí me mata, yo fui a ver Abel Pinto Pereira.
1: Ajá, Luciano Pereira.
0: En Buenos Aires. Pereira parece que había un arreglo, ¿no? Entre los dos, che, no me maté, porque Abel canta bien, pero no tiene una gran voz, una voz más educada, más laburada, más, trabajada, por decirlo de alguna manera. Pereira canta porque tiene un vozachón, punto. Entonces vos lo veías a Pereira que tenía el micrófono con la mano extendida de lejos, y ahí cantaban más o menos parejo. O sea, se los escuchaba los dos, digamos. Cuando Pereira acerca el micrófono...
2: Lo tapaba el otro.
0: Chau, lo tapa totalmente. Porque, bueno, pasa eso. Hay algunos que tienen vozachones. Ángela Leyva es una bestia, la verdad.
2: Es impresionante.
0: Ya hace rato, ¿no? Que viene haciendo de todo. Pero de todo. Tiene canciones de Luis Miguel, ha hecho de lo que se te ocurra.
1: A
0: y
1: mí
0: es
1: me parece...
0: Ahora con esta de AC/DC...
1: A mí me parece que la competencia es... Que cantan juntas habitualmente, ¿no?
2: ¿Con la Euge?
1: ¿Euge Quevedo o Ángela Leyva? A mí me gusta más Euge Quevedo.
0: Se cayó la princesita, decimos.
1: No, la princesita.
0: No es la tercera en discordia ahí.
1: No, sé, canta bien la princesita.
0: Canta bien la princesita también.
1: Es correcta,
0: bien claro.
2: Pero
0: no tiene voz achón.
1: También se la escuchó a la princesita cantar algún tema de los Beatles en la presentación de Tinelli. ¿Te acordás?
0: Sí. Sí, que no me pareció que haya sido lo mejor de la princesita. Lo mismo, insisto, lo de Leyva está rompiendo. A mí me gusta más la Leyva.
2: Ángela
0: Quevedo, sí. A mí me gusta más la Leyva.
2: Yo estoy ahí. ¿Por las qué? Dos voces son espectaculares.
0: La sí, pero hace...
2: A mí me cuesta, digamos, elegir cuál de las dos es. Por ahí uno dice, sí, esta me gusta más. La verdad que las dos voces son impecables, son espectaculares las dos, ¿no?
0: Bueno, usted siempre igual, digamos. Usted es albertista, digamos, no se la juega por nada.
2: No, estoy como el pastor. Hoy día vine de pastor, ¿vio?
1: Pastor Gebel.
0: Júgatela.
1: Un grande, el pastor del flautín, ¿no? ¿Cómo hay evangélicos en todos lados? Salen de abajo la tierra los evangélicos, ¿no? Pobre gente, realmente, bueno. Bien confiada, qué sé yo.
2: Lleno.
1: Bueno, antes de irnos a la pausa, hoy juega el disminuido Racing, ¿no? Y para mí es
0: disminuido, es un gran equipo.
1: No, pero le han sacado muchos jugadores. Tiene que visitar a Rosario Central. Rosario Central,
0: durísimo.
1: Me parece que es de los candidatos a ganar este campeonato. Bueno, con River, ¿no? River siempre con el Chacho Coudet, por más que juegue muy mal, tenía más expectativas.
0: River juega mal, juega feo.
1: Más expectativas porque lo pusieron un ratito largo y pateó el penal que erró en Páez. Kendry Páez, no. Sí,
0: no le pregunten, doctor Fútbol, sobre Kendry Páez, ¿no?
1: Parece el primo del muñeco Gallardo, como juega más frío.
0: Es la maravilla ecuatoriana. victoriana. Ya, claro.
1: Sí,
0: Kendrick la maravilla.
1: No, no le estaría resultando.
0: No le estaría resultando a nadie.
1: A nadie, claro.
0: En estos momentos, no. Sí, bueno, sí, hay que decir que le gusta más Kendrick.
1: Lindo partido para ver hoy Racing Central Rosario. Racing.
0: Partidazo.
1: Racing.
0: 18:45 arranca.
1: Ajá. ¿Sí? Es el más temprano.
0: Es el más temprano. River Gimnasia La Plata después.
1: Ayer Belgrano dio cuenta de Unión.
0: Sí, 2-0.
1: 2-0.
0: Está jugando muy bien Belgrano, tiene un gran equipo también con mucha experiencia. Lo
1: y Argentinos le ganó Huracán, que venía a ganar a Boca 1-0. En el alargue.
0: Así es. Así que una semi ya está armada, que es Argentinos. Huracán, así es.
1: Belgrano,
0: Argentino Belgrano. Belgrano.
1: Y la otra. Hoy, digamos.
0: Hoy se define la otra semi.
1: Sí, el partido más tarde.
0: El de River, Gimnasia y Esgrima La Plata.
1: River, el. Sí.
0: Que Gimnasia y Esgrima La Plata viene de vencer a Vélez. Uh-huh. Sí.
1: Era candidato Vélez.
0: Vélez era candidato. Boca era candidato. Independiente, Rivadavia y Mendoza era candidato. Quedaron todos afuera la primera.
1: Escuché a todos los. Escuché a los periodistas deportivos decir.
0: Sí.
1: Que el campeonato es malísimo porque un equipo que
0: salió octavo,
1: se clasifica de casualidad, tiene un buen día
0: y te mata. Como Unión de Santa Fe. Unión clasificó último. En la última fecha y se lo llevó puesto Independiente Mendoza, que viene haciendo mucho más esfuerzo. ¿Por qué? Porque está jugando Copa Libertadores, porque estaba puntero en el campeonato, porque es puntero en la tabla general. Sí,
1: claro.
0: Uh-huh. Y perde con
2: el octavo.
0: Sería el 16 en la tabla general, más o menos. ¿Me entendés?
1: Claro, eso pasó. Entonces, bueno, están todos enojados con este formato de campeonato. Que en definitiva los mejores tendrían que jugar toda la fecha que juegan y ver quién sale primero.
0: Claro, Independiente, que no viene jugando bien.
1: No tiene nada.
0: Independiente. No tiene nada, lo agarró Rosario, le metió 3-1, por más que empezó perdiendo 1-0, digamos. Rosario tiene un equipo, juega al fútbol.
1: Claro, claro.
0: Y tiene una estrella por encima de todo, que se llama Di María, digamos, ¿no? Claro. Que te puede fajar de tiro libre, te puede meter un olímpico,
2: te da un pase, lo
0: te
2: que
0: sea. Te mete dos enganches y te la mete en el ángulo, complicado, digamos. Uh-huh. Boca tenía eso, también quedó afuera con Huracán. River viene ganando en los últimos minutos, jugando muy mal. Y Gimnasia de La Plata viene de 7 partidos ganados.
1: Mira.
0: Sí. Con Nacho Fernández a la cabeza como el hombre experimentado, el ex River justamente, que en realidad salió de Gimnasia y Grima La Plata, ¿no? Uh-huh. Nacho Fernández. Así que nada, un partido también interesante para hoy.
2: Hablando de fútbol, ¿ya compraron las figuritas?
0: No.
2: ¿Ya fue a buscar algo?
1: Eso para
0: 15 lucas el álbum.
1: Para rico. ¿Para quién es eso?
2: ¿Cómo que para
0: 15 lucas el álbum? El original 15 lucas. 15.000.
2: 15.000 y hay varias ofertas por ahí en varios lados, digamos que hay.
0: Sí, que es la fotocopia, digamos.
2: No. El original, que te lo vende, no sé, compras 20 paquetes, te dan el álbum. Cada paquete de 2.000 mangos. Uh-huh. Y por ahí te dan el álbum. En otro lado, bueno, lo conseguí a
0: 10.000,
2: a 10.000, a 30.000 te lo venden.
0: Mañana le traigo mi colección de álbumes.
2: Sí.
0: Si quiere.
2: Dele. Oh,
0: tengo unos 6, 7 álbumes. Es muy gracioso ver la foto de la selección francesa del 86. Ajá. Y verla de ahora, digamos, o la del año pasado. Estaba Platini.
2: Sí.
0: Sí, tanto que se quejan porque ahí escuché que no había ni un negro en Argentina en el 86. Estaba el negro Enrique, boludo. Semejante jugador. Bueno, vos ves. Platini era el más negro que tenía Francia.
1: No empecemos en esto, racismo.
0: No, pero no es racismo. No es eso.
1: Otro tema.
2: Digo, hablemos, ya que estamos hablando
1: de
0: cómo ha crecido
1: con Milei.
0: Pero tiene que ver con otras cuestiones en el mundo. ¿Cómo ha crecido el
1: falta que me digas cómo hay come traba ahora?
0: No, pero es real. Te voy a mostrar dos fotos y te vas a morir.
2: En este mundial tenemos al arquero de Japón, que es negro.
1: Tenemos la superioridad sionista argentina jugando el mundial. Que le dicen a todo mono, son revivo, Enzo Fernández, Preciado. No, no, la selección.
0: Para mí que no le dijo nada. No le dijo.
1: Sí le dijo.
0: Vinicius.
1: Sí le di.
0: Llorón.
1: Sí le di.
0: No, ya estaba quedando afuera de todo tipo de circunstancias. Real Madrid tiró la lloriqueada.
1: Se hicieron recontra cagar también, ¿no? En el Real Madrid.
0: Se están dando. Se están dando y perdieron de vuelta.
1: El cabaret del Real Madrid.
0: Totalmente.
2: Bueno, están saliendo las canciones. Después le voy a presentar por ahí. Cristian Herrera presentó su canción alentando a la selección también.
0: Ah, mira.
2: Se las voy a comentar.
1: Cristian Herrera.
2: Cristian Herrera.
1: ¿Con Isidro?
2: Sin Isidro.
1: No, sin Isidro.
0: ¿Cuánto queda? ¿Sabes cuánto falta para el Mundial? 29 días.
2: Sí, no queda nada.
0: El Mundial anterior.
2: Nada,
0: 90 días antes estábamos hablando del Mundial, desesperado.
2: Y ahora no te da ni ganas de hablar, digamos, ahora por lo de la figurita, que bueno, ha llegado recién la figurita, ¿viste?
1: Bueno, Gimnasia y Tiro y Central Norte en zona roja. Ayer encuentro un comentarista de
0: fútbol,
1: de fútbol de Central Norte y me dice que vos sabés que Maximiliano Padilla es la segunda vez que viene, cree que Central Norte, la clínica de Favaloro para baja de peso,
0: la de Cormillot.
1: No, y
0: vaya canal 13 te dijo.
1: Yo estoy esperando un comentario de González alguna vez de esa característica. No, olvidate. Está bien. Bueno, Gimnasia y Central están todos en zona roja.
0: Sí, ayer hubo un clásico norteño, jugó San Martín de Tucumán, le ganó a Gimnasia y Jujuy. Gimnasia y Jujuy sigue puntero, pegadito y no va a San Martín de Tucumán en la zona de Gimnasia y Tiro de Salta, ¿no? Uh-huh.
2: El muñeco Gallardo estuvo por acá el fin de semana.
0: Estuvo viendo a su hijo.
1: A su hijo.
0: Que erró un penal, ¿no? Erró un penal en San Martín.
2: Ya. Con eso quedaron afuera.
0: Está jugando San Martín, el hijo, jugaron contra Banfield. Ajá. Por Copa Argentina.
2: Hay quienes dicen que es Jet el muñeco.
0: ¿Vos decís?
2: Ah, sí, así me dijeron, hincha de River.
1: Se espera 23 grados de máxima para hoy. Nos vamos a la pausa y ya volvemos.

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0: mañana, 14 grados. Bueno, esperemos que tengamos una tarde muy agradable, con sol, con esto, con el otro. Nuestras vías de comunicación, 431-3290, si quieres se comunican. Estamos en forma experimental, repetimos, haciendo streaming, y nos pueden mandar mensajes al 3875-395-853. Esto es Fuego Amigo, esto es la 88.1. Se suma y se pone más pesada la mesa con Miguel D'Alessio, junto a Pablo Gauna, allá Gustavo Sarabia, equipo completo de Fuego Amigo, más fuego que nunca, amigo, con Patricia Bullrich tratando de ser presidenta rápidamente.
1: Bueno, qué alegría estar en streaming, ¿no?
0: Claro. Lindo, lindo.
1: Claro, poder estar en streaming.
0: Ya vamos a mejorar, vamos a redistribuir las cámaras. Esto está bastante atado con alambre, diría Ignacio Copani, pero bueno, allá vamos.
1: Bueno, son las primeras emisiones. Claro. Las primeras experimentales, las primeras emisiones, que bueno, pero vamos bien. Así la gente nos puede ver cuando nos peleamos, cuando nos reímos, cuando tomamos mate, ¿no? Todo.
2: Perfecto. Todo, FM, absolutamente todo. FM Noticias, así nos van a encontrar en YouTube, ponen FM Noticias en YouTube y nos van a encontrar. No sé si lo ponen por ahí, la jefa, por ahí Pablo la pondrá, dentro de lo que es la página también, aquellos que quieran verla.
0: Nos van a ver. Después en Facebook tuvimos un inconvenientito, no sé por qué no estamos saliendo en Facebook, pero no importa.
1: La jefa es Cristina, ella es la compañera.
2: No, mi jefa acá es Pablo.
1: No. La jefa no, es Cristina.
0: Bueno, la crisis se acelera, la mitad de las pymes piensan echar gente en los próximos 6 meses.
1: ¿Sabes qué me asustaste? Porque yo pensé que era la interna, dice, del gobierno. Decías, la crisis se acelera.
0: Sí, bueno.
1: Ah, la crisis, ahora me estás hablando de económica.
0: Económica, claro.
1: La crisis interna.
0: Hablábamos en el primer bloque que cerró el chango de Tartagal y cerraron 2 casinos en Tartagal.
1: Claro, no va gente, no tiene guita.
0: Pero increíble, porque es un lugar de lavado importantísimo. Además, uno sabe que en el medio de la crisis, no tan profunda, la gente se tira una ficha, dice, bueno, yo voy a tratar de salvar mi situación económica. Bueno, evidentemente eso no está pasando, pero el tema es del lavado, ¿no? De los casinos en zonas fronterizas funcionan muy bien. Y después esto que trata de pasar inadvertido, que es el derramamiento de un pH de ácido en la planta de Posco, en el lugar industrial,
2: en el
0: parque industrial de Güemes, ¿no? Fueron 10.000 litros de un pH de ácido. Tratan de bajarle la gravedad al tema. Aparentemente se abrió mal unas llaves y bueno, hablan de una falla humana, pero más allá de quién tenga la culpa de esto, bueno, evidentemente las medidas de seguridad no están dadas, ¿no? Y bueno, están poniendo cal hidratada en el lugar para ver cómo descontaminan. Queríamos salir, estamos tratando de comunicarnos con periodistas ahí de la zona de Güemes para que nos cuenten en primera persona lo que piensan de esta gran contaminación que ha ocurrido con este ácido vertido de la empresa Posco en el parque industrial de Güemes, ¿no? Así que bueno, otro de los temas importantes de la mañana de hoy.
1: Sí, temas que son, la verdad, que considero. Ayer estuve en una entrevista con Gustavo Carrizo, por eso te estaba escuchando atentamente, el secretario de Minería, al respecto de todo esto. Estaban haciendo un vuelo, ahora se iban para Pocitos. Y bueno, te voy a dar una noticia. Vamos a hacer un vuelo con los periodistas a la zona minera. Así que vas a estar anotado.
0: Bueno, sí, me interesa muchísimo.
1: Vamos a hacer un vuelo. ¿Viste cómo hicieron en la inauguración? ¿Te acordás que había salido en todos lados?
0: Sí.
1: Y ayer Gustavo, charlando con él.
0: No nos invitaron.
1: No, ahí. Porque no era. Esa era una presentación.
0: Pero había periodistas.
1: Sí. Pero era para una presentación y un vuelo de prueba. Ahora ya vamos seleccionados para tratar de ir a hacer periodismo. Bien. Para ir a sacar fotos, para ir a hablar con la gente.
0: ¿Dónde se, qué, cuál es el aeropuerto que hay en la Puna? ¿En qué lugar está?
1: Yo creo que van a Tolar. Yo creo que es en Tolar. Creo que es en Tolar, porque me estaba contando Gustavo que hay que prepararse. Yo encima tenía miedo a la nieve. Y me dice, no, viste, que el avión va por encima de la nieve también, ¿no? Yo, como tonto, viste, los vientos. Pero es un avión especial. O sea, yo soy un neófita, no entiendo de eso, pero a mí me tocó subir, las veces que subí, la última vez fui a Positos, pero fui con una camioneta, con una empresa, y la pasé bravo también, por el tema de la falta de oxígeno, o sea, tenés que estar preparada, o sea, no te apuyo, no me apuné, pero está bravo, y ahí llega un momento cuando el sol se va, se pone frío, y después la bajada es complicada, pero con el avión va a ser más rápido, y un grupo de periodistas, yo no sé si es el mes que viene, ya, yo te voy a estar informando, Pato, vamos a tratar de hacer algo que Carrizo tiene una predisposición enorme en la entrevista de ayer, como para tratar que las capacitaciones de toda la gente que se está preparando, pues fíjate que somos del triángulo del litio, ponele, o de las minerías en el norte, somos la ciudad que más habitantes tenemos, por lo tanto, más capacitación y más recursos humanos vamos a tener. Pues no, Salta tiene más habitantes que Jujuy, que Catamarca. Entonces, todo esto hace de que hay que capacitarse. Y di un dato muy importante. Vos podés ir la primera etapa, 15 días y 15 días a trabajar, y volvés. Esos 15 días no podés dormir en tu casa. Tenés que capacitarte para la segunda etapa de la mina. Porque es como un edificio. Vos vas con la primera hacia el pozo. En la segunda etapa van a hacer el encadenado. En la tercera van a tirar el hormigón, ¿me entendés? Si vos no te capacitas...
0: En la construcción de la mina. Es
1: claro, si vos no te capacitas, quedás afuera, porque no van a hacer lo mismo, ya lo hicieron. ¿Se entendió?
0: Sí, de todas maneras va cambiando todo eso porque hoy la infraestructura es más metálica y no necesita el encadenado lo estás dando de
1: como
0: ejemplo.
1: Como un ejemplo, claro. Entonces, esas cosas que dicen los chicos que están estudiando, chicos jóvenes, ¿no? Porque hay gente de 30, 40 años, pero tienen que estar ayornándose en esos 15 días que se quedan sin trabajar por una cuestión de descanso, no puede estar más de 15 días en la Puna, ¿no? Bueno, así que vamos a hacer una... Yo creo que ese periodismo ocular en el cual todas las dudas que tenemos las vamos a sacar en el lugar. Yo, ¿viste cuando venía la inspección a la escuela, te acordás?
0: Sí.
1: Entonces acomodaban todo. Bueno, vamos a hacer esa inspección, pero...
0: Ayer mientras pasaba la marcha para defender la financiación de las universidades por la legislatura, salieron algunos diputados... pero lo más importante es esto de esta conversación de teléfono descompuesto donde los diputados provinciales han hecho un proyecto de declaración, lo han firmado, lo han aprobado, para pedirle a los diputados nacionales, locales, que defiendan el tema del gas, el tema de la provisión de gas para Salta.
1: Claro.
0: Y para el NOA, en realidad, que no tiene, no hay inversión.
1: Vos estás hablando de la tirada del gasoducto.
0: Sí, eso no va a pasar porque ya este año está perdido para hacer una obra de esas características. Incluso se está hablando que este gasoducto no serviría, que habría que hacer un gasoducto nuevo.
1: Tengo una historia para contarte. El otro día escuchaba que Juan Domingo Perón, cuando hace la tirada del gasoducto desde la Patagonia hacia el puerto de Buenos Aires, se dio cuenta, mira qué bueno esto, Pablo, escúchalo bien, se dio cuenta que tenía que empezar de Buenos Aires para el puerto, porque si los americanos, ingleses, no sé quién era, que hacían, en inglés creo, que hacían el gasoducto desde la Patagonia para ahí, lo iban a parar en un puerto más cercano para llevárselo, ¿me entendés? Entonces él quería garantizarse de que llegara a la capital federal, ¿entiendes? Entonces arrancó de la capital hacia el sur y no del sur, que podía estacionar en Bahía Blanca y salir por ahí. Inteligente, viejo, ¿no?
0: Sí, bueno, y el tema de energía fundamental, y un tema de energía con una guerra que no ceja a nivel Medio Oriente, donde ha tomado más control Irán del estrecho de Hormuz.
1: Yo creo que todo pasa, más allá de eso, todo pasa por la amenaza que tiene Trump en dominar Cuba, ¿no? ¿Viste que está con eso? O sea, más allá del despelote que tiene que ver con el petróleo, él está como diciendo que quiere sitiar Cuba.
0: Con la pobreza que hay en Cuba.
1: No entiendo. No termino
0: con el momento que está viviendo, tremendo. Yo la verdad sí, es como vos decís, es inentendible.
1: Es inentendible que te quiere distraer la atención.
0: Sí, puede ser. Sí, lo cierto es que mostrar... estamos a 29 días del Mundial. Ajá. Y con, no sé, una violencia desmesurada, con muchos conflictos abiertos, Ucrania, Rusia,
1: pero contame,
0: los sionistas genocidas de Netanyahu y los y el pedófilo de Trump, pero el depravado de Trump, le podemos poner mejor.
1: El tránsito en Hormuz.
0: No, es la última noticia, que Hormuz en estos momentos
1: ¿hay tránsito?
0: Está manejado por Irán. Debe haber mínimo.
1: El otro día pasó un yate. Lo dejaron pasar el yate con pasajeros como si nada.
2: Ah, era de un magnate, ¿no?
1: Lo viste, sí. Del magnate. Ruso era el tipo.
2: Magnate ruso, exactamente.
1: Y pasó el yate como si... Después yo te pregunto, ¿cómo es? Es medio loco, ¿no?
0: Claro, sí, no, sí, totalmente de acuerdo.
1: Y adentro del yate podía ir cualquiera.
2: Ya que estamos hablando de yate y de magnates, sigue la investigación por el tema del antivirus en el crucero, ¿no? Hay informaciones, por lo menos, ¿no? Algunos... me sorprendió, porque medios de España no decían... uno de los pasajeros que estaba con antivirus había pasado por Salta y por Jujuy, decía el muchacho.
0: Sí, se puso la vista acá en Salta y Jujuy. Ustedes saben que murieron dos gendarmes en el último mes por antivirus. Uh-huh. en cerca de Orán, en Aguas Blancas, en esa zona. Pero lo cierto es que hoy el desfinanciamiento generalizado también incluye al Malbrán, uh-huh, que es el que tendría que haber estado en el lugar para detectar de dónde proviene el antivirus en Tierra del Fuego. Eso, uh-huh, nunca pasó, nunca pudieron llegar, no hay plata para nada, y el Instituto Malbrán, especializado en todas estas infecciones, el Malbrán, que es, digamos, sí, una de las entidades de mayor orgullo de todos los argentinos, hoy está totalmente desfinanciado también. ¿Cómo está? ¿Lo pego? Porque está la desfinanciación de las universidades, la desfinanciación
1: de todo,
0: de lo que tiene que ver con el SENASA, sí, y hoy volvemos a tener enfermedades como la fiebre aftosa, la oveja loca y todo esto, ¿no? Demora, en estos momentos está demorando Estados Unidos con el arancel menor para la carne. Hay alerta a los frigoríficos, bajen no el precio a nosotros los argentinos.
2: Eso no va a pasar.
0: Y parece que no están pudiendo exportar el ganado vivo, pero claro, el ganado vivo lo pueden tener, no hay problema, y el feedlot también, ¿viste? Así que bueno, estamos frente a esto que es una especulación. Ahora, ¿cuánto pueden aguantar? No sé.
1: Y no te olvides.
0: Uno y otros.
1: No te olvides del INTI, que el INTI es el controlador.
0: El INTI, las rutas, el desfinanciamiento, claro, de las rutas con nuestros propios impuestos que pagamos nosotros para morirnos dentro de las rutas, uh-huh, ¿no? Es realmente muy... estamos siendo un país realmente el subdesarrollo total.
1: Creo que la etapa de Clarín fue la que dijo de cuántos miles de millones que se han recortado, algo de 4,000 y pico de miles de millones.
2: 3,000 billones.
1: Billones, 3,000 billones, tal cual. Yo me lo leí en apurada y yo digo, pues esto es una locura. Y el reclamo que dice Patricio es lógico, porque si los diputados nacionales no salen a hacer... Eso me acuerdo cuando Macri se empezaba,
0: es lógico,
1: a endeudar.
0: Pero, lógico, si Macri, vos estás en contra del gobierno.
1: Pero que, escúchame,
0: ahora, no es lógico que todos los libertarios, peronistas libertarios de Salta, que vayan a conseguirme gas, no, porque no tenemos gas para todos los salteños, no, pero si yo le aprobé los superpoderes a Milei para que no haga ninguna inversión ni haga ninguna ruta.
2: Le dimos gobernabilidad acá.
0: Sergio Tapia, periodista de Güemes, compañero de tareas, desde Güemes, gracias por atendernos. Bueno, hay una situación gravísima allá en el parque industrial por un derramamiento. Le dicen pH de ácido o ácido. ¿Qué es lo que está pasando en Güemes, con la empresa POSCO y esta contaminación. Sergio, buen día.
3: ¿Cómo va? Buen día. Bueno, lo que pasó fue que hubo un derrame de un producto químico que no especificaron qué tipo de ácido es, pero sí tenía un pH bastante alto en cuanto a la acidez, que de acuerdo a los que ellos dieron como informe, se trató de que uno de los contenedores que tiene ese producto, había que hacerle una limpieza. Para lo cual pasaron el contenido a un camión cisterna que estaba en el lugar, que pertenece a la empresa. Allí quedó estacionado este producto químico en este camión cisterna mientras hacían la limpieza del tanque que lo contiene habitualmente. Este trabajo demoró y el líquido, el producto químico, permaneció en el camión cisterna durante toda la noche. Al otro día, muy temprano en la mañana, notaron que había pérdida por medio de la válvula del camión, que al no estar preparado para contener este tipo de productos, el producto, al tener una acidez muy elevada, rompió, hizo corrosión en la válvula, que
0: rápidamente destruyó la válvula, digamos.
3: Claro, destruyó la válvula y ahí comenzó a perder. ¿Cuánto se perdió? Bueno, lo que es un camión cisterna, exactamente, tampoco especificaron la cantidad. Lo iban a hacer después directamente a la municipalidad en un informe. Pero cuando se notificó el municipio, se llegaron hasta el parque industrial y era, digamos, un espacio calcularon los 4 metros cuadrados que tenían de donde estaba el camión, pero que saben ellos que eso, el terreno absorbe este producto y puede afectar las napas. Entonces, le pidieron a la empresa que hagan una limpieza, no solamente superficial, sino también que caben para que remuevan todo lo que pueda haber quedado. Ellos usaron espuma para absorber el líquido, que lo transforme en algo gomoso para que pueda ser extraído con facilidad. Cercaron el lugar, no hubo afectados por el tema de los vapores que puede emanar al haber este líquido, este derramamiento, y bueno, a la gente no afectó, pero sí al medio ambiente, y lo que queda es el temor, y sabemos que ya se pueden producir accidentes. Este fue el primero, o creo que es el segundo, el otro fue de ácido clorhídrico, pero fue menos que esto. O sea que accidentes hay, y que trabajan con productos peligrosos, o sea que eso ya quedó en la comunidad algo de temor con respecto a esta situación, ¿no?
0: Claro, no, me imagino. ¿Y qué garantías se tiene que esto no llegue a las napas? ¿Y qué garantías se tiene que otros productos se pueden agregar para diluir? Hablemos de una dimensión de un ácido que rápidamente corroe una válvula que está en condiciones de soportar cualquier cosa, ¿no?
3: Claro, eso es, o sea, son productos que son muy agresivos, por eso también se hablaba de que el vapor podía afectar a alguien lo respiraba, lo afectaba. Es decir, si esto ocurre, no se dan cuenta, hay viento, el vapor se trasladan hacia la ciudad y uno puede verse muy afectado, especialmente las personas con alergia, ¿no? O alguien que esté en condiciones de salud precaria puede verse muy afectado.
0: ¿Han podido acercarse la prensa? Nadie, solo la municipalidad.
3: Fue el municipio y ellos emitieron un parte, digamos, pero bueno, el parte ya es de lo que ellos, el estudio que ellos hicieron. Uno no permite ingresar y ver lo que había pasado realmente, pero conversando con los operarios, que muchos son de Güemes, sino, bueno, un poco corroboraron esta versión de que no afectó a nadie, pero sí que es un producto muy muy agresivo que puede afectar si por ejemplo sigue cayendo y no se dan cuenta, puede meterse en las napas y afectar las napas que después uno puede llegar a consumir o con las que hacen riego las fincas que están cercas.
1: Yo quiero hacer una pregunta con respecto a Dalicio, te habla. ¿Cómo está? Buen día.
3: Buen día.
1: Por el tema del temor que tenemos de la escasez de gas, ¿no?, en este momento. Sí. Sobre todo preguntarte si las líneas de gas que llegan va a perjudicar al gas domiciliario, llamale, porque tiene más extensión de emisión, o aquellos que tienen gas envasado no van a tener tanto problema porque hay un solo lugar donde cargan la garrafa, ¿no es cierto? Porque esto, si no, se va a complicar la vida de todos aquellos, porque yo me imagino que toda la red de gas de línea, que es la más barata, la más cómoda y todo, va a sufrir si hay una merma de presión. En cambio, las garrafas cargables las puedes comprar.
3: Claro, aquí tenemos la planta donde se cargan las garrafas, está la de YPF. Entonces la gente tiene el acceso, la posibilidad de ir directamente a la planta a buscar la garrafa.
1: Claro.
3: Bueno, y con respecto a la merma del gas, lo que primero pasa es que no se vende gas a las personas que tienen gas en el auto, por ejemplo.
1: Ah.
3: O sea, lo primero que se ven perjudicados son ellos, ya que las estaciones de servicio les cierran la válvula para que no puedan vender. Y destinan el gas a las familias.
1: Claro.
3: Hasta ahora no pasó de que hayan se hayan quedado sin gas las casas, pero sí hubo días, en el año pasado habló, hubo días en que no se vendió gas para el 70%,
1: de los
3: usuarios.
1: Creo que trataban de dosificar las horas, capaz que no durante el día. Exacto. Y te abrían el gas en la noche, algo así.
3: Daban prioridad, sí, a las viviendas y le cortaban a las estaciones de servicio.
1: Uh-huh.
3: Eso fue una medida que tomaron, la única que se aplicó en base al consumo excesivo que había de gas por el frío.
1: Uh-huh.
3: Pero nosotros sufrimos mucho por el parque industrial. Ese es uno de los problemas. Hay una empresa que se llamaba Salta Petróleo, creo que ahora cambió de nombre, que se dedica a recuperar el aceite usado, especialmente el pesado de camiones, para volver a meterlo en el mercado. Y en el proceso elimina un gas que está afectando mucho. Ellos dicen que no va a afectar a la salud, pero sí el mal olor, esa incomodidad de no saber si vos tenés pérdida en la garrafa, si se te rompió un caño. Hubo el año pasado, se suspendió la clase en una escuela porque pensaban que el gas era de ellos tienen un recipiente grande que la llamamos chancha, que tiene muchos kilos para abastecer a la escuela, y pensaban que ahí había una fuga, así que suspendieron las clases. Ahora, hace un mes, pasó lo mismo con otra escuela que también sintió olor, y ya estaban a punto de suspender cuando vieron que todos los vecinos tenían percibían el mismo mal olor, y que no es de gas Nord, que no es una pérdida, sino en esta empresa que en el proceso libera un producto que ellos lo llaman carburo. Uh-huh. Y que se distribuye, tienen plantas, tienen playones donde derraman el aceite, donde lo procesan, y es al aire libre. Entonces eso es lo que libre elimina, y tenemos malos olores, ese mal olor a gas.
1: Sí.
3: Que algunos sienten que siente en la garganta, que le pica, a otras personas le sube la presión, lo cual es real, porque esto lo dijeron la parte médica, que podría subir la presión. Y después tenemos una planta protera que tiene olores pésimos también, que a veces llega. Tenemos un feedlot donde alimentan el ganado, que está cerquita de Güemes, donde hay olor al orín de los vacunos. O sea, aquí Güemes está plagado de olor, de malos olores, y eso, ese perjuicio que genera el parque no tiene, más allá de los beneficios de las empresas que puedan traer.
1: Uh-huh.
3: Pero el medio ambiente está siendo muy afectado por las empresas.
1: Bueno, ¿y es tóxico ese olor? No.
3: No, hasta ahora todos los olores que según no son tóxicos, o sea que no afectan. Pero bueno, no sabemos si a largo plazo podría llegar a afectar eso. Ellos dicen que no, pero es feo, digamos, lo que se percibe. Y en realidad no sabemos si puede llegar a ser tóxico o no a largo plazo.
1: Bueno, sí, es verdad, porque parece, viste, que cuando vos sentís algo de mal olor, crees que es tóxico, y en este caso es un aviso para que vos adviertas que está perdiendo gas, porque si no, es inoloro el gas.
3: Claro, eso dicen que es el carburo, que no sea el leche, que se muera, que no afecta a la salud, solamente ese olor a gas que se siente a veces, y que, bueno, que pueda probarlo, o sea que las plagas, digamos, esas represas o esa planta fueron aprobadas, pues ya no están fuera de la ley. No sé si hagan algo para solucionarlo, uh-huh, o si hay algo que pudieran hacer para solucionarlo.
1: Tal cual.
0: Sergio, te agradecemos mucho el contacto. Te mandamos un abrazo.
3: No, por nada. Hasta pronto.
0: Luego, era Sergio Tapia entonces desde Güemes, y esta situación que se ha dado en el parque industrial con la empresa Posco, donde se derramaron 10.000 litros de un ácido que no se sabe, le bajan la gravedad a este tema, claro, es gravísimo. Gravísimo, porque el parque industrial de Güemes está a menos de 10 kilómetros de barrios, mucho menos de 10 kilómetros, te diría que 3-4 kilómetros ya de los barrios de Güemes, ¿no? Así que, bueno, una contaminación, no se sabe las dimensiones de esto, ¿no? Lamentablemente, y se siguen sucediendo estos problemas por falta de seguridad en el trabajo minero en general, ¿no? El trabajo minero en general. Bueno, el tema turístico, salieron declaraciones de varios empresarios hoteleros, dice, está en cero el turismo internacional en Salta. Casi tengo que cerrar mi APAR Hotel, en este caso, ¿no? Ya hay signos de desesperación. Uh-huh. Y bueno, es muy complejo la cuestión turística, ¿no? Es muy compleja.
2: Lo que pasa es que para la gente que viene de afuera, de otros países, hoy por hoy Argentina le está haciendo cara.
1: Muy cara. Muy cara. Mira, yo tengo que viajar, que le contaba a Pato hoy, no conseguí boleto ida y vuelta por menos de 200 lucas.
2: De acá a Buenos Aires.
0: Claro, pero...
1: No conseguí, te
0: lo sacaste en el día.
1: Lo tenía 2 días.
0: Tres días antes.
2: Por ahí capaz que lo conseguí,
1: sí,
2: más barato.
1: Sí, quizás que,
2: ¿no?,
1: lo conseguí, pero voy a Ezeiza.
0: A Ezeiza.
1: ¿Me comprendes? O sea, todo complicado.
0: Lejos, todo complicado.
1: 50 kilómetros, 40 kilómetros. Sí. O sea, todo complicado. O sea, no es sencillo viajar para nosotros. Imagínate cuando alguien viene a disfrutar, ¿no? Yo voy por laburo. Claro. Pero imagínate que tiene que tener hotel, tiene que pasear, comer afuera.
0: Lo que pasa es que si no hay plata en el mercado,
1: 200 lucas,
0: sea del exterior, sea en el interior, o sea, el interior caro, o sea, Argentina cara para el turista, sí, internacional.
2: Y es más caro todavía.
0: Y sin plata en la plaza, digamos, sí, porque vos vas zafando, decís, bueno, te llega un club, un equipo de fútbol que viene a jugar un torneito, sí, acá de Tucumán, metes 20 personas en tu aparote.
1: Claro, manejas un poquito, un número importante.
0: Pero con si no hay guita en los bolsillos, ¿sabes lo que estaba pasando, por ejemplo, en los viajes que se hacen habitualmente a Tucumán para jugar al rugby, en infantiles, en juveniles, o al hockey?
2: Van y vuelven en el día.
0: Además que van y vuelven en el día, ya no se anotan prácticamente los padres. Antes viajaban,
1: claro, acompañando.
0: Todos los padres acompañando, no, todos,
1: no,
0: los...
1: Olvídate. Bueno, ahora tenemos dos eventos importantes que van a llenar, ¿no? River con Aldo Civi, que va a estar jugando acá Copa Argentina, y viene el TC2000 ahora a fines de este mes.
2: Sí, sí, el TC.
1: O sea, eso se van a llenar.
0: Sí, sí, se van a llenar, pero va a ser menos la cantidad por esto de que no hay plata, ¿no?
1: Yo lo que te contaba, mira, en la sacada...
0: Daban el ejemplo este que ha caído muchísimo, sí, las ventas en los supermercado, ¿no? Y la hierba
1: tenés que elegir,
0: tiene para precio histórico más barato.
1: Para tenés que elegir
0: toda la historia.
1: 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Mira, vos te vas los viernes.
0: Esa derechosa.
1: Te vas los viernes, escucha bien, Te vas los viernes a Comodín, chivo y todo le hago.
0: Lito de Lázaro
1: y te devuelven
0: para todos los salteños.
1: Macro, te devuelven inmediatamente, ponele el 20% acreditado en tu tarjeta. Gastas 100 lucas, ponele y te dan, pagas 80.
0: 20.
1: 80.
0: Te dan 20.
1: Y yo lo adiviné el fin de semana, me fui al otro chivo, al Bea, y pasaba lo mismo. vos pagabas con la macro y te devolvían inmediatamente el reintegro del 20.
0: Claro, porque evidentemente los precios están en cualquiera.
1: Yo no sé si le llega a usted de los celulares. Yo me sorprendí. ¿Y ahora qué hice? Que esa Lita, acá, está encarnada en mí, Lita le está a ustedes, Lito de Lázaro, dándole esta sugerencia. Cuando vayan al súper, lo primero que tienen que preguntar es a Arabia, ¿qué descuentos tenemos hoy? A la chica, ¿viste que está ahí? Y que te explique. Dice, mire, si usted pasa los 100, si usted compra con este y compra con el otro, porque el 20 fue un golazo, escúchame. Si 100 lucas gastás, que mucha guita, y te descuentan 80, de 20, digo, te pagas 80, es un número. Ponemos el tanque.
0: Es interesante, pero hay
1: que preguntar,
0: es muy interesante. 20 hoy es un cuarto de tanque.
1: Hay que preguntar. Y si es de gas, ¿sabe qué? Son dos cargas de gas.
2: Claro. Es muy interesante lo que está contando justamente Miguel, ¿no? Porque, bueno, es volver al supermercado y gastarlo con la tarjeta, buscando la promoción. Antes vos ibas al supermercado, compraba tiquitaca.
1: No, sabías el día de tu tarjeta, ¿te acordás? Vos sabías, sí, yo con el francés compro tal día, yo con este.
2: El débito y qué sé yo, bueno, ahora pregunto, con la tarjeta buscas el descuento y con la tarjeta, porque encima estás financiando.
1: Vamos a seguir con Lito de Lázari. Encontré unos productos importados, como un café Cruzeiro, viste que, que le está compitiendo ahora al Dolca.
0: Pero hay lugares que te lo venden al doble en el Jumbo.
1: Claro, te lo venden al doble. Te lo vende más barato que el que históricamente tomo yo y tomaba vos, el Dolca.
0: ¿En dónde?
1: En el BEA.
0: En el BEA,
1: porque estás el 20.
0: ¿Qué? Ah, bueno.
1: Vos lo pagás 7 lucas, viste, el frasco de... El otro lo paga 8, ponele. Este lo paga 7. Pero estás el 20.
0: No estaba 7, che, estaba como a 10.
2: A 10 se veía.
1: ¿En dónde lo vieron a 10 ustedes?
2: ¿En el BEA?
0: En el BEA y en las dos cadenas chilenas de...
1: Le saqué foto, estaba 7 lucas. Juro, estaba 7 lucas. Le saqué foto y todo. No lo podía creer. Ah, me iba con la duda de cómo sería, ¿no?
2: Yo le decía la otra vez.
1: Digo, ¿cómo será?
0: ¿Ya probaste el Cruzeiro? ¿Te gustó?
1: Me encantó.
0: Está bueno.
1: Escúchame, ¿qué foto estoy diciendo? Yo lo llevé con la duda.
2: Bueno, en el Jumbo, ¿no? Estaba por ahí que saca que usted también anda mirando promociones ahora, don Lito de Laza.
1: En todo lado,
2: ¿no? Yo también buscaba y encontré, obviamente, que el café que generalmente uno compra, o yo al menos, es el Virginia, o en Nescafé. Y estaban de promoción, me acuerdo, la otra vez te quedaba como en 5.000 mangos el paquete de 170, digamos, no el frasco, pero sí el repuesto. Sí,
0: el repuesto.
2: Te quedaba como en 5.000 mangos.
0: Está barato, sí.
2: Pero tenés que buscar justo el CAE para encontrar.
0: Yo quería probar el Cruzeiro, pero.
2: El Cruzeiro estaba
0: quedaba, caro,
2: no, che. Pero ahí te quedaba ahí nomás. Como dice Miguel, el de 170 más o menos te estaba en 6.000 pesos, una cosa así. No era mucha la diferencia, digamos.
1: Escúchame, yo me voy de extremo a extremo. Vos mirá esta publicidad.
0: Sí, ¿qué se está comprando?
1: No, pero es que...
0: ¿Baywe?
1: No, hay una camioneta que está lanzando Nissan a 36 millones que más. Y Miguel, estás recontra loco. A los precios...
0: Es barato,
1: ¿Qué te estoy...? ¿Ves?
0: Es barato, pero hay que tenerlo.
1: Hay que tenerlo, pero el tipo que tiene una camioneta, por ello que tengo una camioneta de 19, me la pueden pagar 22 millones, ponele. Estás a 10 palos de comprarte la 0 kilómetro.
0: Claro.
1: Es una locura. Sí. O sea, cuotas de 350.000 mangos, fíjate, dice.
0: Claro, pero como uno no tiene un mango, ve la oferta y...
1: Se entusiasma, se quiere, viste, tirar a la pileta.
0: Volvemos al comienzo del tema turístico en Salta, digamos, ¿no? Volvamos al comienzo de esto y ver cómo recapitular esta situación que se está viviendo. Y hay cosas buenas que se hicieron en el turismo... Pero evidentemente
1: hay que tener cuidado, Pato, porque estas cuotas fijas que te dicen, tenés que leer muy bien la letra chica.
0: Claro,
1: que se metió con el UBI al departamento está muerto, ¿no? Garpan, ¿sabías, no? ¿Viste lo que se metieron en los edificios? Sí. A comprar con UBI, porque eso aumenta. Los coches también aumentan con el UBI. Ahora, acá te dice fijas. Bueno, mostrame bien el papel y voy con un boga que me diga son fijas.
2: Sí, es interesante lo que usted plantea, ¿no? Porque por ahí
0: claro,
2: me pasa...
0: Claro, totalmente.
2: Me pasa que por ahí que a veces conversando con amigos te dicen, sí, loco, pero vos sabés qué bueno que ahora se puede comprar un auto, pero vas al supermercado y compras en cuota la comida, digamos, ¿no? O sea, querés comprarte un auto que está bueno, porque te bajaron el precio, tan barato, pero vas al supermercado y compras la comida.
1: cuotas, el tema, ¿no?, de la inversión del auto, es verdad, nosotros nos movemos con el auto. Entonces, igual el auto, entre arreglarlo y gastar entre 100, 200 lucas, 80 lucas, ¿cómo paga la cuota?
0: Claro, claro,
1: totalmente. Si lo podés cambiar, estoy hablando si lo podés, te tienta, Pablo. Vos lo mirás y te tienta, decís, carajo, si esta camioneta vale, el cochecito más chico que
0: yo
1: pueda
0: no
1: comprar.
0: Tengo de dónde saca 10 palos, claro. Y listo. Ahí se acabó la conversación.
1: Pero si tuviera, te metés. Si tuviera 10 palos, te lo ganaste en el casino y te metés porque decís, che, cuota fija.
0: Sí, hay que ver, hay que mirar la trampa, la letra chiquita.
1: Ver.
0: No, y hay que ver que compran un auto que decís, bueno, Nissan es una marca reconocida, pero hoy sale un auto bueno de Nissan y dos malos, y un auto bueno de Volkswagen, uno malo, y,
1: es verdad. ¿Y sabés por qué pasa eso? Porque la gente mira la carrocería y no ve que son motores chicos, comprimidos.
0: Mira, el ejemplo...
1: Motores, viste que son chiquititos.
0: Sí, el ejemplo claro... Es la Tracker, la Chevrolet Tracker,
2: sí,
0: que no le duran 40.000 kilómetros las correas de distribución, sí, que vienen bañadas en aceite, se rompen y rompe todo el motor,
2: sí,
0: ¿no?
2: Sí, sí.
0: Y así salen con fallas como salieron los estafados de Toro también.
1: Pero lo que pasa es que hay motores 1.0, muy comprimidos. Yo soy fanático del 1.6, ponele, ¿no? Porque el motor
2: sí, hace, sí, bueno, pero con el 1.0 yo lo recontrabanco, digamos, porque ¿cuánto gastas de nafta?
1: ¿Sabes cuánto dura?
0: No
2: dura nada.
0: Hay que ver,
1: ¿cuánto dura?
2: Menos que un Uber.
1: No sé. Porque el 1.6 para Salta, si trepamos. Si tenés, ojo,
0: yo banco entre 1.3 y 1.6.
1: Yo tengo 1.4, anda bien. O sea, los Fiat, ponele, viste, estos Fiat Palio, andan como piña.
0: Lo cierto es que, volviendo al tema que nos mandó a la cuestión de comprar, y hoy con todo este furor del importado y la gente siendo echada de las distintas industrias y fábricas del país, sobre todo me llama la atención todos los... no son costureros, sino son los famosos pret-à-porter de...
1: Ah, sí.
0: Como Benito Fernández.
1: De la farándula.
0: Todos
1: están quejándose.
0: Sí, están como locos, pero encima, un tipo tan desagradable como Milei, que avala toda la violencia de género y todas estas cuestiones, ¿no?
2: Se contrabancaron.
0: Y vos lo ves a Benito Fernández, a Cosano, a Piazza.
1: ¿Sabés por qué pasa eso?
0: Son impresentables, no, digamos.
1: ¿Sabés lo que pasa eso? Ellos tienen una clientela que es pro Milei.
0: Puede ser.
1: Y de repente, si vos sos un tipo que no querés a Milei, no te compran.
0: Le corta el pelo de atrás, digamos, y dice...
1: Ah, ¿vos sos cuca? No, aunque esté haciendo buenos diseños, no te compro.
0: Lo que es increíble es
1: así
0: que...
1: Son.
0: Claro, uno es empleado de alguien que tiene mucha plata, toma mate toda la mañana con esa persona,
1: claro,
0: y piensa que es como esa persona.
1: Exacto. Pasa eso.
0: No,
1: hay bueno, lugares en los cuales
2: lo perciben.
1: Claro, hay lugares en los cuales te está llegando esta violencia que tiene este gobierno, que no podés expresarte, que no lo te ponen el rótulo enseguida.
2: Sí, olvídate.
1: Y no hace falta que seas cuca. Vos podés ser, no sé, de Bregman, podés ser de lo que vos quieras, de Grabois. No, vos sos cuca.
2: Pero cualquier cosa que sea que vos opines diferente al gobierno, en cualquier tipo de tema, ¿no? Directamente ya sos cuca, ¿no? Porque ese es, digamos, es tan chiquita la mente del libertario,
1: Pablo,
2: digamos, y cuando vas a la discusión, justamente decís, bueno, a ver, debatamos, ¿no? Y los tipos te lo cierran, vos sos cuca,
1: pero mira,
2: y se robaron todo, y lo único que viste.
1: Hoy escuchaba desde ayer también, que estuve laburando todos los días, ¿no? Y estaba escuchando al respecto de este tema. El tema de cuando en algún momento, en el gobierno cuca, se había propuesto el arancel a la universidad. ¿Te acuerdas que había un arancel pequeñito que pagaba cada uno? ¿Se acuerdan de eso ustedes?
0: Sí, sí.
1: Pero lo que pasa es que no dicen la verdad, no era obligatorio.
2: Claro, no era obligatorio.
1: Claro. Entonces dice, cagache, los cucas, arancel. No, boludo, no era obligatorio. Bueno. El que tenía la voluntad, es decir, hay gente que, por familia, aunque tenga dinero, quiere ir a la UBA. Por una cuestión de prestigio, por una cuestión de profesores, por una cuestión de un montón de cosas.
0: Bueno, ¿qué hacemos con el turismo en Salta? ¿Qué hacemos con el turismo?
2: Olvidate. ¿Qué hacemos empanada?
0: ¿Qué hacemos con el turismo?
1: Mira, ya te dije, ahora, el turismo del TC2000
0: viene
1: en todo el país.
0: El 6 de junio,
2: sí.
0: el avistaje con Víctor Ayala, creo que se llama.
2: Ah, qué bien.
0: Y los tres guías. No estoy seguro el nombre. Parece una banda de cumbia.
1: ¿Para ver qué?
0: Para ver los extraterrestres.
1: Cállate, joder.
2: ¿No vio que la NASA ahora desclasificó?
1: Invítalo a Whitey.
0: Centro de convenciones. Centro de convenciones de Salta.
2: Sí, se va a llenar.
1: Extraterrestres somos nosotros que estamos viviendo, sobreviviendo con este.
0: Para ver.
2: No, no.
0: ¿Existe la vida en este sistema solar?
2: Llámalo, amigo Whitey González.
1: Llámalo a Whitey, por favor.
0: No, deja. Yo estoy de acuerdo con usted. Lo rebanco, te rebanco.
1: Claro. Extraterrestres son los que van a encarar este chabón. Mira, ahí tenés el karma. Habla de una boludez, se apaga el streaming.
0: Ahí está, bueno, se fue el streaming.
1: Habrá una boludez, cae el streaming. Dejate de joder.
0: Fueron los extraterrestres, te digo, los que voltearon.
2: Lo que sí les puedo invitar, les comento, ¿no? Que quedan solamente pocas entradas ya para ir a disfrutar del show de Nocheros, que va a ser el próximo 24 de mayo en el Patio de la Roca. Se viene la gran peña.
1: ¿Patio de la Roca? ¿Dónde es eso?
2: En el boliche de la Roca. Sí, sí, sí.
1: Ah,
2: ahí en la avenida
1: Paraguay. Pero nada de Gratarola es eso.
2: No, se vendieron ya las entradas, quedan solamente las de Estado Natural, que vendrían a ser las generales, ya se agotaron. Las VIP, que por cierto, bueno, habían puesto, ¿no?, una cierta cantidad más.
1: El técnico, pero, Patricio, la tiene complicada.
0: Ahí está. No sé qué está saliendo ahí, pero bueno. Ahora me está hablando por teléfono.
1: Media cara
0: sale. La nota. Buscándole nota a Paula. Bueno,
1: sí, ¿qué día es lo nochero?
2: Porque el 24 de mayo.
1: Sí, con poncho, gorro y una ginebra.
2: La verdad que va a empezar temprano, empieza a las 6 de la tarde, con la presencia del Pala Aguilera también. Van a estar las chicas de Sonella, después vienen los chicos de aire. Los nocheros y cierran los tequis. No quedan pocas entradas, sí, a través de Norte Tequila pueden comprar. Y alguna sorpresa va a haber. O a Jorge.
1: Ah, Jorge, sí.
2: Puede ser, no sé. Uno nunca sabe, ¿vio? Uh-huh. No sé. Pero se viene la gran fiesta de Nocheros, por los 40 años de Nocheros, en el Patio de la Roca,
1: Y nosotros con Patricia vamos a ver a Tinito ese.
2: Sí, ya he visto que tienen ustedes ahí, ya se compraron la
1: visterita. Porque su hija capaz que uno le va a pedir.
0: Bueno, hay amplia propuesta. A ver, tenemos el TC, tenemos River Aldo Civic, tenemos la Tini, los extraterrestres, Tini.
1: Está en la misma semana que la noche por ahí, ¿no?
2: No es ahora, tiene esto, es el.
1: Sí, creo que sí.
2: Creo que debe ser por ahora. No, la otra, la próxima semana es Nocheros.
1: Bueno.
2: Así que bueno, Bruno Arias también, que está viniendo el fin de semana. Mañana les cuento bien.
1: La semana que viene. Te das cuenta que vienen todos, vos querés decir que vienen todos, porque hay guita.
0: Sí, no le estaría resultando a los hoteleros, che.
1: Claro.
0: No sé, parece que tienen casa todos acá.
1: Van al camping en Samena.
0: Claro, van al camping.
2: Y hay muchos que van a los departamentos hoy en día.
0: Nos queda un minuto de programa y me parece un tema a debatir, el tema turístico.
2: Sí, totalmente.
0: Interno, ¿qué pasa en Salta?
1: O sea, interno habla.
0: Sí, porque
1: viajar te dije que es caro.
0: No, pero está bueno, por ejemplo, porque vinieron de Tucumán, de Santiago, de todos lados a tomarse el copa al aeropuerto internacional Martín Miguel de Güemes para irse a Panamá y de ahí ir a cualquier playa mexicana, cubana o lo que sea. También tenés el aeropuerto para ir a Paraguay, te trae un kilo de merca, no, perdón, te trae
1: hierba.
0: De hierba, ponele, claro.
2: La hierba poronga.
1: Claro.
0: Exacto. Claro. Pero bueno, hay cosas que se hicieron. Tenés el centro de convenciones en Cafayate. Uh-huh.
1: Ya está inaugurado.
2: Está inaugurado. Lo que están por hacer en Cafayate.
1: No está inaugurado todavía.
2: No, es que están por hacer.
1: No.
2: El aeropuerto que están por hacer.
1: Creo que no.
0: Bueno, lo cierto es que, ¿qué le falta a Salta es autenticidad.
1: Ah.
0: Creo que todo el valor arquitectónico pero de Salta se ha perdido, excepto los grandes monumentos como puede ser la San Francisco, la iglesia de San Francisco.
1: Escúchame, tenemos todos los monumentos, tenemos la gastronomía, tenemos los paisajes. Eso es autonomía, pero no hay en ningún lado eso.
0: No, pero yo he visto ciudades más cuidadas que esta que Salta, ¿no? Y bueno, yo por ejemplo estaría preocupado por las casas que se están cayendo, que no tienen parece dueño y nada, ahí en la misma manzana de donde está el patio de San Francisco, que es muy lindo, donde está la casa de las empanadas al frente, Doña Salta. Bueno, ahí hay casas que tienen un valor histórico importantísimo. Yo pondría en emergencia el tema. Después también el Mercado San Miguel, que es un cuchitril, que es una manzana importantísima y que el turismo realmente valora esas cosas, ¿no? Y viene a Salta y...
2: Pero en ese sentido no tenemos el copado. ¿No está el copao?
0: Bueno, no sé qué pasa con el copao, el
2: simpao. Era justamente el que, el copao es el que ve justamente el tema de cómo se mantiene la estructura y las fachadas, digamos, dentro de lo que es la ciudad. Por esto diciendo, si no se está teniendo en cuenta eso, no le están dando por ella el copao, entonces directamente.
0: Yo veo que está muy cambiada.
1: Es una buena, reflexión. Habría que llamar al copao. Pero yo no sé si en este momento el copao que va a hacer un relevamiento de la situación, pero la guita no la va a poner.
2: Pintar de diferente, bueno, podías pintar si quería de
0: no importa lila, pintar, pero vos decís lugar, este lugar se cayó. Bueno, reconstruyamos de alguna manera que no sea minimalista, ¿viste? Estamos todos haciendo casas minimalistas por todos lados y el estilo de Salta es otro. Bueno, si no, veamos, tape y lleve y nos dedicaremos a otra parte del turismo, no sé. Pero me parece que hoy por hoy Tarija es una ciudad mucho más cuidada arquitectónicamente que Salta.
1: No conozco, che. No conozco, voy a tener que ir un día. Es más, quisiera ir también a Santa Cruz de la Sierra, Sarabia.
0: Pero ahí no se pierde nada, le digo.
2: Antes de irnos a la última cortita, hoy día se inaugura la muestra y tendedero de Andrés Gauna en el Museo de los Instrumentos, en calle Vicente López 359. Va a haber, bueno, obras para la venta, dibujos y pinturas.
0: Andrés Américo.
2: La de Andrés Américo.
0: Perfecto.
1: Debutamos con el streaming, qué lindo, Patricio.
0: Atado con alambre, creo que está cortado en estos momentos, me dice el operador.
1: ¿Cómo se viene?
0: Estamos al aire.
1: ¿Cómo se viene el luquete de Paula ahora, no? Porque el luquete tiene que tener un look.
0: Ella no tiene ningún look.
1: No tiene un look.
0: No tiene un look. 11 y 3, esto ha sido Fuego Amigo. 16 la temperatura en estos momentos. Vamos hasta los 23, 25 grados, te diría. Si es como ayer.
1: Sí. Si es como ayer. Moría de calor, ¿verdad?
0: Salió un día de calor.
1: Y si yo salí de la radio de la noche, moría de frío.
0: Gracias a todos por estar ahí. Ya viene Paula Poma la cultura.

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0: ¿Cómo le va? Tengo usted un muy, pero muy buen día. ¿Cómo le está pasando? Espero que bien. Resulta que ayer los diputados decidieron hablar sobre el pedido que había hecho el gobernador un día antes, es decir, antes de ayer. En un video del gobernador que yo mucho no entendí, pero a ver, Sarabia, pongámoslo al aire.
1: Que el norte argentino vive la misma incertidumbre del abastecimiento del gas cada vez que llega el frío. Y no podemos seguir naturalizando esta situación. Salta fue durante décadas una provincia que le dio gas a toda la Argentina. Desde nuestra tierra salió la energía para abastecer y hacer crecer el país. Por eso no podemos aceptar que hoy día tengamos que estar mendigando lo que durante décadas los salteños aportamos al país. Y todos los años pasa lo mismo. La incertidumbre del abastecimiento, las restricciones para nuestras familias, para nuestros comercios, para nuestras industrias, para nuestros productores. Ha llegado el momento de poner fin a esto y garantizarle al norte argentino lo que le corresponde. Quiero ser muy claro, el norte argentino...
0: Bueno, estas eran las declaraciones del gobernador. Y yo decía, no me queda claro, ¿qué nos está diciendo el gobernador? ¿Que nos va a faltar gas? Porque en definitiva, más allá del reclamo que haga, tampoco le dice a Nación, ustedes no sean tan sinvergüenzas. Bueno, es político y tiene que decir las cosas de manera adecuada, no como las diría yo, por ejemplo. O como él mismo en algún momento las dijo en lo que fue la inauguración de la autopista, de un tramo de la autopista. Cuando el gobernador se enoja, creo que sacamos... sale lo mejor del gobernador. Pero en este caso no fue así, fue como, che, cuidado, nos van a cortar el gas, puede pasar cualquier cosa, etcétera, etcétera. Bueno, fenómeno. Ayer se genera debate en este sentido en la Cámara de Diputados, donde dice, che, ustedes del gas, los libertarios, ustedes los sancistas, qué sé yo. Y en determinado tramo aparece la hija de Virginia Cornejo, que le sigo diciendo la hija de Virginia Cornejo porque es alguien que no da entrevistas. Entonces, alguien que no da entrevistas y solo se lleva por lo que dice en una sesión, la hija de Virginia Cornejo, que viene de tener un escandalete, así berreta también, de índole, si se quiere, personal, pero que terminó saltando a los medios porque pidió litigar sin gastos, etcétera, etcétera. Nada, una berretada. Pero en definitiva, contra su expareja, pidió litigar sin gastos contra su expareja. Ahora que me pongo a pensar, su expareja es padre de una flamante dirigente de los libertarios. ¡Qué quilombo los libertarios! Bueno, no importa. Ya después le doy todos los detalles. Si usted quiere saber el chisme, el chisme de la jornada. Pero comienza a hablar la diputada Davis Cornejo, porque es hija de Virginia Cornejo, es libertaria, y en referencia a este video, esto es lo que dice.
2: Gracias, señor presidente. Bueno, lo vengo escuchando a los diputados, sobre todo acá al diputado preopinante, y entiendo que nuestro gobernador viene reclamando año tras año esta problemática. 6 años de gobierno, 6 años de reclamo. Yo digo, ¿no? ¿Por qué no se les ocurrió en estos 6 años revitalizar o refuncionalizar o volver a que nosotros podamos producir el gas en el norte?
0: Espere, Davis, yo entiendo que usted esté aprendiendo a cómo ser legisladora, pero podamos, clavo, podamos. Del verbo poder, ¿cómo es? Es podamos, pero podamos hacer tal cosa, nada, bueno, no sé. Su mamá hablaba muy correctamente, habla de hecho porque todavía vive, me llamó la atención esto, ¿no? De Davis, de la diputada libertaria, podamos. Bueno, Sigamos, a ver, escuchemos qué más dice.
2: Vista ciega a cuando nos robaron los
0: No, retrocedame un poquito porque los tengo que volver a escuchar, no puedo creer. En serio que no puedo creer. Estéticamente superiores, pero de nada, ahí nomás.
2: Yo digo, escuchamos hablar de que el gas va de norte a sur, de sur a norte, es lo que dicen todos los diputados, o sea, siempre la vemos pasar, de norte a sur, de sur a norte, y nosotros, ¿dónde quedamos? Pasan para Bolivia, pasa para Paraguay, pasa para el sur, y Salta, nada, sin inversión, sin proyección, sin nada. O sea, tenemos gas bajo nuestras tierras que lo dejamos ahí estancadito, pero sí nos sirve ir a llorar a Buenos Aires. Hay un dicho muy bueno que dice, adiós rezando, pero con el mazo dando.
0: Ahí está, David diciendo que, o sea, dando a entender que el gobernador va a llorar a Buenos Aires. Bueno, alguien que le diga... Alguien que le diga a la diputada que quien define este tipo de políticas es Nación. Entonces, a partir de todo este tipo de situaciones, a quien le puede decir es a los legisladores nacionales, si es que no tiene contacto con presidencia o con autoridades nacionales. Pero en definitiva es Nación quien regula, por eso no tenemos un ente que regule el gas en Salta. Y esto es, la verdad que es histórico, en eso sí puedo llegar a coincidir, es histórico. Pero dejaron de una Tartagal o un Mosconi tierra arrasada. Se llevaron todo, se privatizaron los recursos en la época menemista, a la cual adhiere el presidente Milei, y adhiere además con un montón de Menem designados en Nación, ¿no? Entonces, bueno, es lo que hay.
2: Digo, ¿no?
0: ¿Qué dice?
2: ¿Por qué no se les ocurrió en estos 6 años revitalizar o refuncionalizar o volver a que nosotros podamos producir el gas en el norte?
0: Podamos producir el gas. Bueno, podamos, ya veremos si podamos o no podemos. Pero en definitiva, sale... Así estuvieron, ¿no? Todos. Sale a contestarle la diputada Mónica Juárez. Juárez, a ver, ¿qué le dijo Juárez?
3: Gracias, señor presidente. La verdad es que yo quería que cierre la lista de oradores, pero coincido con el diputado, perdone que lo nombre, el presidente de La Libertad Avanza. A mí también me cansa que siempre tengamos que decir lo mismo. Y todas las sesiones terminamos pidiendo que los diputados nacionales terminen trabajando para los salteños. A mí también me cansa de que piensen de que gobernar es hacer TikTok. También me agota, la verdad que sí, porque no llega a ningún lado, ¿eh? No llegamos a ningún puerto. Pero lamentablemente tenemos que gastar tiempo y desperdiciar tiempo en esto porque falta un baño de realidad. Ahí con muy buen tino, la diputada Villamayor hablaba de que ni siquiera se leen. Yo ya no quiero nombrar porque me los encuentro a los novios de algunas diputadas y que lo primero que dicen es, enséñenle. Entonces, la verdad es que tienen que leer, tienen que asesorarse, porque están acá con una responsabilidad. Entonces yo también coincido que todas las sesiones vamos a tener lo mismo. Primero porque el baño de realidad, paramos una sesión para hablar de la educación abajo, y eso no fue gente nuestra, no había el Partido Obrero, había otra gente, ¿Por qué? Porque falta un baño de realidad a la gente de La Libertad Avanza. Yo tengo la suerte de compartir con otro esquema de La Libertad Avanza en la convención, que casualmente son asesores de algunos de los diputados de acá. Los chicos se preparan, leen, podemos trabajar en equipos.
0: Pause, Sarabia.
3: Ahora usted, no se puede hacer.
0: Usted escuchará que de atrás le va diciendo cosas, David. Entre otras, David le dice... que usted no lo va a escuchar porque bueno, no está con micrófono abierto la hija de Virginia Cornejo, le plantea, pero yo al menos tengo novio, una estupidez, en serio, porque Juárez hace también referencia al novio y lo que dijo el novio. Sigamos escuchando.
3: Yo ya no quiero nombrar porque me los encuentro a los novios de algunas diputadas y que lo primero que dicen es, enséñenle. Entonces, la verdad es que tienen que leer, tienen que asesorarse.
0: Bueno, básicamente.
3: Porque están acá con una...
0: Y Juárez dice, no, no llora el gobernador. El gobernador llora. Sí, el gobernador sí llora, va, mendiga. Porque si realmente... uno se pusiese en una cuestión ideológica, partidaria, y no solo ideológico, sino decir basta a este destrato, no vas y mandás a tus representantes, a tus legisladores, exfuncionarios, a votarle todo a Milei. No mandás a hacer eso. Entonces, el temor del quedarse sin las migajas, que es lo que manda Milei, hace que se le apruebe todo. Y sale el gobernador en un video que no se entiende muy bien, si nos está diciendo, che muchacho, tan por corta, no somos nosotros Nación. O si realmente le está exigiendo algo a Nación, porque tampoco es que se lo exige con una fuerza penetrante. Entonces, por un lado, diputada Juárez, sí, yo siento que el gobernador llora. Y ya ni siquiera llora, ¿viste? No tiene ni fuerza. Ni siquiera, ay, por favor, no, no, no. No. Y por el otro lado, es usted quien mete el tema del novio o no novio. Y a su vez, en Davis que le contesta, yo al menos tengo novio. Están para atrás. Déjenme que les diga que están para atrás. Sí coincido en la parte que dice, che, acá hay gente que no está comiendo, acá hay gente que le está pasando mal, acá hay universidades que se están manifestando, estudiantado, docencia, etcétera. Pero no está bueno esto. No está bueno. Frente a un montón de situaciones que se están viviendo. Yo no logro entender la falta de empatía de algunos libertarios, donde acá se plantea que no, que el gobernador no hace nada, pero sí avalamos que no haga nada Nación. No lo entiendo. La verdad, no lo entiendo. Fuimos ayer a buscar declaraciones de legisladores en la Cámara de Diputados ayer, y ninguno quería hablar, ninguno es capaz de defender nada. De defender o de hablar con la prensa. A menos que esté como prepautada o prepautado el acuerdo de la entrevista. Che, ¿de qué me va a preguntar? Y si después le pregunta otra cosa se ofenda. Pero era una cosa de ir al baño y volver y salir. Parte además de no cruzarse o de este nuevo sistema que tiene la Cámara de Diputados, donde vos no te podés cruzar con los legisladores porque tienen un lugar aparte. ¿Quiénes son? Les pagamos nosotros, y si quieren se lo digo más berreta como hablan ustedes, para que lo entiendan, les garpamos nosotros, muchachos. Ustedes tienen que dar explicaciones. Entonces todos salen por atrás, van a buscar el sanguchito, el bañito, el qué sé yo, pero todos por atrás vuelven. Y eso es parte de lo que hizo Tuti Abad. Una de las cosas que me enteré durante la semana, y yo decía, che, esto no sabía. Usted recordará que años A, cada vez que hablábamos de la Cámara de Diputados, planteábamos o salía mucha data de los pedidos de informe. ¿Por qué? Porque venía Pirulo de Güemes y decía, pedido de informe sobre el nivel de contaminación, por ejemplo, de Posco. Entonces te enterabas qué pasaba en Güemes, y así de lugares mucho más lejanos. Es más, nos enterábamos de un montón de situaciones gracias a los pedidos de informe. Por ejemplo, me lo acuerdo al Rana Villa haciendo pedido de informe por la muerte de un niño, porque era así, la verdad que era así. Un niño en el hospital, no había tenido atención, etcétera, etcétera. Eso era. Bueno, resulta que ayer pido al secretario legislativo el nuevo reglamento, porque digo, ¿qué está pasando acá? Tenía el del 2023, pero hay un reglamento 2025 donde ahora, para hacer pedido de informe se necesitan dictamen. ¿Cuánto bloqueo más hay al Ejecutivo? Un pedido de informe salía derecho viejo. Vos hacías el pedido de informe al ministro, qué sé yo. Divayur, ¿cuántas partidas fueron a los municipios para ayudarlos a pagar los salarios que se vienen con...? Nada de esto. Tengo que tener dictamen, y como todavía en las comisiones la mayoría es censista, es muy difícil conseguir un pedido de informe. Entonces son bloqueos a la transparencia. Y es de lo que yo me quejo, de la falta de institucionalidad que hay. Ahora necesito dictamen para un pedido de informe. Mira vos. Este nuevo reglamento, que claro, no lo leen los diputados. Imagínense, el secretario legislativo iba con el del 2023 y hay un 2025. Prometieron mandarme un 2025. Pero el cambio de reglas de juego no perjudica, no es que beneficie a los libertarios, perjudica a los libertarios, al otro, al demás, ya a la prensa que la dejan afuera. No. Lo perjudica a usted y al acceso a la información. A usted y al acceso a la información. Porque en cada periodista hay una réplica en medios de comunicación que termina siendo el lugar donde nos informamos de qué cosas pasan. Más allá de la agenda de cuarta que suelen tener en el acta de labor parlamentaria. Agenda de cuarta. En serio, muchachos, eleven la institucionalidad. Esto, además de tener la imagen puesta en las transmisiones en vivo, implica que, mire, se está haciendo muy complicada la cobertura de las sesiones. ¿Por qué? Porque para poder saber qué pasa en las sesiones los periodistas tenemos que subir al balcón. No hay una silla en el balcón para periodistas, no hay nada. Y si bajás para hacer una nota a algún legislador, porque ves que está saliendo o alguna cuestión por el estilo, no podés seguir qué ocurre en la sesión. No hay una tele ahí afuera donde uno vaya viendo qué están tratando. Y usted, a su vez, lo único que ve es, si quisiera ver el vivo de la transmisión, es lo que habla el legislador que tiene la palabra. El resto no. Usted no escuchó cuando David dice, che, pero yo al menos tengo novio. Qué berreta, Dios mío. Dios mío, además qué frase machirula, qué locura que están, en serio. Y hoy escuchaba una frase que decía Pablo en el programa anterior, y que es verdad, dice, y bueno, ¿y ahora a quién? Eleven la vara. Si te parece que los otros son berretas, porque también salen todos y dicen, oh, qué bajo esto, Eleva vos la vara. Pero están como muy bloqueados. Y una vez más, pasa sin pena ni gloria la posibilidad de intervenir el municipio de La Merced con un intendente que tiene, vuelvo a insistir, un informe que es brutal en cuanto a dar cuenta de los recursos que ingresan a ese municipio. Un intendente que no publica lo que ocurre o lo que aprueba el Consejo Deliberante de La Merced. Es grave. Un intendente que, si se hubiese hecho todo en tiempo y forma, ya no hubiese estado y probablemente no tenía un chofer que atropellaba a un niño de 5 años. Esta no es la Salta que quiero. Pero no se equivoque. Buscamos no hacerle el juego a ninguno. Queremos una Salta mejor, con mejor institucionalidad, con diputados que conozcan el reglamento. Más allá de que lo modifiquen, parece año a año. Con transparencia en la información. Mire, los periodistas antes nos quejábamos de, mirá todo esto, lo que habla, pero había un nivel de institucionalidad, una parla, un discurso muy elevado. Y esto se vino bastante en declive, ¿no? Pero hace mucho tiempo, desde que Xeni se puso a bailar ahí en el recinto, porque no es que... Muy en declive. Muy. Viene bajando. ¿Qué nos pasa? ¿Solo han buscado un conchavo y están en un lugar? ¿O si en serio a alguien le importa que en Salta se esté mejor? Paralelamente, estaba la marcha en la universidad, sumamente emocionante, con muchísima gente, ex estudiante, gente que no estudió y aspira a por ahí que sus hijos estén en la universidad, jubilados que esperaban a la marcha, porque claro, no se iban a caminar desde el 20 hasta la Plaza 9 de Julio, esperaban a la marcha en la Plaza 9 de Julio con carteles, con aplausos, mucha emotividad. En el próximo bloque te cuento a una salteña que salió en C5N de casualidad, una oranense. La verdad, me dio orgullo. Digo, mirá, a ver si tenemos gente como esta hablando en una legislatura como la nuestra, ¿no? Está viviendo en Buenos Aires, está trabajando ahí, está estudiando ahí, se recibió acá. Esos son salteños de exportación. Pero eso te lo hago escuchar en el próximo bloque. En este momento, un poco de música, un manto de piedad. Ya volvemos.

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0: información de lo que había pasado en Buenos Aires y en, bueno, en distintos canales. Ya era tarde, eran como las 2 de la mañana, y en C5N veo, ¿no?, parte de las notas que se habían hecho en la marcha en Buenos Aires, y de golpe escuché este testimonio.
1: Continuamos entonces recorriendo un poco. ¿Cómo estás? Te veo con el cartel.
2: Hola.
1: ¿Cómo estás? ¿Por qué has venido hoy?
2: Porque soy parte de la universidad pública, orgullosamente parte de la universidad pública, gratuita y de calidad, y aquí estamos para que siga siendo así.
1: ¿En dónde estás estudiando?
2: Fui parte de la UNSA, estoy con mi compañera de la UNSA, y ahora soy parte de la Universidad de Filosofía y Letras en Puan.
1: Bien, ¿y cómo ves las universidades, las cátedras, cómo están trabajando los docentes?
2: Los docentes hacen lo que pueden con el material que tienen, le ponen toda la onda y hay mucha vocación. Yo digo, tuve mucha suerte porque mis docentes siempre fueron y son excelentes, con toda la predisposición. Soy trabajadora, salí de trabajar, me vine a manifestar. Mi mamá trabaja y estudia en la Universidad de Salta, sede Orán, y estamos representando donde se puede, como se puede, para defender un derecho adquirido, que es la universidad pública, algo tan importante que asegura el movimiento social ascendente, la única forma de asegurar el movimiento social ascendente.
1: Muchísimas gracias.
2: A ustedes.
0: Bravo, mira, una oranense que además me emocionó cuando dice, y mi mamá también es trabajadora y estudia en Orán, es la única posibilidad de ascender, es la única posibilidad de mejorar. Pero además, también hay una cuestión de vocación, de poder hacer algo, de soñar con algo, porque termina siendo un sueño. Ayer, el otro día escuchábamos uno el lunes, un testimonio de una chica que estudiaba enfermería. Pero estudiaba en un terciario. Y ella decía, lo que pasa es que a mí, en la universidad, me terminaba costando lo mismo que el terciario. Vos decís, pará, si la universidad es gratuita. Y era que se tenía que tomar 2 colectivos de ida, 2 de vuelta, y prácticamente quedarse todo el día, porque los horarios en la universidad, y tiene que ver con los pocos fondos que tienen las universidades, los horarios en la universidad no daban para poner turnos. Ejemplo, cuando yo iba a la universidad en Córdoba, vos tenías turno mañana, turno tarde y turno noche para todas las carreras. ¿Qué quería decir esto? Que yo las materias las podía cursar de día, por ejemplo, y a la tarde trabajar, o de noche y trabajar a la mañana y a la tarde. Entonces, esto en la UNSA no ocurre. Esto en la UNSA cada año es, bueno, a ver en qué horario voy a tener las materias. Y te bloquea la posibilidad de trabajo. Y cuando hay crisis, no te queda otra que trabajar y ayudar a tus viejos. De hecho, otro testimonio que yo había escuchado, entonces esta chica optó por el terciario, que le daba un horario fijo todos los años. Y esto es importante. Esto es muy importante. Más allá de que además enfermería en la UNSA tiene otra calidad y otro prestigio que enfermería en un terciario. Digo, es la posibilidad de salir de estar precarizado a algo mejor. Por ahí no estudias en la universidad y tenés otras opciones, porque tampoco es que todos quieran estudiar o les guste estudiar o tengan alguna carrera opcional en el lugar donde viven. Por ejemplo, esta joven contaba que su mamá estudiaba en Orán y claramente ella es de Orán, y pero por ahí no tenés una carrera que te guste. Por ejemplo, se me viene a la cabeza algo que estudian muchísimas personas, y es abogacía. Y acá no tenemos en la UNSA abogacía, tenés que pagar la Católica. Y o, qué sé yo, la siglo XXI a distancia, y o irte a vivir a otro lugar donde haya abogacía. Lo más cercano, Tucumán. Todo eso ya genera una erogación. Pero nosotros hemos, creo que de las carreras más nuevas, medicina, que termina cubriendo una necesidad muy importante para la misma provincia. No te vayas a enfermar en verano, que conseguir un médico es, y pagando, ¿no?, es verdaderamente difícil. Una oranense en la capital exigiendo por la universidad pública porque no se financie, porque en definitiva lo que se pide es que se cumpla la ley. Es que se cumpla la ley. No es mi ley, no es tu ley, es la ley de todos y es la ley de financiamiento educativo. ¿Qué tuvieron en común en tanto el rector Nina como el anterior rector? Ninguno de los dos marchaban cada vez que había una de estas manifestaciones. No, ayer Nina no estaba. El rector de la UNSA, la autoridad máxima de la Universidad Nacional de Salta, no estaba. Pero sí, podría yo decir, poco importante, solo una mancha al tigre, poco importante teniendo en cuenta la multitud que se manifestó. Muy poco importante. Igualmente quiero corregir un poco de esto de... Hay gente que la movilidad la consigue en oficios también. Tenemos chefs que son impresionantes, artistas plásticos. Digo, no necesariamente tenés que pasar por la universidad, no necesariamente uno tiene vocación de. ¿Sí? Entonces esto también es importante, encontrar lo que nos gusta hacer. Encontrar lo que nos gusta hacer. Al mismo tiempo, quería un poco... retrotraerme, finalmente no fue este el proyecto aprobado, pero retrotraerme a Cartucha con Natalia Nieto, la mujer de los cuatro sueldos, que va criticando a todo el mundo, pero que cuestionaba que autoridades o personas del observatorio de género y lo que tiene que ver con la comisión de lucha contra la tortura no cobren. Cartucha lo decía de esta manera.
3: Entonces, ¿por qué usted sí tendría compromiso y puede cobrar dos sueldos y una especialista en género no podría cobrar su sueldo por trabajar más de 8 horas por día en ese lugar?
4: En primer lugar, ese es un tema que ya lo aclaré hace muchísimos años.
3: Sí, leo en su página.
4: 4 sueldos.
3: Usted aclara que no, que cobraba 2.
4: Perfecto.
3: Acá estoy leyendo su página.
4: Nunca he cobrado 4 sueldos. Cuando he cobrado 2 sueldos, yo tengo mi cargo de planta en el Hospital San Bernardo, en el cual me encuentro con licencia por mayor función general hace muchísimos años, y era contratada en el IPS y tenía un decreto del gobernador donde decía que no tenía ningún tipo de incompatibilidad, no solamente yo, sino todas las personas que trabajaban en el IPS y tenían sus cargos, ya sea en distintos hospitales o en el SAMEC o donde fuera. Precisamente salud y educación eran los que no tenían incompatibilidad. Hoy, mi único sueldo es el de diputada. Yo hace desde el año 2016 que dejé de ejercer la medicina, porque desde que asumí la función pública entendí que ser funcionario público no podía ser una changa, como tienen muchos de mis colegas, ¿no? Muchos de mis colegas siguen atendiendo en sus consultorios, siguen haciendo guardias, siguen teniendo sus clínicas privadas, y la tarea de diputado es una changuita, vienen acá media horita, un ratito se van.
3: Ahora tampoco hay incompatibilidad de los médicos, diputada. En este
4: debería haber, porque en ese momento, sí, cuando se presentó el proyecto para que los abogados pudieran litigar, yo presenté un proyecto de ley donde todos tuviéramos incompatibilidades, no solamente los abogados. Insisto con esto, ser legislador no puede ser una changa o un segundo trabajo. Bueno, sí, hay algunos que lo entienden así, otros no. ¿Qué va a ser? Otros lo entendemos distinto.
0: Bueno, finalmente el dictamen aprobado ayer en lo que tiene que ver específicamente con el Observatorio de Violencia contra la Mujer, bueno, se lo voy a decir, va a quedar de la siguiente manera: una persona designada por el Poder Ejecutivo de la provincia, una persona designada por el Poder Judicial de la provincia, una persona designada por el Senado de la provincia, otra persona designada por la Cámara de Diputados y una persona designada por la Universidad Nacional de Salta. Salta, y una persona en representación de las organizaciones de mujeres legalmente constituidas que trabajen con la problemática de la violencia de género. La trayectoria acreditada en la provincia y las personas designadas deben tener acreditada formación en investigación social y derechos de género. Las remuneraciones correspondientes a las personas designadas por el Ejecutivo, la Universidad Nacional de Salta y las organizaciones de mujeres serán imputadas de las partidas presupuestarias del Poder Ejecutivo. La designada por el Poder Judicial y la Cámara de Diputados van a estar, va a salir de esas, de esos organismos. Los integrantes elegirán a simple pluralidad de votos una directora designada mediante concurso público, duran en sus funciones 4 años, un equipo interdisciplinario, etcétera, etcétera. En cuanto al Comité Provincial para la Prevención de la Tortura y Otros Tratos o Penas Crueles, hay que decir que este comité bajo la presidencia del doctor Solá llegó a la Corte de Justicia, que ordenó al Ejecutivo a regularizar las cárceles superpobladas, donde muere gente, denunció torturas, y el Ejecutivo tiene que hacerse cargo de eso. Esto claramente molestó muchísimo, y en lo que se buscó de alguna manera es desfinanciar un comité que por estas horas está céfalo, y es grave. Y está céfalo porque querían desfinanciarlo, querían eliminarlo. Este es el origen, seamos sinceros. Y después dijeron, el que venga será ad honorem. ¿De parte de quién? Trabajar gratis, cuando vos tenías, por ejemplo, a Cartucha con varios ingresos. Bueno, el Comité Provincial para la Prevención de la Tortura y Otros Tratos o Penas Crueles, Inhumanos o Degradantes va a integrar de la siguiente manera: 2 miembros designados por las organizaciones no gubernamentales de derechos humanos reconocidas legalmente, 1 miembro designado por la Cámara de Diputados, 1 por la Cámara de Senadores y 1 por el Poder Ejecutivo. Todos los postulados serán designados mediante concurso público de antecedentes y oposición. Deben presentar documentación que avale su honorabilidad e integridad ética socialmente reconocida, trayectoria, conocimientos profesionales y destacada conducta en el fortalecimiento de los valores, principios y prácticas democráticas, con especial énfasis en el resguardo de los derechos de las personas privadas de libertad. Yo creía que acá iba a decir de derechos humanos, ya le voy a explicar por qué. Bueno, el artículo 3, modifíquese el... las partidas serán imputadas del Poder Ejecutivo. Esto es lo que tiene que ver con organizaciones no gubernamentales y los representantes del Ejecutivo. Y después, la persona designada por el Senado tendrá que salir de la parte del Senado, y el de la Cámara de Diputados tendrá que salir de la Cámara de Diputados. En fin. Acá en este caso va a durar 2 años, pero muchachos, dura 2 años y ustedes tardan 2 años en designar un nuevo presidente, no dura nada. La verdad, no dura nada. Hay una intención clara de desfinanciamiento. Cuando hablamos del estado de las cárceles, hablamos de que nuestras cárceles buscan reformar a las personas, darles una segunda oportunidad, darles hasta un oficio, estudios, el que quiera, etcétera, etcétera. No es una penalidad. No, las cárceles o nuestro sistema jurídico no busca el castigo. Más allá de que a veces suene así. Y más allá de que las condiciones en las que vivan sean infrahumanas, o más allá de que sepamos que en las cárceles se tortura, no busca esto. Porque si no, lo que terminamos teniendo es gente que sale aún peor y con más ganas de delinquir. En este marco, Alexis Miranda, esta nota, esta mañana, entrevistó a la flamante secretaria de Derechos Humanos, secretaria, subsecretaria, porque además lo degradaron al cargo, la señora Lizy Mejía, y esto decía.
5: están? ¿Cómo están todos ustedes ahí en la radio? Bien. Y a la gente en su casa, que tengan buen día.
6: ¿Ya dio notas antes, Mejía, o las primeras notas?
5: No, ya hemos tenido varias notas con distintos medios. Con ustedes es la primera vez.
6: Bueno, le agradecemos su tiempo, ¿no? Y su disposición a la mañana. ¿Con qué panorama se encontró en su subsecretaría? Porque fue, de alguna manera, le sacaron el rango, ¿no? Y hubo como un ajuste. ¿Qué panorama tiene ya en un tiempito que está en la subsecretaría de Derechos Humanos? ¿Con qué se encontró?
5: Bueno, nosotros ya hace un mes que estamos trabajando desde el día primero, en la primera hora del ejercicio. Ya estábamos a full trabajando, porque la verdad que no es lo con lo que yo me encontré, es como está la sociedad, y es lo que está necesitando la sociedad en este momento.
6: ¿Qué necesita?
5: Y en esto, empezando acompañamiento. Más que un diagnóstico de situación, yo te puedo decir que la gente, que ustedes que están permanentemente con la gente, lo conocen también, saben de lo que estoy hablando. Te sigo permanentemente todos los días y veo cómo acompañan, ¿no? Y la gente lo que necesita fundamentalmente es ser escuchada, ser acompañada y que sus problemas tengan respuesta verdadera. Para eso, nosotros en esta gestión hemos desarrollado un plan de acción novedoso, porque comprendemos que los derechos humanos son de todos, de todas las personas, no solamente de las minorías. Uh-huh. Históricamente, derechos humanos ha estado relacionado con, a ver, la gente privada de su libertad, por un lado, por los desaparecidos, por otro lado. Nosotros seguimos atendiendo estas temáticas, pero también queremos trabajar para la mayoría, no para la minoría. Y acá te cuento, la mayoría para nosotros son los abuelos, los ancianos, los jóvenes, los discapacitados, es toda la gente que no la está pasando bien.
0: ¿Y cómo pueden hacer ustedes? Pausa ahí, vamos por parte. No son las mayorías. Los jubilados no son las mayorías. No son las mayorías. La gente vulnerada suele ser minoría. La gente que suele delinquir, si Mejía va a una cárcel cualquier día de la semana, es gente con muchas necesidades. Creo que puedo contar en la cárcel de Villa Las Rosas dos ricos. Dos. Ponele que haya. Le sumo 8 que no conozco. Pero los derechos humanos, cuando decimos que son para todos, todas, todes, se busca esas minorías vulneradas, Mejía. Porque no, los derechos humanos, cuando se afectan los derechos de las personas, no suele ser a los que están bien. Suelen ser aquellos que no tuvieron la suerte de tener 4 comidas diarias, de nacer en un lugar que tenga agua corriente, cloaca, etcétera. Un derecho humano es el agua. Un derecho humano es un techo. Así sí, acompaña a la gente a que tenga un techo, a que tenga un trabajo. Porque el techo propio no es un sueño, como les encanta decir a los gobernantes. El techo propio es un derecho. Pero sigamos escuchando a Mejía, que hasta, ay, yo te escucho, te sigo, cómo me embola esa que la decía.
6: ¿Cómo pueden ayudar ustedes desde ese lugar? ¿Qué herramientas tienen?
5: Todas.
6: A ver,
5: todas. ¿Cuál? A ver. Si decimos salud pública, desde lo más chiquito, desde lo más pequeño, que es decir, no consigo un turno en el hospital, me dan para junio. Bueno, y estoy con hemorragia, te doy un ejemplo, sí, ¿no? Sí. De lo más chiquito hasta lo más complejo. Lo más chiquito, bueno, nos ocupamos, tenemos un cuerpo de profesionales para ello y la persona está atendida en tiempo y forma ya. Porque cuando llegan a derechos humanos ya han terminado todas las instancias, ya han agotado todos los medios. Y lo más alto, bueno, a ver, se ve en las redes sociales, se ve inclusive en las notas periodísticas, casos extremos, una casa que se prendió fuego, un niñito que no tiene medios, también estamos ahí. Pero acá te quiero aclarar una cosa, perdóname que te tute. Yo desde mi gestión he tomado la decisión de no subir en las redes sociales, para preservar la dignidad de la persona humana. A mí no me parece sacarme una fotografía al lado de un enfermo de la cama de un hospital. No. Entonces, la gente sabe que la estamos acompañando, porque lo estamos haciendo.
6: ¿Tienen presupuesto en su área para poder ejecutar algunas cosas, programas? Me dijera, ¿cómo está desde la parte económica puntualmente? Si se puede emanar presupuesto, entiendo que se puede acompañar mejor justamente a las personas de distintos sectores que usted venía mencionando, ¿no?
5: Lo que pasa es que...
0: Pausa, pero mira la estupidez. No, yo no me voy a sacar foto en una cama en un hospital, pero ahí estamos nosotros. Y no, no es tu trabajo sacarte una foto en una cama en un hospital. Yo no puedo creer lo básico. No puedo creer lo básico. Si vos te sacás una foto al lado de un enfermo en un hospital porque el Estado estuvo presente, pero la crítica sería abrumadora. Porque también es un derecho humano la intimidad, y que mi condición de salud no la sepa cualquiera. ¿En serio? ¿Vamos por ese lado, Mejía? ¡Qué básico! Hay mucho más de la Subsecretaría de Derechos Humanos, pero yo estoy atrasada con el tiempo, Sarabia, así que si a usted le parece, vamos a la música, a la tanda, ya volvemos.

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la hora en la República Argentina, 12:17. La temperatura en Salta Capital, 17:06. El cielo está ligeramente nublado. 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

porque yo no estoy saliendo por el streaming. Ya salen los Verón, ya sale Patricio y equipo, Fuego Amigo. ¿Y por qué yo? Porque no tengo ganas de salir por el streaming, señores. La radio tiene magia y es radio. Mañana, ya cuando vengan los muchachos, que haya mucha gente, por ahí se lo prendo para ellos. A mí no me jodan, la radio es magia. Está en la, hay mensajes ahí en el streaming, qué bueno, los veo, qué sé yo, bueno, vayan de a poco, de a poco. En el mientras tanto, es hora de presentarlo a él, Sarabia, mi amigo, al periodista, al showman, Vladimir Putinsky.

0: está
1: justo. ¿Y usted, usted en qué parte está? ¿Cuál es?
0: ¿Qué parte?
1: Claro. Usted es...
0: La parte de adelante.
1: Esa, ¿usted cuál es? No, pues... Usted es la gente honrada de locura adinerada que ostenta riqueza donde va, o es de la gente feliz, inconsciente, que navega contra la corriente y que no le importás vos y tu bla, bla, bla, o sos el vos y tu bla, bla, bla. ¿Cuál de los tres?
0: No, la primera, la primera.
1: Usted es honrado... Sí. De locura adinerada, ostentando su riqueza donde va. ¡Ay, quién como usted! Yo quería que...
0: Así estoy. No, no estoy contra la corriente. Yo soy de Sainz.

0: dejar ese nuevo tema de Vladimir Putin que quiere saber.
1: No lo dejaron, el lunes pero no lo dejaron.
0: Es un rock fuerte, ¿sí? Pero cantado así desfachatadamente, sin ponerle mucho onda. Es el estilo. Así es, se viene esa, ¿viste? Vos tenés que cantar tan, pero la música. La melodía es fuerte, ¿viste?
1: Está bien.
0: El rock siempre es revolución. Así que de vez en cuando vamos a poner la primera parte y otra vamos a poner la segunda. Después del trilo ponemos la segunda, vamos escuchándolo. Está listo.
1: No es lo que más me gusta.
0: Autos robados. Autos robados. Así que ahora que

0: la mina linda para poner esta radio.
1: No, no diga eso, no diga eso, porque hay muchas chicas lindas en
0: a la mañana, Paula.
1: No, bueno, están ahí los lunes.
0: Son puros vagos, gordo.
1: Están ahí los lunes.
0: Sucio. Escúchame. Se traspasa hasta el mal olor, viste, por el estrime.
1: Pará.
0: Entonces...
1: Hoy estuvo, D'Alessio derrochando perfume, como hace D'Alessio.
0: Ese gordo es perfumado.
1: Vos entras al estudio.
0: Escucha.
1: Después de D'Alessio, sí. Y es... ¿Viste? Pará, Andrés Sotos.
0: ¿Usted tiene un amigo que se reperfuma?
1: No, así en exceso como D'Alessio, no.
0: Bueno, no, creía. Además, ustedes lo vicioso del tabaco suelen no sentir ya los aromas de nada.
1: Los aromas, sí.
0: Bueno,
1: otro que se perfuma mucho es este Cos, pero no es mucho, se perfuma. No es ese exceso que va dejando la estela, ¿no? No es estela.
0: La estela ya la están llevando para nuestras fijas del francismo.
1: Pobre, el otro día se
0: cayó. Bueno, escuchame una cosa
1: así.
0: Así como D'Alessio deja buen olor en el estudio.
1: Sí.
0: Ayer, una banda de fascineroso.
1: No, fascineroso,
0: dejaron un olor a la chiquita deportista de las 6 de la mañana.
1: Oh, no me diga. ¿Y lo cuestionaron? Hacen bien.
0: ¿Sabes cuando no vuelve a desayunar o se va a su cuarto? Es porque ya me está diciendo algo. Ella habla a través de las acciones.
1: Pero le dejamos un arma mortal para que haga uso de ella.
0: No, se hacen todos los boludos. No. No va más así.
1: Para.
0: No importa.
1: Dios.
0: Dos días no hay que respetar los ambientes libres de humo.
1: Dios.
0: Nada más, dos días.
1: Mi Dios. Bueno. ¿Dónde hay que respetar los ambientes libres de...?
0: Sí, no.
1: Está bien, disculpen.
0: Hay que luchar contra el humo reinante. Entonces no sé por qué usted lo provoca, Paula.
1: Mucho humo. Bueno...
0: Sí, usted lo provoca. Bueno, dicho lo cual, tuve un diálogo con la persona que me hace ver que en Salta hasta puede llegar a ganar Orozco, ¿no?
1: ¿Cómo? Hasta.
0: Hasta puede llegar a ganar cualquiera.
1: Ayer escuchaba...
0: Puede ganar cualquiera.
1: Me quiero acordar dónde, en qué canal nacional, ya veo cualquier cosa. Dice, ¿con qué poco se conforman los gobernadores? Están haciendo un trato redondo. Así era la frase. Me quiero acordar en qué canal, no me voy a acordar, porque ya le estoy hablando 1:30 a.m, repetición de programas y cosas así. Y planteaba, el negocio de los gobernadores es redondo, acordaron, ¿no? Que no van a poner a los díscolos de candidatos, los díscolos libertarios, de candidatos a cambio de que se pueda promocionar la reelección de ellos. Entonces, ¿qué es lo que nos están queriendo decir? Por lo menos acá en la ciudad de Salta. Otra vez nos van a decir que Emilia Orozco no va a ser candidata al máximo cargo. El máximo cargo anterior era senador, ¿sí? Senador, senadora. Ahora el máximo cargo va a ser gobernador, gobernadora. Entonces, nuevamente lo están engañando al gobernador, diciéndole, no, Emilia, vos no te preocupes, ya la tenemos atada ahí contra las redes, bla, bla, bla.
0: Pero ponele que no salga por lo libertario.
1: Sí.
0: Acá tienen como 30 partidos a la derecha. O sea, y el partido directo que es Patria, ¿cómo se llama? El de Olmedo.
1: Ahora Patria.
0: Bueno, tienen el ahora Patria.
1: Sí.
0: ¿Sale por ahí? ¿Y qué le importa? Que los libertadores le digan sí o no. Porque esto se resuelve regionalmente.
1: Pero ni me...
0: Acá, oíste, te tracciona, pero acá se revuelva. No estoy escuchando bien. No.
1: ¿Qué es?
0: Que me empiezo,
1: se resuelva. ¿En qué?
0: Que acá se resuelve en casa. Se resuelve acá en Salta.
1: Sí. Emilia ya adelantó. Si Sáenz está dentro, yo estoy afuera. Pero al mismo tiempo hay que decir, que no necesariamente lo tenés que poner al gobernador adentro de La Libertad Avanza para que Emilia diga me voy afuera. ¿Sí? O sea, el gobernador dice, algunos dicen, bueno, el gobernador va a jugar dentro de La Libertad Avanza. Eso no va a ocurrir. El gobernador tiene su propio partido local, etcétera, bla, bla, bla, juntará a todos los que pueda, a los intendentes, a los de la derecha, a los de la izquierda, a los del medio.
0: Para que no lo diga él.
1: Está bien, pero por eso le digo.
0: Yo no sé.
1: Pero por eso le digo, en virtud, teniendo en cuenta, y póngale, si el trato este que yo escuchaba en un medio nacional, así, muy suelto de cuerpo, como si... No, el acuerdo es, los gobernadores salen y no le ponen al mejor referente de La Libertad Avanza al fuerte. ¿Cuál es el mejor referente de La Libertad Avanza para la candidatura a gobernador? ¿A alguien le queda duda?
0: ¿Para quién? ¿Para La Libertad Avanza? Sí.
1: ¿Quién es, quién es el o la referente más fuerte que tiene La Libertad Avanza?
0: No, no sé si es la que usted quiere que diga.
1: No, para
0: no
1: mí.
0: No sé si es la más fuerte, te aviso.
1: Es la que ostenta el cargo.
0: Tiene
1: cargo...
0: más marketing, pero no, no sé si es la más fuerte, porque vos acá.
1: Es la que.
0: Tiene que estar más o menos bien con el círculo rojo.
1: Es la que tiene.
0: Tiene que tener otra onda.
1: Es la que tiene el cargo más importante, y es Emilio Orozco. Es la que gana, ¿qué? 11 millones, acá, 12 millones.
0: Y no estoy haciendo.
1: Pero espere.
0: Paralelismo. Ya probaron con una mujer gobernando. Pero además que tenía
1: para.
0: Cuatro veces más formación que esta chica.
1: Sí.
0: Y no resultó. Pues los salteños se la montaron un huevo.
1: Bueno, pero a ver, frena un cacho. O sea, porque a una mujer le fue mal, ninguna mujer puede ser gobernadora.
0: ¿Cuántas mujeres tuvieron oportunidades para llegar a cargos de primera línea?
1: ¿Acá en Salta?
0: Una.
1: Y bueno, está...
0: Fue Betina Romero.
1: Bueno, pero ¿qué? ¿No es un cargo de primera línea senadora nacional? Bueno, con aspiraciones. Después te baja.
0: No, no, la senadora hubo mucha.
1: Bueno.
0: Margarita Escudero, que pintaba también. Oh, mirá. No,
1: para mí nunca pintó bien alguien que venga de la riñonada romerista, pero
0: la
1: no importa.
0: La sirupítica. ¿Viste? Sonia. No pasa nada.
1: Dios mío. Buah.
0: Después terminó retrocediendo en chancleta.
1: Bueno, pero...
0: Y vos sabés que era condescendiente con el kirchnerismo.
1: Bueno, pero por eso le digo, vamos por partes. La mejor referenta de La Libertad Avanza para presentarla...
0: Porque yo no soy el que arma candidato.
1: Ya lo sé. Pero la mejor referenta...
0: No estoy en esa rosca.
1: La mejor referenta por marketing, por lo que fuere, porque la siguen 4 millones de personas, o bla, bla, bla, o no sé, lo que fuese... Es Emilio Orozco, acá en Salta. Sí, él.
0: ¿Cuántos millones somos en Salta?
1: Espere, la mejor referente es esa.
0: O sea, es que te sigan 4 millones, pero en Salta vota.
1: No,
0: estás...
1: bueno, ya lo sé. Pero no importa.
0: 600.000 personas, 400.000 personas.
1: La única persona. Vos ahí a la calle.
0: No,
1: siquiera hacemos la prueba hoy. ¿A qué referente de La Libertad Avanza conoces en Salta? Y te van a decir Emilio Orozco. No conocen a otro.
0: No, que me paguen ese laburo, yo lo hago, ¿no?
1: No quiero que
0: yo
1: paguen
0: pregunto,
1: nada.
0: Porque eso bueno. Son propaganda.
1: Ni por eso, ya lo sé. El conocimiento ya te da un backup importante frente a cualquiera. En el otro extremo lo tenemos al gobernador. Que no sé si es el extremo tampoco. Ahí al lado está el gobernador. Entonces, el gobernador hasta acá, y lo dijo él abiertamente en su momento, que ellos habían prometido cosas en campaña que no las cumplieron y que tenía que ver con lo electoral. Bueno, ahora en un medio nacional salen a decir esto. Entonces, el acuerdo sería no la presentarían, básicamente, si lo traducimos a lo que dijeron en este medio nacional, si lo traducimos acá a lo local, ¿no? El acuerdo sería, Emilia no va a ser nuestra candidata, ponemos a cualquier otro. Ponemos un Olmedo, ponele. Bueno, fenómeno. Sí. Y ese sería el acuerdo. Ahora, ¿en serio nos vamos a comer ese amague de vuelta? ¿Usted se acuerda que las intermedias dijeron, no, Emilia no va a ser candidata? Y por supuesto que fue la candidata. Y el gobernador salió enojado en los medios nacionales a decir esto. gente que lo ataca, que lo pusieron de candidato, que dijeron que no iban a ser candidatos y ahora sí los ponen. Y nuevamente Olmedo que sale a decir, yo voy a ser el candidato a gobernador, así como dijo, yo voy a ser el candidato a senador. O sea, que se va a comer de vuelta la maga el gobernador. Eso por una parte.
0: Bueno, pero provincialmente, ¿cómo te crees que el gobierno está haciendo encuesta? ¿Ellos no están haciendo encuesta?
1: Sí, claro.
0: La expectativa que tenían casi del 65%, y en este caso sí la llenó de tierra Milei, no estaría pasando con muchísima fuerza un 27%.
1: Estamos de acuerdo, pero ¿cuál es el mal?
0: Consultoras internas, digo, no estoy hablando de esa que se promociona.
1: No. Estamos de acuerdo, pero el problema está dado en que el gobernador viene con un desgaste que a mí me sorprende, ¿no? Bueno, intendente de la ciudad de Salta, después segundo mandato, viene con un desgaste que yo puedo decir que es un desgaste importante, porque también los
0: gobernadores están contando casi tres periodos. La gente le cuenta tres periodos porque lo tiene muy cercano, y cuando vos sos intendente, viste.
1: Claro, y el mayor
0: también cúmulo, pasaste por ahí.
1: Claro, el mayor cúmulo de votantes, ¿dónde los tenés? En esta capital. Una capital que no vota peronismo. Seamos sinceros, no vota peronismo.
0: Sí, cuando lo votó.
1: Vota un peronismo, un justicialismo de derecha.
0: Peronismo, sí.
1: No peronismo. Sí, estamos de acuerdo en eso.
0: Y voy... Porque vos no le ofreces, si vos te sentás a comer algo y decís hamburguesa de cheddar, hamburguesa de mexicana, hamburguesa americana, y ya te pones la hamburguesa con olor a pescado, vos no la elegís.
1: Claro.
0: Te la tienen que poner en el menú.
1: Por supuesto.
0: Hoy no hay nadie que esté en el menú que sea un peronista del Proyecto Nacional y Popular.
1: Claro.
0: Pero capaz que si lo pone, bueno, lo elegí en el menú.
1: Entonces, mientras tanto, en las filas del gobernador te queda no solo el gobernador, sino que el único que le podría sumar al gobernador mucho es el intendente, que por estas horas está. El intendente es un tipo sumamente paciente. Está feo que le diga un tipo, ¿no? El intendente es una persona.
0: No, ¿se entiende cuál es el concepto que usted está vertiendo?
1: Sumamente,
0: Paula,
1: paciente. No lo veo al intendente queriendo saltearlo al gobernador para ser candidato. La única manera de que eso ocurra es que el gobernador diga, yo no voy a ser candidato. O por ahí cumpla con lo que le dijo a Murillo, voy a ser el vice de Milei. Y ahí Emilia se tendría que ir de la Libertad
0: Avanza. Hay un error porque ahí no hay Milei. ¿Cómo va a ser segundo de Milei si no va a haber Milei?
1: Bueno,
0: entonces, esto sí lo tengo muy claro, ¿no?
1: Eso usted lo tiene claro. Bueno, fenómeno.
0: Lo tengo muy claro, por ahí, bueno.
1: Será una Patricia Bullrich.
0: No hay forma. Mac.
1: Ah, no sé.
0: No hay forma.
1: No sé.
0: Hoy fuera de Milei.
1: Después de Milei cualquier
0: la
1: cosa
0: tiene
1: puede
0: candidato
1: ser.
0: Escúchame, a tal punto que quieren inventar un pastor que vive en Miami.
1: Es una locura.
0: O sea, y ya no le está saliendo. Y ahí los sectores propensos, tipo gobernadores, al estilo Sáenz, porque tiene todo un estilo, ¿no? Él tiene toda una escuela.
1: Sí.
0: Eso hay que admitirlo. A alguno le cae como el aborto, no sé, pero esto es una escuela. Esa escuela del pragmatismo, además se estudia el pragmatismo.
1: Sí, sí.
0: A él le sale naturalmente, pero se estudia. En este caso, dice pragmatismo, Goebbels. Bueno, mandame una comisión.
1: Para Goebbels.
0: ¿Para qué? Para Goebbels.
1: Sí. Pragmatismo, Kicillof. Y te aparece Pablo, sí, Oute diciendo, no, bueno, Kicillof está alejado del kirchnerismo.
0: Kicillof comenzó con Cristina, pero ya no está con Cristina.
1: Claro.
0: Y claro, porque Cristina está presa.
1: Pragmatismo, Tolosa Paz. Y te aparece Galíndez en el escenario con Tolosa Paz.
0: Porque yo digo, todo esto de los conocidos de Salta.
1: Sí.
0: Que hoy hablan muy justificadamente lo que fue el tema de la De la cuestión histórica, ¿cómo se llama?
1: El Fondo de Reparación Histórica.
0: De eso que hablamos.
1: Sí.
0: ¿Dónde estaban en ese momento? ¿Dónde estaba usted en ese momento? ¿Dónde estaban todos los que hoy están con Sainz?
1: Era funcionario de Urtubey.
0: Claro. Y bueno, por eso, boludo, o sea... Claro, paren la mano, diría el que se mete aceituna por el ano.
1: Sí.
0: Alguien que me salió ese versito.
1: Horrible.
0: Pero no lo nombré.
1: Está bien. Entonces, te va mandando uno... No sé si tiene para mandar a alguien con la rusa. Ahí ya no llega.
0: Sí tiene. Tenemos para todo. En este gobierno, con Sen, tenemos para todo. Vos me manda el chavismo y yo tengo para mandar...
1: Querés un chavista, claro.
0: Puede bancar el chavismo. ¿Vos querés un ucraniano?
1: ¿A quién crees que podría mandar con la rusa? A ver.
0: ¿Con la rusa?
1: A ver.
0: No, es que no importa quién.
1: No, sí, importa.
0: No importa el cómo.
1: ¿Cómo y quién? Sí, decime, ¿cómo y quién? ¿A quién mandas?
0: Tengo, lo puedo mandar al chango, el flaco este, que laguna de gobierno, ¿cómo se llama? No. Que era del troquismo.
1: No sé.
0: No
1: tiene nada que ver.
0: Mandar.
1: Porque ese es otro sector de la izquierda.
0: Ellos odian al chavismo.
1: Ese otro sector de la izquierda. No sé, lo puede mandar al procurador. Claro, no, es radical ese.
0: Claro. Radicales tenemos.
1: Tenemos un montón de los culpables de todos son los che, me hizo acordar. Hoy es el cumpleaños de mi sobrina, así que el sol siempre... El sol siempre sale para mí.
0: Sal, solcito.
1: Sí. ¿No? Por lo tanto, también es el cumpleaños de mi amigo Pedro. Así un abrazo para Pedro también.
0: Pedro, poneme esa canción, por
1: Pedro,
0: favor.
1: Pedro,
0: la de Rafael Acarrá.
1: Sí, debe estar en medio de algún incendio el muchacho, así que saludos. Para, fundamentalmente para mi sobrina.
0: ¿Qué signo es?
1: No tengo idea.
0: ¿Qué signo son los de esta época?
1: Sarabia, ¿de qué signo es usted? Ah, le debemos a Sarabia el regalo. Tauro.
0: Sí, ya le vamos a dar, acá tengo el paquete.
1: Tauro.
0: Sí.
1: Tauro, ¿hasta cuándo va? ¿De cuándo a cuándo? A ver, Sarabia. Hasta el 21 de mayo, dice Sarabia.
0: Hasta el 21 de mayo, o sea que son Tauro.
1: Y a ver, tengo que ir a ver a lo del Guille.
0: ¿Cómo le imagino, no? Al Pedro.

0: día. Tauro.
1: ¿Qué dice el Orozco?
0: Del 20, no, no. Ah, ya tengo algo para contarte de Orozco.
1: Bueno.
0: En Tauro, del 20 de abril al 21 de mayo, es el segundo signo del zodíaco representado por el toro.
1: ¿Qué es lo que más se le nota al toro?
0: Los cuernos. Pero no, no, no, no diga eso, ¿sabe qué? Mi sobrino me
1: va a dar una puteada.
0: Como signo de tierra...
1: ¿Y qué otra cosa se le nota mucho al toro? Idea.
0: Como signo de tierra...
1: No, para, no, ahora no. Vamos a hablar, Paula.
0: El toro, no, no sé qué más tiene,
1: el
0: los
1: toro,
0: cuernos.
1: ¿Qué se le nota?
0: No, no sé, dígame.
1: El toro enamorado de la luna.
0: Es el toro ese tema también podemos poner. De la
1: qué linda
0: luna
1: canción.
0: Qué lindo.
1: ¿No? Vos sabés que a mí me disfrazaban de mexicano cuando era chico.
0: No, no, no, no.
1: La hija de puta de la Margarita. La profesora de música.
0: Y tenía ese ponchito tipo upa, ¿viste? Que... ¿Por qué me dices estas cosas?
1: Se ríe como patán porque fuma como un desastre. ¿Usted no quiere que la vean en la cámara? No la van a poder escuchar dentro de dos días más, en serio, te digo.
0: Claro, porque te no querías enojar.
1: No, no, no.
0: Es el
1: toro. ¿Por qué te disfrazaban?
0: No,
1: ¿a vos te mandaban a laburar a hacer obra de teatro?
0: A mí me disfrazaron. Cuando yo era chiquita, yo en el colegio fui Güemes niño.
1: Hoy tiene la misma barba, por ejemplo.
0: Sorry, no tenía barba, era niño.

0: flamenca. Es más, va tirando al español, ¿no?
1: Como signo
0: el toro también es fortaleza, el toro echa para adelante.
1: No, no, acá dice, como signo de tierra y cualidad fija se caracteriza por ser estable, ponele. Yo veo a tanto mi amigo como mi sobrina y muy estable, no. Práctico, leal y paciente, aunque a veces terco. Oh, valoran la...
0: cualquiera eso,
1: claro, por supuesto, valoran la comodidad, la belleza y la seguridad material. Sí, es sí, verdad.
0: Sí, yo estoy totalmente de acuerdo.
1: Las debilidades, terquedad y rigidez, principales defectos, y mal genio si se les presiona demasiado.
0: Sarabia, a usted también le pregunto.
1: Y todo esto a Sarabia también, todo esto aplica para Sarabia. Terco.
0: ¿Alguna vez comió huevo de toro?
1: Sarabia. No comió huevo de
0: toro. ¿Usted nunca comió?
1: No, yo tampoco.
0: Paula, ¿huevo de toro?
1: Pero si yo sé cocinar dos cosas, usted pretende que mi...
0: Yo comí
1: mi
0: huevo de toro.
1: ¿Y?
0: Esto onda? Que no quede como una publicación, ¿no?
1: Ajá.
0: Vladimir Putin, dos puntos.
1: Sí, sí.
0: Yo comí huevo de toro.
1: Por favor.
0: La crealilla.
1: Para, Alexia.
0: La crealilla es riquísimo.
1: Ajá.
0: Alicia también se comió un par de huevos alguna vez.
1: Sí, es verdad.
0: ¿Por qué dice eso?
1: Si yo le contara a Alexia ayer, Dios mío. Es todo culpa de Alexia.
2: Y ese toro enamorado de la luna.
1: Bueno, sí. ¿Y qué?
0: Nosotros
1: que
0: le damos la posibilidad de zafar, Alexi.
1: No, no.
0: Se pudo haber ido y seguir con la gorda Siglioto,
1: sí,
0: con
1: sí.
0: Con pintura.
1: Con los radicales, la
0: volver por acá. Cállese. Cállese, Siglioto. No nos hacemos responsables.
1: Ay, pobre, pobre. Somos su oxígeno. Bueno. Pasemos.
0: Sí, oxígeno, que usted le fuma todo el día.
1: Va, ya, me va.
0: No, es que estoy, me levanté impresionado después que soñé lo que soñé.
1: ¿Qué soñé? Para, vamos por parte.
0: No.
1: La criadilla, las bolas.
0: Sí, el huevo del toro es riquísimo.
1: El huevo del toro, ¿sabor a qué? ¿Con qué se sirve? ¿Cómo se hace?
0: A mí me gustan los redondeles de criadilla.
1: Yo creo
0: que de una hervida, los corto así.
1: ¿Cómo vienen? ¿Vienen así? ¿Cómo vienen? No tengo idea, no sé cómo se ven.
0: Nunca agarró un huevo usted, Paula.
1: ¿De un animal, no?
0: Mentira. Bueno, no, a ver, los hombres están en el... Bueno. Tararata.
1: Dele.
0: ¿Por qué no metemos en eso?
1: No, yo quiero saber
0: seriamente de la candidata Orozco.
1: No, yo quiero saber. Ya hemos pasado eso. Yo quiero saber sabor a qué tiene. ¿A qué lo puedo comparar?
0: Pero
1: en el quinto piso la jefa dice asada a la parrilla. La verdadera jefa.
0: Muy bien.
1: ¿Y usted le dice a la parrilla?
0: Se le ve una hervidita. A mí me gusta por ahí hervirlo con un poquito de leche, una piquita de bicarbonato, una hoja de laurel.
1: Ajá.
0: ¿Entendés? Y después lo puedes poner directamente como otra. Hoy no me sale nada, tuve una hora de noche.
1: ¿Y cuánto cuesta? ¿Cómo? ¿Se pide por kilo?
0: Yo creo que según el peso.
1: Háblame una carnicería.
0: ¿Cuál fue el huevo más pesado que usted tuvo?
1: No sé nada. No entro con regla ni con pesas a ningún lado.
0: ¿Había una vuelta?
1: ¿Qué dijo? Me dicen acá, se dice criadilla.
0: Marciales, ¿no?
1: Le dicen a usted esto, ¿no?
0: A ver, hola.
1: Vladimir le dice criadilla para no decir que se come la del toro. No, para...
0: no la de Pedro, ¿no?

0: quién le dijo eso, Paula?
1: A mi ahijada, que pasaba por acá.
0: Porque estamos con el cumpleaños feliz de Pedro. Va a tener quilombo en el Poder Judicial. Porque dice que hay ahí una persona en el Poder Judicial que se le está tirando onda, ¿no?
1: Ayer Moisés Come...
0: A Pedro.
1: Ayer Moisés Come tiró quilombo. Y usted... Y usted ahora me mete también en quilombo.
0: Terminemos con la creadilla.
1: ¿Qué le pasa que no le gusta verme soltera? ¿Qué le pasa? Dígame, ¿cuál es su problema con mi soltería?
0: Cartucho andaba preguntando por usted.
1: Para.
0: No sé si le gusta la mina, Cartucho. Pero obvio, después de gustarle Varga.
1: Sí, claro, no. Te gusta cualquier cosa, sí, sí.
0: Hablando de los huevos.
1: Para, bueno, creadilla.
0: Una última de Varga en la vida, ¿no?
1: Quiero que alguien me averigüe cuánto cuesta el kilo de creadilla, si es barato, si es...
0: ¿A dónde puedo? Pero es que no es fácil de conseguir.
1: Bueno, y sabor a que yo... Pero yo tengo un amigo en un frigorífico. Espere, yo le voy a pedir a mi amigo el frigorífico. Espere, espere.
0: ¿Viste cómo se llama la glándula de la vaca? Que hay del corazón y del cuello. Mirá, ahí me van a decir.
1: Molleja, dice esa.
0: Estamos, claro, estamos hablando de molleja. Tiene un gustito la molleja.
1: Qué rico.
0: Poco más firme, ¿no? Porque la molleja se te desarma en la boca.
1: Espéreme, ¿no? Espéreme. A ver.
0: Hola.
1: Hola, hola, Lea. Decime una cosa. ¿Dónde consigo huevos de toro barra criadilla? No. ¿Se vende por kilo? ¿Cómo se hace? Y estoy al aire, por eso te mando el audio, discúlpame que moleste. ¿Se consigue en alguna de las carnicerías que ustedes tienen o en alguna específica? Ahí está.
0: ¿Y el gordo ahora que se quedó con todo?
1: No diga...
0: Te va a poner los huevos en la mesa, claro.
1: Yo digo, esto se va a caer de risa cuando me devuelva el mensaje, me va a decir bárbaro.
0: No, ahora el gordo se quedó con todo. ¿Cómo será que lo estamos vendiendo?
1: No diga huevas.
0: El local que estamos...
1: No, basta.
0: Estamos hablando huevadas.
1: Estamos
0: vendiendo...
1: Bueno, pasamos
0: de Florida y San Martín, ya lo estamos vendiendo.
1: Tiene gusto que a la molleja.
0: El padre.
1: Se parece a la molleja.
0: Tiene un gustito así, si usted lo hierve. También lo puede tirar directamente, ¿no? Al huevo. Estamos hablando de...
1: Al huevo lo podés tirar, ¿eh? Muy buena su frase, Vladimir, está bien. Al huevo también lo podés tirar. Bueno, fenómeno.
0: Según la edad también, ¿no? Porque...
1: Para.
0: Viste, cuando ya se te pone laxo el escroto...
1: No.
0: No sé que yo no sé vi. Que... No se nos mandó ningún mensaje, creo, no estoy viendo el teléfono.
1: Están todos
0: pero
1: diciendo
0: esta cosa le gusta a Murillo. Le gusta cuando hablamos de las partes pudendas.
1: Sí, y le quiero mandar un abrazo grande al de la boletería de la Casa de la Cultura también, que nos escucha. Che, lo estoy viendo en internet, se ve bastante bien esto, ¿no? Tiene buena pinta.
0: ¿Por qué no aparezco yo?
1: Para.
0: ¿No pueden poner foto mía, en serio? ¿Al costadito, chiquita?
1: Es como...
0: Porque estoy saliendo al aire, me tienes que poner, yo no puedo estar ahí en el estudio.
1: ¿En dónde? Pero no estoy saliendo yo por streaming.
0: No, Paula.
1: No quiero, no.
0: Déjate de joder.
1: No.
0: Yo lo más presentable en la radio, vos.
1: No me jodas.
0: Imagínate el resto.
1: No, tan mal.
0: No soy lo más presentable, Paula.
1: No me jodas. La radio, ¿sabes qué? No me molesta.
0: Yo me acuerdo, usted era una mina.
1: Era una mina.
0: Contra linda.
1: Era una mina contra linda.
0: Sí. Y ahora no se quiere mostrar, por algo será.
1: Y no debo ser tan linda, que no es importante.
0: Nosotros tenemos
1: es
0: nuestra única esperanza blanca de la imagen de FM Noticias, Paula.
1: No me jodas.
0: Por favor.
1: No me jodas. Encima tengo una cámara acá al frente. El socotroco este que me pusieron al frente. Dejen de joder. Dios mío.
0: Bueno, y no me pueden poner a mí.
1: No, ahora no. Espere que tome.
0: Ahora, no, yo ya le mando la foto. Si no me ponen, renuncio.
1: No, espere que tome clase acelerada a Sarabia.
0: Yo te quiero conocer por la cama.
1: No. Espere que Sarabia tome clase acelerada de
0: mi foto cuando volví.
1: ¿Sabe qué? Es
0: Japón.
1: Estoy viendo ahí como si hubiesen comprado un Fórmula 1, pero como Messi entrando al Fórmula 1, ¿viste? No sabe ni cómo entrar ni cómo salir, ni hablar de arrancarlo. Una cosa así, espere que tomen una clase.
0: ¿Y con quién estuve ayer?
1: ¿Con Messi?
0: No, tuve la Cámara de Diputados.
1: Ah, mira vos, ¿con quién estuviste? No te vi yo.
0: Estuve con mucha gente. Está un poco enojado conmigo el Gordo de Anturo.
1: Y dale con Gordo, a uno pasa, Gordo, ¿sí? Al otro Gordo, al demás.
0: Ahora, bueno, pero ¿cómo lo identifica?
1: No.
0: A ver, ¿cómo mierda lo identifica?
1: El diputado de Antur, ¿cuántos diputados de Antur hay?
0: Y él parece como si fueran tres. O sea, no sabés. ¿Ese va tres o va solo de Antur? Bueno, pero ¿sabes lo que pasa?
1: Ayer sí escuché, me el contaron que lo ve
0: siempre.
1: Que lo insultaron a usted, ¿no?
0: Ah, no me acuerdo.
1: Me contaron que
0: lo ve siempre.
1: Un diputado lo insultó.
0: ¿Un diputado?
1: Sí, uno flaquito alto del norte.
0: Flaquito alto del norte.
1: Sí, sí. Primero chequeó que nadie esté filmando y después mandó así una puteada, ni hablar. No sé qué le habrá dicho usted.
0: Era como joda.
1: Nunca sé qué es en serio en la Cámara de Diputados. ¿Hay algo serio en la Cámara de Diputados por estas horas?
0: No, para mí es muy serio. Últimamente, ¿viste?
1: No se acuerda que, mire usted, a mí me contaron eso, por ahí me pasaron mal el chisme, porque me contaron, y ahora me voy acordando un poquito que me habían chiflado, me dijeron que usted a un diputado que salía con otra diputada era... Sí, con otra diputada.
0: Ah, no, para.
1: Usted comenzó.
0: Otra confusión. Chan, flaco
1: chan,
0: del norte.
1: Chan.
0: Dice, alto, flaco del norte.
1: Es alto,
0: ahí
1: es
0: no
1: flaco. Y es del norte.
0: No, no.
1: Ojo Malto. Con lo que va a decir. Ojo con lo que va a decir. Basta, porque en serio, vamos dos gordos y ahora va a decir otra barbaridad. Aflojano.
0: Portátil. No sé, Botero le rendía homenaje. Bueno. Son una obra de arte.
1: Oh.
0: Para Botero, eran una obra de arte. Entonces no venga usted a querer degradar la condición física de las personas, ¿me entendés? Haciendo estas disquisiciones, Paula. Bueno, pero en serio, ¿usted por qué dice flaco si no puedo decir gordo yo?
1: No se puede decir nada.
0: ¿Y por qué usted dijo flaco?
1: Sí, bueno,
0: flaco,
1: pero...
0: alto del norte. ¿Y sabe de quién está hablando? Porque está lleno de turco eso. ¿O no?
1: Sí, bueno, vamos a hablar también de los orígenes. No, es salteño el muchacho.
0: Sí, todos somos salteños. Algunos son de Tartagal, ¿o no? Si usted dice del norte.
1: Sí. Sí, de Tartagal queda en Salta.
0: Por eso. Pero santo turco.
1: Dele,
0: el origen es turco.
1: Póngame nerviosa del todo, dele. No.
0: Bueno, ¿cómo se llama entonces?
1: Jorge se llama.
0: ¿Jorge cuánto?
1: ¿En serio me está preguntando?
0: ¿Salía abrazado con una...
1: con otra diputada, sí.
0: Porque se llevaban así como que estaban para matrimoniarse.
1: Y usted le
0: se fueron al baño juntos.
1: Y usted le cantó la marcha nupcial.
0: Y yo le dije, ¡viva los novios, carajo! Eso le dije yo.
1: Si no me equivoco, con la diputada, porque no los conozco bien todavía todos, si no me equivoco, salía con la diputada Goicochea, también del departamento San Martín.
0: Oh, qué arquero, ¿no? ¿Se acuerda cuando vendía calzoncillo Goicochea?
1: Bueno, yo le voy a contar el chisme
0: a
1: la gente.
0: Pero no tan de novio, porque la gente...
1: Salía...
0: conocemos las parejas a las dos. A las dos personas estas les conocemos las parejas.
1: Salía...
0: O sea que no están en pareja.
1: El diputado Jorge Reston, y si no me equivoco era la diputada Goicochea, y Vladimir...
0: Goicochea no es una crema.
1: También. Qué difícil que está.
0: Para la diabetes.
1: Y Vladimir les canta la marcha nupcial y Reston lo insulta, le dijo... ¿Lo ladró, me dijeron? ¿Qué le dijo?
0: Dijo, te voy a hacer cansar. Dice que él habla así, dice que habla raro.
1: No,
0: es como que te incita a la revolución y no a la fecha, a veces no atracción.
1: Ay, Reston, ¿cuándo va a venir al programa, Reston? Reston es... Dios mío, va, ya está. Bueno, eso pasó, le pegó una puteadilla.
0: Reston es el clásico. Que si no te gustan mis principios, tengo otros.
1: No decís, sí, no.
0: Sí, y bueno, Andy le han pedido algunas cosas, ¿no? Los muchachos del PB.
1: Bueno, sí, pero desde la cabeza para abajo, ¿viste?
0: No, de la cadera para abajo.
1: Pará. Bueno, eso ocurrió en la Cámara...
0: ¿No es el hijo de Michael Jackson, Paula?
1: En la Cámara de Diputados. Vos sabés que hace rato, haciendo referencia al novio, no novio, de Davis y Mónica Juárez y toda la gilada esa, me puse a pensar. La diputada hija de Virginia Cornejo...
0: La diputada hija.
1: Claro, porque... ¿Qué tiene de mérito propio?
0: Ah, bueno, sí, ustedes son mujeres, Pablo, ustedes...
1: No. ¿A usted le dio una entrevista? ¿Cuántas veces le pidió usted una entrevista?
0: No, conmigo no quiere hablar.
1: Y bueno, no quiere hablar con nadie, que no sea, qué sé yo, Gino Di Matteo, que le alcanza el micrófono. Punto. ¿Me entendés? Si no es libertario, ya no habla.
0: Hablé con Ginito ayer.
1: Bueno, ya me va a contar. Bueno, pero me puse a pensar en esta relación que no me había puesto a pensar.
0: ¿Cuál es la relación, Paula?
1: Ahí vamos. Por una parte...
0: ¿Anda con Reston? No.
1: No. Frene. No, ella...
0: Lo va a hacer cagar a Aguilar,
1: bro. Aguilar se mete con quien puede, no con quien quiere.
0: No, pero sale a...
1: Bueno.
0: Sale a defender como un tipo enamorado.
1: Le voy a contar a la gente algo que no había contado hasta el momento, porque no ameritaba en ese contexto, pero ahora sí amerita. Resulta que conocimos quién es la pareja de la diputada Davis a partir, en realidad ya lo sabíamos antes, pero no nos importa la vida privada, pero ya cuando la vida privada se mete en la vida pública y termina siendo una gran casta, sí nos importa. Entonces, la diputada Davis era pareja del papá de la concejal Agustina Álvarez Eichele. Agustina Álvarez Eichele era del PRO. Y cuando nos enteramos que la diputada Davis pedía litigar sin gastos, es porque hizo esa presentación en la Cámara de Diputados. La justicia mandó un oficio preguntándole a la Cámara de Diputados, che, ¿cuánto gana esta señora que pide litigar sin gastos? Entonces ahí se armó un gran tole-tole, qué sé yo, y apareció el novio actual que viene a ser el ex funcionario urtubeicista, ex defensor de, ¿cómo se llama? El del ingenio Ledesma. Bueno, se me fue. Y usted no me está ayudando, Sarabia tampoco. Bueno, Aguilar es el que aparece, pero ¿cómo se llama al que defendía a Aguilar por crímenes de la dictadura? A Blaquier. Sí, era defensor de Blaquier. Nada, un tipo que no le va nada mal al papá de Agustina, evidentemente. Tampoco, recordemos que el mismo Aguilar salió a cruzarlo a Daniel Murillo por lo que había dicho, etcétera, etcétera. Pero yo había comentado lo que pasó con Daniel Murillo, pero en ese momento no había dicho que la expareja era el papá de Agustina Álvarez Eichele. ¿Qué pasa ahora que Agustina ingresa a La Libertad Avanza y su papá está siendo denunciado por la libertaria Davis? ¿Vladimir? ¿Se cortó con Vladimir? ¿Qué pasa ahora? En esa foto que se sacó de bienvenida, ¿estaba la diputada Davis? ¿O el quiebre es muy brutal dentro de La Libertad Avanza? ¿Se entiende?
0: Hay un quiebre fuerte, sí, yo lo veo bastante nervioso, porque tenés una línea de gente con cargo electivo,
1: sí,
0: más o menos que tiene alguna libertad, valga que estemos diciendo La Libertad Avanza, tiene alguna libertad, por ejemplo, Lastra, ¿me entendés? El otro chango Quinteros,
1: sí.
0: El otro, bueno, eso más o menos tiene alguna libertad, pero hace pocas horas está circulando que a los tipos lo violan, ¿entendés? Y hay un memorando que circula entre ellos,
1: sí,
0: para ver por dónde tienen que ir, decir y hablar.
1: Sí.
0: O sea, ¿cuáles son los temas que hay que fijar? Entonces, Entonces, de ahí viene la interna más fuerte. Hay algunos que dicen, che, yo banco La Libertad Avanza, pero lo banco por lo que me representa todavía Milei y Karina, el proyecto nacional.
1: Sí.
0: Y muchos de ellos ven que acá se está armando un proyecto provincial muy chiquito en el que muchos van a quedar afuera. Y nos pasó a todos eso, ¿viste? Bueno, yo nunca tuve ningún armado político. Por lo pronto no me pasó nunca. Pero uno se siente identificado con un proyecto, por más que no esté, pero después te empiezan a regular, tipo los censores de la dictadura, que te ponen en la lista negra las películas, los libros, y así lo están haciendo muchos y no se lo están bancando.
1: Bueno, ahora estoy...
0: Pero tienen que ganar, entonces, bueno...
1: Estoy rechequeando a Agustina Álvarez.
0: ¿Vos la vas a poder guionar? ¿Le vas a decir algo?
1: ¿Y si te
0: ahí adentro?
1: ¿Y si te cambia porque te sentís muy solita en el otro lado? Me parece que sí.
0: No, no le van a decir nada.
1: Por lo pronto, en la bienvenida que le dieron en La Libertad Avanza, hay una foto de Milei de fondo y está abrazándola de un lado Emilia Orozco y la concejal Jorge, que equivoca las personas, y las otras dos concejales. Entonces, en la que era gendarme y la que agarra la basura. Entonces, de esta manera no está Davis dándole la bienvenida, pero ponele, Davis es diputada, no concejal, ¿no? Así que, qué bolonqui familiar dentro de La Libertad Avanza, loco. O sea, además de todo, bolonqui familiar. Yo escuché, lo publicó el 10, ¿no? A ese memorándum de cómo actuar. Bien feo, ¿no? Es de verdad, yo no puedo creer que sea así.
0: Mira, hay que instalar este tema, hay que poner esto, hay que decir tal cosa.
1: Y encima
0: eso le pasa porque no tienen dirigentes.
1: Y encima se les filtra.
0: A ver, tendrían que salir los dirigentes de La Libertad Avanza. Viste que ya Gaby Flores no habla.
1: Sí.
0: Pues tampoco era dirigente, ella hizo la campaña. Dirigente, a ver, hay que reconocerlo, todavía sigue siendo Orozco. Orozco anda por los pueblos, anda dando vuelta, viste, por algún lugar. Yo creo que Gaby Flores ya se quedó, por ejemplo, en Buenos Aires. Y está muy cómoda ahí con esa otra burbuja, ¿no? O sea, y claro, después, para volver a salir al aire acá, lo puede hacer con Abel Díaz, lo puede hacer con Calvo.
1: Abel Díaz, que va de peña en peña, Abel Díaz, ¿no? Dios mío.
0: Claro.
1: Él no quiere que haya festivales gratuitos, pero puede garpar todas las peñas, ¿no? Una cosa de loco.
0: Es un ensobrado de los libertarios, porque no es que va y le vende publicidad, porque no, ellos no tienen... una productora que me tenés donde queda registrado, porque por ejemplo muchos que nos dicen ensobrado, nuestra operatoria publicitaria ya registrada,
1: claro.
0: Entonces ensobrado es, por ejemplo, un tipo como Abel Díaz, que no creo que le vaya a vender ya al gobierno provincial ninguna publicidad oficial o para recibir publicidad oficial o en otros organismos. Lo que sí sé que le dan a algunos organismos mucha lista por abajo, ¿no?
2: Qué bárbaro.
0: Por más que el jefe dice, no, está todo mal con este tipo. Y le dan por abajo. Mucha gente, más de la que usted cree... No, bueno, esto es una de sobra, no me quiero ir muy lejos con el tema, porque... bueno, ahí viene la diferencia, ¿no? Hacia dónde van ellos... y hacia dónde van vamos nosotros. Pero sin embargo nosotros somos siempre los que estamos colgados a la ganchera del estigma de algunas personas, de algunos funcionarios, y bueno, no se puede de esa manera. Por eso quería decirlo.
1: Bien, está bien.
0: Me perdí, la verdad, un poco.
1: Estamos hablando de esta publicación que salió y que tiene que ver cómo interactúa, ¿no?, la bajada de línea que tienen los libertarios sobre cómo hablar de determinados temas, ¿no? Instalamos una sensación, bronca, impotencia, abandono, indiferencia del poder, encubrimiento. Y hasta acá.
0: Pero es que no quedó claro. Dime. Repetí eso. Cuando le llega el comunicado oficial número uno, ustedes de La Libertad Avanza tienen que decir esto, o tienen que instalar esto.
1: Sí.
0: Además lo toman por boludo. ¿Vos crees que Lastra se va a dejar llevar puesto así? ¿Que el otro Arce se va a dejar puesto así? ¿Que Quintero se va a dejar puesto así? El que puede ser así, de esa manera, es el Guzmán Coraita, ¿no? Que además, mirá lo que me acuerdo, acaban de instalar un medio streaming en Salta, que una de las productoras principales es la hermana. O sea, que eso se banca solo a la señora.
1: Se gana con honra.
0: Le sobró mucha guita después de pelarlo al ex marido. Bueno, yo estoy un poco pelado también, ¿no? No, Garela.
1: Bueno, entonces.
0: Bueno, pero al menos en otro medio, ¿viste?
1: Hay una denuncia.
0: Militando, ¿no? Están militando. Porque todo era lo que te perseguían cuando era el dueño del canal. Era lo que te perseguían ahí adentro. Y no podías entrar nunca al canal.
1: Claro.
0: Menos mal que en este momento el IETV se democratizó gracias a Solano. Nada más.
1: Yo tengo otro análisis, ¿no? Pero bueno, es...
0: ¿Cómo le dio el ácido úrico, Paula?
1: No, bueno, qué sé yo.
0: ¿Cómo le dio?
1: ¿A quién?
0: ¿A usted el ácido úrico?
1: ¿Por qué voy a tener ácido úrico yo?
0: ¿Y por qué usted dice que tiene otro análisis, Paula?
1: Nada.
0: A mí me dieron bastante dinero.
1: No me gaste. Bueno, en definitiva, ¿y qué? Habló con Gino. Me gusta la prolijidad de Gino.
0: Gino es un dulce.
1: Dulce. Gino,
0: un dulce.
1: Yo le decía, ¿no? Ahí, Gino.
0: Es que me quiere, yo lo quiero. Lo lamento. Estoy enamorado de un libertario. Discúlpenme a mí.
1: Pero me dijeron que hoy lo hablaban por teléfono diciendo, che, ¿qué te dijo Gino? ¿Qué están como nerviosos?
0: Hoy me estaban preguntando, parece que todo el mundo se enteró que yo estaba hablando con Gino.
1: Y se ponen nerviosos.
0: De mi intimidad con Gino.
1: ¿Qué ahora tienen que pedir permiso, Gino, para hablar con nosotros? ¿Qué les pasa?
0: Más vale, porque además cuando lo agarraron un pasillo.
1: Sí. Estaba lindo.
0: Gino no quería hablar de política, Gino. ¿Qué otra cosa hacer, boludo? Solo hacer política.
1: Claro.
0: No, pero yo no tengo representación pública. ¿Cómo
1: no? Convencional 24-7, Gino.
0: Además, soy asesor de La Libertad Avanza.
1: Ah.
0: Sos uno de los motores jóvenes de esa participación ciudadana tiene ese gran partido.
1: Me gusta Gino ahí de trajecito, como asesor, bien prolijito. Me está bien Gino allá. Bueno, en ese contexto de situación... En ese contexto de situación, de van, vienen, vuelven, qué sé yo, finalmente lo de las taser quedó ahí como en la nada, pero ante la duda, nosotros...
0: Es porque ya había un proyecto de la taser.
1: Sí, claro.

0: cuando no está afuera. Yo le digo a la gente y a los seguidores de La Libertad Avanza,
1: parte del trabajo,
0: que es parte del laburo, dar cuenta de los actos de gobierno. O sea que si los periodistas estamos ahí afuera sobre las opiniones que van a verter y están vertiendo en el recinto,
1: la cobertura periodística es, en los...
0: Por supuesto, absolutamente institucional.
1: Por eso hay banners, hay un banner gigante para los senadores, para que...
0: Sí, yo odio hacerlo con el banner.
1: No sé yo de dónde hiciste la nota, yo trato de no hacerlo, pero...
0: Sí, yo odio eso.
1: Ahí, pero bueno, cuando no queda otra, le hago donde están los banners, ¿viste? Que son como la escenografía del de la Cámara de Diputados.
0: También volvió a hablar con Virgili, me dijeron.
1: Con Virgili... fluye.
0: Ah.
1: No, ¿cómo será que fluye con Virgili? Con Virgili fluye tanto.
0: 5 segundos para contestar, sí.
1: No, fluye tanto que no hace falta que hablemos.
0: Ay,
1: nuestras miradas
0: se cruzan.
1: Lo dicen todo.
0: Yo
1: salgo, hola, se dice, ¿qué pasó con esto? Y él me contesta con una comunicación mental, ¿no?
0: Bien.
1: Y yo también, mirá, eso pasó. Pensé que tenía otro quilombo, boludo. Desde Alcoba. Decirle, bueno, ni siquiera me acerco entonces. Todo eso con la mente nos pasamos.
0: ¿Eso clavaron? Tu novia, mi novia. La que no estoy viendo,
1: sí,
0: la que no estoy viendo es a la novia de Arce. No está yendo ya.
1: Qué feo lo que acaba de decir Paula.
0: Es verdad, ¿por qué? ¿Qué es lo feo?
1: Porque es como un amigo mío de la barra del Negro Ciaro. Del Negro Ciare. ¿Me entendés? Con esto usted, no sé, haga lo que quiera, ¿no?
0: Está bien.
1: Yo antes iba a la barra del Negro Ciare.
0: Bueno, pasa.
1: A la cancha de Juventud Antoniana cuando era chico. Y cantábamos.
0: Basta, se acabó.
1: Porque el público lo pide.
0: No lo pide nadie.
1: Entonces iba siempre un tipo de la barra con su mujer.
0: Basta, no, en serio, a nadie le importa.
1: Iba con su mujer.
0: No,
1: ¿me entendés? Y le preguntaba, che, no es un lugar muy bueno para llevar a tu mujer acá, están todos los borrachos, choripaneados, escabiados, dado vuelta como una media, en una hinchada, ¿viste? Después nos hacemos cagar la puerta. Es difícil para que vos traigas a tu mujer acá a la barra brava.
0: Bueno.
1: Y el tipo contestó...
0: A nadie le importa, ¿cómo se va de tema, no? A nadie le importa. Bueno.
1: Ya la contestación,
0: basta.
1: Búsquenla ustedes en algún lugar, porque Paula Poma...
0: Y alguien en la cámara dice, pregúntale a lo de la... no le pregunté a los libertarios de las Taser que están a favor y son de derecha. Pregúntale a los otros.
1: Acá me dice un libertario, escuchame.
0: Oh, para qué difícil que está hablar con usted hoy. Está atendiendo mal el teléfono, va a prestar atención.
1: Pero cuando se está transmitiendo las cosas.
0: Yo le voy a mandar
1: libertario.
0: Yo le voy a mandar un mensaje por teléfono, a ver si usted me lo contesta más rápido. A ver, sí, dígame.
1: Un querido libertario dice, ahora con Paula Poma este streaming se convirtió en la radio con mejor imagen.
0: Yo no estoy en streaming. No me diga eso.
1: ¿Por qué no ponen algo mío?
0: ¿Quién es mío? No sé quién es.
1: ¿Alguna foto, algo? Que me referencie para que yo esté ahí.
0: ¿Por qué no voy a salir con streaming yo?
1: ¿Pero a mí no me puede poner?
0: No lo voy a poner tampoco.
1: A mí que me gusta la imagen.
0: Déjate, joder.
1: Cuando volví de Japón tengo una foto genial. Póngala esa, por favor.
0: Bien. En ese contexto de cosas le preguntó al diputado Gastón Galíndez sobre las Taser sí, Taser no. Y si bien lo va a ver esta noche en Libertos, que en Amil, disculpe, es que me lleva de la cancha a la criadilla, no me digas, Arabia. Si bien lo vamos a ver esta noche en Amil, llama la atención lo que le dijo Lizy Mejía a Alexis Miranda. Subsecretaria de Derechos Humanos.
1: La gente está full, ¿no?
0: Escucha.
1: Dame el tema para después.
0: Escucha.
2: ¿Mete preso un niño o no?
3: No. A ver, ¿qué es un niño? Dígame la edad y vamos a ver.
2: Según la UNICEF, fue un niño hasta los 18 años.

0: Según UNICEF, sí, por eso le digo, baja de edad y
1: frena,
0: frena,
1: frena.
0: Pause.
1: Frena, frena.
0: ¿Qué es un niño? Pregunta.
1: ¿Qué es un niño?
0: Burra.
1: No, no, un niño. Estamos hablando de derecho. ¿Sí? Estamos hablando de derechos del niño.
0: No, es culpa de Sarno.
1: No, claro. Un niño hoy, hasta que ustedes no digan lo contrario... Es hasta los 18 años, muchachos.
0: Y además nosotros adherimos a la Convención Internacional del Niño. No podemos tener una mina que habla de derecho humano, funcionario de derecho humano, y que... ¿Qué un niño? ¿Qué un niño? No, no, sí, culpenme a mí, sí.
1: No.
0: ¿Sabes?
1: Claro.
0: No.
1: Fue un desastre, por ejemplo, esta área está viniendo en decadencia, ¿no?
0: Sigue, sigue, Lizy Mejía, que está a favor de la detención de niños, escuche.
2: Considero que lo más difícil es que tanto ustedes como nosotros trabajemos en la prevención. Ya está todo dicho, digamos, ya lo tenemos. Mi opinión no va a ayudar en nada.
0: Pero me gustaría saber si mi subsecretaria de Derechos Humanos está a favor o no de que un niño vaya a la cárcel. Simplemente es una opinión y me parece muy válida.
2: No estoy de acuerdo. Yo no estoy de acuerdo con que vaya a la cárcel. Lamentablemente son establecimientos en donde la persona ha sido privada de su libertad y por ahí tiene que compartir con otras personas privadas de libertad que son adultas y que tienen otro tipo de vivencias. Estamos llevando a una persona que recién está empezando a vivir y que lo único que tiene acá en su haber es hacer una acción punitiva.
0: Bien.
2: No una acción reparadora ni restauradora. Obviamente que también tenemos la otra parte que decimos, a ver, si una persona, un chico, un joven, tiene capacidad para votar, también tiene que hacerse responsable de sus actos.
0: Y en este sentido, otro debate que se habla...
3: O sea, a partir de los 16 años lo metamos preso.
1: La edad de imputabilidad. Vos sabés...
3: Los pibes prefieren no votar para no ir en cana también.
1: ¿Cómo se llama la Tigresa de Oriente?
3: La Tigresa de Oriente.
1: Le digo una cosa.
3: Lizy Mejía.
1: Que la fundamentación de los derechos humanos en Argentina, para un poquito, tiene que ver con que acá también en la Argentina el 50-60% de los detenidos en la dictadura, detenidos, chupados, desaparecidos, eran menores de edad.
3: Claro.
1: O sea, los que pedían por el boleto gratuito estudiantil,
3: ¿sí?,
1: ese derecho que hoy también más o menos se está vulnerando,
3: ¿sí?,
1: digo, eran niños, no hay mayor discusión, sobre todo en tu área.
3: Aprenda, Mejía, de 1 a 18 años, sos niño. De hecho, es una pregunta que yo le hago todos los años a mis sobrinas y los niños que me cruzo, por más que sean adolescentes, ¿hasta qué edad se es niño? Sobre todo el día del niño y la niña, justamente para que les penetre en la cabeza que tienen derechos de niños y niñas.
1: Por lo pronto hoy se recuerda eso como las infancias, pero el niño tiene un carácter superior, ¿no? El niño tiene un carácter superior. El símbolo
3: de las infancias, si usted quiere,
1: niño y niña, no, en este caso, porque se habla a nivel mundial.
3: Claro.
1: El derecho de los niños hasta los 18 años, convenciones internacionales, así lo determinan. Y me dice, bueno, no me gusta, pero si son delincuentes tienen que igual.
3: No, es
1: porque sabemos que su hijo o su hija, si es que lo tuviese...
3: Sí, es hasta abuela.
1: Que no conozco la vida, estoy convencido...
3: Sí, le dijo a Moisés que era abuela. Pues se había enojado porque le habían dicho que
1: irían sus nietos, no irían nunca en cana, se lo puedo asegurar.
3: No sé yo.
1: Siendo todo lo más culpable del mundo.
3: No sé
1: irían en cana. No. ¿Por qué? Porque el poder político no va en cana.
3: No sé yo.
1: No va en cana, el poder político no va en cana.
3: No es la política, el poder que detento. No sé. A mi ex vecino le digo, no sé de dónde saca esta gente, loco. En serio.
0: No, no tengo idea, ¿viste? No tengo, por un lado un avatar, por el otro lado alguien que no conoce los derechos ni las convenciones que tiene la Argentina. Por, no sé dónde sacar esta gente. La verdad no tengo la
1: bueno,
0: más
1: remota porque la diferencia es, primero son los mejores.
0: Sí.
1: Después son los son los
0: leales.
1: Leales.
0: Y al último,
1: los
0: cómplices. Me dice Sarabia que sí puedo largar este audio al aire. Sarabia, ¿estás seguro, no? No me vas a quedar mal con un amigo, ¿no? Y tenía que ver con mi curiosidad sobre dónde consigo criadilla de res.
4: Paulita, disculpa, recién escucho tu mensaje. Lamentablemente en este momento no tengo. No creo que vayas a conseguir. No se está trayendo. Yo puntualmente hacía en alguna época porque hacía animales con lo que son toritos o macho entero joven, que eso tiene testículos. Después todo lo que es el novillo, la denominación novillo, es porque está castrado. Y así que yo sin castrar no estoy faenando nada. Por eso es que yo no tengo y no creo que vaya a conseguir el salto.
0: Listo, me van a tener que invitar a comer.
1: Mira, yo si me como la criadilla, zafa. Si me como los huevos del toro, zafa. Ahora, si vos me decís que me como los testículos, no te compro ni acá.
0: Testículos
1: me toca el punto.
0: Estamos hablando con Leandro Brunetti, titular del frigorífico Brunetti, que yo decía, che, ¿puedo conseguir en alguna de las carnicerías?
1: No es fácil conseguir.
0: Mirá vos.
1: Por eso que me invite a comer unos huevos de animal.
0: Pero es que si acá no lo faenan, ¿cómo lo vas a conseguir? ¿De exportación? ¿De importación?
1: Pues es que yo solía, cuando era chico, para practicar una materia que se llamaba, era cercana a la locución.
0: Ajá.
1: En la facultad. Vos sabés que me metía dos huevos cocidos y parecía Kiko, ¿viste? Me ponía uno en un lado, otro en el otro.
0: Sí.
1: Pues, es una torta de jamón. ¿Viste? Hablaba así. Cosa que a nadie le importa, pero te estoy escribiendo. Ponete, viste que hay huevos súper, está el mediano y está el chico. Hervilo, te pones dos huevos, digamos, donde va la coca, viste, entre la dentadura y el cachete. Un huevo ahí, otro ahí, y trata de hablar así. Va a ser el mejor consejo que te hayan dado si te querés dedicar a esto de las comunicaciones, el periodismo y demás.
0: Bueno, criadilla es el nombre gastronómico que reciben los testículos lacras de cualquier animal de matadero apto para el consumo humano. Son una fuente de minerales como el zinc, fósforo y potasio, además de micronutrientes comúnmente encontradas en productos animales como vitamina de la familia B. En la historia de la criadilla, a lo largo de la historia, se le han atribuido propiedades curativas, normalmente para combatir la impotencia, aunque en la actualidad la impotencia se sabe que no son efectivas.
1: Muy bueno. No, es rico para verlo.
0: Fernando II de Aragón, que no es el Aragón este de acá, no, Felipe
1: ni
0: IV.
1: Fernando I.
0: Claro, Felipe IV y Carlos III las consumían. Lo más habitual es comerlas en empanadas. ¿Pero dónde las conseguimos?
1: No, porque la empanada le pueden poner cualquier cosa. Es empanada de llama. Yo no sé si es pollo, no sé nada.
0: Bueno, no sé.
1: Nada, a mí dame el pedazo, mostrame lo que hay.
0: Para.
1: Y yo me lo como. Pero no, cuando me lo ponen muchas cosas así, en empanada no sé qué comer. Escuchame, la vez pasada vendían carne de gato. ¿O no?
0: No sé, yo no sé.
1: ¿Cómo? Estaban vendiendo carne de gato en una carnicería.
0: Bueno, pero el gato no eran los que comían en Rosario. Acá comimos iguana. En Rosario, gato.
1: ¿Vos no se acuerdan la?
0: Y ahora la de burro.
1: La noticia.
0: No, vos sabés que no me la acuerdo. Dice
1: que encontraron dientito, cosas de gato.
0: Dice Picho, ¿no? La quería comentarles que en zona,
1: hola,
0: no.
1: Picho.
0: No sé quién es Pichón, dice Pichón en el mensaje. Hola, quería comentarles que en zona norte lo que es Castañar es muchas motos sin papeles ni casco. ¿Y cómo sabe que no tiene papeles?
1: Oh, qué buchón,
0: te la choreaste y no tenían los papeles.
1: Pichón, buchón.
0: No,
1: ya, ¿qué problema?
0: No tienen carnet, cero control. Bueno, está bien, son horribles la gente. No, sí lo que noto en autos y motocicletas, autos.
1: Por ejemplo.
0: Y motocicletas que no tienen luces. No estoy hablando de los conductores o conductoras, sino de las luces que tienen que tener un automóvil. Me parece que tiene que ver con los costos, con el tiempo.
1: Baja, Danturo, el diputado Danturo.
0: Uy, de vuelta.
1: Cuando baja.
0: Sí.
1: De la legislatura.
0: Sí.
1: Si quiere su casa, no tiene la camioneta, el auto, no sé qué tiene. Dice, me voy a agarrar unos mangos, me voy a pedir un Uber Moto.
0: Ah, mira, lo que trae es a una, 3 minutos de cerrar el programa, mira vos.
1: Unas 50.
0: Sí.
1: Dice, te viene a buscar. ¿Vos decís que el Uber Moto lo lleva?
0: No tengo idea. Y mi pregunta es, si una moto de baja cilindrada que funciona como Uber Moto le dice a una persona de gran tamaño, mirá, no, porque me arruinás la moto, ¿aplica como discriminación?
1: Sí, absolutamente sí.
0: Mira, todo un
1: dato. Creo que el Uber te tiene que llevar. Si sos una persona, a vos te tiene que llevar. Porque si uno no está apto para ofrecer el servicio y discriminar, si vos no, en esta moto suben personas entre 50 y 100 kilos. Lo que pasa en los 110, chao, no lo puedo llevar. Entonces lo tenés que legislar a eso. Habría que hacer alguien que puede llevar a todas las personas y otras no.
0: Bueno, yo el otro día veía una moto que llevaba 2 personas, así que no era un Uber Moto claramente. Una de esas personas, un porte importante, y en el medio se le rompió la moto.
1: No, mira.
0: Se hizo percha la mano, quedó en mitad del camino, yo veía eso. Digo, por eso, eso
1: se le rompió la moto a...
0: Al que veía, al dueño de la moto. Al dueño de la moto. Llevaba
1: la horquilla.
0: Llevaba 2 mujeres, una de un porte importante, pero tampoco era que... Si le hubiese llevado
1: importante,
0: una...
1: Importante, ¿qué sería, digamos?
0: No seas tan sorete, boludo. No,
1: pero es un importante. ¿Por qué no lo sacamos del programa? Decimos, era... De última, gordita. ¿Viste cómo se decía antes? Ya tenemos claro, es importante.
0: Yo peso, y debe haber pesado, una de esas mujeres debe haber pesado fácil 70, más otra persona más de unos 45, 50. Entonces,
1: 50 kilos, 50 años.
0: Entonces, ya, si hablamos de 120 kilos, entre estas dos mujeres que se rompió en la moto, es un tema.
1: No, pero ¿por qué estamos hablando de esto?
0: Estoy hablando del peso sobre sí. Una moto y hasta qué punto se es o discriminación o que se va a romper el vehículo que te da de comer y esto tendría que ser legislado porque
1: hay que legislar
0: porque así como un auto tiene un X peso que puede llevar, vos no podés cargar un auto, qué sé yo, de no sé cuánto de cemento porque se te va a romper el auto. ¿Sí?
1: ¿Qué no lo subió a D'Alessio el otro día?
0: ¿Sabés qué, Vladimir? No servís para...
1: Che, ¿qué te trajeron al último momento del programa?
0: ¿Cómo que me trajeron?
1: Me quedé con mucha más ganas de quedarme escuchando a la Tigresa de Acuña.
0: Y bueno, Sarabia.
1: Con su...
0: Usted lo calla a Sarabia. Sarabia no entiende. Y sabe qué, y se acabó y le pasó el tren. Igual que el otro día con la música. Usted quiere digitar las cosas a distancia. No, flaco, si querés gobernar...
1: Que usted se pasa haciendo más problemas.
0: Si querés gobernar, no me mandé un avatar. Vení de verdad. Claro, ¿qué te pasa, Vladimir?
1: Bueno, no lo digo.

0: no te aprueba todo.
1: Son las Taser. ¿Estás a favor o en contra de las Taser?
2: Bueno, no es todo favor o en contra. Acá no es blanco o negro. Yo sí estaría a favor. Prefiero eso.
1: Estaría
2: sí,
1: a favor. Sí, esa, de... esa, esa, esa, esa.
2: En contra de armar a la gente para por el solo hecho de armar.
1: ¿Y usted sabe que está calificada como ya, elemento de tortura?
3: Ya está, ya está. La música, Soraya.

0: muchachos que también son humanos, ¿no? No solo de la tigresa. Sí.
1: Si a mí me va a andar el internet así todos los días, yo, señores, no cuenten conmigo.
0: Qué conspirativa que está con, la nueva.
1: Tiene razón Vladimir, en juventud, y queda ahí el mensaje porque no lo puedo leer, porque no puedo ingresar, porque no sé qué pasa. Si tiene razón o no la tiene, decía mi papá, más está poca, la poca que está no vale nada. Hoy es miércoles, Arabia. Y desde las 9 de la noche, en vivo, por el 10 TV. Buddy, you're a boy, make a big noise, playing in the street, gonna be a big man someday, you got me. Estamos a mil. You big disgrace, kicking your can all over the place, singing. We will rock you. Usted podrá ver. De diputados, diputadas, concejales, concejadas. La destreza de un Alexis Miranda y un Moisés Cos en la Cámara de Diputados para sacar dos palabras a alguien. ¿Qué habló Moisés Cos con Gino Di Matteo? ¿Qué habló Galíndez con Moisés Cos? ¿Qué le gritó Jorge Resto? La realidad, triste realidad de la política local, la analizamos en Amil. Mejor la mía, esta es la mejor voz que tiene Salta y la va a poder escuchar en vivo en Amil. Hemos también invitado a nuestro coach ontológico. Sorpresa para mucha gente de la producción, ex funcionaria dedicada a la gastronomía. Hoy en el piso de Amil, en el 10 TV, desde las 9 de la noche, en vivo. Les habla Paula Poma en la calle, el señor Samuel Valdivieso en la dirección, está el señor Massa, Neri en la musicalización, Héctor en las cámaras, Pamela en la producción. Programón para esta noche, y Vladimir está muy perdido porque no se involucró esta vez. Vladimir, no se lo pierda hoy, 21 horas en vivo, a mil, ¿no?
0: No, jamás, a mil vamos a estar, aguante la franja roja.
1: Y lo dice así con, aguante la franja, que está tan
0: enojado. Me hacen preguntas tan boludas, dice algunas veces.
1: No sé.
0: No lo puedo entender, en serio.
1: No.
0: ¿Qué me consultan?
1: No.
0: O sea, hay cosas que no se consultan.
1: No,
0: que caen
1: bueno,
0: de maduro,
1: yo por la duda consulto
0: no,
1: todo.
0: No,
1: está bien, pero ya pasamos ese tema. Me estoy despidiendo con Amil.
0: No, ¿y cómo sabe que estoy enojado con usted? No.
1: Y usted ya, es que ya pasa. Yo lo conozco, mire, ¿sabe qué es lo que es de potrillo?
0: No importa, no. Anda, comprate un juego.
1: Mensaje que van llegando. Y antes de que me despida, tiene razón Vladimir, en juventud llevan a la mujer a la cancha, porque si la dejan en la casa, se la cuidan los cuerpos.

0: Paula, muy bueno lo de la tigresa. Somebody better put your bag
1: into your place. Un mérito de Alexis, porque yo le invité a hablar a la tigresa.
0: Sí, no quiso.
1: Y no aceptó, dice, no, no.
0: Sí, porque...
1: Usted me compara con la tigresa.
0: Se ofendió.
1: Y yo dije, no, discúlpame, tigresa, te comparé mal.
0: Pepe dice, buenas, disculpen, es para hacerle llegar reclamo que nuestro barrio Antártida Argentina amaneció sin suministro de agua y hasta esta hora continúa. ¿Será que son una de las consecuencias de este gobierno que este gobierno acompañó votando ley de glaciares y ya empezaron? Gracias.
1: Sí, no es tan simple eso, pero siempre hay algo de esa situación.
0: Y Vladimir, ¿cuándo en la tele? No, no, no, pará.
1: En un telo, a lo sumo.
0: Y Richard me manda un link que no lo puedo ver. Y me dice, mire, ¿será cierto? Hola, Paula, genia. Bueno, abrazo, no lo puedo abrir, me estoy despidiendo. Llega Fernando.
1: Si quieren verme en el streaming, vamos a hablar a los ingenieros de la NASA,
0: no,
1: de la radio,
0: no,
1: para que pongan mi foto.
0: Ah,
1: y
0: bueno,
1: por primera vez voy a hacer cara.
0: Mentira.
1: E imagen.
0: No, mentira.
1: Sí.
0: Usted,
1: ¿por qué mentira?
0: Y porque ya conozco su cara, que la gente no lo buscó, está en
1: la
0: Facebook.
1: La gente, no soy masivo, Paula.
0: Ay.
1: A mí me escucha el Gran Bur, la legislatura, la Muni, y así nada más. Che, ¿la Muni de Cerrillo está abierta?
0: La Muni, ¿por qué la Muni de Cerrillo?
1: No, parece como que había cerrado de golpe. Bueno, ahora voy a preguntar algo.
0: Ah, lo que me manda Richard, sí lo vi. No sé si es asesor del gobernador, un señor que va y prepea por una discusión de tránsito. Alguien dice, yo soy asesor. No tengo idea si es asesor del gobernador o no.
1: Si vos me preguntas, ¿podría hacerlo? Sí.
0: Tranquilo.
1: Pero no tenemos, claro.
0: No,
1: podría
0: no,
1: serlo.
0: No sé quién es el señor, voy a tratar de chequearla.
1: Pero mirá, si hay muchos pesados que te tiran la bronca y después te filman y te sacan de contexto. Yo no sé si el tipo está tan equivocado. El tipo fue a pedir disculpas, dijo, mirá, apenas te acerqué el auto, ¿viste? Apenita, te choqué. Nada más que chapeó diciendo que es funcionario y esas cosas. Que por la edad creo que ya no lo es.
0: Y como me tengo que ir rápido, no le voy a contar quién me puso me gusta en un reel. Sí, en un reel.
1: Tremendo, eso es un gran mensaje.
0: Yo sé que siempre te gusta. Por su atención. Muchísimas gracias, gracias Vladimir, gracias Arabia.
1: Besos.
0: Gracias al mejor, a Julius, ¿no? Gracias a todos.
1: Pedro, ¿a qué hora es el cumpleaños?
0: No tengo idea.
1: ¿Va a invitar?
0: ¿Nos invita? ¿Usted dice?
1: ¿Va a hacer un asado?
0: ¿Toma un asado?
1: ¿Vas a hacer algo?
0: ¿Cómo un asado?
1: Viste, ahorita se dice, en asado, con esto, con fernet, con todo. Uno así tenemos que hacer.
0: Sí, yo me parece que no le iba a saber ni ninguno de los cumpleañeros, ¿no?
1: Terrible.
0: No estoy el sábado, discúlpenme. Por su atención, gracias Vladimir, gracias Arabia, gracias a la audiencia, muchísimas gracias. Será hasta mañana, chao.

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0: En la República Argentina le cambié todo. En la República Argentina arrancamos hasta las 3 de la tarde. Te vamos a estar acompañando, por supuesto, en el 88.9 Noticias. Y ahí del otro lado, ¿quién está? Gustavo Sarabia, ¿cómo le va? ¿Cómo estamos? ¿Todo bien?
1: Espectacular, espectacular.
0: A esta hora de la tarde, por supuesto, hermosa la temperatura en la ciudad de Salta, que cielo totalmente despejado. Por lo menos aprovechar estos días en el que a la tarde vamos a tener, por lo menos hasta el viernes, hoy la máxima prevista de 22 grados, en estos momentos apenas si tenemos 15 grados, 20 grados, mira, se actualizó, 20 grados la temperatura en la ciudad de Salta, la máxima prevista para el día de hoy va a ser de 23 grados, lo que se espera para mañana, una mínima de 8, una máxima de 18 grados, para el viernes 17 grados y la mínima de 7, para el sábado 9 y la mínima 18, la máxima, y para el día domingo, la mínima de 5 grados y la máxima tan solo de 11 grados, para que lo tengan en cuenta. Y por supuesto, a partir de este momento te acompañamos, resumimos un poquito por si te perdiste absolutamente todas las noticias, o algunas las profundizamos, y te digo, tremendo, arrancando esto de che. Yo, hay cosas que cuando uno dice, qué loco, ¿no? Salió el ministro de Justicia y Gobierno y Justicia, Ignacio Gersuna, hablando y tratando de poner un paño frío y diciendo que, nada, salió a hacerse el dólogo en relación a, che, las responsabilidades de Agua del Norte, se está investigando, pero dijo, a nosotros nada, volvió a la cuestión de sentirse compungido por lo que sucedió con estos dos trabajadores de Agua del Norte, pero paralelamente, salió Aguas del Norte a denunciar, salió a denunciar a una suerte de presunta, lo que han denominado, presunta campaña en redes tras la tragedia que de estos dos operarios de Agua del Norte. Pero resulta que, claro, entre los que van involucrando, inicialmente se hablaba de una de las asesoras de la senadora nacional Emilia Orozco, y por el otro lado salieron hoy a demostrar que en realidad era otra la que estaba divulgando y mostrando una suerte de operativo de vamos a salir y vamos a mostrar y vamos a salir a poner en jaque al gobierno provincial, al oficialismo provincial, tratando de una suerte de esquema de comunicación. Este esquema de comunicación puntualmente le han denominado así redes de ley de lemas, nada que ver, luego fue modificado por Crisis Agua del Norte. Agua del Norte afirmó que la denuncia que tiene el objetivo de las publicaciones habría sido instalar sentimientos de bronca, impotencia, abandono, indiferencia del poder y encubrimiento en la población. También señalaron que el contenido buscaba posicionar la idea de que Gersuna es responsable político de lo ocurrido, y según la presentación, este tipo de mensajes podría afectar la tranquilidad pública y generar temor o alteraciones en la población salteña. También, obviamente, además de, se menciona Pastrana, se menciona Gino Di Matteo y convencional municipal de La Libertad Avanza, y también el dirigente. Pero, claro, cuando te pones a pensar, es decir, son tan malos hasta para hacer estas cuestiones, porque no vamos a negar que la hacen y la movilizan, y así se trabaja dentro del oficialismo y dentro de la oposición también. No vamos a hacernos los ingenuos. Lo que, por supuesto, termina obviamente poniendo en jaque, en evidencia, esta necesidad de salir a golpearse. Están todos con la vista al 2027. A La Libertad Avanza y a sus militantes no les interesa a los operarios, no les interesa a la familia, por más que digan, y la propia senadora salió a postear y a publicar que el hijo de sus suerte de militantes de La Libertad Avanza de ahora terminaron obviamente perdiendo a su hijo, pero lo que sí es que van dejando en evidencia estas cuestiones de necesidad de protagonismo que tienen político, y que por supuesto no termina sumando en lo más mínimo. La realidad es que Aguas del Norte terminó denunciando, presentando la denuncia formal, contra este operativo, contra este operativo. Más allá de la denuncia, por supuesto, lo que deberíamos estar pensando y viendo a esta hora es las cuestiones de responsabilidad. Queremos novedades, queremos saber qué es lo que terminó sucediendo, qué es lo que pasó con estos operarios, los dos afectados y estos dos operarios que perdieron la vida, realizando y trabajando en ese sentido. Por el otro lado, te voy contando algunas cuestiones que por supuesto van apareciendo en el camino, que tiene que ver, obviamente, salieron y hablando de operativos y en contra, se dio a conocer una presunta denuncia por abuso sexual, porque habría sucedido en el 2018 contra Marcelo Lara Gross, el diputado provincial que salió obviamente de Orán, que terminó obviamente denunciando que era una operación política, que tiene y que consta de una operación política. Trascendió esta denuncia por presunto abuso sexual presentado por un hombre que asegura haber sufrido los hechos en diciembre del 2018. El diputado provincial y exintendente de Orán, Marcelo Lagros, aseguró ser víctima de una operación política, acusó a sectores opositores de intentar destruir su imagen sin pruebas. Qué complicado. Yo me hubiera quedado calladito. ¿Nadie les dice a esta gente que se tiene que quedar callada? ¿Que todo lo que pueda decir puede ser utilizado en su contra? Mínimamente. Bueno, han decidido utilizar una acusación gravísima para intentar destruir mi nombre, mi familia y toda una vida de trabajo y compromiso público. El legislador también apuntó contra quienes, según indicó, no aceptan la voluntad popular ni lo que no pudieron conseguir en las urnas. Si fuese así, tendrían que haberlo sacado antes del 10 de diciembre, antes de noviembre, cuando asumió, o posterior. No. Tanto tiempo después. Una, obviamente, pidió que la justicia avance con rapidez y absoluta transparencia para esclarecer lo ocurrido. Remarcó que no tiene nada que ocultar. Qué complicadito, Qué complicada estas situaciones que se van presentando. Pero, por supuesto, más allá, y vos me dirás qué sucedió en la Cámara de Diputados, en la provincia de Salta. Nuevamente, diputados terminaron, obviamente, avanzando. Lo más productivo de todo fue que le terminaron de dar sanción para el tema de los caños de escape y los ruidos molestos por parte de los vehículos. Eso es lo más relevante que tuvieron, que además era una iniciativa que ya venía desde el Senado provincial y ellos terminaron de darle, obviamente, votándolo en completo. Pero por supuesto, por el otro lado, cuando nos ponemos a pensar en lo que hoy está sucediendo en San Lorenzo, el hermano del Quila Gonza, que era concejal, lo terminaron apartando del Consejo Liberante tras la denuncia, no solo la denuncia, sino la sentencia que recae sobre su persona. Él terminó planteando que iba a, de alguna manera, que iba a terminar yendo a la corte, que lo iba a apelar y que iba a estar buscando, por supuesto, de desmentir, y que él tiene que seguir siendo concejal. Es muchacho, la corte y además ya la justicia determinó que eras culpable, que sacaban dinero del ejecutivo municipal cuando el hermano era intendente, él era concejal, terminaba sacando dinerillo y dejaba unos vales. Bueno, toda esa historia lo terminaron comprobando y lo terminaron obviamente generando y obviamente trasladando a este conflicto. Pero el tema es, Quila Gonza, 7 años, está en Villa Las Rosas, ¿no? Digo, para el intendente, después de idas y vueltas a la justicia y lo que se podría haber denominado una suerte de protección, dicen algunos, para con este personaje. Pero en esta oportunidad, durante una sesión especial que realizaron en la jornada, durante la mañana de hoy, los concejales de San Lorenzo determinaron la exclusión del cuerpo de Aldo Gonza, condenado por peculado. Gonza recibió en marzo de este año una condena de 3 años de prisión de ejecución condicional y lo inhabilitaron absolutamente, absoluta y perpetua, o sea, de por vida, para ocupar funciones funciones públicas. Entre esa ley concejal, no sé qué tanto va a apelar Gonza, pero la medida se tomó al ser considerado partícipe necesario de un hecho de peculado. Así que la historieta, y por supuesto, en esta oportunidad, y lo que tenemos para compartir con ustedes dando vuelta por ahí, son las declaraciones de Juan Pablo Dávalos, concejal del presidente del Consejo Deliberante. Pero antes de ir con Juan Pablo Dávalos, que es lo que charlábamos hoy, te voy diciendo una cosita. Resulta que tardaron un montonazo, ¿no?, en proceder, en sacarlo a primero a Aquila Gonzas, ahora a Aldo González, hermano. Pero resulta que, ustedes recuerden que Aquila Gonzas se convirtió en presidente del Consejo Deliberante, con el apoyo de los otros concejales, porque no es que llegás, bueno, no es que te imponés como presidente del Consejo Deliberante, sos votado por tus pares. Lo peor de todo es que él ingresó por el Partido de la Victoria, pero resulta, cosa que no la pudo explicar nadie del Partido de la Victoria, cómo hizo Aquila Gonzas para meterse y ser candidato por ese partido, ¿no? Pero por el otro lado, ¿quiénes le terminan dando el apoyo para ser presidente del Consejo Deliberante? Teniendo sentencia, teniendo un conflicto judicial tremendo, Aquila Gonzas ahora está preso, pero claro, en su momento, sí, resulta que fueron todos los otros concejales de la Libertad Avanza. ¿Viste cuando vos decís, hay cosas que no se entienden? Pueblo chico, infierno grande.

0: quieras o no quieras, si el resto de la mayoría de tus vecinos en tu cuadra quisieron poner adoquines y están pagando, te obligan a pagar. Y hay situaciones que se van presentando. Y la otra, ¿cómo es? No sabe de dónde son los adoquines. ¿De dónde se los compra? ¿Qué costo tienen? Digo, a modo de la transparencia. Y por el otro lado, hablando de cuestiones que hacen, por supuesto, al municipio pegado acá del Departamento Capital, porque San Lorenzo forma parte del Departamento Capital. Pero escuchemos lo que nos decía Juan Pablo Dávalos, el presidente del Consejo Liberante de San Lorenzo, y por supuesto, hablando de todo un poquito.
1: No, bueno, yo hice la moción en la primera sesión de suspenderlo de una y pasar a proceso de exclusión, pero bueno, lamentablemente no tuve la mayoría como para que pase. Sí. Semana siguiente le cae la segunda instancia de Gonza, en la que ya no podía ejercer, así que en definitiva muy contento yo porque había...
2: Fuiste uno de los impulsores, postura, sí.
1: Al igual que Agustina Sarabia, al igual que Guadalupe Sola, que me acompañaron. Pero, bueno, en ese momento no salió bien, después a la semana terminó con la segunda instancia, después con este juicio que quedó preso.
2: Sí.
1: Y el tema de Aldo Gonza, bueno, en definitiva, lamentablemente la gente tiene que entender que nosotros no podemos destituir porque sale un título solo en un medio. Teníamos que tener la condena publicada, tenemos que darle el derecho a defensa, que lo tuvo, teníamos que darle derecho a un alegato, que lo tuvo, y después se resolvió y se lo excluyó, ¿no es cierto? Uh-huh. Así que en definitiva, los pasos que tienen que haber tienen que ser correctos, porque si no, después corres el riesgo de que la corte tenga un fallo no favorable al cuerpo.
2: Uh-huh. Concejal, lo saco cortito de todo este tema, así cortito, breve, dos temitas. Uno, ¿ya definitivamente dejaron de tener el carnet propio de San Lorenzo, el de conducir, y se adhirieron a la ley nacional? ¿Van a tener carnet nacional?
1: Bien, nos adherimos a la ley nacional, pero eso lleva un tiempo, porque acordate que tenés que tener el tema de los médicos, el tema de las máquinas para el canal nuevo y todo lo demás. O sea, hoy en la actualidad todavía se sigue implementando el carnet de San Lorenzo, que sería el viejo, digamos. Ajá. Hasta tanto se hagan todos los procesos para poder tener el carnet nuevo.
2: O sea que todavía no, porque es verdad, esto es fresco, en abril lo sacaron,
1: claro.
2: Hace poquito nada más terminaron aprobando para adherirse a nivel nacional. Y,
1: exactamente, así que...
2: Sí, y por el otro lado... Sí, decime.
1: No, que hasta que llegue el proceso, todos los médicos, los convenios con los médicos, el tema de las máquinas y todo lo demás, y que el personal se capacite para hacer carnet nuevo, tenemos, me imagino que más o menos 30, 45 días.
2: Uh-huh. Concejal, y por último, recibimos mensajes de muchos de los que viven en San Lorenzo que están un poco recontra caliente con el tema de este sistema de adoquines a los que los están obligando a pagar por tener adoquines en su calle, cuando, y por costos que son impagables, me dicen. ¿Esto es así?
1: No, eso no es real. Primero, es una contribución por mejoras. Acordate que desde el gobierno nacional y provincial ya se ha optado por no invertir en obra pública, ¿no es cierto?, en tema de infraestructura. Entonces lo tienen que hacer los vecinos y el municipio. En este caso, el municipio pone el 50% de lo que vale el adoquinado y parte de la mano de obra. El otro 50 lo paga el vecino en cuotas y con bastantes flexibilidades para pagar. Y de todas formas,
2: sí.
1: Para lo que tienen, ponerle frentes como en San Lorenzo, ¿no? Estamos hablando encima de zonas residenciales.
2: Sí, no estamos hablando de Atocha, sí, no estamos hablando de los, claro, que hoy están en una situación de vulnerabilidad y abandono, sí.
1: Exactamente, a esas zonas se hicieron obras, pero fueron 100% gratuitas.
2: Sí, sí.
1: En lo que es zona residencial del municipio,
2: sí,
1: los beneficiados o los frentistas, te digo la verdad, por ahí se queja alguno de toda una calle.
2: Ajá.
1: No se queja mucho.
2: Ah, pero no es voluntario, me sumo a la mayoría, o a mí me pasan la factura y las cuotas y la capacidad y las facilidades de pago nomás.
1: No, es que la contribución por mejoras corresponde para todos, pero no te olvides que en la ordenanza de contribución por mejoras,
2: sí,
1: hay personas que están excluidas de pagar.
2: Ah,
1: hay
2: bien.
1: Personas que tienen un montón de beneficios, los jubilados con la mínima.
2: Ah, bien, ya me imaginaba, claro, que sea contrario, ¿sabes qué? Es un problemón,
1: claro,
2: un jubilado
1: no
2: salía a pagar una cuota por mejoras.
1: No, te digo, ahí están excluidas
2: bien.
1: Muchas personas con discapacidad y todo lo demás.

0: tienen un montón de beneficios. Bien. Así que no es tan así. Lamentablemente por ahí pasa que cuando uno hace algo, mucha gente va a estar contenta, poca gente no. Sí. En este caso, como te digo, yo personalmente, en todos los adoquinados de San Lorenzo, sí, que han sido varios, he tenido solo dos reclamos.
1: Bien.
0: No he tenido un reclamo más que dos.
1: Y los adoquines, me imagino que no son de Oute.
0: Mira, la verdad desconozco si son de Oute o no, porque los adoquinados se tercerizan a, sí, las empresas que ganan, como Norte Árido, sí, la otra constructora del NOA, y ellos tienen la facultad, las empresas, de comprar a quienes ellos consideren más barato y mejor el material. Nosotros, sí, lo que ponemos es la calidad del material, la calidad de la obra, bien, y la empresa se hace cargo. Si ellos le compran a Oute o no le compran a Oute, la municipalidad no tiene idea, digamos. Eso puede hacer, sí, un trabajito la fin, ¿no es cierto? No vamos a pedir la provincia que lo haga, pero que lo AFIP lo haga. Ajá. Y cruce datos para ver si es que son de auto o no los adoquines.
1: Claro, de la madre, en realidad la empresa la tiene la madre. Concejal,
0: bueno,
1: gracias por este contacto,
0: Por favor.
1: Ahí estaba Juan Pablo Dávalos, el presidente del Consejo Liberante de San Lorenzo, después de lo que pasó con Aldo Gonza, pero también hablando de otras cuestiones, el carnet, claro, cuando terminen de armar el entongue. Digo, el arreglo con los médicos, con los centros médicos, viste como teníamos nosotros que en Capital, hasta que se capaciten, hasta que tengan las máquinas que dicen que le manda Nación, y un montón de otras cuestiones más todavía van a tener, pero claro, ya van a dejar de tener, ¿te acordás, Arabia, cuando decían, por ejemplo, en Vaqueros tenés una calle que se llama Los Paraíso y tiene 3.000 habitantes, ¿me entendés? Porque es calle Paraíso sin número, y vos para tener el DNI, ¿qué tenías que tener? Domicilio en el lugar. Entonces todo el mundo iba y declaraba y se hacía el domicilio en las calles de Vaquero. Lo mismo pasaba en San Lorenzo, porque era un entre y salga rápido, y claro, y entendiendo también el contexto en que los rodea a San Lorenzo. ¿Quiénes viven en San Lorenzo? Claro, bueno, lo vas a ver a un juca, un jucaro dando vuelta y metiéndose en la oficina municipal para hacer el carné, unas cosas. No lo ves viniendo a la capital, eso es lo que quiero decir también, ni cumpliendo todos los requisitos que cumplimos los mortales de a pie, ¿eh? Eso siempre va a estar bien distanciado. Así que bueno, por lo menos, claro, pues no te podés quedar. Una cosa es que vos la careteás hasta hace poco, pero ya con toda la tecnología, con todo lo que se avanzó en materia de organizar y cómo hacer básicamente los carnés, ya no podés seguir pretendiendo tener el carné que te hace el de cartón, que te hace el municipio, por supuesto. Y también, y hablando de cosas que nos vamos a empezar a meter de lleno y anticipando un poquitito, es una locura. Resulta que, ¿se acuerdan que acá Uluncha Saravia, el titular del ente regulador de servicios públicos, en este programa dijo que habían denunciado penalmente a Trasnoa por los incumplimientos, por dejar a la gente sin luz y por un montón de cuestiones? Bueno, resulta que los volvió a denunciar, iba a ampliar, y denunciaron nuevamente esta semana. Resulta que alguien encontró la posibilidad de charlar, y creo que, no sé si es de las pocas veces que he leído declaraciones de alguien que es responsable de Trasnoa en Salta. Salió a hablar el gerente de Trasnoa de la zona, Juan Carlos Salomón, gerente de la empresa transportadora Trasnoa, ¿no? Porque Edesa es la que administra, organiza y cobra, y Trasnoa es la que nos trae la luz, la que transporta, y después tenés otra empresa que viene, por supuesto, y la que, esas dependen de Nación, Trasnoa y todo dependen de Nación. Bueno, explicó que toda la región depende de una única línea de transporte de alta tensión que nace en San Juancito, en Jujuy. Dicen que se extiende hasta Tartagal. Esta configuración lineal implica que cualquier falta del trayecto descompensa la totalidad del suministro, ya que el sistema carece de redes de respaldo o vías alternativas para que nada permitan la estabilidad de la tensión cuando ocurre un incidente técnico o climático. A esta difícil estructura se suma un grave problema ambiental. Escuchen, problema ambiental vinculado a la actividad industrial en la zona del Tabacal. ¿Qué es lo que...? Estas son las grandes contradicciones que me interesan, porque mientras a vos te están garantizando y permiten que los ingenios, que las mineras y que absolutamente todos aquellos que vienen a invertir millones y dan fuente de trabajo, y en nombre del trabajo lo dejamos hacer lo que querramos. empezamos a seguir argumentando de por qué decimos que en Salta no tenemos área de ambiente, que al gobierno de la provincia no le importa un carajo el ambiente, porque resulta que vos tenés un gerente de una empresa que te viene y te dice que a todo el, esta línea, esta delicada situación en la que hay una sola línea que no tiene respaldo, se te cortó y cagaste. No tenés luz en toda la región. Bueno, resulta que ellos dicen, a todo esto se suma otro grave problema ambiental vinculado a la actividad industrial en la zona del Tabacal. Lo que detallan es que por el mismo ingeniero reconoce que las piletas de vinasa, que los que no saben qué es la vinasa, es un subproducto líquido residual de la destilación y la producción de alcohol, de bioetanol, a partir de la melaza o jugo de caña de azúcar, que se caracteriza por un residuo orgánico de alto volumen. Bueno, de hecho, cada litro de etanol generan entre 10 y 15 litros de vinasa, lo cual es rica en materia orgánica y minerales, potasio, calcio y magnesio. Bueno, para el empresario, para este gerente de Trasnoa, ¿qué es lo que dice? Las piletas de vinasa tienen un residuo altamente corrosivo de la producción de alcohol que generan vapores que se depositan sobre el cableado y los aisladores de porcelana. Esta película química dice que destruye la capacidad aislante de los componentes, provocando cortocircuitos y salidas de servicios constante, y que por supuesto decían, che, informes universitarios citados por el propio profesional este de Trasnoa, han calificado esta sustancia como extremadamente agresiva, señalando que su impacto sobre los materiales eléctricos es un síntoma de una contaminación mayor, escuchen esto, escuchen, mayor, que afecta también al suelo y a las napas cercanas al río Bermejo. Claro, si te revienta el cableado, ¿a cuántos metros deben estar los cables de alta tensión? Y vos tenés los cables a cuánto, casi 50 metros de distancia, y vos resulta que te los corroe, te los contamina, te los corta y quema, ¿qué queda para el resto del ambiente y de la zona y del pueblo más cercano y más lejano? Pero la verdad que una cosa de loco. Ahora, lo que hay que ver es qué pasa con la provincia. En la problemática de los cortes de la luz, entonces, para Trasnoa, en resumidas cuentas, que ya fue multada varias veces, que ahora culpan a la empresa Seabor, que es esta, la del ex Tabacal, por perjuicio en sus instalaciones y suman un tema de daño ambiental grave. O sea que el ente regulador de servicios públicos de la provincia lo denuncia a Trasnoa, Trasnoa lo denuncia al ex Tabacal, de ser responsable de dejar sin luz. Lo que sí, más allá de que se están pasando la pelotita de un lado para el otro, lo que queda claro es que acá hay cuestiones sumamente interesantes. Acá se están revelando que el Tabacal se suma un conflicto más ambiental a los que, por supuesto, la provincia hace caso omiso, ¿no? Y hablando de ambiental, ya que estamos en onda, te voy contando lo siguiente. Vos tenés, por ejemplo, hay una situación que se presentó en donde hay un derrame de ácido de Posco en General Güemes. Claro, vamos a decir, es una cuestión eventual, pasa con Cerveza Salta, que te derrama porquerías a la calle, tenés un montón de cuestiones que pueden pasar una vez. El problema es que el derrame de ácido de Posco en General Güemes, hay autoridades ambientales, dicen, y mineras que están realizando estudios para determinar si hubo filtraciones en el suelo tras el incidente. ¿Vos qué crees que pasó? Bueno, resulta que el propio secretario de Minería de la provincia, Gustavo Carrizo, termina confirmando que el derrame químico ocurrido el jueves pasado en el Parque Industrial de General Güemes se produjo luego de que el transporte de la empresa Posco fue cargado por encima de su capacidad. Y por supuesto. Ahora yo me pregunto, ¿lo mismo pasará que van por encima de la capacidad los camiones que se llevan el litio? los transportes que transportan las cuestiones de litio, ¿será que ellos también van con sobrecarga? Con la diferencia que un camión de ácido no paga impuesto, como por ejemplo no deja guita a la provincia, como deja el camión que se va con nuestros minerales. Bueno, resulta que explicó el Gustavo Carrizo que la sustancia derramada corresponde a LHP, un compuesto utilizado en procesos vinculados a la producción de del carbonato de litio y relacionado con la familia de los ácidos. Lo cargaron de más al transporte y una de las válvulas cedió. Ese fue, nada, el vuelco que hubo. Carrizo también indicó que apenas ocurrió el incidente, la empresa involucrada dio aviso a la Secretaría de Minería, a la Secretaría de Industria, a la Secretaría de Ambiente, activándose de inmediato el protocolo de intervención. ¡Oh, todavía! El propio secretario de Minería sale a ser de vocero de la empresa y a decir que fueron responsables y que actuaron en consecuencia. Dejate de joder. Claro, esto parece Lulucha defendiendo de esa. Lo mismo, el propio secretario de Minería te termina planteando eso. En este mismo instante que se arrojó cal sobre el suelo y se trató de levantar de forma inmediata todo lo que había derramado. Cuando vos averiguás un poquitito sobre este ácido, el ácido entra, pasa y por más que vos le hayas echado cal o lo que sea, entra el ácido. Y es un ácido obviamente altamente contaminante. ¿Vos te crees que van a multarlo? Dice que se sacaron muestras, confiemos en que se sacaron muestras para verificar la permeabilidad y de acuerdo a los resultados se verá si hay que seguir avanzando con la remediación. Ajá, mira vos, yo quería ver cuánto es lo que se termina multando a la empresa. No, digo mínimamente. El producto no debe entrar en contacto con el ambiente sin control y advirtió que podría resultar perjudicial si no se recibe el tratamiento adecuado. Si uno le da tratamiento que se hizo, sí, claro que es perjudicial. No es algo normal que tenga que estar en el ambiente. Y, por supuesto. Carrizo también explica que la sustancia es utilizada habitualmente en proyectos mineros de litio y precisó que en algunos casos se procesa directamente en la Puna Salteña, mientras que otras empresas realizan parte del proceso industrial en General Güemes. En ese contexto adelantó que el gobierno provincial comenzará a implementar simulacros para mejorar la capacidad de respuesta ante este tipo de episodio. Lo que tendrías que exigirle es a la empresa que tenga protocolos seguros y que lo apliquen, y que si no lo aplican los multes. Esto es todo el mundo al revés. ¿Qué? ¿Las empresas son del gobierno? ¿Cómo es el tema? Yo la verdad que no estoy entendiendo. Confirmó que el volumen derramado alcanzó los 9 metros cúbicos. ¿Que no es bastante 9 metros cúbicos? Es una burrada. Bueno, y considero que el episodio va a servir para revisar y optimizar los tiempos en actuación frente a emergencias industriales, pero en ningún momento te dice multa, controles, inspecciones, nada, ¿no? Nada. Te derraman, esto es como cuando, por ejemplo, ¿se acuerdan que Cerveza Salta suele a veces escapársele algunos líquidos por las cloacas ahí para hacia el cordón cuneta? Una vez echaron ácido. Ah, no era un ácido, ácido, en este nivel, ¿no? De este nivel, pero era un producto químico que la verdad que jodía por el olor. Y si hay olor hay partícula y después puede haber daño. Pero cuando se derramó, que se les escapó, pobrecito, lo mismo salieron a hacer. ¿Sabés qué hicieron a la semana? Lo invitaron a todos los concejales que pasen a recorrer las plantas de Cerveza Salta. Teniendo un hospital materno infantil, teniendo las fundaciones donde se albergan niños con cáncer muy cerca, tenés como todo un escenario a la vuelta de Cerveza Salta. Bueno, lo justificativo. A mí me encanta cuando sale el propio contralor, el propio poder de control, sale a justificar o sale a minimizar lo que este sector privado ha hecho. Pobrecito Posco. Pobrecito Posco. Nada, te tiraron un ácido que es altamente contaminante, pero no importa. Y hablando de contaminaciones, en un ratito, después cuando volvamos, vamos a estar escuchando. Hay un tole tole porque tienen que reglamentar lo de la pesca. ¿Se acuerdan que el otro día hemos hablado de las vicuñas? Del conflicto de las vicuñas y este proyecto de ley que salió en el seno de la Cámara de Diputados y que ponen, obviamente, sin consulta, inconstitucional, inconvencional, sin consultarle a las comunidades originarias y obviamente evidenciando de que el curro de la venta de lana, que la han habilitado y la van a habilitar, de la fibra de la lana de vicuña que cotiza en bolsa afuera, resulta que ya hasta incluso una empresa están construyendo para ser de mediadores en Seclantaz. O sea, ya se denotó y mostró, y esto dicho por el propio diputado que presenta el proyecto, ojo, ¿no? Ojo, no lo estoy inventando yo, y si no, vayan al archivo de la radio. Pero resulta que cuando nos ponemos a pensar en cuestiones de ambiente, resulta que, ¿se acuerdan que hace un par de semanas habilitaron ya el reglamento para la caza? Que vamos a poder liquidarte 250, ampliaron así, pero enormemente, la capacidad de algunas aves para que las puedas ir a ondear o a chirrunchear o a liquidar, ¿no? Para ir a hacer caza. Bueno, resulta que están buscando la reglamentación para la pesca, Sarabia. Están buscando cómo reglamentar la pesca. En un ratito van a escuchar una nota. Raúl Cenero, ¿saben quién es? Es uno de los que, referente a la pesca, tiene su red social con miles de fanáticos de la pesca, y también de manera deportiva, y también los que viven de la pesca. Hablamos de todo un poco, tuve que sintetizar ahí un poco la nota, pero habla de, escucha, mafias en las redeadas que se llevan a cabo. Disparo, amenazas para los que hablan de esto. Y también habla cómo es el circuito. También habla de, che, en ambiente no hay quien controle, no hay quien organice nada. Biodiversidad no hace nada. Y que por supuesto no es delito, sino una contravención. El contrabando es un delito, pero claro, vos cuando te encuentran con más de X cantidad de peces o de tamaño, de la especificación de ese reglamento, ¿a vos qué te hacen? Te decomisan, nada más, te secuestran y después te multan. Bueno, resulta que, viva la pepa para los que te ponen redes de hasta 600 metros. Redes de hasta 600 metros. Lo vamos a escuchar en un ratito. Por lo pronto, 14:34 minutitos en la República Argentina, 155-395-853 para que se comuniquen con nosotros. Hacemos tanda, música y ya volvemos.

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0: 11:44 minutitos en la República Argentina, 155-355-395-853. Ahí está, para que se comuniquen con nosotros y por supuesto, hablando de ambientes, Raúl Senero es quien forma parte de toda esta historieta de las consultas, las que no está haciendo ambiente, las que no está haciendo biodiversidad, las que no está recorriendo los diferentes espejos de agua, los ríos, las localidades que obviamente se viven, se alimentan e incluso laburan de manera deportiva y o de manera comercial de la pesca. Bueno, resulta que están haciendo consultas, le han sugerido y han mandado y elevado sugerencias al área de biodiversidad, porque evidentemente no tienen el personal suficiente, decía Olunche Sarabia, los de ambiente en Salta. Escuchen, se van a quedar escuchando a Raúl hablando de mafias en los radiadores, mafia organizada, de organizaciones criminales que se terminan obviamente contrabandeando, familias que se dedican a operar de una manera que si hablas te terminan disparando, y por el otro lado también cuestiones que hacen por supuesto al cómo se vive en relación en los municipios, hablando del dique Cabra Corral. A mí yo me imagino radiar en el dique Cabra Corral y que todos esos peces contaminados se terminan distribuyendo absolutamente en restaurantes, en pescaderías. ¿Quién controla dónde van a parar y de dónde sacaste el pescadito? Esa es la idea. ¿De dónde sacaron el pescadito? Bromatología, guía, che, no hay ruta. Para la madera, para un montón de cosas hay esto de, ¿viste? El guión de ruta, donde vos decís, che, ¿sabés qué? Viene de tal lado, lo sacamos legalmente. Bueno, toda esta historieta que en Salta se descuida porque no tenemos gente competente o con capacidad operativa para poder hacerlo. Vamos a escuchar, se quedan escuchando. Nosotros, mañana nos volvemos a reencontrar, pero se quedan escuchando atentamente esta historieta de lo que sucede en nuestra provincia en relación a la pesca.
1: El fundador estándar trabaja con redes chicas.
0: Sí.
1: Y te comento datos. Y me dijeron, compramos una red de 100 metros y la fraccionamos en cuatro partes. Cuatro partes de 25, nos repartimos dos y dos con un colega.
0: Sí.
1: Así, si me quitan una, me queda la otra para seguir sacando unos cuantos pescados que deben hacer a una confitería, particularmente a un vecino.
0: Ajá.
1: Ahora, cuando hablamos de redes de más de 600 metros...
0: ¿Cómo redes de 600? Obviamente, teníamos de 400, lo que me dijo la policía el otro día, era de 400, que tenemos redes de 600 metros.
1: Exactamente, sí. 400, 500, 600, y esto pone ya en evidencia toda una logística, un conocimiento y un desconocimiento intencional de muchos sectores que intervienen con el dique, ¿no?
0: Ahí es la parte que me interesa, porque poner una red de 600 metros, Raúl, acá o hay, y sospecho, complicidad, tráfico de influencia o algo por el estilo, como nadie se va a dar cuenta que alguien me está metiendo una red de 600 metros.
1: Así es, una red de ese tipo implica logística, lanchas grandes, por lo general se usan tracker, se usan muchas personas, tanto para dejar las redes, para recogerlas. Voy a charlar también con alguien que en un momento trabajó para esta organización grande y me ha contado, literalmente, salimos del dique con una lancha llena que casi se hunde de tantos pescados que tienen, para sacar esto con tachos de 20 litros vacíos.
0: Ajá.
1: Cargar en bolsas artilleras, cargar en una camioneta, y de ahí van para el destino. ¿Cuáles son los destinos?
0: Sí, son. ¿Cuál es el destino?
1: Casas de familias que ya trabajan para la organización. Donde una madre, las hijas, la nuera, el hijo, el marido hacen lo que es esta parte de limpieza y fileteado.
0: Ajá.
1: Hay muchos sectores involucrados, me entenderás con uno que por ahí no puede nombrarlos libremente, por el riesgo que esto implica, ¿no?
0: Sí.
1: cuando mencionamos tintes de estos ya organizaciones sí. De este tipo, y lo sé porque he charlado con gente que ha tratado el tema, ajá. incluso que se ha peleado con estas organizaciones y después recibieron tiros en las puertas de su casa,
0: ajá.
1: tiros en su vehículo saliendo del dique.
0: Ahora, el negocio, evidentemente el negocio, y cuando uno toca el negocio de alguien, evidentemente hay consecuencias siempre. Ahora, a mí lo que me llama la atención es, vos me decís, yo tenía entendido que en algunas reglamentaciones, cada vez que se arma la reglamentación, en algún momento se terminaron habilitando también ese tipo de tamaños de redes, que llamó la atención y fue un boom de protesta y de reclamos por parte de muchos de ustedes, los pescadores, ¿no? De que les permitía, desde ambiente, les permitían este tipo de, ¿qué sería? Devastación, porque al fin y al cabo terminas perjudicando el juramento, por ejemplo. ¿Esto cómo lo evalúan ustedes, de que no haya una inacción o una falta de capacidad de acción por parte de ambiente?
1: Bien, ahí en esta parte te corrijo una partecita.
0: ¿Cuál?
1: En tema de reglamentación, no está permitido la extracción con redes, hablemos del dique Cabra Corral y demás ríos, si hay en el juramento una salvedad, esta ya es una ley nacional, en la que se permite la extracción para subsistencia, sí. Hablando de comunidades aborígenes.
0: Uh-huh.
1: El año pasado lo que se intentó, y coincido, fue blanquear un poco los números.
0: Sí.
1: Hasta la resolución pasada, una comunidad aborigen podía sacar indiscriminadamente, y por eso es que se veían en muchos pueblos cercanos al juramento,
0: sí.
1: Venta y comercialización, no había un control.
0: Uh-huh.
1: Se quiso sacar de este medio ambiente, con quien charlo frecuentemente, sí. sobre las problemáticas, respecto, llevo todas las problemáticas.
0: Sí.
1: En mi grupo charlo sobre todas las problemáticas, sobre la redada, pregunto cuáles son los avances, y lamentablemente en muchas cuestiones no se puede avanzar, ya que se depende de otras áreas, se depende de autoridades de superiores, se depende de presupuestos. Y en tema de medio ambiente,
0: sí.
1: y esto te sorprenderá, ¿no?
0: ¿Qué cosa?
1: Viste cómo cada cierta temporada para las elecciones cambiamos nuestros diputados.
0: Sí.
1: Salen leyes de todo tipo.
0: Pero
1: hasta ahora no tenemos la ley clave que haría que cambie toda la cuestión ambiental en Salta. Es incorporar al código penal el daño ambiental como delito.
0: Se estuvo buscando eso, entre paréntesis, ¿no? Se estuvo buscando ahora estas cuestiones de, pero nunca se avanza. Aparte, seamos honestos, Raúl, a nadie le interesa el ambiente en la provincia. Vos acabas de decirme, vos charlas mucho con las áreas encargadas del gobierno en relación a ambiente, ¿no? Y te dicen, che, no tenemos presupuesto, no tenemos gente. El propio Luncha Sarabia, del ente regulador de servicios públicos, me dijo, no tenemos personal en ambiente para que pueda controlar que no me tiren la bosta al río y del río vaya al dique, para empezar. O sea que técnicamente usted es tierra de nadie.
1: Tal cual como lo mencionas, porque hoy si una persona X incendia un bosque intencionalmente,
0: sí.
1: solo va a ser un contraventor.
0: Claro, claro.
1: Si vas a sediar, no tenés una sanción, no hay, o sea, no está en cuanto
0: a la multa y el secuestro de la red, que es lo que hace astando la fauna, lo mismo que con la flora, con los desmontes. Yo básicamente entramos, no una cuestión de darle la derecha, yo en este caso la izquierda, a los proteccionistas, pero ustedes como pescadores, por ejemplo, los que hacen por deporte, van a un territorio en el que ya fue totalmente devastado por por una mafia, como arrancamos la nota, vos arrancaste la nota diciéndome, tenemos una mafia en Salta que se dedica a las cuestiones que hacen al redeo ilegal y que se llevan lanchas completas, y que hay familias organizadas detrás de todo esto, y que evidentemente me sorprende que no hayan actuado las policías o que hayan actuado, pero es verdad, no está considerado como delito, así que me imagino que ahí está uno de los mayores problemas. Pero, ¿qué hacemos con todo esto? Que por eso te pregunto, ¿qué es lo que ustedes considerarían? ¿Qué te dijeron en estas consultas abiertas que estás haciendo en las redes sobre la reglamentación de pesca, sobre las fechas, sobre qué tipo?
1: Bien, mira, la semana pasada presenté una documentación en base a entrevistas, charlas que tuve con muchos pescadores de ríos, de diques, comerciantes, como para llevar unas propuestas pensando en la nueva resolución que está próxima a salir, resolución 26-27. Planteamos cosas desde lo ambiental, lo que tiene más que ver con la técnica de pesca, ríos, etcétera. Por ejemplo, rápidamente, y te cuento, planteamos la necesidad de que medio ambiente incursione más en estas tratativas para que avancemos sobre un delito penal contra el medio ambiente. Otra cosa, ver la posibilidad de interferir con los comercios relacionados con la pesca para que se vendan productos en materiales biodegradables. Hoy, como las nuevas bolsitas del súper, hay bolsitas que se desintegran en cuestión de días. Cuando uno va de pesca, seguramente te pasó ir de paseo por el dique y ver todas las orillas con bolsas, bolsas de hielo, bolsas de carnada, bolsas de paternote y chiripa y cosas que se usan para la pesca. Entonces, cada pescador termina aportando a la basura que ya hay en el dique 5 bolsitas cada vez que va de pesca.
0: Tal cual. Bueno, el basural y la mugre en el dique. Esa es otra pregunta. ¿Qué hacen con el pescado, entendiendo que el dique tiene sugerencias de clausura y de prohibición de pesca por los altos niveles de concentración de metales pesados que tiene, que esto lo viene diciendo gente y estudiosos del CONICET hace décadas, pero hoy más que nunca. ¿Qué hacemos con eso? Venderte pescado que literalmente vos no sabés en qué condiciones de salubridad están, a mí me es un problema eso. ¿Cómo hacemos para controlarlo? ¿No tenemos quien lo controle?
1: Bueno, primero, ¿cómo vamos a controlar si no tenemos los organismos para el control? No estamos preparados para controlar la extracción ilegal, que por cierto no te mencioné, esta extracción ilegal de pejerrey que se hace en el Caracosal termina, digamos, exportado a Tucumán, Santiago del Estero, Catamarca.
0: Me está jodiendo.
1: A otras provincias llevamos camioncitos con sistema de frío con nuestras toneladas semanales, mensuales de pejerrey.
0: ¿Y cómo hace para cruzar toda una ruta sin controles sanitarios si cuando te piden los papeles de traslado, principalmente estos frigoríficos y todo, tienen que tener su certificación y sus papelitos para cruzar? ¿Cómo se hace entonces?
1: Y bueno,
0: hay un entonga
1: ahí
0: acá.
1: Estamos ya en temas complicadísimos. ¿Recordarás una noticia donde alguna vez alguna camioneta con sistema de frío volcó? No recuerdo si fue en zona de Vaqueros, de La Caldera. Volcó con una carga impresionante ya de pejerrey, fileteado y listo, cálculos que rumbo para Jujuy. Y esa es la pregunta clave, la que hiciste. ¿Cómo se hace?
0: ¿Cómo se permite el contrabando? Claro. Qué increíble.
1: Creo que no es que se permita, sino que hay muchos sectores o personas involucradas, ¿no?
0: Raúl, yo te agradezco. Vamos a seguir con este tema. ¿Cuándo se espera que se resuelva? ¿Quién es la persona que tiene que resolver o el organismo que tiene que resolver todo esto de la reglamentación y de que se avance con una medida un poquito más legal? Pero primero la reglamentación, que es la que ustedes necesitan para que los habilite para poder ir y hacer deportivamente o respetuosamente esta actividad.
1: La reglamentación siempre se define en el área de biodiversidad.
0: Ajá.
1: A cargo de la doctora Mariana Chanampa.
0: Bien.
1: A la cual hemos presentado una serie de sugerencias de modificaciones.
0: Ajá.
1: En tema de cupos, planteamos aumentar de 20 a 25 el cupo de pejerrey.
0: Sí.
1: El pescador necesita poder sacar un poquito más. Planteamos cambios en varias cosas que creemos que si no se las cambian, hacen que el pescador siempre esté fuera de la norma.
0: Ajá.
1: Porque si hay tanta norma, tantísima norma, y no hay control, hay que pensar bien las normas, porque no podemos hacer que toda la población de pescadores caigan en estar fuera de la norma, como lo dije. Por ejemplo, se menciona tema de una hoja de ruta para ir a pescar.
0: Sí.
1: La reglamentación dice que necesitamos una hoja de ruta, avisar al medio ambiente, en la policía, etcétera.
0: Sí.
1: Pero eso no se hace. No es una práctica habitual. Entonces, al no hacerlo, porque es medio tedioso ir a hacer una hoja de ruta para ir a sacar cuatro pejerrey en el pico,
0: sí,
1: no se hace. Modificar eso para que el pescador vuelva,
0: sí,
1: a estar dentro de la norma. Planteamos la digitalización total y acceso de las credenciales de este pesca.
0: Ajá.
1: Eso sí se va a hacer. Planteamos el uso de hasta dos cañas de pesca, haciendo pesca de costa.
0: Ajá.
1: En el cabra, porque siempre se permitía una.
0: Sí.
1: Pero charlamos que esta es una práctica. No es que se va a depredar, no va a cambiar la cantidad de extracción máxima que uno puede hacer, pero sí vamos a blanquear una técnica. El pescador va a hacer una pesca que va a disfrutar mucho más.
0: Uh-huh.
1: Una caña con pesca activa, digamos, para el pejerrey con boya, y otra pasiva para sacar un bagre, ¿por qué no?, o un dentudo.
0: Claro.
1: En tema de boyas que lo mencioné, planteamos algo cierto, que hay que poner un ojo sobre las boyas que usan pilas.
0: Ajá.
1: En los últimos meses se han importado muchísimas boyas que llevan pilas.
0: Sí.
1: Y ¿qué pasa? La boya, como se lanza lejos en el agua,
0: sí,
1: por ahí se cortan las líneas, por ahí se enganchan, y estas boyas están quedando con pilas dentro del agua, y todas esas pilas se van al fondo.
0: Ajá.
1: Eso es para tener en cuenta. Planteamos temas de vedas, extender vedas por ahí en ciertos horarios para darles uso al dique más de paseo, más de familia.
0: Uh-huh.
1: No pensarlos como límites, sino buscar el vínculo, fortalecer la relación entre el pescador y el recurso.
0: Uh-huh.
1: Hay que tener claro que el pescador es el más interesado en cuidar este recurso, que por cierto, insisto muy bien en mencionarlo. Los últimos informes,
0: sí,
1: mencionan que superamos los estándares internacionales en cuanto a metales dentro del agua, entre ellos mercurio.
0: Sí.
1: Y este es el gran tema, que volvemos siempre hacia lo mismo: la contaminación, el delito ambiental.
0: Uh-huh.
1: Cuando los pescadores plantean por qué nos limitan para pescar tal fecha en el Bermejo, y después aparecen todos los pescados muertos por todos los líquidos que tiran los ingenios azucareros,
0: uh-huh,
1: todas esas cuestiones uno cree que no se actúa.
0: Sí.
1: Pero ¿qué pasa? Todo eso está judicializado, pero al no tener la esencia, el alma de esto, que es incorporar en nuestro código provincial el delito penal,
0: uh-huh,
1: por daño al medio ambiente, no va a cambiar mucho, al menos en el corto tiempo.
0: Claro.
1: Por eso es importante que algún diputado que por ahí, no sé, esté sentado en un café pensando qué puedo hacer como proyecto,
0: uh-huh,
1: para ver si salgo en una noticia.
0: Sí.
1: Que se interese por estas cuestiones que son claves, no solo para el pescador, ¿no?
0: Ajá.
1: Para cada salteño, porque eso sí es correcto. común. A todo salteño le interesa el medio ambiente porque uno piensa en sus hijos, en sus nietos, en uno mismo, ¿no? En poder disfrutar todos los recursos.
0: Sí.
1: Que por ahí mal administrados o no, esto es otro tema.
0: Claro, claro.
1: Un recurso tan grande como el dique Cabra Corral está pésimamente administrado por el municipio de Moldes.
0: Claro.
1: La provincia tendría que involucrarse más.
0: Bueno, pero no tiene gente, ambiente no existe, Aldazábal no lo encontramos, supongamos biodiversidad tiene pocos recursos, qué sé yo, las respuestas ya las tenés, digamos, a los planteos, y ya sabés cuál va a ser la respuesta de cada uno de los planteos que hiciste, así que lo que sí vamos a quedar pendiente y ahí a expectante es a ver cómo se termina de hacer esta, por lo pronto, esta reglamentación para los pescadores, para todo, y después por el otro lado, a ver si se logra avanzar legislativamente en leyes que endurezcan las penas o que realmente conviertan en delito la devastación, el contrabando del y todo lo que respecta a la pesca, ¿no?
1: Así es, así es.
0: Pero que esperemos que se pueda hacer, pero ya previamente que se cumplan las leyes de control, porque eso sí son leyes, si tenés leyes de control, que no las cumplís. Sí,
1: ahora por suerte se cambiaron las autoridades de la CUSTRE en el Cabra Corral.
0: Ajá.
1: Eso está bien mencionarlo. Espero que sea, o sea, vimos en las últimas semanas, perdón por mi texto, estoy bastante bronca.
0: Sí, tranquilo.
1: Se dieron en las últimas semanas mucho trabajo en tema de quitar sedes, sacar sedes del dique.
0: Uh-huh.
1: Hace un mes y un poquito más, bueno, todavía no tuve la posibilidad de reunirme, ya voy a pedir una reunión los próximos días con el nuevo encargado de la policía en el dique.
0: Sí.
1: Es muy bueno que se haya hecho un cambio. No es bueno cuando las personas imaginarias como estas están por mucho tiempo en un área.
0: Uh-huh.
1: Porque me imagino, reciben presiones del sector, sí, de estas organizaciones, o te hacen parte, o te presionan, o te tientan, quién sabe cómo será, ¿no?
0: Sí, totalmente.
1: Pero está bueno. Ya tuvimos una vez a un comisario, no recuerdo el nombre, uh-huh, en este momento, que hacía un trabajo impecable,
0: uh-huh,
1: en tema de la protección de nuestro dique, ¿no?
0: Uh-huh.
1: Un trabajo constante, quitaba.
0: Sí, bueno, en definitiva.
1: Las destruyó.
0: Sí.
1: Pero, ¿qué le pasó?
0: Sí. ¿Qué le pasó?
1: Lo sacaron y lo trasladaron al norte.
0: Mira vos.
1: Por un llamado de alguien.
0: Ah, mirá qué interesante, muy buen dato, Vamos a averiguar de ese comisario, pero claro, el problema es cuando tenés gente comprometida o idónea, ¿no? Porque de los dos así todavía no encontramos, idóneos y comprometidos, todavía no lo logramos congeniar, pero cuando los tenés te lo sacan, es una cosa increíble. Raúl, te dejo un abrazo enorme, vamos a seguir en contacto para ver cómo avanza toda esta historieta.
1: Por favor. Por favor, y bueno, te agradezco, Fernando, como te decía,
0: sí,
1: darle visibilidad a estos temas que son realmente importantes, entre otros temas importantes que tratan sobre la provincia, pero este es el tema trascendental.
0: Uh-huh.
1: Esto es lo que perdura, lo que si no lo solucionamos hoy, va a estar cada vez peor el día de mañana.
0: Totalmente. Raúl, un abrazo, gracias.
1: A vos, hasta luego.
0: Hasta luego.
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2: Treinta y ocho punto uno.

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0: Hola, hola, buenas tardes. Ya estamos en lo que es FM 88.1, Radio Nuestra América, a través de FM Noticias. Hola, Pedro, ¿cómo estás?
1: Hola, Eli, ¿cómo andas?
0: Yo bien, ya arranqué risa yo. Eso es bueno, porque vienen días después que yo estoy muy triste. Y termino entristeciendo a medio mundo. Pero no, hoy empezamos con risas. ¿Cómo andas, Pedro? Contanos, ¿cómo fue ayer? ¿Qué hiciste?
1: No, estuvimos acá y después llegamos. Vos llegaste tarde.
0: ¿A dónde? No, yo llegué justito. Llegué justito para encontrar a todas las compañeras ahí ya en el alto, ¿no? Escuchamos a las diferentes rectores de parte de la universidad que, bueno, ¿no? Explicaron esto, ¿no? Por qué estaban ahí reclamando y ya era la cuarta marcha consecutiva que se hacía. Hubo mucha gente, ¿no? ¿Sabes qué? Yo me puse muy contenta de ver familias enteras acompañando a los universitarios, a los estudiantes, a los futuros profesionales, ¿no? La verdad es que qué lindo, también vi maestras, profesores,

0: personas que, por ejemplo, lo que yo veía bastante, que no tuvieron la posibilidad de ir a la facultad, pero sí están siendo por los derechos, porque tienen sus hijos.
1: Tal cual.
0: Para ir, ¿no? Entonces eso, bastante bueno, che, la convocatoria.
1: Estuvo muy linda, muy significativa.
0: Y bueno, y todo el mundo empezando a esto, a tomar más conciencia de la importancia, ¿no? Porque nosotros como padres queremos que nuestros hijos estudien, ¿no? Y muchos de los que conocemos en nuestro sector no tienen la posibilidad de mandar a tu hijo a otra provincia o acá las privadas que hay, que salen una fortuna, y hay que cuidar lo que tenemos acá en Salta, y entre todos juntos vamos a hacerlo.
1: Tal cual, porque después implica el gasto de un hospedaje, alojamiento, la comida diaria, el material que te piden, y es mucho, o sea, es como que el presupuesto no te da.
0: No, bueno, pero pasa que esta gente, el objetivo es arrasar y acabar con todo el mundo, ¿no? Con todas esas personas que necesitan.
1: Ahí nos están informando que ya está el profe Ismael Jara.
0: Hasta en la llamada.
1: Sí, viste. Hola, Ismael.
0: Hace 10 minutos.
2: Hola, ¿qué tal? ¿Cómo andan? Esperando. Buenas tardes.
1: Bien, bien, acá.
2: No dejan hacer una siesta tranquilo, pero bueno, ¿qué va a hacer?
1: Usted nos dijo acá estoy y lo tomamos como que está siempre predispuesto.
2: Sí, ¿qué vamos a hacer?
1: Ahí está. Oh, ese que vamos a hacer no me convenció.
0: Siempre ahí apoyando al profe. Apoyando al pie del cañón, como decía el viernes, de 10.
1: La verdad que sí, es lo que le comento.
0: La alegría.
1: Sí, no hay, recién comentábamos, ¿no? De que más allá de que la convocatoria de la marcha universitaria fue convocada a las 4, usted ya estaba mucho más antes, porque yo estaba saliendo para la radio y él me dice, yo ya me estoy yendo. Y bueno, y nos gustaría que nos comente, ¿no? ¿Cómo fue esto? ¿Y por qué usted siente esa necesidad de estar presente en estas marchas, en estas luchas? Que lo conlleva usted a ser partícipe, ¿no? Y bueno, también un mensaje para toda la comunidad que nos escucha, para el pueblo que escucha, generar conciencia también de todos estos tipos de vulneraciones y retrocesos que estamos viviendo día tras día y que parece que no lo están viendo.
2: Pues recién antes que empiece el programa sonaba el tema este de sería lindo hacer un puente, ¿no?
1: A ver.
2: Y el desafío viene por ahí, ¿no? Creo que más con este gobierno nacional que estamos viviendo y este gobierno colaboracionista de San en Salta, creo que nosotros los que tenemos un poco más de años tenemos la responsabilidad de hacer el puente, porque la derecha hizo un trabajo muy fuerte convenciendo a un par de generaciones de que la política es mala y de que el Estado tiene que estar ausente y que todo se va a solucionar desde lo privado y de manera personal, ¿no? Me salvo yo y lo que pasa con el otro no es problema. Y bueno, nosotros, yo vengo de una generación en donde se surgió mucho eso durante un tiempo. Yo era bastante chico en la época de la milicada, pero he visto eso, ¿no? Cómo se destruyó, generaciones intelectuales desaparecieron por el solo hecho de que el Estado se debía correr y de que la educación era indispensable para poder pensar. Entonces hoy se está logrando eso, ¿no? Los chicos en gran número acceden al colegio secundario y a su título, pero no se les enseña a pensar, se les da todo masticado y digerido. Entonces, para mí es un desafío ese siempre, ¿no? De explicar de qué viene la cosa y hacia dónde va. No tengo título ni secundario ni universitario, pero sí busco de manera práctica poder enseñar y mostrar qué es lo que se pierde ante medidas como la que está tomando para educación o para salud y el gobierno nacional. Y después eso, llegar temprano es una mala costumbre que mencionó mi abuelo. Como detalle, ayer me llamaste, estaba saliendo, sí. Vivo acá en Independencia.

0: Independencia y yo me fui caminando. Otro de los defectos que tengo es que camino demasiado.
1: Un defecto muy bueno es el de llegar temprano, ¿eh? Y el de caminar también.
2: Y esa práctica es lo que hace falta.
0: Sí, sí, sí, es un ejercicio. Caminar, mirar, curiosear, analizar, pensar. Tenés más tiempo para hacerlo cuando vas en un auto.
2: Está bien, es verdad.
1: Es como que vas manejando y vas otras cosas teniendo más en cuenta que pensar.
0: Sí, sí. Sí, necesitas estar concentrado en otra cosa, ¿no? En manejar.
1: Sí, sí, sí. Más ahora que hay muchos vehículos ahí, muchos loquitos al volante.
0: Sí, sí, sí. Así que bueno, eso es el tema, ¿no? Con respecto a el presupuesto universitario y la educación en general, ¿no? Uno escucha los discursos y la verdad que da miedo cómo nos dividen a partir de ciertas cosas, ¿no? Escuchar propuestas como, bueno, está bien que siga la universidad pública, pero comencemos a arancelarla para los extranjeros, comencemos a arancelarla para los que tienen un poquito más de dinero, veamos qué carreras son,
2: admitir y qué no,
0: quitar, cuáles son consideradas hobby, y bueno, ustedes saben, a mí particularmente me gusta mucho cierto tipo de arte, de cultura, no muy común, pero considerar un hobby todo lo que es cultura y agradecimiento del espíritu, del alma, es de necio, ¿no? Pero bueno, esa es la idea de ellos. A todos nos tocó tener que llevar de urgencia una salita a nuestros hijos y nos atendía un médico o al hospital, un residente que seguramente en el 99% en Argentina había estudiado en una universidad pública, y cuando nuestro hijo está enfermo no le preguntamos si era peruano, chileno, yanqui, boliviano o argentino, o cordobés, o tucumano, o porteño. Nos urgía que atiendan y nos den la solución para la salud de nuestro hijo, y siempre lo hicieron, y es gracias en Argentina a la educación de calidad que brinda la universidad pública, ¿no?
2: Tal cual, yo tengo hermanas, ¿no?, que hicieron enfermería, licenciatura, y también así con un costo, ¿no? Igual mi cuñada también, y con el sacrificio, ¿no?, que conlleva todo eso, de poder adquirir una educación, ¿no? Y que también es un derecho, ¿no? Pero bueno, hoy estamos en vigilia de todo lo que hemos adquirido por historia, ¿no? Pero, y en lucha. Pero lamentablemente es un contexto que nos atraviesa y que nos duele, y que hay muchas cosas, ¿no? Por ejemplo, ayer era el día de la enfermera y son también, están siendo vulneradas tanto en el ámbito laboral y en un montón de cuestiones, en el salario, en los insumos, y yo no veo que nadie hable de eso.
0: Sí, por eso están vaciando lo que es salud y educación, y ojalá esa conciencia de la lucha de ayer pueda despertarse en todos los ámbitos, ¿no? Entender de que lo que le va a pegar a algunos termina repercutiendo, y con más dureza lo que estamos más abajo, ¿no? A la pirámide más baja, al piso, porque de repente alguien que tiene, está económicamente acomodado, y bueno, puede llevar a su hijo a una clínica, tiene el primo o el amigo que de onda lo atiende sin cobrarle un peso y el doctor. Entonces hay que ver la realidad del lugar donde está uno, ¿no? Creo que esa capacidad se fue perdiendo y hay que retomarlo. La lucha es continua, estando a la par, y ojalá también los que en algún momento nos denostaban por ser planeros, entiendan que cuando nosotros acompañamos es porque es todo, la lucha es un todo, y ellos tenían que también empezar a acompañar nuestras luchas más allá de las necesidades que ellos tengan.
2: Claro, porque lo que tenemos entendido de que la gente que trabaja en territorio y que hace territorio es que ninguna lucha es individual, que siempre va a ser colectiva.
0: Claro, mira, ayer veía, escuchaba a Fantino hacer su comentario, decía que bueno, que la marcha perjudicaba porque se cruzó una ruta con un tipo que llevaba un tanque de agua y era un laburante, y ese discurso siempre a la derecha, ¿no? De que no importa lo que sufran miles, cuando lo manifiestan perjudican a uno. Y realmente nosotros como organizaciones sociales sabemos de la importancia de la educación y de la formación, porque hay un montón de proyectos que si tuviéramos ingenieros, arquitectos, profesionales colaborando, no serían mucho menos onerosos y mucho más simples para beneficiar a la gente que hoy está necesitando agua o proyectos de vivienda, etcétera, etcétera. Entonces, también es un desafío cuidar nosotros para que en nuestras futuras generaciones formemos solidariamente a los compañeros, pero también podamos tener profesionales que puedan servir para mejorar la vida a todos, ¿no? A los que menos tienen. Por eso hay discursos que uno tiene que buscar la manera de desarmar, porque a la gente le entra. La gente, sin duda alguna, cree que hablar de universidad gratuita es como vos decías, es que no hay sacrificio para el que llega, para el hijo de albañil, recibirse de médico. No, el sacrificio es mucho para la familia sostener a un chico estudiando medicina en La Rioja, por ejemplo.
2: ¿Tal cual?
0: Pero es posible. Pero es posible porque hay una universidad gratuita. Si no existiera eso, no se podría. Se triplicaría el sacrificio y no habría forma de llegar. Entonces siempre decimos, ¿no?, que en el discurso está que ojalá esos chicos que llegan de esa manera nunca se olviden de dónde salieron y que hubo una decisión política que les permitió llegar ahí. El problema es que muchos se convierten en desplazados y se olvidan de sus orígenes. Y bueno, hay que construir desde abajo para que de un tiempo a esta parte los que puedan llegar no se olviden de eso, ¿no?
2: Claro, es lo que siempre decimos nosotros, ¿no? Tener un poco de memoria y siempre tener presente lo que es la historia, el precedente, ¿no? Que conlleva el que hoy nosotros tengamos tantas cosas y por qué las tenemos también, ¿no?
0: Sí, eso. Uno tiene que comenzar a informarse, a ver cómo desarmar el discurso. Ayer me hacían una entrevista durante la marcha, para el programa de un amigo querido de Gido.
1: Tus fans.
0: Y me preguntaban qué materias creía yo que había que sacar, que no era necesario. Y le decía, no, para mí todas son necesarias. Y me lo preguntaban en tono, bueno, si sacamos estas materias, queda más dinero para materias importantes, digamos, ¿no?
2: Pero qué.
0: Yo le decía.
2: Qué loco, ¿no?
0: Sí, o sea, quizás para nadie es importante, por ejemplo, que haya una maestría para un pibe que toca muy bien el violín, por ejemplo, que pueda hacer curso extra y bancado y especializaciones y que pueda dar un buen recital y que el tipo pueda especializarse para componer música en violín o en arpa, en instrumentos que no nos parecen tan importantes porque no los vivimos, ¿no? Pero para algunos es poco importante, para mí es maravilloso que a alguien le guste eso y lo haga. Entonces yo le decía que para mí la clave es en Argentina, bueno, en mi espíritu socialista, ¿no?
2: Sí.
0: No debería existir la educación privada, ni la salud privada. O si existe, que no sea subvencionada por el Estado bajo ningún punto de vista. Ni perdonándoles impuestos, ni pagando menos recursos, ni pagándole a los profesores, ni etcétera, etcétera. Toda la plata que el Estado le da a la educación privada, que la gente desconoce. Tenemos que explicarle a la gente eso, ¿no? Entonces uno no entiende por qué tiene que pagársele tanto dinero, tantas subvenciones del Estado a la Universidad Católica en Salta, cuando me parece que todo ese dinero puede destinarse a que se dé abogacía en la UNSA acá en Salta, ¿no?
1: Claro, la gente tiene que saber, ¿no?, eso, porque es muy importante. Justo ayer una persona me decía que no sabía bien cómo venía el tema de la marcha de ayer. Y vos tocando esto, ¿no?, ¿Cómo se le da a lo privado? Pero si vos tenés un almacén, tenés que pagarla, pues tenés que pagar toda junta. Y no vienen y te ayudan al almacén de barrio. Pero sí a las grandes empresas o monopolios que te cobran fortuna.
2: Y encima ni siquiera son de acá.
1: Se los ayuda más a ellos. Y eso,
0: claro,
1: que la gente hay que empezar a difundir más, ¿no? Porque si no, únicamente queda como volvemos a esto, ¿no? No, porque los planeros se lo ayuda a ellos. Sí. Y, pero...
0: Exactamente. Lo que pasa es que la gente recibe un solo discurso y con la lógica del poder. Entonces te dice, no, los privados generan riqueza, los privados te dan trabajo. Y podríamos decir que sí. Pero, ¿cuál es el costo estatal para que esos privados los produzcan? Los tenemos en el RIGI, ¿no? Dos años y medio, el RIGI, las mineras, en Salta lo sufrimos con promesa de miles de millones de inversiones y miles de puestos de trabajo. En Salta fue el boom el primer año y medio, ahora sabemos que ya cada vez menos gente trabaja en la minera y cada vez por menos tiempo, ¿no? Ya. Entonces, no funciona el RIGI, entonces ahora salió el Super RIGI. Claro. Y esto implica que el Estado le perdona un montón de guita a esas grandes empresas que al final terminan produciendo nada y llevándose la riqueza, ¿no? Y los profesionales, los estudiados, esa gente que ayer acompañamos para marchar, para que no se les quite ni el trabajo ni oportunidad de estudio, tiene que comenzar a hacer el ejercicio de bajar a tierra este discurso y explicarlo de manera sencilla y no lleno de números y de tecnicismo y de palabras que la compañera que prende leña para hacer el almuerzo para 50 pibes en un comedor, no hay manera que lo entienda, ¿no?
2: Tal cual.
0: Tienen que animarse a ir a explicar eso a esos lugares y no armar charlitas en la universidad, en un claustro, en algún lugar donde la mayoría de la gente afectada por estas medidas no puede llegar. No tiene acceso. Y ese es el desafío del militante de base de nosotros, poder explicar eso de manera sencilla para la gente y práctica, demostrándoles que ya son 2 años y medio que la minería no dejó nada a lo más postergado de Salta, ¿no? Nada, pero nada.
2: Bueno, profe, lamentablemente nos tenemos que ir a una pequeña pausa, pero bueno, le agradecemos, ¿no? Le agradecemos el tema de que tenga ese tiempo para nosotros y bueno, agradecerle.
1: Que corte la siesta.
0: Bien.
2: Ahora puedes retomar su siesta y descansito.
0: El último mensaje sí. Para mí es simple: la educación tiene que ser gratuita, tiene que ser de calidad como viene haciendo. Comenzar a recortar a la educación privada los recursos que da el Estado. Y una cosita muy simple que la mayoría no conoce, pero hay que saber: la universidad pública y gratuita nos dio 5 premios Nobel a la Argentina y la universidad privada ninguno. De ahí hay que evaluar la calidad educativa que tiene cada uno. Así que nos estamos viendo.
2: Nos estamos viendo más tarde, profe, en la reunión. Muchas gracias, que tengan una buena tarde. Bueno, nosotros nos vamos a ir a una pequeña pausa, pero con un video, para escucharlo más que nada, ¿no? Con un audio, también, ¿no? Con un audio también para reflexionar un poco de lo que fue la marcha de ayer.
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4: Y porque yo creo que ya hay un manoseo a propósito, creo que hay un mensaje que es muy claro, de financiar la educación, es un proceso que ellos están llevando a cabo adrede. El mensaje es clarísimo cuando en el Congreso te lo llenan de prostitutas, te lo llenan de un tipo que se pone un termo en la cabeza, y vienen y te dicen, no, estudiar es de boludo, ¿para qué vas a estudiar? Si después nos metemos abogados en el Congreso. Le recortaron a la educación, las rutas son un desastre, le recortan a los jubilados, hay gente que se lleva al 3%, ¿a dónde va esa guita? Nadie se lo pregunta, entonces ¿cómo es más fácil? Si un pibe estudia economía, si un pibe estudia derecho, estás educando a una persona que se va a dar cuenta de lo que está pasando con la guita esa que se están llevando. Entonces creo que el mensaje... mensaje clarísimo. Cada vez seamos más burros, cada vez estudiemos menos, y después me van a venir, no, porque esto es lo del gobierno anterior. 6 millones de planes sociales tenés, maestro. ¿Cuánta guita más le aumentaste a los planes sociales? ¿Y eso sabés lo que es? Es el mismo clientelismo del que hablaban ellos. Y está muy bien que la gente acceda a los derechos básicos que tiene que acceder la sociedad. Pero si estás recortando el sector universitario y querés mantener a un caldo de cultivo que ya hay gente que no tiene para morfar, el mensaje es muy claro. Que no estudien. Que la gente no se pueda instruir. Cuando toda esta gente llegó al poder, dijeron no se va a tocar la educación pública. Fui a mi colegio, al Albert Thomas, escuela técnica, completamente desfinanciada. ¿De dónde tiene que venir el presupuesto? De Nación. El colegio se está cayendo a pedazos. En algún momento iban a terminar de joder a todos, iban a terminar de generar este malestar. Yo ya me recibí en el secundario, en la universidad, podría estar en mi casa, pero no, sé de dónde vengo, familia de obreros, familia de gente que laburó toda su vida, mi hermano y yo primera generación de profesionales. No te puedes olvidar de eso. El que no sabe de dónde viene no tiene ni idea de dónde va. Lo mínimo que uno puede hacer para devolverle a la gente, que es la que paga los impuestos para que nosotros vamos a estudiar, es venir y seguir protegiendo los derechos de los que están por venir.
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0: ya volvemos a otra pequeña pausa. Y bueno, no, así como escuchamos ya el anterior audio, vamos a escuchar otro y de ahí vamos a ir haciendo una conclusión, ¿no?, de todo lo que está pasando, porque es un discurso muy bonito. Yo ayer lo escuché varias veces y la verdad que te hace pensar un montón de cosas.
1: Tendrías que tirar un... ¿Tienes un número como para...?
0: Ah, sí, bueno, le dejo mi número de teléfono para que se puedan comunicar, ¿no? Y también sacar diferente, no sé, con preguntas, opinión, dudas.
1: No,
0: también
1: opinión, estaremos,
0: pueden,
1: ¿no?,
0: pueden salir al aire también y también, ¿no?, hablar de todas las problemáticas que van atravesando el día a día. Se pueden comunicar al número del teléfono de la radio, que es 387-539-5853, o al teléfono fijo 431-3290, o por mi teléfono al número 387-537-2752.
2: Nos quieren convencer de que ajustar es gobernar, que destruir derechos es modernizar, que dejar gente afuera es eficiencia. Y usan siempre la misma estrategia: a la universidad pública la llaman gasto, a las pensiones las llaman fraude, a la ciencia la llaman privilegio, a la discapacidad la llaman exceso. Necesitan que la sociedad mire al otro con sospecha. Porque cuando logran que el pobre sospeche del que tiene una discapacidad, que el trabajador sospeche del estudiante y que todos sospechen de todos, el ajuste entra más fácil. Pero no es un problema económico, es ideológico, porque plata hay. Lo que no hay es humanidad. Hay plata para deuda, hay plata para represión, hay plata para departamentos que no pueden justificar. Pero no hay plata para que una persona con discapacidad viva con dignidad. No hay plata para universidades. No hay plata para ciencia. No hay plata para salud. Y mientras hablan de libertad, incumplen leyes votadas democráticamente. La ley de emergencia en discapacidad sigue sin aplicarse. La ley de financiamiento universitario sigue sin ejecutarse.

0: aterrorizados porque el miedo disciplina. Y después nos llaman violentos por marchar. Violencia es otra cosa. Violencia es que una familia tenga que elegir entre comprar comida o pagar un tratamiento. Violencia es que un estudiante abandone porque viajar sale más caro que estudiar. Violencia es despejar vestidos en nombre del mercado. Violencia es mirar a los más vulnerables y decirles, arréglense solos. Y lo más peligroso es que intentan volver normal esa crueldad. Que la gente se acostumbre. Que el abandono parezca sentido común. Por eso esta marcha ya no es solamente universitaria. Es una defensa colectiva contra el descarte humano. Porque cuando un gobierno empieza a decidir qué vidas merecen apoyo y cuáles merecen abandono, ya dejó de gobernar un país. Y empezó a administrar de la miseria a los que menos tienen mientras protege a los de siempre.
1: ¿Qué te pareció, Chicho?
2: Bastante interesante, ¿no? ¿Cómo que hay que tomar conciencia de todo esto, ¿no? No, te viven diciendo, ¿no? No hay plata para esto, no hay para esto. Te meten el odio, ¿no? Que por culpa de ayudar, por culpa de asistir al que necesita, no hay plata, ¿no? Y era un poquito lo que decía el profe hace rato. Te ponen, hicieron muy bien su trabajo al armar esto, ¿no? El odio hacia aquel que necesita, ¿no? Y es lamentable, porque tiene que pasar que te tiene que pasar a vos para que empeces a caer en la realidad.
1: Tal cual. La verdad que muy fuerte, ¿no? Los dos audios que escuchamos para mí fueron muy fuertes porque describen esta realidad, ¿no? Esta realidad que nos atraviesa un montón, que nos duele, que nos indigna, es decir, ¿cómo pasó esto? ¿Cómo dejamos que pasara esto? Y no sé, parece que algunos tenemos conciencia de todo lo que se está viniendo y lo que estamos viviendo, y otros todavía te hablan de, como vos decías ayer, hay que esperar un poco más de tiempo, tiempo a que el país ya no sea nuestro, a que ya no tengamos ningún derecho, a que no podamos ni siquiera alzar la voz por lo que sabemos que está mal. La verdad que, ay no, yo ayer no podía dormir, eran las 3 de la mañana y seguía mi cabeza ahí maquinando, dando vuelta con todo esto que vimos, ¿no? Entre decir, abracé un montón de compañeras, maestros, profesores, docentes, directivos del IEM, del Instituto de Educación Media, de ver compañeras con toda su familia. Te genera ese gesto tan bonito, esa caricia al alma, decir, bueno, hay gente que todavía le interesa, que sabe todo lo que se está perdiendo y todo lo que está en juego, pero más allá de que la marcha fue grande, fue multitudinaria, tendría que haber salido mucho más gente a acompañar. Faltó ver más gente acompañando y apoyando esta lucha, porque es como decir, ya no es la lucha por la educación, es por todos los derechos adquiridos.
2: Claro, vos te pones a pensar, un poco como recién comentaba el profe, tantos puntos, tantas cosas importantes, ¿no? Para retocar, entregar los recursos naturales por nada. Un día yo escuchaba, ¿no? Cuando varios pueblos originarios están en contra, ¿no?
1: Claro, ayer inclusive estaban ahí en la Plaza 9 de Julio.
2: Bueno, pasa que a nosotros en la capital no se nos meten en el patio de casa a meternos una mina. ¿Me entendés?
1: Claro.
2: A ellos sí, porque después las mineras se van y te dejan todo el suelo contaminado con todo.
1: Destruido.
2: Con el agua, todo, y vos te tenés que quedar ahí. Y vos te pones a preguntar, y lo escuchamos, ¿no? Cuando dijeron que del 3 te queda 1.5 para la provincia. ¿De qué te sirve? Es como decir, che, en tu casa, ¿qué te parece si hacemos tal cosa y la prendamos fuego? Total, a vos te queda el rinconcito. ¿Te conviene? ¿Te sirve? Encima, sin contar todas esas personas engañadas, porque la realidad es esa, que muchos suben a laburar y hacen el laburo de construcción, todas esas cosas, y bajan y no vuelven a subir. Y quedan hay muchos quedaron colgados, ¿no? Con eso. La verdad que hay que replantearse todo y realmente pensar si nos conviene o no. Como sociedad, ¿no? No,
1: claro.
2: No como
1: individuo.
2: Individuo en lo personal.
1: Porque ya lo individual ya no va más. O sea, ahora estamos hablando de... Mira tantas cosas, ¿no? Que nos van quitando, que de a poquito sacan leyes por debajo, vos te enterás a los 2 o 3 días que ya las sancionaron y demás, y te las tapan con cualquier otra tontera.
2: Y bueno, es como se dice, ¿no? Circo. Te están armando circo. Y la verdad que ya estamos como en Roma, ¿viste? Te tiran por un lado el pan y el circo por el otro lado, y bueno, sabemos lo que esto es, ¿no? Pan para hoy, hambre para mañana.
1: Tal cual.
2: Ahí quería mandar un saludo a Erika Lunda, que nos está escuchando. Saludo para ella.
1: Una gran compañera del barrio 15 de septiembre.
2: Para Flavia, para su don Jorge. Saludos fuertes, que siempre ahí
1: están. Siempre están.
2: Ahí está, yo soy el curioso de los staff.
1: Está bien, le mandamos un saludo muy grande y gracias por acompañarnos, por abrazar este espacio, que es muy importante, ¿no? Porque acá es como que se van dando se replican todas las noticias, todas las vulneraciones, visibilizamos un montón de cuestiones, que por ahí vemos que en otros medios como que están censurados, no, o reciben pautas.
2: No están censurados.
1: No les conviene hablar de ciertos temas.
2: Yo volviendo a Fantino, viste que hace rato lo nombró el profe.
1: Sí.
2: En Sobrado, ese chabón es así, loco. Para mí es así. No puede haber vago, no se le cae la cara. Por lo menos los otros inútiles que están pagados con los sobres, sí, lo ves por rato inquieto, viste.
1: El otro chabón,
2: cara de piedra, encima va al otro programa y los defiende a capa y espada.
1: Debe ser muy grande el sobre que tiene, entonces.
2: Qué
1: triste, ¿no? Sí.
2: Saludos para Peti Vero también, que nos están escuchando ahí, de Buenos Aires.
1: Mirá qué lindo, le mandamos un saludo muy grande a la compañera, que ella también gestiona todo lo que es el tema de las colectas solidarias, ¿no? Para los diferentes festejos acá en Salta. También tuvimos la oportunidad de tenerla a ella junto a Humberto, y que nos comentaron también, ¿no? Del por qué les nace el estar siempre con la parte social, ¿no? El territorio, el compartir, el acompañar.
2: Lo bueno de esto, todo el mundo, todos los que siempre acompañan saben de dónde vienen y nunca se fueron de ese lugar, ¿no?
1: Tal cual.
2: A pesar que tuvieron posibilidades, ¿no? Nunca se olvidan de las raíces, eso es muy importante. Y eso es lo que
1: hay es mucho lo que perdimos.
2: Hay que inculcar, ¿no? Mucho en las universidades, porque así como fueron un montón de pibes, ¿no? Que hoy van, también están los que no fueron.
1: Tal cual.
2: Y te dicen, estoy en desacuerdo.
1: Yo me encontré un montón de gente de mi barrio. Ahí viste. Y yo decía, ay, y ellos te dicen, qué lindo que vos estés acá. No, qué lindo que vos estés acá también. O sea,
2: es
1: algo mutuo.
2: Eso es buenísimo.
1: ¿Entendés?
2: El tema es que, bueno, hay un par que se comieron la curva.
1: Sí.
2: En esto, ¿no? En que le instalan en la cabeza de que no es bueno.
1: Que está mal.
2: Ayudar al prójimo, aquel que necesita. Entonces, es como decir, individual para mí solo, pero acordémonos, ¿quién te dio gracias a quién?
1: De alguien.
2: Porque si no hubiera alguien que te dice, che, pongo educación pública, gratuita, medicina, para ayudar, y te está ayudando a vos. A él los está ayudando. ¿Cómo no puede decir, che, si así como a mí me
1: ayudaron? ¿Cómo podemos ser tan indiferentes?
2: Claro, me ayudaron a mí. Tengo que tomar el ejemplo o seguir el lineamiento de decir, loco, porque si esa persona, no, ese grupo no hubiera pensado para que yo tenga esa posibilidad, no lo hubiera hecho. Porque yo conozco muchos que no hubieran podido, por más que, porque hay que hay que remarla, ¿no? Y no es fácil, ¿no? Mucho menos en estos tiempos.
1: Sí, la verdad que sí, es un tema igual, pero bueno, ¿no? Ahí vamos generando nosotros también un poquito esto de conciencia, de invitar a repensar un montón de cosas, desconstruir un montón de cosas, ¿no? Pero por sobre todo todos estos mensajes de odio hacia el que tenemos al lado, al que sí la está pasando mal. Por ejemplo, él hablaba de los jubilados. Todo el mundo tiene un jubilado al lado. Decime si no están viendo que la están pasando mal. Las personas estas de casas particulares que limpian, que sostienen otros hogares aparte que el de ellas mismas también. Entonces no puede ser tan indiferente decir, es lo que decían en los audios anteriores, lo que está faltando es la humanidad, esa parte sensible de pensar que el otro también tiene un problema, está pasando por diferentes problemáticas, y no es culpa de él, es culpa de un Estado que no se hace responsable de las diferentes acciones que va tomando.
2: No, igual yo me hago cargo, ¿no?
1: ¿De qué te haces cargo vos y yo?
2: De que esas autoridades, de que no
1: las posicionamos nosotros,
2: de que no nos representan, somos parte, ¿me entendés? De haber creído en esas cosas, ¿no? Pero bueno, uno nunca deja de creer ni de pelear, ¿no?
1: Tal cual.
2: De luchar. Por eso es muy importante que muchos de nuestros compañeros, nuestros vecinos, empiecen a ocupar esos lugares.
1: Tal cual, empiecen a gestionar, ¿no? Se habla de que la universidad tenía una caja de fraude, ¿cómo le dicen ellos? Una caja de... Ay, no me va a salir la palabra ahora. Bueno, pero para ellos todo era... no me va a salir la caja ahora, ¿cómo le llamaba? Bueno, pero la cosa que supuestamente era un negocio interno de ahí, habían malos usos y demás. Pero ¿y de dónde va la plata esa? Nunca dieron respuesta a dónde van, o los 3% que se quedan, o todos esos negocios internos que ellos hacen, ¿me entendés? Hablan de tantas cosas que supuestamente estaban mal, pero de los recortes, ¿a dónde van? ¿A dónde van? ¿Entendés? Y no vemos que mejore nada, no hay infraestructura, no nada.
2: Tenés a la Aloe Vera y a Copperfield. Se desaparecen todos estos chabones.
1: No, lo más triste es que después no vamos a quedar sin nada. Y después, ¿a quién reclamamos? ¿Qué reclamamos? Ya no va a llegar un tiempo, y ojalá que no, pero que no tengamos de qué reclamar.
2: ¿A quién?
1: No, mira, si ya no tenés para reclamar ni agua, ni ningún tipo de servicio, nada, porque ya han vendido todo.
2: Y pasa que no puedes reclamar nada porque te vendieron todo, y los chabones ya van a estar, olvídate.
1: En otro mundo, en otro lado, y...
2: En ese
1: arreglarán como puedan.
2: En ese sentido yo te puedo decir que, la verdad, ¿no? Qué país generoso.
1: En otros países no pasan estas cosas.
2: Hacen lo que quieren, como quieren, se van como si nada.
1: Y después de un tiempo vuelven. No, un desastre.
2: A mí, mira, te cuento algo. El otro día tuvimos una reunión en Tucumán.
1: Sí.
2: Y me dijeron que lo que nosotros pensamos, ¿no? Cómo queremos que realmente sea la política, en otras provincias tardó 20 años. Eso me dio esperanza, ¿no? Para seguir peleando, para seguir luchando, para cada vez pararme más fuerte, para decir, bueno, listo, laburemos los 20 años, porque yo en realidad quiero mejorar para adelante, no quiero mejorar para mí. Quiero que se mejoren las cosas. Y si tenemos que esperar unos 20 años y pelearla, la vamos a hacer. Y la verdad que... como que uno lo toma capaz que en ese momento medio mal, pero después reflexionando decís, listo, porque te da más esperanza. Peor sería no luchar y quedar en la nada, que te diga, no luches porque vas a quedar en la nada. Pero bueno, nos fumaremos los 20 años, pero sabemos que de acá a 20 años, si hay que cambiar todo y que realmente entren personas que se paren de mano y te defiendan y no tengan miedo en perder todo, seguiremos peleando.
1: Igual. La esperanza queda y el último que se pierde. Y sabemos que toda lucha tiene tiene su premio, ¿no? Como quien lo diga, o como queramos llamarlo nosotros. Pero sabemos que vamos a seguir siendo territorio, que vamos a seguir peleando el territorio por las futuras generaciones, ¿no? Porque siempre dijimos eso. Lo que nos preocupa es qué le dejamos a las futuras generaciones. Y bueno, yo también soy mamá, o sea, la pregunta se dice todos los días: ¿qué mundo le estoy dejando a mis hijos?
3: Claro.
1: ¿Qué derecho le estoy dejando a mis hijos? ¿Qué oportunidades le voy a dejar?
3: Claro,
1: no solo a mis hijos, también sobrinos.
2: Me acuerdo que mi viejo me decía, chiche, va a llegar un momento que el agua va a estar más cara que la nafta. Anda a comprar un litro de agua.
1: Ay, no.
2: Entonces ahí te estás dando cuenta, ¿no? Porque hay países donde el agua no es potable ya. Y nosotros, perdónenme la expresión, la usamos hasta para tirar la cadena. ¿No? ¿Me entendés?
1: Sí, entiendo tu mensaje.
2: Hasta cuando, el día que nos falte, ¿qué vamos a hacer? ¿No? Están regalando todo. Por 2 pesos, por el 1,5.
1: Por nada encima, por nada. Bueno, te dejo cerrar.
2: No. El 1,5 y nadie controla si realmente se llevan lo que dicen llevarse, ¿no?
1: Claro.
2: Así que creo que salimos menos 5, olvídate.
1: No, un desastre y todo, pero bueno, agradecer, se nos fue la hora volando, Pedro. Bueno, pero agradecer a toda la gente, ¿no?, que nos permite ingresar a sus hogares a través del dial, ¿no? Y bueno, recordar los números de teléfono para que se puedan comunicar con nosotros de lunes a viernes de las 4 de la tarde hasta las 5 a través de FM Noticias. Se pueden comunicar a los números 387-539-5853 o el teléfono fijo 431-3290 o al teléfono mío, el particular 387-537-2752. 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

0: ¿Cómo va? ¿Qué dice? ¿Qué está? ¿Cómo están todos ustedes? Acá arrancamos el día de puro juego. Vamos a estar hasta las 6 de la tarde, sí, día cambiante. En un rato habla Siacua, si hicieron la entrevista, sí, bueno, un poquito más tarde de lo que quedamos nosotros. Pero bueno, vamos a ver. Se va en un rato, se entra a la escuela el viernes, pasado mañana, 21 horas, allá en Córdoba. Y bueno, vamos a pensar, bueno, vamos a ver cómo está expectante para, bueno, salir de esta situación. A ver, no sé si angustiante, cómo llamarla, pero bueno, ya se está jugando la cuarta parte. Y bueno, esperando eso. Así que bueno, vamos a ver cómo se dan las cosas. Seguramente, aparentemente, hoy por hoy, vamos con el mismo equipo, parece. ¿Sí? El mismo equipo que cayó con Deportivo Madrid, sí, bueno, aparentemente ese va a ser el equipo que va a ser. Bueno, ya vamos a ir con Fernando rato, para lo que puede llegar a ser este momento futbolístico. Pero bueno, acá sí, arrancamos a puro juego, armando cosas y diciendo cosas. Bueno, también en un rato, ya está trabajando Sergio Massa, Juventud Antoniana, seguramente. Ya armando y pensando en su debut, que va a ser en la emblemática Honorato Pistoia, ¿sí? Así que vamos a estar ahí, y vamos a ver cómo se puede armar todo esto para, bueno, sabiendo si es cierto lo que va a ser este debut de Sergio Massa en Juventud Antoniana. Así que, y bueno, y Gimnasia también esperando su partido del domingo, sí, así que ya con los árbitros, Nahuel Viña lo va a dirigir a Central y Racing de Córdoba, allá en Sancho, a las 21 horas, sí, y después, bueno, ya les digo bien lo que están, así que, bueno, para el próximo fin de semana. Así que eso. Bueno, hablamos de Gimnasia, de Juventud. Bueno, seguramente Jesús también nos va a contar algo del torneo anual que se está desarrollando ya también acá en nuestra ciudad. Sí, y bueno, con toda la fecha. Bueno, hoy empezamos con la despedida. O no sé si despedida. Pues parece, ¿se acuerdan de Módulo? Bueno, Módulo aparentemente va a ser técnico de Alboy. Sí, Alboy. El equipo de... Sí, el equipo que se fue Aníbal Brilleri, bueno, y aparece Módulo, sí, dando vuelta por ahí nuevamente, para lo que va a ser el coso, el partido de este fin de semana. Pero bueno, ahí está, volviendo a lo que va a ser este partido, que va a ser un partido sin duda de lo más atrayente por estas horas, de lo que puede llegar a ser un encuentro que va, bueno, que se las trae, así que bueno. Hola Jesús, ¿cómo va?
1: ¿Cómo va, Carlito? ¿Todo bien? Un saludo para vos, para Balta, para todas noticias, ¿cómo están todos?
0: Bien, noche, mañana de reapariciones, decimos, a mitad de semana. Bueno, ¿después de cuánto tiempo?
1: Mañana reapariciones.
0: Sí, sí. Bueno, o sea, domingo de reapariciones.
1: Sí.
0: Bueno, el golpe empieza a recuperar sus lados, ¿no? El Vasco siempre estuvo con al mal traer con los lesionados, ¿no?
1: Claro, exactamente. Se le está recuperando los soldados al Vasco Asconzábal, un Gimnasio que hoy entrenó en el predio de Cofraternidad a la mañana, pensando en lo que va a ser el día domingo 5 de la tarde frente a San Martín de Tucumán, que ayer ganó por 2-0 al puntero de la zona, que es Gimnasia Esgrima de Jujuy. Un Gimnasia, bueno, que recupera varios soldados. Lo recupera Lautaro Montoya, lo recupera Jonas Aguirre, lo recupera a Gonzalo Soto, a Matías Virges, que sufrió un tirón solamente. Si nos ponemos ayer y empezamos a deducir un poco lo que iba a ser el 11, podríamos decir que sería Papaleo en el arco, Oviedo, Vasco Tayuro, Manuel Guanini, probablemente Gonzalo, probablemente Lautaro Montoya, junto o en Mambrú Villarreal, en la mitad de la cancha Walter Montoya, Matías Virge, Nico Rinaldi y Jonás Aguirre. En la mitad de la cancha Juan Roca y Nicolás Contín sería el 11 que probablemente salga el día domingo. Jueves, mañana jueves, entrenamiento formal de fútbol. Todavía no se sabe si se va a hacer en el hotel de la liga o en el predio de Confraternidad. El Gigante no lo van a tocar por el tema de que quieren que lleguen en óptimas condiciones a lo que va a ser el partido el día domingo. Reunión positiva para el tema de los visitantes.
0: Cuando
1: el ministerio le dio el OK, todavía no se sabe el número. Tengo entendido que la dirigencia de Gimnasia

0: estar junto también con la dirigencia de San Martín de Tucumán. Van a haber algunas llamadas para ver el tema de la venta de las entradas, si va a ser en modo, si va a ser presencial allá en San Miguel de Tucumán, o de manera online como se hizo el año pasado, ¿se acuerda?
1: Sí.
0: Bueno, eso ya lo vamos a saber al correr de las horas, de los días, el número que van a autorizar tanto Ministerio de Seguridad como Policía de Salta. El operativo lo van a acordar el día de mañana, entre el día de mañana por la tarde o el día viernes. Todavía hay tiempo, veremos, porque no quieren que se cruce ninguna de las hinchadas, tanto en Lerma y San Luis como en Vicente López y Leguizamón. Justamente el día domingo 3:30 de la tarde juega Juventud Antoñana junto con el conjunto de Boca Unido de Corrientes en el Fray Donato Pistoia. Y ya pasando la calle Hernando de Lerma yendo para la Prorredón, llegás a cancha de Gimnasia, así que Policía de Salta no quiere que ninguna de las hinchadas toque lo que es el centro de la ciudad de Salta.
1: Buenas tardes, muchachos.
0: Pato, ¿cómo estás?
1: Bien. Una consultita, Jesús. El ok del gobierno para los hinchas visitantes, ¿es únicamente para este domingo?
0: No, para los dos domingos.
1: Para los dos partidos directamente.
0: Para los dos partidos. Tanto con San Martín de Tucumán como con Gimnasia y Grima de Jujuy. Lo bueno es que con Gimnasia y Grima de Jujuy, Central le toca visitante y Juventud le toca visitante.
1: Claro.
0: Así que va a ser un domingo un poco más tranquilo para lo que va a ser el tema de seguridad. Pero sí, con las dos hinchadas de Gimnasia y Tiro y Gimnasia y Grima de Jujuy.
1: Claro. ¿Misma cantidad de gente para los dos partidos? ¿Vos eso seguirá viendo domingo a domingo?
2: No, lo mismo. Yo calculo que no quieren arriesgarse más, Pato. Sí.
1: Yo digo, no digo más, sino menos.
2: No, lo mismo. Bueno, eso no le suma, tiene que pagar un operativo más, gimnasia, más policía. O sea que tiene que hacer esa cantidad para que le salga redondo, si no, no le sirve. Aparte lo agarra los dos dulces. Ayer ganó los tucumanos, ¿sabes cómo se van a venir? Y gimnasia que también está peleando la otra, ¿entendés? O sea, por eso, claro. Nuestro gimnasia gana, ¿sí?
1: Sí.
2: Por ir la Virgen, que así sea, y gana los otros allá, los otros gimnasia, los lobos.
1: Sí.
2: ¿Sabes cómo se pone para, o sea, la expectativa de ellos, qué sé yo?
1: Claro,
2: sí,
1: sí.
2: Y esto lo van a traer, ¿me entendés? O sea, sí. Los gimnasia algo van a traer, ¿sí? Entonces, sí. Y está bueno, aprovecha todo eso, o sea.
1: Obviamente.
2: Tiene que ver la manera de ver, o sea.
1: De recaudar.
2: Que se gana, los dirigentes están como locos, ¿viste?
1: Sí, sí, sí.
2: Los dirigentes no te tocan las entradas, no te tocan acá, pero vos le vas, te sube los viajes, los hoteles, te sube todo. Las canchas de entrenamiento, todo, y bueno, qué sé yo, así no sé cómo hacen esto, la verdad. Pero bueno, vos viste, qué sé yo.
1: Una apuesta grande.
2: Y sí, yo lo tenía medido, es que lo que pasa es que la previde ya de a poquito empieza a abrir en Buenos Aires y ya empieza el interior también, ¿me entendés? O sea,
1: no, sí.
2: Así,
1: ojo.
2: Y mira, si Central hubiese, qué sé yo, metido dos triunfos, por ahí algunos ocios iban a querer ir a la cancha de Racing el viernes.
1: Claro. Y otra cosa, ¿no? Recordemos que los primeros partidos que se ha hecho con la hinchada visitante fue Gimnasia. Que fue
0: el único Mitre, no, de Santiago del Estero, el
2: Central, ¿no?
0: 2024.
1: Sí. Central tuvo una, pero el primero que abrió el juego
2: fue Gimnasia. Porque
1: cuando no dejaba a nadie, ¿no? A nadie no le dejaba. Fue una apuesta fuerte con Gimnasia.
2: Sí, yo tenía un salido con la hinchada, por eso,
1: claro.
2: Se vuelve.

0: una lucha que estuvieron ahí los dirigentes, que sí, que no, que te, cuál te sale más beneficio, después terminas pagando todo.
1: Claro.
0: Y Central por ahí se puede llegar a animar. Bueno, pasa que los resultados no le da el cuero hoy.
1: No.
0: Pero, por ejemplo, está Chocho, ¿cómo se habían puesto los niños?
1: ¡Ah! Afuera. Eso. No me acuerdo.
0: Mira.
1: Que sale Martín,
0: bueno,
1: si mal no me acuerdo.
0: Recurrente. ¿Todo bien? No. ¿Se volvieron a portar bien los chicos de Central o...?
2: Sí, ahí, no.
0: La casa ajena el viernes, el domingo pasado.
2: Por lo que me contaron, sí hubo una pequeña rotura de algunos de algunas cosas en los baños.
0: Esta noche muestra.
2: Pero dentro de eso más la gente de Central con la policía que de la gente de Central con el propio mismo estadio.
0: Ah, perdón, sí, fue un jaleo, dice que lo sacaron, bueno, sí, bueno, o sea que no fueron tantas las, no sé qué decirle, normal, viste, porque esto también son, bueno, y bueno, ya a ver si por ahí tenemos la oportunidad de hablar con algún dirigente central, buscando, todo oculto, así que no sé, parece que el frío los esconde.
1: Jesús, perdón.
2: Sí.
1: Con el técnico. ¿Cómo están los dirigentes y los jugadores?
2: Los dirigentes están esperanzados para revertir la situación. Ellos creen que pueden revertir la situación. Y aparte no pasó ni un mes que
1: lo trajeron.
2: Que lo trajeron.
0: ¿Me puede adelantar?
1: No,
0: digo de nada, ¿no? No se alarme para nada. ¿No?
1: Que usted cuando
2: pierde, si hay un...
0: No, voy con vos, Jesús, voy con vos.
2: Sí, no.
0: Hoy el mercado, ay, como que fuera tan contundente, alguna vez se lo he dicho de Gimnasia, se está poniendo poético, ¿no? Digo los dirigentes.
1: Ah, bueno.
0: Mira, si hubiese otro, le hubiésemos traído a... Así me dijeron.
1: Listo.
0: No pregunto más nada.
1: No, sí.
0: Es que me quedo con esto, listo. O sea, el tipo, bueno, vos mirá, o sea, tiene antecedentes, ¿entendés? Tiene antecedentes.
1: Sí, sí.
0: Por ahí se queja, ¿por qué no hace cambio? No tiene más. Vos mirá, yo no te miraba el banco, el
1: partido no, sí,
0: que vos comentaste vos.
1: Sí.
0: Y no tiene más, lo sacaron a Roca de adentro del fondo del freezer, lo sacaron.
1: Claro, sí, para que pueda jugar
0: el domingo. Y tuvieron que improvisar con el pollo. Y ahí te das cuenta que hizo un plantel corto,
1: sí.
0: O sea, corto. Y ahora sí, seguramente, Jesús, vos me dirás, cuatro sí. Por lo menos se van ahí.
2: Y
0: porque quiere traer cuatro porte, ¿entendés?
2: Claro.
0: Entonces, es un número. Entonces, esto lo hace resina, ¿eh? O sea, esto venía a armar para pelear y esto lo van a buscar la forma para seguir peleando, ¿viste? Para...
1: Obviamente.
0: O sea, el tema es que es corto, o sea,
1: sí.
0: Es corto, o sea,
1: sí.
0: Qué sé yo. Y bueno, todavía es, pero después, qué sé yo, o sea, yo también por esto lo reclamo, ¿por qué no se cambia? ¿Y a quién quiere que ponga?
2: Claro.
0: O sea, son todos una incógnita.
2: Una, tenés los lesionados más que nada.
0: Sí, que son, ¿cuánto tienes? Son siete que tenés, nueve, ¿no?
2: Titulares.
0: Nueve son los que tiene afuera, ¿no?
2: Con los recuperados se me armó un poco el...
0: Primero.
2: Claro, seis menos.
0: Claro, porque después ¿quién le falta? Bueno, Soto, supuestamente que puede estar. Sí. Bueno,
2: Corazaguirre.
0: No, atrás, empecemos por atrás. Ivo. O sea, mira, todos tienen lo discuten a loco aquel otro, ¿viste? A Ivo.
1: Sí.
0: Hay que acordarse, él tuvo un problema jorobado hace un par de años.
1: Sí, me acuerdo.
0: yo no sé si había dejado el fútbol, ¿te acuerdas?
1: Sí, sí, dejó un año y volvió el fútbol, volvió, ya volviendo al gimnasio.
0: Y volvió el regional.
1: Claro, en el segundo regional volvió.
0: Claro, con la 7.
1: Claro.
0: Con la 7, lo gana todo.
1: Sí.
0: Entonces, y... Pero el Vasco no estaba...
1: No, no.
0: Venía de San Martín de Tucumán.
1: Claro, vino de Tucumán. Sí, vino de San Martín. Claro,
0: entonces, y... Un tipo muy querido en Tucumán, guarda, por lo mira, por San Martín de Tucumán, por el hincha de San Martín de Tucumán.
1: Mírelo. ¿Sí?
0: Bueno, entonces, y... Pero yo digo, hay cosas, ¿no? Pará, yo también puedo discutir, yo la puedo discutir, yo la puedo pelear, o qué sé, yo puedo discutirte algo.
1: ¿Qué?
0: Pero, ¿hace cuánto que le traen jugadores a Ivo y sigue jugando vivo?
1: Es verdad, sí. Claro.
0: ¿O no? ¿Vos decime?
1: Sí.
0: ¿Y desde
2: que ascendieron a Federal?
0: No te puede gustar, no te puede gustar, tiene partido bueno como malo. Yo lo veo casi el 80%, el tipo es normal, o sea, normal.
1: Bueno, bien.
0: Con lo de atasca, vos sabés que el Vasco te va a ganar, puede perder, sí. Y después te pasa el ataque como loco. ¿Sí? Sí. Yo no sé cómo tuvo un problema ese chico en el corazón, y mira lo que come, un animal, Bueno, y se te mete como central, es chiquitito y te cabecea el tantísimo, te hace goles decisivos. O sea, el tipo está, ¿me entendés? O sea, ¿qué es eso? O sea, uno, bueno, ¿saben qué es eso? Cada uno puede discutir, uno la calentura puede decir muchas cosas. Y después, vea, Tayuna apareció de nada y cumple. Pero sí. ¿Qué pasó? Perdieron. Y como perdieron el otro día, le echó la culpa a todos, ¿me entendés? ¿Entendés? Entonces, sí. Pero un tipo que te cumple, que está, que se, no te llena los ojos, ¿viste? Pero
1: sí, sí, está.
0: O sea, parejito, capaz que no tiene tanta cantidad, ¿viste? O sea, sí. Mira, el pibe este, que es central el chico Oviedo, ¿no?
1: Oviedo, sí.
2: Oviedo es central.
0: Bueno, y está jugando, ¿viste? O sea, imagínate, con vos un chico, que viene de los inferiores, que no es ni naturalmente supuesto, y lo hace jugar y te das cuenta que es corto.
1: Entonces, sí, no, pero
0: uno más uno no, ¿viste? O sea, no tenés
1: que estar
0: loco.
1: Pero, Jesús, a mí, de que tuvimos en el mismo partido, desmentímelo, Oviedo lo hace muy bien por ese costado, ¿no?
0: Sí.
1: Aunque no es su puesto original.
2: Aunque no es su puesto original, lo está haciendo muy bien.
0: Entonces es corto sí. ¿Entendés? Entonces mira, lo está sosteniendo, después sabe que le va a dar eso la boca a Consabar todo,
1: sí.
0: Porque lo le está sacando un jugador, obviamente por las necesidades y todo lo que le queda, o le está dejando otro chico
1: del club en la cantera.
0: Acorde de la B Nacional, ¿entendés?
1: Claro, sí, sí, sí.
0: Entonces,
1: ¿a poco lo va subiendo?
0: Jugando, sí. ¿Cuántos partidos tiene hoy? 3, 4, ¿no?
1: Ya.
2: Sí.
1: 3, si mal no me equivoco con este.
2: 3 partidos.
0: De titular, sí, sí, ¿no? Sí.
2: De titular.
0: Bueno. Entonces, bueno, qué sé yo, bueno, y después, bueno, es corto, por ahí qué sé yo, y seguramente, ojalá que todavía no, pero en algún momento va a aparecer otro pibe, cansadito, sí. Y no viene, ¿hace cuánto que está? ¿Hace cuántos torneos que está? ¿Dos torneos? ¿Hace cuánto que está?
2: Este va a ser el segundo torneo que está.
0: Oye, yo ya aquí, ¿no es cierto?
2: Claro, lo subió...
0: Forestelo.
2: Lo subió Forestelo en la última, en 2024, cuando se va,
0: sí.
2: Lo retiene
0: Quiroz.
2: Y lo retiene Quiroz.
0: Bueno, una y está. O sea, que si no, la necesidad te hace, obviamente, con los resultados sería otra cosa.
1: Obviamente.
0: ¿Entendés? Porque vos estarías hablando hoy de Oviedo, si estarías ganando, estarían peleando, no tendrías este bajón, viste, que es eso.
1: Claro, sí.
0: Pero algo te saca, o sea, qué es eso. Pero, esperemos. Entonces, ¿vos crees que los tres vuelven?
2: Los tres vuelven.
0: Bueno.
2: Lo van a arriesgar
0: al
2: titular.
0: ¿Quién? Bueno, o sea...
2: Y a Virge y a Jonás.
0: Lautaro está bien, ya vos dijiste que fue al banco el otro día.
2: Sí.
0: Bueno, ahí está bien. Bueno, ahí está.
1: Pregunto. Y para Fabricio Rojas, ¿cuánto le falta?
2: Tiene 21 días,
1: la foto. 21 días.
0: Pegar. Pues ya va, seguro, semana, ¿eh?
2: Sí.
1: Sí, ya 10 días con esta
2: probablemente
1: serie.
2: Probablemente sigue frente a Atlanta.
1: Para la segunda rueda.
0: No, termina, tanto falta todavía. Sí. Son dos partidos, va.
1: Claro, por eso.
0: No falta todavía.
1: Por eso le digo.
0: A ver, segunda rueda, Pato, si no terminó todavía. Es largo, son 36 la fecha que hay. Recién vamos, Jesús, en la 11, 12.
2: Vamos,
0: la 12 se juega, ¿no?
2: 14
1: la que entramos.
2: Tiene que jugar una fecha que fue.
1: La pendiente, la tercera falta.
0: Bueno, entonces ahí está. Bueno, viene 14. Ahí está.
2: Bueno. El Gimnasia tiene que ir a Maipú. A Mendoza.
1: Claro, le faltó esa.
0: Claro, la pendiente.
1: Claro.
0: Bueno, ya está. Sí, bueno, listo. Sí. ¡Ay, el anual, Jesús!
2: Ha perdido Gimnasia 2-1 en Mitre.
0: Sí.
2: Goles de Martín Cruz, Alejo Gallardo y Franco Barbosa para Mitre.
0: Bueno, veremos entonces. ¿Cómo viene la mano? Bueno, ¿cómo viene la mano? Viene así. Bueno, te mando un abrazo, Jesús, cuídese.
2: Te mando un abrazo, Carlito, a usted también.
0: Abríguese, no le haga caso al sol que después
1: fresca. Sí.
0: Te anda el biche herido, no sé cómo anda el biche herido.
1: Estamos full.
0: Hay un par de yujacas que andan dando vueltas con el fútbol. Le mando un abrazo, cuídese.
2: Les mando un abrazo, Carlitos.
1: Gracias, Jesús.
3: Bueno,
1: y media pasadita, Carlitos.
3: Bueno,
0: vamos a la pausa de la radio de la noche y volvemos con más puro juego, ¿sí?
1: Vamos.

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0: Y retornamos a Puro Juego FM Noticias 88.1. Estamos de 5 a 6 aquí en nuestra casa en FM Noticias. Rápidamente se está jugando, los que se están jugando ahora, rápidamente Copa Argentina, ya 20 minutos del segundo tiempo, Platense 0, San Martín de San Juan 0. Esto es Por la Vida del ámbito nacional, podemos decir. Copa Italia, Lazio 0, Inter de Milán 2. Por la Liga, Villarreal pierde 3-2 contra el Sevilla. El RCD Español gana 2-0 al Athletic Club, y que esos ya fueron finales. Ya van 47 minutos del primer tiempo. El Getafe gana 2-0 al Mallorca. El Alavés gana 1-0 al Barcelona. El campeón está perdiendo. Y en estos momentos, Carritos,
1: sí,
0: van 32 minutos del segundo tiempo.
1: Ajá.
0: Manchester City 2, Crystal Palace 0. Crystal Palace 0 por la Premier League. Así que eso es lo que se está jugando ahora. Y rápidamente, esta noche, las semifinales de la Liga Profesional de Fútbol.
1: Sí.
0: 18:45, Rosario Central Racing.
1: Sí.
0: 21:30 hora, River Plate Gimnasia de La Plata. Esos son los partidos que quedan para saber lo que, quiénes son los que van a acompañar. Ya si mal no me acuerdo, que son a Gimnasia de La Plata y no, perdón, a Belgrano y a Argentinos Juniors, que ya están que son los primeros finales, semifinalista, digo bien, del campeonato local, podemos decir, de la primera.
1: Espera, la Liga Argentina.
0: Claro. Sí, sí, sí. La Liga Argentina.
1: Ajá.
0: Que está esperando o por Racing, o Rosario, o River, o Gimnasia de La Plata. De esos cuatro salen los dos semifinalistas. Y después, la final queda poco y se van acortando los tiempos porque se va esperando ya por el Mundial. Eso es lo que está haciendo apresurar a todos los campeonatos para ir finalizando. Ajá. Y en estos momentos,
1: un mes por el Mundial, ¿no?
0: Un mes justo. Y en estos momentos 3-0 el Manchester City.
1: Ah, mira.
0: En este momento, así que todo en el momento, lo que se tapa, lo que está sucediendo, Carritos.
1: Bueno. En el resto de los circos, 19:30.
0: Sí.
1: Bueno, y el Fernando Heiker va a ser el, uy, guacho, el que va a dirigir Boca Unido, que visita Juventud el domingo.
0: Sí.
1: Así que te dije que Matías Modro va a ser técnico de All Boys.
0: Ah, bueno.
1: Te dije que no.
0: Sí.
1: H. Ojo con Cordillo, me dijeron.
0: Que lo pueden ir a atentar en este
1: pase. No. Puede jugar el domingo.
0: Ah, puede jugar. Estaría bueno, no estaría mal para el Gimnasio.
1: Si el año que viene a ver con otra camiseta.
0: Todo puede pasar, Carlos.
1: Bueno, mira que me adelante. Bueno, por eso que pase desapercibido. Bueno, así que eso, de lo que está pasando ahora, así lo más trascendente, como dice Matías, así que eso. Y mira vos.
0: ¿Qué le está llegando? A ver, léalo bien, tranquilo. Léalo bueno, bien.
1: No, dice que le renovaron el contrato a Darío Franco, técnico de
0: ¡Apa!
1: De Gimnasia y Esgrima de
0: Mendoza. Mírelo.
1: Así que se está preguntando por otra cosa. Y me acaba de confirmar eso el presidente, porque estaba preguntando hasta cuándo el préstamo con Masi Padilla y me decía que hasta fin de año.
0: ¿Opciones o tiene que volver al club?
1: No, no dijeron de opciones. Yo sé que él se quiere quedar acá en Salta ya.
0: No, por eso justamente. Pero si no, tiene que volver para allá.
1: Es que yo creo que ya se le vence el contrato con ellos, queda libre, parece.
0: Ah.
1: Y yo no quiero renovar. Él se quiere quedar ahora acá. Así que bueno, entonces, Pacheroni para Gimnasia y San Martín de Tucumán.
0: Sí.
1: Y el amigo Nahuel Vinia, hijo de su madre. ¿Se acuerda del árbitro de la final de ascenso de Central, el pelado es que era maicérico?
0: Sí, sí.
1: No me acuerdo que le había tirado la pelota, ¿te acordás? No,
0: sí, sí.
1: Ajá, creo que le tiró la pelota.
0: Ajá, sí.
1: Casi, no, ese, cuando hace 2 o 3 años que atajaba, ¿te acordás?
0: Sí, me acuerdo.
1: Le tiró la pelota al pecho, cara.
0: Sí.
1: Que lo dije. Ah, no, no era. El Rulo Pesini era.
0: Ah, el Rulo.
1: Tiene.
0: Mírelo.
1: La pulga que tiene el otro.
0: Ya,
1: se reía con Instituto, creo que fue ese. Hoy ganaron por penales.
0: Allá,
1: y después, bueno, perdió la final con el. Con este, pues,
0: ¿con el Racing de Córdoba?
1: Claro, con otro.
0: Ah, fue esa temporada.
1: Y ahora le van a ir Jiménez.
0: Sí.
1: Y lo mete al arco a Haskell.
0: Ah, sí.
1: Sí, que eso que bueno. Así que. Bueno, me siento la muy chiquito que estaba pasando con amigos míos. Bueno, así que eso. La cuestión es esa, que va a tener esa novedad. Bueno, hoy es el día del entrenador del fútbol, ¿sí?
0: Es el día del entrenador de fútbol.
1: Sí.
0: Felicidades a todos los técnicos que cada día tienen ese trabajito tan hermoso.
1: Sí, que dure, ¿no?
0: O sea, que dure, obviamente, y que dure muchísimo tiempo y que se le valore el trabajo que ellos hacen todos los días. Porque muchas veces veo que el primer foco que explota, podríamos decir,
1: siempre fue el técnico.
0: Es el técnico. Por eso es algo que a mí no me gusta mucho, pero aceptan la regla puesta también, como dicen muchas veces.
1: Bueno, ahí está. Pasando revistas, así que estaba así que eso. Bueno, ¿qué mandaste la foto acá? Es lo que va a ser esto. ¿Qué te compraste?
0: No, te estoy poniendo, porque eso va a ser algo que...
1: ¿La camarita?
0: Sí.
1: Póngase lindo, jugador.
0: Bueno, sí, por eso. Yo ya estuve viendo algo por detrás, sí, me estuvieron comentando algo.
1: Sí, dijo, basta de joda, me dijeron.
0: Sí.
1: Haciéndote el lotario y bonito, ponete bonito.
0: Y ponete bonito. Sí, porque ya estuve viendo y...
1: Ya estaba alto.
0: Sí, atrás está y ya... No me dio ninguna señal de escénico. ¿Cómo?
1: ¿Son las camaritas?
0: Son las camaritas. Eso lo que le pasa, son las camaritas. Para la gente ya la vamos a contar con el tiempo, cuando lo den el ok de arriba.
1: ¿Cuándo comienza?
0: Yo le iba a preguntar off the record, fuera del aire.
1: Sí.
0: Porque no...
1: Luego pone algo acá, como que ya está eso. Bueno, importa.
0: Después
1: más adelante vemos.
0: Eso lo vemos más adelante y...
1: Ahora van a aparecer todo, ¿no?
0: Ahora van a figurarte y van a querer pasar todo para que sentarse por aquí.
1: Sí.
0: Y bueno, se parece mucho más cosas que te digo.
1: Bueno, empiecen a armar zócalo, ¿no?
0: No, ¿Usted no cree que todo eso... Uno, yo estaba hablando atrás del aire en la tanda, yo estaba viendo...
1: No, yo tengo eso que me da los zócalos.
0: Ah, bueno.
1: Ah, digo, no sé, qué sé yo. Bueno, después hablamos,
0: sí, porque después no tengo que juntar.
1: Sí, yo de acá tengo que buscar una adquisición, que me dijeron, mentira. Bueno,
0: miércoles.
1: Hoy es miércoles, sí. Entonces eso. Central va a ser el mismo equipo, Pato.
0: Mismo equipo, no cambia nada,
1: sí.
0: El hincha, o se agarra la cabeza... O se ilusiona, no sé la verdad, porque tuvo partidos buenos.
1: Si hay algo normal el fin de semana,
0: sí.
1: se dirigen normal, yo creo que Central no tendría que...
0: ¿De qué?
1: No le veo posibilidad de que pierda.
0: Ay. Por el bien de Central y por el bien del fútbol salteño, no, que gane.
1: Central peor, una bombeada, pato.
0: No, sí.
1: La cara y nadie hizo nada. No, está bien. Hay algunas veces que hay que callarse.
0: Obviamente.
1: Se callaron. Sí. Porque en otro momento, es un escándalo. Entonces, bueno, hay un montón de cuestiones, y es como que te sacan y después te dan.
0: Sí.
1: O sea, la cosa así. Y como César no quiere ser escandaloso, sí, porque está...
0: Lo entiendo.
1: Después seguramente, obviamente, futbolísticamente, con sus resultados, se acomodará en otro lugar, sí, nada más.
0: A ver, y también falta mucho del campeonato, no es que de aquí a tres fechas finaliza el campeonato en la B Nacional, ¿me entendés?
1: Lo bueno que te lo están diciendo con anticipación, no sé si me entendés.
0: Sí.
1: O sea, es como que abrir ojito.
0: Tranquilo, falta mucho, no quieran venir a...
1: Cosa que te quede con otro que sea más poderoso que vos y...
0: Claro, es verdad.
1: Sí, entonces te puede... Sí, puede desaparecer. Entonces...
0: Claro.
1: Bueno, es como que te avisan, ¿viste?
0: Sí.
1: Porque te vienen a la patio de tu casa y... así que eso, pero bueno, el mismo equipo paró hoy a la mañana.
0: Sí.
1: Y bueno, no sé si Eco se queda en el club porque a las 7:30 habla.
0: Habla, sí. Ah,
1: y
0: tengo que pedir.
1: El gato se va al colectivo, o el micro, se van en micro, pato.
0: Ah, se van en mi. Habla, se acua y se van.
1: Sí, no sé qué hora es, creo que a las 9 se van. Yo no sé si cenan ahí en el.
0: Claro. De una forma de ser que ahí nada más se dan.
1: Bueno, por Dazar y Siaco, el mismo Polaco, no sé, debe estar más lindo el club para adentro porque no se van, se quedan todos.
0: Está bueno, a ver.
1: Así que
0: Y eso también te le da a ver también, si queremos, a todos, que aunque ya terminó la práctica.
1: Ah, ¿sabes lo que me enteré?
0: Que, ay Dios, ay, dígame.
1: No, bueno.
0: A ver, dígame.
1: Ay, bueno. Cuéntame, yo avisé, ¿no?
0: ¿Cómo?
1: Yo creo que van a... Pronto va a ser un emprendimiento muy lindo en la esquina de la Almirante Brón y Entre Ríos.
0: Ah, el que está cerrado.
1: Sí, pero me parece que va a ser más grande. Yo no sé si va a ser para arriba.
0: ¡Apa! ¿Tiene que ver con el club o...?
1: No, es el club eso.
0: No sé, pero lo que viene, ese emprendimiento.
1: No, sí, creo que... No me dijeron, che, pero me parece que es una empresa conjunta con Central, no sé qué.
0: ¡Apa!
1: Ahora no me pregunte que... Yo entiendo que sea algo de restaurante, una onda así. Pero no te sé decir, capaz que te aparece otra cosa. No creo que sea una burla negra, pero bueno.
0: Todo puede pasar, Carlos, todo puede pasar. No, ¿por plata?
1: Tiene que ver todo con o sea, la... Algo que le dé al club. Yo pregunté tienda, no, ya basta de tienda. Dice. Es que
0: poner el club, no, gracias, ahí estamos todos bien a donde estamos, dice.
1: Entonces, y bueno, todo eso.
0: Carlitos, la otra fecha juega de local Central, ¿no?
1: O Chaco Forever, creo que juega así. El domingo.
0: ¿Y si el padre Martelena ya está o...?
1: ¿Cuándo está la tiri? ¿No está este fin de semana?
0: Este fin de semana. Pero yo digo para el desarmado.
1: Y no, creo que hasta el jueves, yo creo que se desarma todo.
0: Sí. Porque la otra...
1: Viste que hay una grúa, me contaba.
0: Sí.
1: Yo no fui por ahí, ¿no? ¿Vos pasaste por ahí?
0: No pasa nada, pero sí me estaban diciendo que se está armando un escenario para que vaya el domingo. Sí. Se está armando un escenario, dicen, espectacular,
1: la,
0: le dijo.
1: Sí, de la, sí, dice que no sé cuánto tiene de alto.
0: De alto, sí, sí.
1: De alto creo que tiene, sí, sí.
0: Sí, sí.
1: La altura me estaba la atención, la vier caete de ahí, decía. Este, y sí, sí, así que bueno, pero...
0: Perdón.
1: Sí.
0: La fecha 15, perdón, que la próxima después de esta, de la que entramos el fin de semana, Central se va fuera. Va contra Agropecuario.
1: Va con Ferro. Sí, perdón. Va, después viene con
0: Ferro, perdón,
1: eso,
0: Ferro.
1: Si
0: Ferro
1: se tira dos acá adentro
0: con, claro, con San Martín y con los Genios, claro. Y va fuera contra Ferro, perdón. El que juega de local sería Juventud nada más.
1: Ah.
0: De, no hay, no va a haber tanto problema, podemos decir la palabra.
1: Estaba andando por ahí, digo, no sé si eso quería que vamos a Córdoba. Digo, no, deja de dicho complicado.
0: Ah, mírelo.
1: Así que, no. Primero Baltasar y todo lo demás.
0: Ah, bueno. Ay, Walter, está con la sonrisa.
1: Y después lo demás, sí, así que este. Así que bueno, eso, pero por el momento, llave, entonces sería.
0: Dale.
1: Maximiliano, ¿cómo se llama el chico este? Enzo Vázquez.
0: Vázquez, sí.
1: Los cinco lo van a ver de visitante local. Ay, ¿cómo le van a poner de la
0: cabeza? ¿Leía el cinco?
1: Sí.
0: Ah,
1: cinco defensores y todo le va para adelante.
0: Sí.
1: La Moza.
0: Sí.
1: ¿Sí? Para Padilla.
0: Sí.
1: Padilla adentro, Calderón y Felicia.
0: Y Felicia, y, sí.
1: Y hay uno más ahí que está por llegar. Bueno, y después. No sé si está Rosales, creo que todavía no. Después está Marcín Rivero, Mancuso, por haber,
0: sí.
1: Mateo y Gorda.
0: Sí.
1: Así que ese sería el equipo de el mismo equipo que perdió con.
0: Y a Morabec, creo que lo dijo.
1: Sí, está Morabec, sí, sí.
0: El mismo equipo que la semana pasada.
1: Claro.
0: Sí. El mismo, por eso justamente me fui al equipo inicial de esta semana, del fin de semana pasado.
1: Ay, San, perdón, me olvidé de San.
0: San,
1: o sea que está jugando, que volaba, jugaba volante por izquierda. Así que es el equipo de
0: San, sí.
1: Sí. Quería ver cómo está Rosales, pero sigue ahí, pues Rosales es como el otro que va y viene, sí. Va y viene, viste, bueno. Así que no le discutí mucho Felicia yendo, pero bueno, a ver.
0: Pero, ¿esta línea de 5 es más para defender o es más para dejarlo libre a los dos laterales y quedar
1: bueno,
0: con la línea de 3, no, podemos decir?
1: Es que también, voy a decir 5, sí. 5, aquí me dijo hace mucho, de esto lo choco, pero hace mucho años me dijo, defender con 5 y atacar con 5, me dijo. Mira que pasó varios y sí, pues la idea
0: ¿sí?
1: es que no
0: ¿sí?
1: se encuentre desarmado.
0: Claro.
1: Lo que sí, soltar los volantes.
0: Sí.
1: O sea, soltar los dos laterales.
0: Sí.
1: Sobre todo los soltás hoy a... Cuídate. Los soltás a San, que vaya.
0: Claro.
1: Y los soltás a La Moza también. ¿Me entendés?
0: Sí.
1: Y se te meten adentro tres. O sea, Padilla no sale de adentro.
0: Claro.
1: Felicia no sale de adentro y el otro y el otro y Calderón,
0: sí, sí.
1: Entonces no sale de adentro, que es como el triangulito, viste,
0: sí, pi.
1: Bueno, así que es
0: rápido antes que nos vayamos, que en esto que nos faltan 3 minutos, ya es final en la Premier League, ya ganó el Manchester City 3-0 contra el Crystal Palace. Estoy viendo ya que hay algunos finales en la Copa Italia. Perdió la Lazio 2-0 con el Inter de Milán con un gol de Lautaro Martínez, importante para lo que está pasando, para lo que ya dentro de muy poco se vuelve el Mundial. Y faltan ya 8 minutos para la Copa Argentina. Platense 0, San Martín de San Juan 0. Rápidamente en la liga, lo que quedan, que faltan 20 minutos para el Getafe 3, Mallorca 1. Y el Alavés faltan 20 minutos, que sigue ganando 1-0 al Barcelona. repetir rápidamente la Liga Profesional de Fútbol en estos octavos de final, que son Rosario Central Racing a las 7:45 y a las 21:30 River Plate Gimnasia de La Plata. Los últimos partidos, digamos, de esta tarde, al que le guste la parte del fútbol nacional, será lo que pasa hoy, y ya veremos más tarde, más nochecita, quiénes serán los semifinalistas de nuestro fútbol nacional, Carritos.
1: Dale, dale. Bueno, Patino, hasta luego. Nos vemos.
0: Nos vemos en un rato. ¿Usted va para allá?
1: Cerro y Sajo.
0: Dale. Ya cortamos y dale. Ya espero su llamada.
1: Bueno, despídase.
0: Dale, nos vemos en un rato. Pasó Jesús Rodríguez, Carlito González, como siempre Baltasar Saavedra en la operación técnica, quien le habla Matías Resónico. Mañana nos encontramos de 5 a 6 de la tarde, 88.1 en FM Noticias. Nos vemos mañana.

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1: Lo mínimo que puedo hacer después de haber tenido yo una oportunidad de crecimiento, una oportunidad para ser alguien en la vida, es estar ahí acompañando y apoyando. ¿Eso es hacer una utilización política? No, discúlpenme, pero para mí es una coherencia, o por lo menos una coherencia en cuanto a mis valores y a lo que yo creo de la vida. Y sí, de la forma de ser, de vivir, digamos, ¿no? Y de la forma en que yo entiendo que tienen que ser las cosas. Les molesta claramente porque ha sido una movilización inmensa, una movilización que no pueden callar a la gente, o sea, no pueden tapar el sol con un dedo. No pueden tapar el sol con una mano. Está en las calles, está en la cantidad de personas que están enojadas, que están angustiadas, en la cantidad de personas que votaron a este gobierno y que están defraudadas y que ayer estaban marchando. Por otro lado, hacen hincapié en las auditorías, en que si la universidad cumple o no cumple el objetivo con el que es fundado, en que si son unidades básicas. Son todos relatos, creo que de gente que desconoce quizás la universidad pública, no sé si pisaron una. Quiero comentar que justamente en el día de ayer, si no me equivoco, se ha aprobado el Plan Anual de Auditoría en la Universidad Nacional de Salta 2026, que ya existen y siempre se auditaron las universidades, no es algo que se le ocurrió a este gobierno y que de repente no, esto siempre se hizo. Pasa que en el relato, para poder cerrar las cosas y para poder ir vaciando el Estado y la intervención del Estado, necesitan un relato en donde demonicen las diferentes instituciones y en este caso a la universidad pública. Pero digo yo, ¿por qué no preguntan o por qué no se apuran un poco con la declaración jurada, por ejemplo, de Adorni, ¿no? No la presentó todavía, creo. Está demorándose un poco, ¿no? Tendría que tener los números más claros, los números mucho más transparentes. Digo porque llegaron con ese discurso. Con ese discurso llegaron a lograr que los voten. Entonces hablan de que hay gobiernos que llegan con mentiras. Para mí, bueno, a la vista está que mentían muchísimo, muchísimo en cuanto a dónde está la casta. La casta la tienen adentro de este mismo gobierno. Y si no, pensemos y veamos un poquito los números de sobreprecios en Andes, que fíjense ustedes, surge en esta y se incorpora a la causa de fraude en el Andes y surge de un informe técnico del Ministerio de Salud, es decir, de un mismo organismo dentro de este gobierno, a cargo de este gobierno nacional, en donde se auditó justamente y se detectan sobreprecios de hasta un 4.239% en compras que ha realizado el Andes durante el año 2025. Casos concretos, sillas de ruedas, válvulas cardíacas, distintos elementos que se utilizan para personas con discapacidad, en donde hay una diferencia tremenda en relación a otros organismos como el PAMI, que han gastado mucho menos. ¿Y cómo nos explican eso? Bueno, esto está siendo investigado, insisto, estos son datos que el mismo Ministerio de la Salud está aportando a esta causa, y en donde está involucrada, se la menciona directamente a la hermana del presidente. O sea, son desvíos que son técnicamente injustificables y hay empresas, y este dato me parece tremendo, también para seguir sacando las caretas, ¿no? Porque dentro de las empresas que han sido beneficiadas en estos desvíos, en estos sobreprecios, hay accionistas, uno de los accionistas, Osmar Cavalli, exdirector del Andes durante el gobierno de Alberto Fernández. O sea, al parecer, vieron que siempre se indignan y vociferan en contra de Alberto Fernández y bla, bla, bla, pero al parecer tienen negocios ahí medio, medio raras que los unen, ¿no es cierto? O sea, la casta, parece que hubo una continuidad entonces de este tipo de prácticas y sosteniendo a gente con la que dicen pelearse, con la que dicen que son cosas distintas, pero parece que en algunas son muy parecidos. Una película de actores nos llamaron, una película de drama. Yo, la verdad que lo que estamos viviendo en el país es una película de terror. Eso deberían de tomar nota. Es una película de terror. Y en definitiva, para ir concluyendo, porque sé que hemos hablado mucho y hay que continuar con lo que tenemos en el orden del día, yo concluyo que en definitiva el problema real para este gobierno no es si se audita, si no se audita, si hay plata, si no hay plata. En definitiva, yo creo que el problema real es que no les interesa la educación, en definitiva. No les interesa que nos eduquemos, no les interesa que tengamos pensamiento crítico, no les interesa que podamos, en definitiva, tener ascenso social. Les interesa que sigamos siendo o que seamos ignorantes, les interesa que no tengamos herramientas de análisis, pensamientos críticos. Y yo lo voy a sintetizar, mire, porque me tomé el trabajo de imprimirlo grande, ¿no? Para que veamos. En este vocero, que es vocero porque es parte ya de La Libertad Avanza, y todo el mundo sabe, el famoso Gordodán, que él, así como el presidente estaba tuiteando, él también, no se quedó atrás por supuesto, y dijo, falleció el sueño de ser médicos de los hijos de los peones, a buscarse otro sueño. Esto es lo que piensa esta gente. Esto es lo que piensa. O sea, le molesta aparentemente, esto concluyo, les molesta que los sectores populares, que las personas que tienen menos oportunidades puedan acceder a una educación de calidad altísima en una universidad que es gratuita, que es pública. Eso les molesta. O sea, esta es la síntesis de lo que creo yo en realidad piensa La Libertad de Avance. Y yo les pregunto a los concejales que tenemos acá, que dicen que recorren los barrios todos los días, bueno, les irán a decir a los vecinos que sus hijos se olviden de los sueños, ¿no? De que se olviden de ser arquitectos, se olviden de ser abogados, se olviden de tener una carrera universitaria, enfermería, ser profesores, investigadores, lo que fuera, ¿no? Sin, en definitiva, está a la vista lo que piensan. Mire, señor presidente, la verdad es que se habla de persecución y se victimizan muy seguido. Persecución es lo que sucede en la Casa Rosada con los periodistas. Y los datos, que son datos que están a la vista y que se hacen con instituciones que van siguiendo qué es lo que pasa con la libertad de prensa, que dicen que creció un 55% los ataques a la libertad de prensa en nuestro país en lo que va en estos años, digamos, de gobierno de Milei. Con lo cual, todo lo que intentan instalar de relato creo que se va cayendo y se va a seguir cayendo porque esto no da para más. Y por supuesto que desde acá y desde esta banca voy a seguir sosteniendo, defendiendo la educación pública, el Estado presente y, en definitiva, que podamos tener un gobierno que cumpla con las leyes que el Congreso ha sancionado, que respete la división de poderes y que respete la democracia de la que tanto se llenan la boca hablando. Muchas gracias, señor presidente.
2: Muchas gracias, concejal. Tiene la palabra la concejal Alicia Vargas.
3: Gracias. Buenas tardes a mis pares, a los empleados del Consejo Deliberante y a quienes siguen la transmisión. Yo me voy a manifestar simplemente, ya hablaron bastante mis pares con respecto a la marcha de ayer, que me pareció muy apropiada, masiva, pero masiva en todo el país prácticamente. Pero lo que sí me pareció inadecuado, la comparación

0: se han licitado más ambulancias. Las unidades son 4x4, de mediana complejidad, equipadas con respirador, nebulizador, camilla, y se destinan a hospitales y puestos sanitarios del interior. Muchas de ellas que no recibían este tipo de ambulancias de hace más de 15 y 20 años. O sea que no me parece que se haya comparado la xenofobia del gobernador contra algo totalmente tan diferente a lo que se ha utilizado. Y no solamente se utilizó en Salta, ya varias provincias de Argentina han tomado la misma modalidad, sobre todo las ciudades fronterizas como la nuestra, ¿no? Así que simplemente era para aclarar eso. No solamente las ambulancias, sino se han equipado hospitales de ciudades fronterizas como Orán y Tartagal. Así que simplemente eso, señor presidente, para que quede claro, y no me parece que no era forma de comparar una cosa con la otra. Gracias.
1: Muchas gracias, concejal. Tiene la palabra la concejal Eliana Chuchuy.
2: Muchas gracias, señor presidente. Se ha hablado mucho, pero es necesario que se hable mucho de lo que pasó en el día de ayer. Es un hecho destacable que la comunidad argentina, la comunidad universitaria, la comunidad toda se haya sentido interpelada por su futuro, por su presente. Por eso destaco lo que ha sido ayer la Cuarta Marcha Federal. Aquí en el recinto, en este edificio, hoy nos está acompañando un gran referente también de la comunidad universitaria como lo es Diego Maitas, quien sabe en carne propia y que ha pasado muchos años y muchas gestiones acerca de lo que es la deuda histórica que tiene Nación con las universidades. Una institución que es un orgullo para muchísimos, que ha cumplido 54 años y que ha permitido a las familias poder quizás tener a su primer hijo, su primera hija, su primer familiar con un título universitario. Yo sí quiero que mis recursos vayan para la universidad. No quiero que vaya para engordar los bolsillos de Manuel Adorni, ni que se puedan seguir haciendo el despilfarro y que sigan viviendo de los privilegios que esta casta que hoy gobierna opulentamente nos están mostrando todo el tiempo, que no vinieron a cambiar las cosas, que son más de lo mismo, parte del problema que los argentinos hace mucho no nos merecemos, señor presidente. Por eso destaco lo que se ha celebrado a lo largo y a lo ancho del país en toda la jornada del día de ayer. Recién también en algunas alocuciones decían que si no sabían que estábamos en una obra de teatro, y yo por momentos tengo la certeza de que sí estoy conviviendo con personas que tienen memoria selectiva. ¿Que no nos han escuchado pidiendo por los docentes? Fue este gobierno nacional el que justamente y unilateralmente le quitó el incentivo docente, lo que es el FONID, históricamente hacia ellos, que representaban, quizás porque no les interese, quizás porque claro, tienen tanto que 57.000, 60.000 pesos en el bolsillo a este gobierno no les significa nada, pero a nuestros docentes sí. Y lo hemos retratado en este recinto un montón de veces. Y hemos destacado también que cuando hay una gestión ordenada, se puede, como lo hizo el gobernador de la provincia, seguir a través del fondo compensador docente pagando eso que Nación había quitado. Que no nos han escuchado hablar de educación, hemos hablado también acerca de las 6.200 escuelas que faltan a lo largo y a lo ancho de todo el país. Y de la necesidad es que los recursos que todos los salteños aportamos a la Nación sean devueltos por los fondos coparticipables. Y no como viene siendo, señor presidente, con adelantos financieros que tenemos que pagar al 15% como un recargo. Entonces, señor presidente, yo sí por momentos siento que estoy, no sé si en una obra de teatro, pero sí siento que estoy compartiendo quizás espacio con personas que tienen indignaciones selectivas. Como tampoco se han indignado o nos quieren hacer ahora marchar por distintas causas. Y cuando uno las trata y las propone, estamos atacando al gobierno. Cuando uno las plantea acá, bueno, tienen que hablar de lo local. Entonces, ¿cómo es, señor presidente? La digitalización que se pretende hacer de un cuerpo de políticos

0: y políticas que tenemos justamente una construcción de pensamiento y sobre todo tenemos el deber de buscar las mejores condiciones para nuestros ciudadanos. Entonces yo desde este espacio voy a hablar a mí de lo que se me ocurra que tenga que ver justamente, que pongan en manifiesto hacia dónde va mi intervención, hacia dónde va mi proyecto político a través de esta banca. Y eso es lo que venimos haciendo, y por eso proponemos, y por lo general en cada una de las sesiones, traemos alguna iniciativa, alguna herramienta que tienda justamente a modificar y a contrarrestar lo que viene pasando en la ciudad, en un contexto nacional que es muy adverso. Lo hemos hecho la semana pasada con una herramienta que lo que busca es, por ejemplo, y lo vamos a tratar seguramente en estos días también, con incentivar capacitación formal a través de la articulación con las empresas. Hay una gestión que está pensando que no solamente tiene que ir, y la verdad que yo lo voy a destacar, porque hoy de los recursos que cuenta el municipio, 9 de cada 10 pesos van a la obra pública. Y dígame si no es necesario que las personas puedan tener mejores condiciones de infraestructura. ¿O acaso no saben cuál es el impacto que tiene un lugar, una plaza donde la familia se reúna, donde la familia haga deporte, donde se recuperen y que esos espacios significan seguridad? ¿Está mal eso, señor presidente? ¿Ir en contra de eso? No entiendo cuáles son las lógicas que se siguen. ¿Hacia dónde quieren ir? Y después los errores en los que muchas veces caen algunos de los discursos, hablando de, pero quizás es un poco de dedicación más de tiempo a leer los instrumentos que aquí en el Consejo mismo tenemos cuando solicitamos informes o cuando tenemos reuniones con los distintos funcionarios, y se caen realmente en mentiras, pero es parte, ¿no?, también de un modus operandi, esto de tratar de plantear un manto de sospecha sobre cada una de las cosas que se hacen. Recién se habló mente también de una denuncia que tiene que ver con la administración de los mercados, pero que es muy fácil, hay que ir a los antecedentes y ahí uno realmente se va a dar cuenta de lo que se está hablando, señor presidente. Yo, la verdad que voy a hacer en esto, y nuevamente voy a hacer hincapié, es que en estos son los espacios en donde tenemos que hablar de las cosas que nos están atravesando y las cosas que a nosotros también nos confía. Este mediodía estábamos con el concejal, y permítame nombrarlo, Gustavo Farquharson, en barrio Ara San Juan. Pregúnteme si esa gente hoy se sentía acompañada o si sentía la presencia, por ejemplo, del Estado Nacional en esos lugares. No, no había nada, porque pertenecen justamente esos barrios populares a los que allá hace tiempo este gobierno nacional ha decidido soltarle la mano. Pero ahí estábamos, provincias, municipios, acercando gestiones, tratando de resolver, tratando de estar con los que más necesitan, señor presidente. Y el otro día también escuchaba, ¿no?, que se está de un lado o del otro lado del proyecto. Bueno, yo quiero estar y estoy y voy a formar parte y voy a seguir haciéndolo con mucho orgullo, parte de un proyecto político que encabeza el gobernador de la provincia, Gustavo Sáenz, y el intendente municipal, Emiliano Durán, que gestionan y que no se cansan. Y por ir y gestionar y por ir reclamar, no se están arrodillando, están haciendo valer nuestros derechos, lo que como salteños nosotros estamos reclamando. Yo de ese lado del proyecto quiero estar, de los que están dando soluciones en este tiempo tan complejo, y no del lado, y no del proyecto de Olmedo, de Zapata, de Orozco, de Adorni, de los 3% de Karina Milei, de los 4000% más de incrementos en la corrupción de las compras de Landi, de las legisladoras nacionales que hacen un show en el Congreso de la Nación, de un presidente que destrata a la oposición, porque recién decían acá y se alteraban todos y dicen, bueno, están hablando mal de nuestra representante, pero es el propio presidente de la nación que trata de las cosas, de los calificativos más aberrantes a quienes no concuerdan con su opinión. Entonces, señor presidente, hoy quiero nuevamente aquí poner en manifiesto que desde mi banca voy a hablar de lo que crea conveniente para poder fundamentar cada una de mis acciones. Hoy el tiempo nos espera a todos y cada uno de nosotros dando lo mejor de sí. Ojalá que el tiempo de proyectar cosas y herramientas positivas para cambiar la realidad, para seguir transformando la ciudad, para seguir profundizando el lugar de donde partimos nuestra gestión, pueda ser posible, señor presidente. Muchísimas gracias.
1: Gracias, señora concejal. No habiendo más oradores, pasamos a la versión taquigráfica. Se pone a consideración de los concejales la versión taquigráfica que fuera remitida oportunamente a los respectivos correos electrónicos sin objeción de la fecha correspondiente a la novena reunión de la octava sección ordinaria de fecha 22 de abril de 2026. Se va a votar. Los concejales que estén por la negativa, que levanten la mano. Aprobado. Boletín de asuntos centrados. A consideración del cuerpo del boletín de asuntos centrados número 12/26, si no existen observaciones, se tendrá por conocido el mismo y se remitirán los expedientes a las comisiones consignadas en cada uno de ellos. Los concejales podrán solicitar las inclusiones que desearen. Se va a votar el boletín de asuntos entrados. A consideración del cuerpo, los concejales que estén por la negativa, que levanten la mano. Aprobado. Para conocimiento del cuerpo, obrando en poder de los concejales, nómina de expedientes ingresados para conocimiento del cuerpo. Si no existen objeciones, se tendrá por conocida la misma y se girarán a las comisiones indicadas en cada caso. Los concejales que estén por la negativa, que levanten la mano. Aprobado. Pedidos de preferencia. Se invita a los concejales a solicitar preferencias para las sesiones venideras, formular su petición indicando fecha y si propician su tratamiento con o sin dictamen de comisión. Concejal Castro.
2: Pide preferencia de expediente 1045/2026. Es un pedido de informes por la repavimentación de la calle Irigoyen para la semana que viene, el miércoles 20 de mayo, con dictamen.
1: Con el pedido formulado por la concejal Castro, los concejales que estén por la negativa, que levanten la mano. Aprobado. Orden del día, por Secretaría Legislativa se dará lectura al primer punto del orden del día.
3: Expediente 21.646/26. El intendente de la ciudad de Salta remite proyecto de ordenanza referente a prorrogar por el término de un año la vigencia del régimen de incentivo y fomento de construcción denominado renovación urbana.
4: Gracias, señor presidente. Bueno, el proyecto que estamos por tratar a continuación es un pedido de prórroga de una ordenanza que ya se encuentra vigente. Esta ordenanza lo que busca es darle ciertos beneficios a aquellas personas que quieran realizar construcciones o ampliaciones. El objetivo es no cobrarle ciertos permisos o ciertos trámites que tienen que hacer, que de manera ordinaria deberían pagar, pero que desde el año pasado vienen sin pagarse, y que lo que se busca con esta ordenanza es que continúe de la misma manera. Desde mi banca y desde el bloque de La Libertad Avanza acompañamos todos los proyectos que sean en pos del sector privado. Muchas gracias, señor presidente.
5: Muchas gracias, concejal. Tiene la palabra la concejal Eliana Chuchuy.
0: Ya, señor presidente. Bueno, esto es realmente poder acompañar, ¿no? Poder pensar justamente en ese crecimiento de ciudad que recién en mi alocución anterior estuviese manifestando. Y esto es el resultado no de de un día para el otro, muy por el contrario, de una gestión que está pensando y que trabaja la ciudad hace mucho tiempo. De hecho, esto también se da en el marco, ¿no? De haber logrado también un momento histórico para la ciudad, como es la conformación y la aprobación del nuevo Código de Planeamiento y el Código de Planificación Urbana de la ciudad. Dos herramientas que han significado un gran trabajo y que proyecta la ciudad a 20 a 30 años. ¿Por qué? Porque ha sido un proyecto acompañado por muchísimas instituciones, que incluso muchos de nuestros compañeros aquí todavía que están hoy día en estas bancas han sido parte en esas discusiones, ¿no? Y esto es una herramienta más acerca de eso que uno está buscando. Y particularmente esta renovación, esta prórroga de lo que se ha denominado renovación urbana, tiene que ver porque ha sido realmente un incentivo y una herramienta valiosa para los objetivos que la gestión se proponía, que era la promoción activa del desarrollo urbano sostenible, la infraestructura moderna, el poder, ¿no?, justamente también generar ese círculo virtuoso de lo que es el privado, el incentivo y el progreso social. Por eso, y habiendo entendido que era una cuestión necesaria, hoy estamos aquí debatiendo, seguramente, y así espero que sea, pueda ser acompañado la prórroga por un año más de esta medida. Que, por otro lado, también significa, ¿no? Porque hoy estamos hablando acerca de, si bien el dictamen, si la gente pudiera verlo, estamos hablando de un artículo, pero esto refiere a un montón de otros aspectos. Esto también habla acerca de poder acompañar la actividad económica en áreas que son estratégicas, que generan justamente este movimiento que hoy estamos todos esperando, ¿no? De empresas que puedan desarrollar con marcos de seguridad, con marcos también que sean para absolutamente todos y que tienden justamente a optimizar el uso del suelo que tiene la ciudad y los espacios que son funcionales y que son también habitables. Por eso me parece que es importante, señor presidente, poder, ¿no?, seguir avanzando en esta iniciativa que, como lo decía, se refiere a un gran trabajo que se viene realizando previo a la, incluso al inicio de gestión, pero que se ha consolidado a través de las áreas de planificación de obras públicas de la municipalidad. También destacar lo que ha sido el CONDUA, lo que ha sido todo el trabajo, ¿no?, del desarrollo de la ciudad en estos dos nuevos códigos y lo que se viene, porque se siguen actualizando, se siguen haciendo aportes, y es una decisión política justamente, ¿no?, poder pensar esto, pero haciendo parte a los sectores que son representativos en esta cuestión. Por eso, señor presidente, anhelaría muchísimo que esta iniciativa, que lo que va a promover es el inicio, la ejecución y la realización de nuevas obras o de las mejoras de las obras ya existentes, desde lo que es San Martín hacia el sur y del todo el otro, de otros espacios comprendidos en el ejido municipal, puedan ser acompañados. Muchísimas gracias, señor presidente.
5: Muchas gracias, concejal. Tiene la palabra el concejal Ángel Ortiz.
6: Presidente, bueno, también para manifestar mi acompañamiento a una medida que sin duda tenemos que hacer todos los esfuerzos necesarios y brindar todas las posibilidades y herramientas para que se desarrolle justamente toda esta zona. Y el desarrollo inmobiliario en estos tiempos es uno de los grandes creadores del poco trabajo que existe. Y bueno, estamos justamente, creo que acompaño esta medida para que se sigan haciendo obras en la parte privada y bueno, darle el pan y que se ganen el sustento muchos trabajadores que realmente justamente son de la área de la construcción. Y también moviliza a un sector muy golpeado que es lo que es corralones, pinturería y materiales de electricidad que últimamente vienen siendo realmente muy rezagados en la recuperación económica. Gracias, señor presidente.
5: Muchas gracias, concejal. Tiene la palabra el concejal Gonzalo Nieva.
7: Gracias, señor presidente. También en el mismo sentido, destacar la importancia estratégica de esta herramienta normativa. entendiendo de que venimos conversando y tratando de establecer criterios de planificación para el desarrollo urbanístico de nuestra ciudad de una manera ordenada, de una manera coherente, de una manera sostenible, evitando la concentración de desarrollo en zonas estratégicas históricas que donde se condensa justamente la mayor concentración urbanística. Esta herramienta normativa justamente obedece, busca favorecer desde y fomentar desde la norma justamente el desarrollo de otros polos de nuestra ciudad, justamente pensando en esta desagregación de la concentración urbanística que nos parece importante, un desarrollo ordenado y simétrico de las diversas áreas que conforman nuestra ciudad, nos parece que es empezar a hablar de una ciudad planificada, y esta herramienta me parece que es una clara muestra de ello. En ese sentido, acompañar la iniciativa de prórroga, considerando de que es fundamental seguir sosteniendo estas herramientas normativas que buscan el desarrollo no solo de los sectores concentrados de nuestra ciudad, sino también de todos los polos en desarrollo que puede llegar a tener nuestra ciudad, ¿no? Eso es todo, señor presidente. Gracias.
5: Muchísimas gracias, concejal. Ahora tiene la palabra el concejal Gustavo Farquharson.
8: Señor presidente, muy sintético, obviamente acompañar con mi voto afirmativo este pedido de prórroga del régimen de incentivo y fomento a la construcción denominado renovación urbana. Creo, como opinaron mis pares, permite y genera el desarrollo de nuestra ciudad en lugares donde es necesaria el trabajo conjunto, sobre todo, y el acompañamiento, y es la visión que tiene esta gestión de revalorizar, acompañar y fortalecer el sector privado, porque claramente que las inversiones que se generen a través de este tipo de políticas permite y genera beneficios realmente sustanciales a toda la ciudad. Creo que reactiva la economía y el desarrollo urbano, por supuesto, genera empleo la verdad que esto le hace muy bien a la ciudad, y ese es el estado presente del que hablamos, un estado que piensa a partir de las necesidades que tiene una ciudad, a partir de las necesidades que tiene la sociedad, y se implementan políticas públicas en función de esas problemáticas actuales. Ese es el estado moderno del que hablamos, un estado que piensa soluciones, y ese es el estado que vemos y que necesitamos, y que ojalá fuera la misma visión que se tuviera a nivel nacional, que claramente me parece que va por otro lado. Y para terminar, y cuestiones que me llama la atención, que por ejemplo en el orden del día muchos de los puntos, de hecho la mayoría de que presenta la Libertad Avanza, tienen que ver con este tipo de proyectos que el Estado tiene que hacer. Hablamos de bacheo, asfalto, un pedido de mantenimiento de rutas provinciales. Bueno, sería muy bueno que esos pedidos también se generaran a nivel nacional, y que nuestra provincia y nuestra ciudad, si nosotros fuéramos mezquinos, diríamos, no, que no se aprueben estos proyectos si nos dicen de dónde sale la plata para hacerlo. Pero como no tenemos esa misión mezquina y necia, los aprobamos, porque creemos en que la obra pública y las necesidades que tiene el vecino se tienen que hacer, y el Estado tiene la responsabilidad. Entonces el pedido es que se gestionen los recursos que la ciudad necesita, como coparticipación y otros recursos que llegaban a nuestra ciudad y que hemos dejado de recibir. Entonces, que tengan esa coherencia a la hora de pedir cosas que la ciudad necesita, y que también se comprometan a gestionar los recursos para que muchas de esas obras que se pueden hacer a través de esos recursos los volvamos a recuperar. Así que obviamente mi voto para que el sector privado y nuestra ciudad avance, se desarrolle en lugares donde no se venía desarrollando, y que esto en definitiva beneficie a muchos salteños. Gracias, señor presidente.
5: Gracias, muchas gracias, concejal. Tiene la palabra la concejal Alicia Vargas.
9: Gracias, señor presidente. No simplemente como para ahondar un poquitito más sobre esta ampliación de la ordenanza por un año más. Si bien ya hablaron perfectamente mis pares, como para que quienes no tengan conocimiento de qué se trata la ordenanza 1641, que vence en julio, este régimen de renovación urbana, para fomentar construcciones nuevas o ya existentes. Que se trata de una contribución que incide sobre la construcción de obras, sobre la inspección mecánica, instalación y suministro de energía y contribución que incide sobre la instalación y suministro de gas natural. Exención de hasta un 50% aplicable a la obra de construcción que se inicien nuevas o mejoras de construcciones existentes. Y exención de hasta un 100% aplicable a la obra de construcción que se inicien nuevas o mejores de construcciones existentes determinadas en el cuadrante comprendido por Avenida General José de San Martín al este por su intersección con Avenida Hipólito Yrigoyen, continuando por Avenida Victorino de la Plaza, Ciudad de Asunción y Ruta Nacional número 9 hasta el límite este del PUC. Hacia el oeste, continuado por Avenida Reyes de España, Federico Lacroix y Libertador hasta el límite del PUC y hacia el sur hasta los límites del PUC. Era para que quede claro cuál es la que estamos, aprobando por un año más. Gracias, señor presidente.
5: Muchas gracias, concejal. Se va a votar el proyecto del punto número 1 del orden del día. En general y en particular, los concejales que estén por la negativa que levanten la mano, está aprobado.
3: Punto número 2, expediente 21.213.450/25. El Instituto Provincial de la Vivienda solicita desafectar del uso público municipal una superficie de terreno ubicada en el barrio Santa Ana del Departamento Capital.
5: Tiene la palabra la concejal Agustina Álvarez.
10: Señor presidente, bueno, también me parecía importante explicar de qué se trata este punto número 2. Hace más de 10 años el Instituto Provincial de la Vivienda había presentado distintos planos y había adjudicado a distintas personas que habían participado en este sistema para adquirir su vivienda. En ese momento hubo una confusión entre lo que presentaron y lo que se había adjudicado y hubo una vivienda que quedó afuera de los planos pero que había sido adjudicada mediante toda la documentación correspondiente. Por ese motivo es que el IPB nos solicitó a nosotros la desafectación de 250 metros cuadrados que corresponderían a personas que ya tienen la vivienda adjudicada pero que no pueden finalizar con los trámites correspondientes y no pueden tener la documentación que indica que les pertenece la vivienda. Por ese motivo es que nosotros estamos haciendo lugar, entendiendo que hubo un error por parte del IPB y un error por parte de la municipalidad en aquel momento y que tenemos que brindarle una solución a las personas que quedaron en medio de este conflicto entre los problemas de documentación que se presentaron. Por eso es que nosotros le estamos remitiendo, le estamos donando al IPB para que el IPB después haga toda la documentación correspondiente y todo el proceso correspondiente para que estas personas finalmente puedan tener la documentación de que ese hogar, esa vivienda les pertenece. Muchas gracias.
5: Se va a votar el punto número 2 del orden del día, en general y en particular, los concejales que estén por la negativa que levanten la mano. Está aprobado con la mayoría necesaria como requiere la Carta Municipal. Pasamos al punto número 3 del orden del día.
3: Expediente 50.440 del 2007. El Departamento Ejecutivo Municipal remite decreto 185, mediante el cual declara de interés municipal el ofrecimiento de donación efectuado por el señor Diego Enrique Maita López en representación de la Asociación de Docentes e Investigadores de la Universidad Nacional de Salta a favor de la Municipalidad de Salta de una matrícula para ser destinada a calles Ochava y zona para evacuación de aguas pluviales.
5: Tiene la palabra la concejal Malvina Gareca.
11: Hola, ay. Gracias, señor presidente. Sí, bueno, al igual que bueno, como en el punto anterior, acá destacar. Hola, hola. Después de muchos años, si no me equivoco. Más. Bueno. Gracias. Bien. Decía que en este punto destacar que después de muchos años, si no me equivoco, más de 10 años, estoy así, y bueno, me refiero acá mirando justamente al señor Diego Maita, que está presente en representación de la Asociación de Docentes e Investigadores de la Universidad Nacional de Salta, ADIUNSA. Después de tantos años, finalmente se está pudiendo tratar esto en el recinto, a lo que sin duda va a traer muchos beneficios para todos los vecinos, todos los que están formando parte de ese barrio, en superficies que van a ser destinadas a calles, a ochavas, a la evacuación de aguas pluviales, y esto, bueno, sin lugar a dudas, miren si no son soluciones concretas que llevamos adelante desde el Consejo Deliberante a través del municipio, y que hoy la verdad que es una gran alegría que después de tantos años de espera finalmente lo estemos tratando. Y en este sentido, por supuesto, entendiendo la importancia que tiene para estos vecinos, que bueno, se pueda contar con el apoyo de todos los concejales que estamos hoy en esta sesión. Así que bueno, quizás decirle a los vecinos que ha sido mucha la espera, pero que finalmente hoy tenemos esta posibilidad de tratar el proyecto y finalmente llevarle una solución y mejorar la calidad de vida de este barrio. Así que bueno, y agradecerles por la presencia, la paciencia y haber estado tanto tiempo insistiendo y llevando adelante esta gestión también desde parte de la Asociación de Docentes e Investigadores de la UNSA. Muchísimas gracias.
5: Muchas gracias, concejal. Se va a votar el punto número 3 del orden del día, en general y en particular. Los concejales que estén por la negativa, que levanten la mano. Aprobado. Tiene la palabra la concejal Agustina Álvarez.
12: A solicitar la votación en bloque de los puntos 4, 5, 6, 7, 8, 9, 10, 11, 12, 13, 14, 15, 16, 17 y 19. Quedaría excluido el punto número 18, salvo que alguno de mis pares quiera excluir otro punto.
5: Tiene la palabra la concejal Laura Jorge.
13: Presidente, para excluir el punto 8.
5: ¿Para excluir?
13: Sí.
5: Ajá. Tiene la palabra la concejal Florencia León.
14: Sí, señor presidente, el punto 7.
5: Okay. ¿Alguien más quiere quitar de la votación en bloque? Okay, 7 y 8. Se va a votar la moción de la concejal Agustina Álvarez de votar en bloque los puntos número 4, 5, 6, 9, 10, 11, 12, 13, 14, 15, 16, 17 y 19. Los concejales que estén por la negativa, que levanten la mano. Aprobado. Se va a votar en general y en particular y en bloque los puntos número 4, 5, 6, 9, 10, 11, 12, 13, 14, 15, 16, 17, 19. Los concejales que estén por la negativa, que levanten la mano. Está aprobado.
3: número 7, expediente 1320/26, proyecto de declaración referente a solicitar al Departamento Ejecutivo Municipal gestione ante la Dirección de Vialidad de la provincia el mantenimiento integral de la ruta provincial número 48.
5: Tiene la palabra la concejal Florencia León.
14: Bueno, solicitando el acompañamiento en este proyecto de declaración que surge a raíz de, bueno, un recorrido que hicimos las concejales de La Libertad Avanza a lo que es Finca La Troja. La ruta provincial 48 se destaca por ser, en primer lugar, una ruta que conecta, ¿no?, a los vecinos, a trabajadores de tanto de la salud como de la educación, a productores también, que conecta lo que es el parque industrial, La Quesera, Chamical, y así continúa después en Palma con ruta 47 para concluir en Río Juramento. Es sumamente importante este proyecto de declaración dirigido hacia Vialidad de la provincia para fortalecer el aspecto que tiene esta ruta, que es conocida como la ruta de Güemes. Tiene un valor histórico muy importante, suma a la cultura que tenemos nosotros como provincia, y puede también ayudar a fomentar lo que es el turismo en nuestra provincia. A la fecha se realizan excursiones en lo que es moto, en bicicleta, o incluso no sé si llegar caminando porque tiene lugares muy alejados, pero cuenta con paisajes bellos y hermosos que hay que volver a ponerle un poco de valor a esta ruta, destacando también que, por ejemplo, en el aspecto de señalización se podría por ahí mejorar. Quiero destacar que, la ruta 48, como dije, ruta de Güemes, tiene también el Museo de la Vida Rural Salteña en la Finca La Cruz, y está la Capilla del Chamical y al lado el cementerio, que fue construido por gauchos para que 2.000 soldados, en lo que es la historia de nuestra provincia, puedan tener un lugar y en donde por primera vez descansaron los restos del general Martín Miguel de Güemes. Así que como contribución y como lucha, como contribución y como aporte que hace todo este aspecto histórico que nos representa como provincia, me parece fundamental el apoyo de todos mis pares en esta solicitud de declaración. Gracias.
5: Muchas gracias, concejal. Tiene la palabra el concejal Gustavo Farquharson.
8: Gracias, señor presidente. Por supuesto, adelantar mi acompañamiento, como lo planteó la concejal, todo lo que tiene que ver con obras de mantenimiento donde circulan miles de salteños, por supuesto que es fundamental. Quisiera también, y lo voy a volver a repetir ya que estamos tocando este punto, es que haya la misma solicitud y el mismo empeño en solicitar a Vialidad Nacional el arreglo de rutas nacionales que nuestra provincia necesita, como la 934 en Metam, la 34 en Pichanal, y tantas rutas que necesitan de el mantenimiento y el arreglo, que realmente está causando trágicas consecuencias. Es de público conocimiento. Lamento que a nivel nacional esté el prejuicio y la idea que ese tipo de obras están mal y que el Estado no las debe hacer. Entonces, esperamos el mismo acompañamiento al bloque de La Libertad Avanza cuando desde aquí solicitamos al Gobierno Nacional que cumpla sus funciones, porque hay impuestos que el Estado Nacional recauda, que su función es el arreglo de rutas nacionales y no se está haciendo. Así que acompañar el pedido para que las rutas provinciales estén en buen estado, como también solicitar que las rutas nacionales tengan también ese mismo sentido. Muchas gracias, señor presidente.
5: Muchas gracias, concejal. Tiene la palabra la concejal Agustina Álvarez.
15: Gracias, señor presidente. Por supuesto que adelanto mi acompañamiento al presente proyecto. Me parece muy importante que podamos poner en valor y que le demos una solución a los salteños para poder trasladarse en los distintos lugares de la ciudad. Y también
10: como lo solicitó el concejal que me antecedió en la palabra, aclarar que cada vez que nosotros hacemos un pedido de esta magnitud, donde pedimos que se arregle en distintos sectores de la ciudad o donde se trabaje con poda, con iluminación o con otro tipo de cuestiones, es necesario recordar que nosotros somos representantes de los ciudadanos de Salta y que nosotros lo único que hacemos es poner en un proyecto o en un papel los pedidos que estos hacen y que se merecen porque pagan sus impuestos, ¿no? También con respecto a la solicitud del arreglo de las rutas nacionales, que lo hizo el concejal que me antecedió en la palabra, aclarar que se está realizando una obra que fue gestionada por la senadora nacional María Emilia Orozco en todo el tramo que va desde Rosario de la Frontera hasta Metán. Me parecía muy importante aclararlo. De hecho, ya hay máquinas que se encuentran trabajando para que esto suceda. Y también dejar en claro que la provincia de Salta es una de las provincias que tiene la mayor cantidad de obras nacionales en rutas y en proyectos como el Puente de Vaqueros o como distintas rutas en distintos sectores de la provincia. Dejarlo en claro porque son más de 11 proyectos y obras nacionales que se están realizando en la provincia de Salta. Sin dudas, cualquier pedido que mejore la calidad de vida de los salteños para La Libertad Avanza va a ser bienvenido y va a ser acompañado. Muchas gracias, señor presidente.
5: Muchas gracias, concejal. Tiene la palabra la concejal Eliana Chuchuy.
16: Obviamente para adelantar mi acompañamiento, siempre que cada uno de los concejales recibamos alguna inquietud, debe ser tramitada, debe ser tratada, debe ser gestionada, pero solamente también sobre algo que recién se acaba de decir, también es importante, ¿no?, también contarles a la gente, a la ciudadanía y a quien esté siguiendo la sesión, que es provincia también la que intervino con financiamiento, es decir, la provincia de Salta, con recursos que le son propios, está financiando parte de las obras del gobierno nacional para que no se detengan, por ejemplo, la ruta 51, una ruta que es clave cuando hablamos acerca del progreso, de lo que es la actividad minera. Es la provincia que puso más de 2.400 millones de pesos para que la obra no se detenga. Y permanentemente se hacen gestiones justamente para poder no seguir avanzando, porque cuando hablamos de conectividad, cuando hablamos del estado de rutas, hablamos del mejoramiento de las condiciones de vida, las situaciones económicas de cada una de las zonas. Por eso voy a acompañar el proyecto que se está discutiendo, pero haciendo notar eso, ¿no? También que es el gobierno de la provincia quien ha puesto dineros de los salteños para justamente que esas obras que vienen siendo largamente prometidas y que incluso han llevado hasta instancias judiciales, la movilización también de los vecinos, de los departamentos, a los que alcanza, bueno, es esta gestión del gobierno provincial quien está bancando también para que eso pueda seguir adelante. Gracias, señor presidente.
5: Muchas gracias, concejal. Se va a votar el proyecto del número 7 del orden del día. Los concejales que estén por la negativa, que levanten la mano. Está aprobado.
17: Punto número 8, expediente 135.322/26, proyecto de declaración referente a solicitar al Departamento Ejecutivo Municipal, en el marco del programa Puesta a Punto, disponga obra de mantenimiento del edilicio de la escuela número 4548 de finca La Troja.
5: Tiene la palabra la concejal Laura Jorge.
18: Señor presidente, bueno, muy contenta porque hoy tengamos este proyecto acá en el recinto para ser tratado, esperando el acompañamiento de todos mis pares, por supuesto. Y bueno, este es un proyecto más de esta recorrida que dimos los concejales de La Libertad Avanza, visitando a los vecinos de La Troja. Quiere decir hablar con ellos, conectar, escuchar todas sus inquietudes, contarles el trabajo que nosotros venimos realizando. Nos mostraron realmente la situación en la que está en la salita, donde los primeros auxilios. También, obviamente, gracias. También nos llevaron a conocer la escuelita, a recorrer, y
11: nos contaban cómo ellos, los papás de los niños que van a esa escuela, son los que se encargan de mantener esa escuela en mínimas condiciones para que los niños puedan asistir. Entonces, como el municipio cuenta con ese programa de puesta a punto, es que solicitamos que a través de ese programa puedan realizarle algunas refacciones en la escuelita que necesitan de suma urgencia para que los niños puedan realmente tomar las clases de una manera mínimamente digna, ¿no? Así que bueno, muchas gracias, señor presidente.
5: Muchas gracias, concejal. Tiene la palabra el concejal Gonzalo Nieva.
7: Gracias, señor presidente. Para hacer una aclaración al respecto, si bien el pedido de declaración obviamente es atendible en razón de los fundamentos expuestos por la concejal preopinante, quiero dejar aclarado también que por una cuestión de competencia municipal, de competencia material, esta escuela está ubicada fuera de los límites del ejido municipal de nuestra ciudad de Salta. Recordemos también que, y como bien lo menciona el dictamen, se hace en el marco de un convenio marco entre lo que es el Ministerio de Educación de la provincia de Salta y el municipio de la ciudad de Salta, pero quiero dejar salvada la reserva de que se hace estrictamente en ese marco de ese convenio, por justamente corresponder esta escuela a una zona que está excluida y está fuera de los alcances de la ciudad de Salta, ¿no? Eso es todo, señor presidente, gracias.
5: Muchas gracias, concejal. Tiene la palabra el concejal Gustavo Farquharson.
8: Gracias, señor presidente. Bueno, independientemente de lo que planteó el concejal, será cuestión de la provincia más un proyecto de declaración dirigido a la provincia para que este programa, que cuenta con 12 millones de pesos, un programa, como explicó el concejal Nieva, que está articulado entre provincia y los distintos municipios. Claramente todos quisiéramos y queremos que las escuelas estén en condiciones, como también quisiéramos que regrese y vuelva al incentivo docente recursos nacionales que la provincia se hizo cargo, y insisto con lo mismo, ¿no? Así como exigimos y pedimos que los estados locales se hagan cargo de distintos servicios, que tengan el mismo ímpetu con los recursos que administra el gobierno nacional. Gracias, señor presidente.
5: Muchas gracias, concejal. Se va a votar considerando... Bien, tiene la palabra la concejal Eliana Chuchuy.
16: Señor presidente, obviamente que estamos volviendo, ¿no? Recaemos sobre esto, la responsabilidad que tenemos como concejales de gestionar distintos pedidos y de manifestar y buscar, ¿no?, alternativas que puedan cumplir con esto. Pero sí, me parece que no es menor lo que se está planteando, ¿no? O sea, es nuestro deseo que este establecimiento, ¿no?, también pueda formar parte de los alcances que tiene este convenio marco. Pero sí me parece, ¿no?, recién lo ha planteado el concejal, y permítame nombrarlo al concejal Gonzalo Nieva, ¿no?, marcando justamente que es una institución que queda fuera del ejido, ¿no?, municipal, fuera de nuestras competencias, y me parecería, señor presidente, que sería bueno poder quizás reformular el proyecto, porque si no, caeríamos en esta cuestión, ¿no?, de avanzar sobre un error, ¿sí?, sobre elementos formales y materiales en los que nosotros debiéramos estar trabajando. Por eso, señor presidente, bueno, llamar quizás a la reflexión a los autores de esta iniciativa, o volver el proyecto a comisión para una reformulación acerca de cómo sería la mejor redacción para evitar justamente caer en un error. Gracias, señor presidente.
5: Tiene la palabra la concejal Agustina Álvarez.
19: Gracias, señor presidente. Bueno, es lamentable que hayamos tenido recién esta observación Este es un proyecto que salió con dictamen de comisión. En la comisión no vimos que haya quedado fuera de Salta, incluso en los estudios o en los análisis que nosotros habíamos hecho estaba dentro del municipio de Salta Capital, pero me parece razonable que vuelva a comisión para que podamos dilucidar este conflicto, ¿no? O este problema de interpretación que tenemos. Me parece que sería lo mejor, pero sí quiero dejar en claro que se hizo un trabajo serio, que se hizo un trabajo en comisión, que en la comisión todos los miembros, y si mal no recuerdo, y permítame nombrarlo, el concejal Gonzalo Ñeva también es miembro de la comisión, no habíamos hecho esta observación, motivo por el cual dejarle en claro que no es que hubo falta de interés, falta de voluntad, ni mucho menos falta de un trabajo serio, sino justamente que pueda haber un problema de interpretación y que debido al mismo nos parece coherente que vuelva a comisión.
5: Se va a votar la moción de la concejal Agustina Álvarez. Tiene la palabra la concejal Alicia Vargas.
9: Gracias, presidente. Sí, realmente, como acaba de decir la concejal preopinante, este es un proyecto que se ha tratado en la comisión, por eso es proyecto de declaración y no estamos obligando a que se haga. Lo mismo que en el anterior, donde veríamos con agrado que se revea la iluminación y demás de la ruta 48, si no me equivoco, porque en realidad no le compete al municipio, ¿sí? Por eso es que, es más, cuando ellos hacen el pedido lo hacen mal. Nosotros lo corregimos desde la Comisión de Obras Públicas poniéndolo como proyecto de declaración, ¿sí? Que quede claro eso. Señor presidente, por favor. Y hay varios pedidos más de solicitud de informes que se los está analizando mucho en la Comisión de Obras Públicas porque no tienen correcta la, digamos, la parte legislativa no está correcta, digamos, no está clara, más que nada. Así que yo le pedí a los relatores de Obras Públicas que se contacten con los autores de los proyectos para que nos queden claros bien los pedidos y no pase lo que está pasando ahora. Gracias, señor presidente.
5: Ok, concejal. Muchísimas gracias por la aclaración. Se va a votar. Se va a votar la moción de la vuelta a comisión del proyecto, cito en el punto número 8 del orden del día. Los concejales que estén por la negativa, que levanten la mano. Está aprobado.
17: Punto número 18, expediente 135.268/26, proyecto de resolución referente a solicitar al Departamento Ejecutivo Municipal disponga obra de instalación o reposición de luminaria y poda de árboles en Plaza Córdoba de Barrio Intersindical.
5: Se va a votar el punto número 18 del orden del día. Los concejales que estén por la negativa, que levanten la mano. Está aprobado. Tratamiento sobre tablas por Secretaría Legislativa. Se dará lectura a los proyectos sobre tablas acordados en reunión de labor parlamentaria.
17: Expediente 135.461/26, proyecto de resolución. Artículo primero, declara interés municipal las actividades denominadas tejiendo redes de cuidado, fortaleciendo el derecho de vivir en familia y comunidad, organizada por la Dirección de Sistemas Alternativos en el marco de la Política de Protección Integral de la Niñez, a realizarse en nuestra ciudad durante el mes de mayo. Artículo segundo y tercero, de forma.
5: Se va a votar el tratamiento del proyecto que acaba de ser leído por Secretaría Legislativa. A consideración del cuerpo, los concejales que estén por la negativa, que levanten la mano. Aprobado. Se va a votar el proyecto en general y en particular. Los concejales que estén por la negativa, que levanten la mano. Está aprobado.
17: Expediente 135.661/26, proyecto de resolución, artículo primero, declara interés municipal la denominada apertura zonal del Grupo Scout Argentina, realizarse el 16 de mayo del corriente año en instalaciones del Complejo Deportivo Nicolás Vitales. Artículo segundo y tercero, de forma.
5: Se va a votar el proyecto el tratamiento del proyecto que acaba de ser leído por Secretaría Legislativa a consideración del cuerpo. Los concejales que estén por la negativa, que levanten la mano. Aprobado. Se va a votar en general y en particular. Los concejales que estén por la negativa, que levanten la mano. Aprobado.
17: Expediente 135.1668/26, proyecto de resolución. Artículo primero, declarar interés municipal la realización del primer encuentro regional de prácticas creativas y transformadoras de maestras de nivel inicial de la provincia de Salta. Artículo segundo y tercero, de forma.
5: Se va a votar el tratamiento del proyecto que acaba de ser leído por Secretaría Legislativa a consideración del cuerpo. Los concejales que estén por la negativa, que levanten la mano. Aprobado. Se va a votar el proyecto en general y en particular. Los concejales que estén por la negativa, que levanten la mano. Está aprobado.
17: Expediente 135.1705/26, proyecto de resolución. Artículo primero, requería al Departamento Ejecutivo Municipal que a través del área correspondiente establezca un espacio alternativo destinado a festejo de graduaciones universitarias y otros eventos similares. Artículo segundo, tercero y cuarto, de forma.
5: Se va a votar el tratamiento del proyecto que acaba de ser leído por Secretaría Legislativa. Los concejales que estén por la negativa, que levanten la mano. Aprobado. Tiene la palabra la concejal Eliana Chuchuy.
16: Gracias, presidente. Este proyecto, por el cual quisiera también poder tener el acompañamiento del resto de mis pares, es una cuestión que se nos ha planteado y que junto con el concejal y el presidente Darío Madile hemos, ¿no?, decidido poder avanzar en esta resolución, y se la toma en el razonamiento, ¿no?, de entender que necesitamos poder convivir, ¿no?, entre pares, y sobre todo también armonizar. Uno entiende, ¿no?, que sin duda para muchas personas haber concluido una etapa de su estudio es motivo de festejo, pero que en la ciudad tiene que haber orden y se tienen que respetar, ¿no?, las normas de convivencia, y aquí estamos entendiendo, ¿no?, una cuestión planteada concreta por parte de los vecinos de la zona del monumento a Güemes, ¿no?, que están sosteniendo que se ven afectados por algunas situaciones, o por algunas situaciones particularmente que se salen de cualquier tipo de margen lógico de festejo o de encuentro, y que termina siendo perjudicial, ¿no?, justamente para su descanso, y que particularmente también significan un riesgo para ellos y para quienes son parte también de algunos de estos eventos, ¿no? Por eso se solicita a través de este proyecto tomar en consideración lo que los vecinos planteaban y poder quizás pensar, ¿no?, también de manera estratégica, decir, bueno, ¿cómo damos y cómo brindamos en la ciudad un espacio justamente para que algunos de estos encuentros puedan realizarse de la manera más adecuada? Razón por la cual quería también plantear a qué estamos haciendo referencia con esta presentación y pedir el acompañamiento del resto de los pares.
5: Se va a votar el proyecto en general y en particular. Los concejales que estén por la negativa, que levanten la mano. Aprobado.
17: Expediente 135.1701/26, proyecto de resolución. Artículo primero, solicitar al Departamento Ejecutivo Municipal que a través del organismo competente informe a este cuerpo en un plazo de 15 días si existe certificado de aptitud ambiental vigente a la urbanización Vía Aurelia, actuaciones realizadas por la Secretaría de Ambiente acerca del vertido de fluentes cloacales en Río Arenales, acta y o inspecciones realizadas en dicha urbanización. Artículo segundo, de forma.
5: Se va a votar el tratamiento del proyecto que acaba de ser leído por Secretaría Legislativa. Los concejales que estén por la negativa, que levanten la mano. Aprobado. Se va a votar el proyecto en general y en particular. Los concejales que estén por la negativa, que levanten la mano. Está aprobado. Han quedado sancionados los distintos instrumentos legales aprobados en esta sesión. Oportunamente se hará la comunicación correspondiente al Departamento Ejecutivo Municipal. Cumplido el cometido de la presente, invito a los concejales Alicia Vargas y a la concejal Agustina Álvarez a arriar las banderas de la Nación y de la provincia de Salta, respectivamente, en los mástiles del recinto. con lo que se da por finalizada la sesión.
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3: Sergio Tapia, periodista de Güemes, compañero de tareas, desde Güemes, gracias por atendernos. Bueno, hay una situación gravísima allá en el Parque Industrial por un derramamiento. Le dicen pH de ácido o ácido. ¿Qué es lo que está pasando en Güemes con la empresa POSCO y esta contaminación? Sergio, buen día.
4: Toma, buen día. Bueno, lo que pasó fue que hubo un derrame de un producto químico que no especificaron qué tipo de ácido es, pero sí tenía un pH bastante alto en cuanto a la acidez, que de acuerdo a los que ellos dieron como informe, se trató de que uno de los contenedores que tiene ese producto había que hacerle una limpieza. Para lo cual pasaron el contenido a un camión cisterna que estaba en el lugar, que pertenece a la empresa. Allí quedó estacionado este producto químico en este camión cisterna mientras hacían la limpieza del tanque que lo contiene habitualmente. Este trabajo demoró y el líquido, el producto químico, permaneció en el camión cisterna durante toda la noche. Al otro día, muy temprano en la mañana, notaron que había pérdida por medio de la válvula del camión, que al no estar preparado para contener este tipo de productos, el producto, al tener una acidez muy elevada, rompió, hizo corrosión en la válvula que...
3: Rápidamente destruyó la válvula, digamos.
4: Claro, destruyó la válvula y ahí comenzó a perder. ¿Cuánto se perdió? Bueno, lo que es un camión cisterna, exactamente, tampoco especificaron la cantidad. Lo iban a hacer después directamente a la municipalidad en un informe. Pero cuando se notificó al municipio, se llegaron hasta el Parque Industrial y era, digamos, un espacio calculo unos 4 metros cuadrados que tenían de donde estaba el camión, pero que saben ellos que eso, el terreno absorbe este producto y puede afectar las napas. Entonces, le pidieron a la empresa que hagan una limpieza, no solamente superficial, sino también que caben para que remuevan todo lo que pueda haber quedado. Ellos usaron espuma para absorber el líquido, que lo transforme en algo gomoso para que pueda ser extraído con facilidad. Cercaron el lugar, no hubo afectados por el tema de los vapores que puede emanar al haber este líquido, este derramamiento, y bueno, a gente no afectó, pero sí al medio ambiente, y lo que queda es el temor, y sabemos que ya se pueden producir accidentes. Este fue el primero, o creo que es el segundo, el otro fue de ácido clorhídrico, pero fue menos que esto. O sea que accidentes hay, y que trabajan con productos peligrosos, o sea que eso ya quedó en la comunidad algo de temor con respecto a esta situación, ¿no?
3: Claro, no, me imagino. ¿Y qué garantías se tiene que esto no llegue a las napas? ¿Y qué garantías se tiene que otros productos se pueden agregar para diluir? Hablemos de una dimensión de un ácido que rápidamente corroe una válvula que está en condiciones de soportar cualquier cosa, ¿no?
4: Claro, eso es, o sea, son productos que son muy agresivos, por eso también se hablaba de que el vapor podía afectar a, claro, si alguien lo respiraba, lo afectaba. Es decir, si esto ocurre y no se dan cuenta, hay viento, el vapor se trasladan hacia la ciudad y uno puede verse muy afectado, especialmente las personas con alergia, ¿no? O alguien que esté en condiciones de salud precaria puede verse muy afectado.
3: ¿Han podido acercarse la prensa? Nadie, solo la municipalidad.
4: Fue el municipio y ellos emitieron un parte, digamos, pero bueno, el parte ya es de lo que ellos, el estudio que ellos hicieron. Uno no permite ni ingresar y ver lo que había pasado realmente, pero conversando con los operarios, que muchos son de Güemes, un poco corroboraron esta versión de que no afectó a nadie, pero sí que es un producto muy muy agresivo, que puede afectar si por ejemplo sigue cayendo y no se dan cuenta, puede meterse en las napas y afectar las napas, que después uno puede llegar a consumir o con las que hacen riego las fincas que están cerca.
5: Yo quiero hacer una pregunta con respecto a Dalicio, te habla. ¿Cómo está? Buen día.
4: Buen día.
5: Por el tema del temor que tenemos de la escasez de gas, ¿no?, en este momento. Sí. Sobre todo preguntarte si las líneas de gas que llegan va a perjudicar al gas domiciliario, llamarle, porque tiene más extensión de emisión, o aquellos que tienen gas envasado no van a tener tanto problema porque hay un solo lugar donde cargan la garrafa, ¿no es cierto? Porque esto, si no, se va a complicar la vida de todos aquellos, porque yo me imagino que toda la red de gas de línea, que es la más barata, la más cómoda y todo, va a sufrir si hay una merma de presión. En cambio, las garrafas cargables las puedes comprar.
4: Claro, aquí tenemos la planta donde se cargan las garrafas, está la de YPF. Entonces la gente tiene el acceso, la posibilidad de ir directamente a la planta a buscar la garrafa.
5: Claro.
4: Bueno, y con respecto a la merma del gas, lo que primero pasa es que no se vende gas a las personas que tienen gas en el auto, por ejemplo.
5: Ah.
4: O sea, lo primero que se ven perjudicados son ellos, ya que las estaciones de servicio les cierran la válvula para que no puedan vender. Y destinan el gas a las familias.
5: Claro.
4: Hasta ahora no pasó de que hayan se hayan quedado sin gas las casas, pero sí hubo días, en el año pasado habló, hubo días en que no se vendió gas para el
5: 70%,
4: 70%
5: sí. Creo que
4: de los usuarios.
5: Creo que trataban de dosificar las horas, capaz que no durante el día. Exacto. Y te abrían el gas en la noche, algo sí. Así.
4: Daban prioridad, sí, a las viviendas y le cortaban a las estaciones de servicio.
5: Uh-huh.
4: Eso fue una medida que tomaron, la única que se aplicó en base al consumo excesivo que había de gas por el frío.
5: Uh-huh.
4: Pero nosotros sufrimos mucho por el parque industrial. Ese es uno de los problemas. Hay una empresa que se llamaba Salto Petróleo, que ahora cambió de nombre, uh-huh, que se dedica a recuperar el aceite usado, especialmente el pesado de camiones, para volver a meterlo en el mercado. Y en el proceso elimina un gas que está afectando mucho. Ellos dicen que no va a afectar a la salud,
5: uh-huh,
4: pero sí el mal olor, esa incomodidad de no saber si vos tenés pérdida en la garrafa, si se te rompió un caño. Hubo el año pasado, se suspendió la clase en una escuela porque pensaban que el gas era ellos tienen un recipiente grande que la llamamos chancha, que tiene muchos kilos para abastecer a la escuela, y pensaban que ahí había una fuga, así que suspendieron la clase. Ahora, hace un mes pasó lo mismo con otra escuela que también sintió olor, y ya estaban a punto de suspender cuando vieron que todos los vecinos tenían el mismo, percibían el mismo mal olor, y que no es de gas Nord, que no es una pérdida, sino en esta empresa que en el proceso libera un producto que ellos lo llaman carburo, uh-huh, y que se distribuye. Tienen plantas, tienen playones donde derraman el aceite, donde lo procesan, y es al aire libre. Entonces eso es lo que libre elimina, y tenemos ese mal olor a gas,
5: sí,
4: que algunos sienten que sienten la garganta, que le pica, a otras personas le sube la presión, lo cual es real, porque esto lo dijeron la parte médica, que podría subir la presión. Y después tenemos una planta protera que tiene olores pésimos también, que a veces llega, tenemos un feedlot donde alimentan el ganado, que está cerquita de Güemes, donde hay olor al orín de los vacunos. O sea, aquí Güemes está plagado de olor, de malos olores, y ese perjuicio que genera el parque industrial, más allá de los beneficios de las empresas que puedan traer, pero el medio ambiente está siendo muy afectado por las empresas.
5: Bueno, ¿y es tóxico ese olor? No.
4: No, hasta ahora todos los olores que, según, no son tóxicos, o sea que no afectan. Pero bueno, no sabemos si a largo plazo podría llegar a afectar eso. Ellos dicen que no. Pero es feo, digamos, lo que se percibe, y en realidad no sabemos si puede llegar a ser tóxico o no a largo plazo.
5: Bueno, sí, es verdad, porque parece, viste, que cuando vos sentís algo de mal olor, crees que es tóxico, y en este caso claro, es un aviso para que vos adviertas que está perdiendo gas, porque si no, es inolor el gas.
4: Claro, eso dicen que es el carburo, que no sea el silencio, que se muera, que no afecta a la salud, solamente ese olor a gas que se siente a veces, y que, bueno, que pueda probarlo, o sea que esa represa o esa planta fue la prueba, pues ya no está fuera de la ley, y no sé si harán algo para solucionarlo, o si hay algo que pudieran hacer para solucionarlo.
5: Tal cual.
3: Sergio, te agradecemos mucho el contacto. Te mandamos un abrazo.
4: No, por nada. Hasta pronto.
3: Era Sergio Tapia, entonces, desde Güemes, y esta situación que se ha dado en el parque industrial con la empresa Posco, donde se derramaron 10.000 litros de un ácido que no se sabe, le bajan la gravedad a este tema, claro, es gravísimo, porque el parque industrial de Güemes está a menos de 10 kilómetros del... de barrios, mucho menos de 10 kilómetros, te diría que 3-4 kilómetros ya de los barrios de Güemes, ¿no? Así que, bueno, una contaminación, no se sabe las dimensiones de esto, ¿no? Lamentablemente, y se siguen sucediendo estos problemas por falta de seguridad en el trabajo minero en general.
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diputado que ni te juez. Además, el gobernador anunció en el carril la construcción de la primera pista de patinaje de nivel internacional en

0: le va? Tenga usted un muy, pero muy buen día. ¿Cómo le está pasando? Espero que bien. Resulta que ayer los diputados decidieron hablar sobre el pedido que había hecho el gobernador un día antes, es decir, antes de ayer. En un video del gobernador que yo mucho no entendí, pero a ver, Sarabia, pongámoslo al aire.
1: El norte argentino vive la misma incertidumbre del abastecimiento del gas y no podemos seguir naturalizando esta situación. Salta fue durante décadas una provincia que le dio gas a toda la Argentina. Desde nuestra tierra salió la energía para abastecer y hacer crecer el país. Por eso no podemos aceptar que hoy día tengamos que estar mendigando lo que durante décadas los salteños aportamos al país. Y todos los años pasa lo mismo. La incertidumbre del abastecimiento, las restricciones para nuestras familias, para nuestros comercios, para nuestras industrias, para nuestros productores. Ha llegado el momento de poner fin a esto y garantizarle al norte argentino lo que le corresponde. Quiero ser muy claro. El norte argentino.
0: Bueno, estas eran las declaraciones del gobernador. Y yo decía, no me queda claro, ¿qué nos está diciendo el gobernador? ¿Que nos va a faltar gas? Porque en definitiva, más allá del reclamo que haga, tampoco le dice a la Nación, ustedes no sean tan sinvergüenzas. Bueno, es político y tiene que decir las cosas de manera adecuada, no como las diría yo, por ejemplo. O como él mismo en algún momento las dijo en lo que fue la inauguración de la autopista, de un tramo de la autopista. Cuando el gobernador se enoja, creo que sacamos o sale lo mejor del gobernador. Pero en este caso no fue así, fue como, che, cuidado, nos van a cortar el gas, puede pasar cualquier cosa, etcétera, etcétera. Bueno, fenómeno. Ayer se genera debate en este sentido en la Cámara de Diputados, donde dice, che, ustedes del gas, los libertarios, ustedes los sancistas, qué sé yo. Y en determinado tramo aparece la hija de Virginia Cornejo, que le sigo diciendo la hija de Virginia Cornejo porque es alguien que no da entrevistas. Entonces, alguien que no da entrevistas y solo se lleva por lo que dice en una sesión, la hija de Virginia Cornejo, que viene de tener una escandaleta, sí, berreta también, de índole, si se quiere, personal, pero que terminó saltando a los medios porque pidió litigar sin gastos, etcétera, etcétera. Nada, una berretada. Pero en definitiva, contra su expareja, pidió litigar sin gastos contra su expareja. Ahora que me pongo a pensar, su expareja es padre de una flamante dirigente de los libertarios. ¡Qué quilombo los libertarios! Bueno, no importa. Ya después le doy todos los detalles. Si usted quiere saber el chisme, el chisme de la jornada. Pero comienza a hablar la diputada Davis Cornejo, porque es hija de Virginia Cornejo, es libertaria, y en referencia a este video, esto es lo que dice.
2: Gracias, señor presidente. Bueno, lo vengo escuchando a los diputados, sobre todo acá al diputado preopinante, y entiendo que nuestro gobernador viene reclamando año tras año esta problemática. 6 años de gobierno, 6 años de reclamo. Yo digo, ¿no? ¿Por qué no se les ocurrió en estos 6 años revitalizar o refuncionalizar o volver a que nosotros podamos producir el gas en el norte?
0: Espere, Davis, yo entiendo que usted esté aprendiendo a cómo ser legisladora, pero podamos, clavo, podamos. Del verbo poder, ¿cómo es? Es podamos, pero podamos hacer tal cosa, nada, bueno, no sé. Su mamá hablaba muy correctamente, habla de hecho porque todavía vive, me llamó la atención esto, ¿no? De Davis, de la diputada libertaria, podamos. Bueno, Sigamos, a ver, escuchemos qué más dice.
2: Vista ciega a cuando nos robaron.
0: No, no, retrocedame un poquito porque yo tengo que volver a escuchar, no puedo creer. En serio que no puedo creer. Estéticamente superiores, pero de nada, ahí nomás.
2: Yo digo, escuchamos hablar de que el gas va de norte a sur, de sur a norte, es lo que dicen todos los diputados, o sea, siempre lo vemos pasar, de norte a sur, de sur a norte, y nosotros, ¿dónde quedamos? Pasan para Bolivia, pasa para Paraguay, pasa para el sur, y Salta, nada, sin inversión, sin proyección, sin nada. O sea, tenemos gas bajo nuestras tierras que lo dejamos ahí estancadito, pero sí nos sirve ir a llorar a Buenos Aires. Hay un dicho muy bueno que dice, adiós rezando, pero con el mazo dando.
0: Ahí está.
2: Entonces dejemos de quejarnos.
0: Dando a entender que el gobernador...
2: Yo digo, preopinante.
0: Alguien que le diga...
2: Y entiendo que nuestro gobernador viene reclamando...
0: Y nación.
2: Año tras año, esta problemática. 6 años de gobierno.
0: ¿A quién le puede decir
2: 6 años de reclamo?
0: Legisladores nacionales.
2: Yo digo, ¿no?
0: Tiene contacto con presidencia o con autoridades nacionales. Pero en definitiva es nación.
2: ¿Por qué regula, no se les ocurrió en estos 6 años?
0: Y esto es, la verdad que es histórico.
2: Revitalizar o desfuncionalizar o volver a que nosotros podamos...
0: Pero dejaron de una tartagal o un moscón y tierra arrasada.
2: Acá el diputado preopinante.
0: Tierra arrasada. Se llevaron todo.
2: Y entiendo que
0: se privatizaron los
2: senador viene reclamando año tras año
0: a la cual
2: esta problemática.
0: Adhiere el presidente Milei.
2: 6 años
0: y adhiere además con... un montón de Menem designados en Nación, ¿no? Entonces, bueno, es lo que hay.
2: Digo, ¿no?
0: ¿Qué dice?
2: ¿Por qué no se les ocurrió en estos 6 años revitalizar o refuncionalizar o volver a que nosotros podamos producir el gas en el norte?
0: Podamos producir el gas, bueno, podamos, ya veremos si podamos o no podemos. Pero en definitiva, sale... Así estuvieron, ¿no? Todos. Sale a contestarle la diputada Mónica Juárez. Juárez, a ver, ¿qué le dijo Juárez?
3: Gracias, señor presidente. La verdad es que yo quería que cierre la lista de oradores, pero coincido con el diputado, perdone que lo nombre el presidente de La Libertad Avanza. A mí también me cansa que siempre tengamos que decir lo mismo. Y todas las sesiones terminamos pidiendo que los diputados nacionales terminen trabajando para los salteños. A mí también me cansa de que piensen de que gobernar es hacer TikTok. También me agota, la verdad que sí, porque no llega a ningún lado, ¿eh? No llegamos a ningún puerto. Pero lamentablemente tenemos que gastar tiempo y desperdiciar tiempo en esto porque falta un baño de realidad. Ahí con muy buen tino, la diputada Villamayor hablaba de que ni siquiera se leen. Yo ya no quiero nombrar porque me los encuentro a los novios de algunas diputadas y que lo primero que dicen es, enséñenle. Entonces, la verdad es que tienen que leer, tienen que asesorarse, porque están acá con una responsabilidad. Entonces yo también coincido que todas las sesiones vamos a tener lo mismo. Primero porque el baño de realidad, paramos una sesión para hablar de la educación abajo, ¿eh? Y eso no fue gente nuestra, no había el Partido Obrero, había otra gente, ¿eh? ¿Por qué? Porque falta un baño de realidad a la gente de La Libertad Avanza. Yo tengo la suerte de compartir con otro esquema La Libertad Avanza en la convención, que casualmente son asesores de algunos de los diputados de acá. Los chicos se preparan, leen, podemos trabajar en equipos.
0: Pause, Sara.
3: Ahora usted, no se puede hacer porque la verdad es que
0: de atrás mucho le va diciendo cosas, David. Entre otras, David le dice que usted no lo va a escuchar porque bueno, no está con micrófono abierto la hija de Virginia Cornejo. Le plantea, pero yo al menos tengo novio, una estupidez, en serio, porque Juárez hace también referencia al novio y lo que dijo el novio. Sigamos escuchando.
3: Yo ya no quiero nombrar porque me los encuentro a los novios de algunas diputadas y que lo primero que dicen es, enséñenle. Entonces, la verdad es que tienen que leer, tienen que asesorarse.
0: Bueno, básicamente.
3: Porque están acá con una.
0: Y Juárez dice, no, no llora el gobernador. El gobernador llora. Sí, el gobernador sí llora, va, mendiga. Porque si realmente uno se pusiese en una cuestión ideológica, partidaria, y no solo ideológico, sino decir basta a este destrato, no vas y mandás a tus representantes, a tus legisladores, exfuncionarios, a votarle todo a Milei. No mandás a hacer eso. Entonces, el temor del quedarse sin las migajas, que es lo que manda Milei, hace que se le apruebe todo. Y sale el gobernador en un video que no se entiende muy bien, se nos está diciendo, che muchachos, están por cortar, no somos nosotros Nación. O si realmente le está exigiendo algo a Nación, porque tampoco es que se lo exige con una fuerza penetrante. Entonces, por un lado, diputada Juárez, sí, yo siento que el gobernador llora. Y ya ni siquiera llora, ¿viste? No tiene ni fuerza. Ni siquiera, ay, por favor, no, no, no. Y por el otro lado, es usted quien mete el tema del novio o no novio. Y a su vez, en Davis que le contesta, yo al menos tengo novio. Están para atrás. Déjenme que les diga que están para atrás. Sí coincido en la parte que dice, che, acá hay gente que no está comiendo, acá hay gente que le está pasando mal, acá hay universidades que se están manifestando, estudiantado, docencia, etcétera. Pero no está bueno esto. No está bueno. Frente a un montón de situaciones que se están viviendo. Yo no logro entender la falta de empatía de algunos libertarios, donde acá se plantea que no, que el gobernador no hace nada, pero sí avalamos que no haga nada Nación. No lo entiendo. La verdad, no lo entiendo. Fuimos ayer a buscar declaraciones de legisladores en la Cámara de Diputados ayer, y ninguno quería hablar, ninguno es capaz de defender nada, de defender o de hablar con la prensa, a menos que esté como prepautada o prepautado el acuerdo de la entrevista, che, ¿de qué me va a preguntar? Y si después le pregunta otra cosa se ofenda. Pero era una cosa de ir al baño y volver y salir, parte además de no cruzarse o de esta no, de este nuevo sistema que tiene la Cámara de Diputados, donde vos no te podés cruzar con los legisladores porque tienen un lugar aparte. ¿Quiénes son? Les pagamos nosotros, y si quieren se lo digo más berreta como hablan ustedes, para que lo entiendan, les garpamos nosotros, muchachos. Ustedes tienen que dar explicaciones. Entonces todos salen por atrás, van a buscar el sanguchito, el bañito, el qué sé yo, pero todos por atrás vuelven. Y eso es parte de lo que hizo Tuti Amat. Una de las cosas que me enteré durante la semana, y yo decía, che, esto no sabía. Usted recordará que años A, cada vez que hablábamos de la Cámara de Diputados, planteábamos o salía mucha data de los pedidos de informe. ¿Por qué? Porque venía Pirulo de Güemes y decía, pedido de informe sobre el nivel de contaminación, por ejemplo, de Posco. Entonces te enterabas qué pasaba en Güemes, y así de lugares mucho más lejanos. Es más, nos enterábamos de un montón de situaciones gracias a los pedidos de informe. Por ejemplo, me lo acuerdo al Rana Villa haciendo pedido de informe por la muerte de un niño, porque era así, la verdad que era así. Un niño en el hospital, no había tenido atención, etcétera, etcétera. Eso era. Bueno, resulta que ayer pido al secretario legislativo el nuevo reglamento, porque digo, ¿qué está pasando acá? Tenía el del 2023, pero hay un reglamento 2025 donde ahora, para hacer pedido de informe, se necesitan dictamen. ¿Cuánto bloqueo más hay al Ejecutivo? Un pedido de informe salía derecho viejo. O sea, el pedido de informe al ministro, qué sé yo. Divayur, cuántas partidas fueron a los municipios para ayudarlos a pagar los salarios que se vienen con... Nada de esto. Tengo que tener dictamen, y como todavía en las comisiones la mayoría es censista, es muy difícil conseguir un pedido de informe. Entonces son bloqueos a la transparencia, Y es de lo que yo me quejo, de la falta de institucionalidad que hay. Ahora necesito dictamen para un pedido de informe. Mira vos. Este nuevo reglamento, que claro, no lo leen los diputados. Imagínense, el secretario legislativo iba con el del 2023 y hay un 2025. Prometieron mandarme un 2025. Pero el cambio de reglas de juego no perjudica, no es que beneficie a los libertarios, perjudica a los libertarios, al otro, al demás, ya, a la prensa que la dejan afuera. No. Lo perjudica a usted y al acceso a la información. A usted y al acceso a la información. Porque en cada periodista hay una réplica en medios de comunicación que termina siendo el lugar donde nos informamos de qué cosas pasan. Más allá de la agenda de cuarta que suelen tener en el acta de labor parlamentaria. Agenda de cuarta. En serio, muchachos, eleven la institucionalidad. Esto además de tener la imagen puesta en las transmisiones en vivo, implica que, mire, se está haciendo muy complicada la cobertura de las sesiones. ¿Por qué? Porque para poder saber qué pasa en las sesiones los periodistas tenemos que subir al balcón. No hay una silla en el balcón para periodistas, no hay nada. Y si bajás para hacer una nota a algún legislador, porque ves que está saliendo, o alguna cuestión por el estilo, no podés seguir qué ocurre en la sesión. No hay una tele ahí afuera donde uno vaya viendo qué están tratando. Y usted a su vez lo único que ve es, si quisiera ver el vivo de la transmisión, es lo que habla el legislador que tiene la palabra. El resto no. Usted no escuchó cuando David dice, che, pero yo al menos tengo novio. Qué berreta, Dios mío. Dios mío, además qué frase machirula, qué locura que están, en serio. Y hoy escuchaba una frase que decía Pablo en el programa anterior, y que es verdad, dice, y bueno, ¿y ahora a quién? Eleven la vara. Si te parece que los otros son berretas, porque también salen todos y dicen, oh, qué bajo esto, eleva vos la vara. Pero están como muy bloqueados. Y una vez más, pasa sin pena ni gloria la posibilidad de intervenir el municipio de La Merced con un intendente que tiene, vuelvo a insistir, un informe que es brutal en cuanto a dar cuenta de los recursos que ingresan a ese municipio. Un intendente que no publica lo que ocurre o lo que aprueba el Consejo Deliberante de La Merced. Es grave. Un intendente que, si se hubiese hecho todo en tiempo y forma, ya no hubiese estado y probablemente no tenía un chofer que atropellaba a un niño de 5 años. Esta no es la Salta que quiero. Pero no se equivoque. Buscamos no hacerle el juego a ninguno. Queremos una Salta mejor, con mejor institucionalidad, con diputados que conozcan el reglamento. Más allá de que lo modifiquen, parece año a año. Con transparencia en la información. Mire, los periodistas antes nos quejábamos de, mirá todo esto, lo que habla, pero había un nivel de institucionalidad, una parla, un discurso muy elevado. Y esto se vino bastante en declive, ¿no? Pero hace mucho tiempo, desde que Xeni se puso a bailar ahí en el recinto, porque no es que... Muy en declive. Muy. Viene bajando. ¿Qué nos pasa? ¿Solo han buscado un conchavo y estar en un lugar? ¿O si en serio a alguien le importa que en Salta se esté mejor? Paralelamente, estaba la marcha en la universidad, sumamente emocionante, con muchísima gente, ex estudiante, gente que no estudió, y aspira a por ahí que sus hijos estén en la universidad, jubilados que esperaban a la marcha, porque claro, no se iban a caminar desde el 20 hasta la Plaza 9 de Julio, esperaban a la marcha en la Plaza 9 de Julio con carteles, con aplausos, mucha emotividad. En el próximo bloque te cuento a una salteña que salió en C5N, de casualidad una oranense, la verdad me dio orgullo, digo, mirá, a ver si tenemos gente como esta hablando en una legislatura como la nuestra, ¿no? Está viviendo en Buenos Aires, está trabajando ahí, está estudiando ahí, se recibió acá. Esos son salteños de exportación, pero eso te lo hago escuchar en el próximo bloque. En este momento un poco de música, un manto de piedad, ya volvemos.

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0: de lo que había pasado en Buenos Aires y en, bueno, en distintos canales, ya era tarde, eran como las 2 de la mañana, y en C5N veo, ¿no?, parte de las notas que se habían hecho en la marcha en Buenos Aires, y de golpe escuché este testimonio.
1: Continuamos entonces recorriendo un poco. ¿Cómo estás? Te veo con el cartel.
2: Hola.
1: ¿Cómo estás? ¿Por qué has venido hoy?
2: Porque soy parte de la universidad pública, orgullosamente parte de la universidad pública, gratuita y de calidad, y aquí estamos para que siga siendo así.
1: ¿En dónde estás estudiando?
2: Fui parte de la UNSA, estoy con mi compañera de la UNSA y ahora soy parte de la Universidad de Filosofía y Letras en Puan.
1: Bien, ¿y cómo ves las universidades, las cátedras, cómo están trabajando los docentes?
2: Los docentes hacen lo que pueden con el material que tienen, le ponen toda la onda y hay mucha vocación. Yo digo, tuve mucha suerte porque mis docentes siempre fueron y son excelentes con toda la predisposición. Soy trabajadora, salí de trabajar, me vine a manifestar. Mi mamá trabaja y estudia en la Universidad de Salta, sede Orán, y estamos representando donde se puede, como se puede, para defender un derecho adquirido que es la universidad pública, algo tan importante que asegura el movimiento social ascendente, la única forma de asegurar el movimiento social ascendente.
1: Muchísimas gracias.
2: A ustedes.
0: Bravo, mira, una oranense que además me emocionó cuando dice, y mi mamá también es trabajadora y estudia en Orán, es la única posibilidad de ascender, es la única posibilidad de mejorar. Pero además, también hay una cuestión de vocación, de poder hacer algo, de soñar con algo, porque termina siendo un sueño. Ayer, el otro día escuchábamos uno el lunes, un testimonio de una chica que estudiaba enfermería. Pero estudiaba en un terciario. Y ella decía, lo que pasa es que a mí, en la universidad, me terminaba costando lo mismo que el terciario. Vos decís, pará, si la universidad es gratuita. Y era que se tenía que tomar 2 colectivos de ida, 2 de vuelta, y prácticamente quedarse todo el día, porque los horarios en la universidad, y tiene que ver con los pocos fondos que tienen las universidades. Los horarios en la universidad no daban para poner turnos. Ejemplo, cuando yo iba a la universidad en Córdoba, vos tenías turno mañana, turno tarde y turno noche para todas las carreras. ¿Qué quería decir esto? Que yo las materias las podía cursar de día, por ejemplo, y a la tarde trabajar, o de noche y trabajar a la mañana y a la tarde. Entonces, esto en la UNSA no ocurre. Esto en la UNSA cada año es, bueno, a ver en qué horario voy a tener las materias. Y te bloquea la posibilidad de trabajo. Y cuando hay crisis, no te queda otra que trabajar y ayudar a tus viejos. De hecho, otro testimonio que yo había escuchado, entonces esta chica optó por el terciario que le daba un horario fijo todos los años. Y esto es importante. Esto es muy importante. Más allá de que además enfermería en la UNSA tiene otra calidad y otro prestigio que enfermería en un terciario. Digo, es la posibilidad de salir de estar precarizado a algo mejor. Por ahí no estudias en la universidad y tenés otras opciones, porque tampoco es que todos quieran estudiar o les guste estudiar o tengan alguna carrera opcional en el lugar donde viven. Por ejemplo, esta joven contaba que su mamá estudiaba en Orán y claramente ella es de Orán, y pero por ahí no tenés una carrera que te guste. Por ejemplo, se me viene a la cabeza algo que estudian muchísimas personas y es abogacía. Y acá no tenemos en la UNSA abogacía, tenés que pagar la Católica. Y o, qué sé yo, la siglo XXI a distancia, y o irte a vivir a otro lugar donde haya abogacía. Lo más cercano, Tucumán. Todo eso ya genera una erogación. Pero nosotros hemos, creo que de las carreras más nuevas, en medicina, que termina cubriendo una necesidad muy importante para la misma provincia. No te vayas a enfermar en verano, que conseguir un médico es, y pagando, ¿no?, es verdaderamente difícil. Una oranense en la capital exigiendo por la universidad pública porque no se financie, porque en definitiva lo que se pide es que se cumpla la ley. Es que se cumpla la ley. No es mi ley, no es tu ley, es la ley de todos y es la ley de financiamiento educativo. ¿Qué tuvieron en común en tanto el rector Nina como el anterior rector? Ninguno de los dos marchaban cada vez que había una de estas manifestaciones. No, ayer Nina no estaba. El rector de la UNSA, la autoridad máxima de la Universidad Nacional de Salta, no estaba. Pero sí, podría yo decir, poco importante, solo una mancha al tigre, poco importante teniendo en cuenta la multitud que se manifestó. Muy poco importante. Igualmente quiero corregir un poco de esto de... Hay gente que la movilidad la consigue en oficios también. Tenemos chefs que son impresionantes, artistas plásticos. Digo, no necesariamente tenés que pasar por la universidad, no necesariamente uno tiene vocación de. ¿Sí? Entonces esto también es importante, encontrar lo que nos gusta hacer. Encontrar lo que nos gusta hacer. Al mismo tiempo, quería un poco... retrotraerme, finalmente no fue este el proyecto aprobado, pero retrotraerme a Cartucha con Natalia Nieto, la mujer de los cuatro sueldos, que va criticando a todo el mundo, pero que cuestionaba que autoridades o personas del observatorio de género y lo que tiene que ver con la comisión de lucha contra la tortura no cobren. Cartucha lo decía de esta manera.
3: Entonces, ¿por qué usted sí tendría compromiso y puede cobrar dos sueldos y una especialista en género no podría cobrar su sueldo por trabajar más de 8 horas por día en ese lugar?
1: Ese es un tema que ya lo aclaré hace muchísimos años.
3: Sí, leo su página.
1: 4 sueldos.
3: Usted aclara que no, que cobraba 2.
1: Perfecto.
3: Acá estoy leyendo su página.
1: Nunca he cobrado 4 sueldos. Cuando he cobrado 2 sueldos, yo tengo mi cargo de planta en el Hospital San Bernardo, en el cual me encuentro con licencia por mayor función jerárquica hace muchísimos años. Y